dire que lo que sostuvo a Jesús en la cruz del Calvario no fue los clavos, sino el peso de su amor por nosotros. ¿Me parece que lo entendieron? Lo único que él necesitaba para estar allá arriba, hasta la muerte, fue el simple hecho de haberse amado y haberse amado. Y mientras tenga vida, mientras haya aliento en mí, no habrá nada ni nadie que podrá impedir que me vuelva loco a

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2: Yo creo que hable el pastor Eric Salgado para anunciarle a todos nuestros estudiantes y maestros que las graduaciones de nuestro instituto han sido pospuestas para el próximo lunes 22 de junio a las 7:30 de la noche en el mismo lugar, en el Weary Cattery Hall, 5602 de la 6ª Avenida en Brooklyn. Las graduaciones de nuestro instituto Jóvenes Cristianos han sido pospuestas para el lunes.

0: gloria a Jesús. Agradecemos por este tiempo, amados hermanos. Nos gozamos ante la presencia del Señor, el tiempo con nuestro hermano que está presidiendo.
1: Amén, amados hermanos. Qué bueno es Dios nosotros. El Señor bendiga la vida de nuestro hermano consejero Byron. Todos los viernes está con nosotros en el segundo piso compartiendo la palabra de Dios junto con nuestro hermano Roberto. Amén. Invitamos a los jóvenes. Yo sé que hay jóvenes que nos han seguido. Invitamos, hacemos la invitación. Todos los viernes estamos en la parte de arriba adorando a un Dios todopoderoso. Amén. Ofrézcale palmas al Dios todopoderoso, amados hermanos. Estamos contentos. Estamos de fiesta. Amén. Que el Señor les bendiga a cada uno. Y hasta aquí ha llegado mi parte. Hemos cantado, hemos ofrendado. Llegó el momento de escuchar palabra de Dios. Amén. Es un privilegio para mí dejar el tiempo a nuestro hermano pastor Eric Salgado, él con nosotros con la palabra de Dios. Amén.

0: fuerte el aplauso a Cristo, más fuerte que es para Cristo. Estamos contentos, estamos gozosos, estamos en la casa del Señor. Felicitamos a los jóvenes, todos los viernes ciertamente ellos van junto arriba, más de 50 hermanos se reúnen arriba para adorar, alabar y exaltar el nombre de Cristo. Amén. Así que felicitamos también a nuestro hermano Byron Tibu, a su esposa y también que son los que están al frente junto al obrero Roberto Siquirá, que también está allí predicando alternamente junto a nuestro hermano Byron los días viernes. Así que les felicito por el trabajo que están haciendo y yo sé que el Señor les ha de bendecir a ellos por lo que hacen para la obra del Señor. Y así que bendecimos a los hermanos que tocan arriba, a los que se congregan arriba y animamos a todas las señoritas y jovencitos que los viernes tal vez vienen abajo, si quieren subir arriba, bien pueden hacerlo. ¿Ven? Así que estamos contentos, amados. También en dos semanas, hablando de jóvenes, en dos semanas nos vamos para el campamento de jóvenes. Amén. Es en dos semanas, 4 y 5 de julio, July 4th. ¿Okay? Salimos a las 6 de la mañana de la 18 avenida. Tenemos cupo para 150 personas. Si usted no ha agarrado su ticket, trate de hacerlo, hermano. Va a ser una bendición. Padre, si usted no puede ir con toda la familia, por lo menos envíe a su hijo joven o a su hija, señorita, para que vaya y tengan una experiencia linda con el Señor. Tendremos culto en la mañana, todos los días, tendremos culto en la noche, de igual manera, tenemos actividades por el día, la comida va a ser comida chapina, así que este año van a haber un grupo de hermanas que van a cocinar. Así que nos vamos a gozar, yo voy a estar allí con los que vayan y en esta preciosa noche quiero dar una parte rapidita al presidente de los jóvenes a nivel conciliar que está con nosotros, nuestro hermano Eugenio Cruz, para que él nos salude y también anuncie el campamento. Pase por aquí, hermano Eugenio, más rápido que ligero, y nos da un saludo, alabado sea el Señor, en esta preciosa noche.
1: ¿Quién vive? A su nombre, su pueblo. Un aplauso al Rey de Reyes, Señor de Señores, que está en este lugar. Dios me lo bendiga a cada uno de ustedes. Un abrazo de parte del Concilio de Jóvenes. Hermanos en Cristo, Dios bendiga a los pastores que están en el altar, evangelistas y los pastores. Dios siga bendiciendo esta hermosa congregación. ¡Wow! Casa llena. Gloria sea al Señor. Muchos están buscando del Señor. Yo sé que Él es que nos rinde y los obliga a venir aquí al culto. Porque Él nos habla diario, que a distancia. ¿Cuánto dicen amén? Amén. Gloria sea el Señor. En la palabra del Señor dice, porque todos los que son guiados por el Espíritu, Dios, estos son hijos de Dios. Gloria sea el Señor. Tenemos que alimentarnos más de esa fuente que nos da vida eterna. Yo no sé de qué vasija usted se está, de qué fuente usted se está llenando su vasija, pero usted da de lo que aporta en su vasija. Gloria sea el Señor. Y como decía el pastor, sí, se acerca a nuestro campamento, gloria sea el Señor. Ya hay pocos boletos. Entonces, si usted no ha adquirido el de usted, le invitamos que lo adquiera lo más pronto posible. Como escuchó, va a haber comida también en chapina. Hemos contratado una chef para este día. Hemos tratado de arreglar todos los comentarios que hemos escuchado para seguir yendo de mejor en mejor. No le vamos a bajar, hermano. Gloria sea el Señor. Ya quedan alrededor de 20 boletos. Entonces, si usted no ha querido de usted, por favor, comuníquese con nosotros porque el día de que nos vamos, no sabemos si va a haber más espacio, hermano. Yo no sé si usted está buscando una revelación o un don de parte de Dios, pero allá arriba yo he recibido cosas y hermosas del Señor. Regalos, dones que cada vez que bajo de allá arriba vengo con los 10 mandamientos bien establecidos en mi corazón, hermano. Usted está buscando limpiarse y llenarse más de Dios, buscar el rostro de Dios. Vaya al campamento, hermano. La invitamos. No tomo más el tiempo, ¿verdad? Ya el pastor me dijo que fuera rapidito. Y pues Dios los bendiga, ¿ok, hermano?
0: Quiero apuntar, él tiene ya el lápiz en la oreja para acá.
1: No, hablando de eso, los animo a que vayan al... Tengo el lápiz porque yo he puesto en mí que ahora voy a empezar a escribir en la Biblia los versículos y las cosas, ya que nos graduamos este año. Gloria sea el Señor del Instituto Bíblico, hermano. Si usted se ha quedado a mitad o está pensando ir, vaya, hermano, porque si yo no hubiera ido, lo más seguro fuera uno más que me siento allá atrás y desaparezco. Pero Dios en mi vida ha hecho grandes cosas. Hoy en día evangelizo en las calles diferentes. Estoy viendo la mano del Señor. Gloria sea el Señor, y hasta aquí dejo mi padre.
0: El lunes es la graduación. Él se gradúa de cuarto año. ¿Cuántos se gradúan este año de aquí? Pónganse de pie, los que se gradúan. ¿Hay alguien? ¿Solamente él? Ah, sí, mira, ya hay uno. Está detrás de la columna. ¿Sí? Amén. En las graduaciones son este lunes, hermanos. Este próximo lunes vamos a tener las graduaciones. Si usted no ha estudiado en instituto, vaya a la graduación para que se anime a estudiar la palabra de Dios. Nuestro hermano Eugenio, el persevera en la web 7. Amén. No es guatemalteco, pero fue ganado por guatemalteco, evangelizado por guatemalteco, canta como guatemalteco, come comida guatemalteca, pero es puertorriqueño, igual que yo. Y tenemos también allá en la web 7 un hermano que es italiano, ponte de pie, de italiano de Italia, y allá también se le llama. Ya no me imagino que estará comiendo guatemalteco también. ¿Está comiendo comida guatemalteca? Ay, Dios. Él vino de Italia y también allá persevera. Y bueno, ahí está Lorenzo, pero Lorenzo es guatemalteco, ese nace comiendo. Y los demás que están por ahí de la web 7 y de la McDonald's y de la 18, les bendigo, hermano. Pero ciertamente estamos contentos, bendecimos a nuestro hermano Eugenio, fue conmigo a Texas. Y están trabajando los jóvenes. Allá el cupo es para 150 personas, ya hay 130 personas que han pagado su ticket, faltan solamente 20. Si usted puede hacerlo, vaya, amados hermanos. Va a ser una experiencia bonita con el Señor. Amén. Y también los hermanos hacen muchas actividades para que los jóvenes puedan interactuar y tener un momento especial. La Biblia dice, mirad cuán bueno y cuán delicioso, delicious, delicioso es habitar los hermanos juntos en armonía. Porque allí envía Jehová bendición y vida eterna. Así que vamos a estar allá. 4 y 5 de julio, bendecimos a todos los jóvenes que vinieron a visitar. Vamos a estar puestos de pie. Recuerde, la graduación es el lunes. Va a ser en el Willy Cattery Hall, 5602 de la Sexta Avenida. Eso es en la calle 56 y Sexta Avenida en Brooklyn. Ezequiel capítulo 2. Ezequiel capítulo 2, libro del profeta Ezequiel capítulo 2, leemos los primeros versículos en el nombre del Padre, del Hijo y del Espíritu Santo. Me dijo, hijo de hombre, ponte sobre tus pies y hablaré contigo. Y luego que me habló, entró el Espíritu en mí y me afirmó sobre mis pies. Y oí al que me hablaba y me dijo, hijo de hombre, yo te envío a los hijos de Israel, a gente rebelde que se rebelaron contra mí. Ellos y sus padres se han rebelado contra mí hasta este mismo día. Yo pues te envío a hijos de duro rostro y de empedernido corazón. Y les dirá, así ha dicho Jehová el Señor, ¿acaso escuchen? Pero si no escuchasen, porque son una casa rebelde, siempre conocerán que hubo profeta entre ellos. Y tu hijo de hombre, no les temas, ni tengas miedo de sus palabras, aunque te hallas entre zarza y espino, y moras con escorpiones. No tengas miedo de sus palabras, ni temas delante de ellos, porque son casa rebelde. Les hablarás, pues mis palabras escuchen o dejen de escuchar, porque son muy rebelde. Padre, te doy gracias por tu palabra. Te pido cual Isaías que pase carbón encendido por mis labios para que tu palabra fluya con libertad. Prometemos de darte toda la gloria y la honra a ti, oh Dios, porque solo tú, oh Dios, la mereces. Amén. Pueden sentarse. Seguimos predicando del profeta Ezequiel. La semana antipasada hablábamos en esta iglesia que Ezequiel, aparte de ser sacerdote, era uno de los que habían sido deportados en la primera deportación de las tres deportaciones que hizo Nabucodonosor a los judíos en Jerusalén. Él se encontraba en aquella prisión que había establecido Nabucodonosor cerca de, junto al río Quebar, donde todos los deportados allí estaban prisioneros. Pero dice la palabra del Señor que Dios le habla a este hombre que a pesar de estar deportado, que a pesar de

ser deportado, que a pesar de llevar 5 años en aquella prisión migratoria, Dios le hace el llamado.

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Hijo y del Espíritu Santo. Aconteció en el año 30, en el mes cuarto, a los 5 días del mes, que estando yo en medio de los cautivos, junto al río Quebar, los cielos se abrieron y vi visiones de Dios. En el 5º año de la deportación del rey Joaquín, a los 5 días del mes, vino palabra de Jehová al sacerdote Ezequiel, hijo de Buzi, en la tierra de los caldeos, junto al río Quebar. Vino allí sobre él la mano de Jehová, y miré, y aquí venía del norte un viento tempestuoso, y una gran nube con un fuego envolvente, y alrededor de un resplandor, y en medio del fuego algo que parecía como bronce refulgente, y en medio de ella la figura de cuatro seres vivientes, y esta era su apariencia. Había en ellos semejanza de hombre, cada uno tenía cuatro caras, cuatro alas, y los pies de ellos eran de beso, y la planta de sus pies como pie, planta de pies de becerro, y centellaban a manera de bronce muy brillido debajo de sus alas. A sus cuatro lados tenían manos de hombre, y sus caras y sus alas por los cuatro lados, y con las alas se juntaban el uno al otro, y no se volvían cuando andaban, sino que cada uno caminaba derecho hacia delante. Padre, gracias por tu palabra. Te pido por Isaías que pase el carbón encendido por mis labios para que tu palabra fluya con libertad. Prometemos te darte toda la gloria a ti, porque tú solo, Dios, la mereces. Amén. Puedes sentarse, amado hermano. Cuando meditamos

registrado en la palabra del Señor, fueron pocos los profetas que pudieron ver la visión, alabado sea el Señor, de lo que ocurre alrededor, debajo, por encima y en los lados del trono de Dios. La Biblia nos menciona de profetas que vieron una visión similar, como el profeta Isaías o el apóstol Juan en el libro de Apocalipsis. Pero Ezequiel vio esta visión y nosotros tenemos que saber un poquito más del profeta Ezequiel, porque aunque ciertamente se enumerado entre los cinco libros de los profetas mayores,

sino que se le llaman los profetas mayores por el volumen. Alabado sea el Señor por los volúmenes. El volumen del contenido del libro son los libros que más capítulos tienen y cuyos capítulos son más largos, y por eso se les denominó como los profetas mayores. Pero algo muy peculiar que nosotros tenemos que saber del profeta Ezequiel, aunque hoy nosotros lo conocemos como uno de los profetas mayores, quiero decir que de esos cuatro profetas mayores, hablando de Isaías, de Jeremías, de Ezequiel, de Daniel, quiero decirle que de esos cuatro, el único que tuvo una posición de autoridad antes del cautiverio fue el profeta Isaías, porque Jeremías estuvo en el preludio del cautiverio, de la deportación de los judíos. Sin embargo, Daniel y Ezequiel fueron deportados. Hubieron tres deportaciones y deportaron a grandes cantidades de judíos. Alabado sea el Señor. A diferencia de Daniel y Ezequiel, es que Daniel era de la real, alabado sea, era uno de los príncipes, alabado sea el Señor, del linaje real, y por eso tuvo privilegios de parte

los que sabían leer hebreo, eran los que sabían escribir en hebreo, eran los que conocían la historia de los hebreos a profundidad. Y de ellos escogió, alabado sea el Señor de los deportados. Aleluya, jóvenes, no que estamos minificando las pruebas que tuvo Daniel, porque las pruebas de Daniel fueron grandes. Hemos oído hablar del pozo de los leones, hemos oído hablar de sus amigos que fueron lanzados al horno de fuego. Pero a diferencia de Daniel, Ezequiel fue deportado, y no solamente fue deportado, sino que dice la Biblia que aquí se encontraba cautivo, preso, estando él preso. Aleluya, porque él había sido de los deportados en la primera deportación, cuando deportaron al rey Joaquín. Él estaba preso, él estaba deportado, él estaba con todos los deportados. Alabado sea el Señor. Y a diferencia de los que hoy están siendo deportados, aleluya, hoy a usted lo agarran y lo deportan a su país, a su, aleluya, nación, a su cantón. Pero ellos no, ellos lo estaban deportando a una tierra extraña, a la tierra de los caldeos, una tierra que ellos no conocían la lengua, que ellos no conocían las costumbres, que ellos no comían la misma comida. Y dice la palabra del Señor que allí se encontraba Ezequiel, que era un sacerdote, era de la tribu de Leví. Y dice la Biblia que aconteció que en el año 30 del mes cuarto, los 5 del mes, que estando yo en medio de los cautivos, junto al río Quebar, porque allí tenían la prisión de los deportados, todos los que habían sido deportados los tenían allí prisioneros. Dice la Biblia, alabado sea el Señor, que Ezequiel podía tener mil y una razón para decir: ya yo no voy a predicar más la palabra de Dios, ya yo no voy a servir más como sacerdote, como profeta. Pero la palabra del Señor dice que estando él en medio de los cautivos, que estando él en medio de los deportados, abrió, aleluya, miró al cielo, y los cielos se abrieron, y vio visiones de Dios. Levanta la mano al cielo y adora la gloria de Dios, y vino palabra de Jehová al sacerdote Ezequiel, porque en medio de los deportados Dios se glorifica, en medio de las prisiones Dios se glorifica, en medio de la prueba Dios sigue siendo Dios. Levanta la mano al cielo y adora la gloria de Jehová. He hablado con mucha gente, con mucha gente, y es importante, amados hermanos, que usted entienda que Dios es el Dios de los deportados. ¿Cuántos adoran a Dios? Yo sé que es una palabra que nadie quiere oír,

ellos son deportados. Y no es para menos que usted se preocupe, porque ciertamente muchas cosas cambiarían. Pero yo vengo a decirte de parte de Dios, alabado sea el Señor, que aún si tú caes en medio de los deportados, Dios sigue siendo el Dios que se mueve aún en medio de los deportados. Levanta la mano al cielo y adora la gloria de Dios. Yo no puedo decir que yo soy inmigrante porque yo nací en este país. Alabado sea el Señor. Pero siempre he estado trabajando con los inmigrantes. Antes de trabajar con los hermanos de Guatemala, que comencé en el año 1995, 31 años atrás, alabado sea el Señor, estaba trabajando con los hermanos mexicanos allá en Sunset Park. Y antes de trabajar con los hermanos mexicanos, en el año, alabado sea el Señor, 1986 y hasta el 1989, estuve trabajando con los hermanos dominicanos, viajando 6 o 7 veces por año. Y luego, cuando me gradué del instituto en el año 1988 y me gradué de la escuela high school o de la escuela superior, me fui como misionero durante un año a trabajar con los hermanos dominicanos. Siempre he estado trabajando con diferentes grupos de hermanos extranjeros o inmigrantes. Alabado sea el Señor. Y me voy hasta lo último con los hermanos, porque yo sé la preocupación que deben tener cuando oyen el caso de personas que son deportadas. Este lunes pasado estaba yo a las 6 de la mañana allí en inmigración con una hermana, alabado sea el Señor, que tenía cita. Y hacía frío ese día. Hoy estaba caliente, pero ese día estaba frío. Y allí estábamos temprano en la fila, alabado sea el Señor. Y estaba preocupado porque de los que llegaron ese día, amados, a dos, aleluya, los agarraron y los deportaron. Alabado sea el Señor. Y yo orando al Señor para que ella pudiera salir airosa, victoriosa de esa cita. Y así fue, gracias al Señor. Pero amados hermanos, no es el resultado de todos. Hay algunos que van a la cita y no regresan. Alabado sea el Señor, nunca olvido la ocasión que fui a llevar a un hermano con su esposa a esta cita. Y después, aleluya, alabado sea el Señor, llegó el momento de despedirse. Le dijo el oficial de inmigración: señora, tiene que despedirse de su esposo porque ya él no va a salir de este lugar. Y a mí mi corazón me dolió. Pero ciertamente, cuando yo meditaba en esta palabra del capítulo 1 de Ezequiel, el Señor me decía: mi siervo, yo quiero que tú le hables esto al pueblo. Que Ezequiel, aunque le llaman profeta mayor, que Ezequiel, aunque leemos un libro y muchos ni siquiera lo entienden, fue a uno de los deportados. Hubieron 3 deportaciones, él fue de la primera. Él estaba allí preso, él estaba allí. Como muchos que están en las prisiones y se desesperan. Yo estuve en la cárcel donde ahora están haciendo huelga de hambre los deportados que están allí en el proceso de deportación. Pero, amados hermanos, yo estuve ahí presente. Y aunque lo mencioné aquí en la iglesia, no abundé porque no quería que los hermanos fueran a pensar que yo me estaba quejando. Pero ciertamente yo fui allí a visitar a uno de nuestros diáconos que fue, alabado sea el Señor, encarcelado y llevado allá a New Jersey, a esa cárcel en Newark. Y recuerdo ese día que yo lo fui a visitar, hermano, estaba como a 12 grados Fahrenheit. Hacía un frío muy fuerte. Y los alabados sea el Señor, oficiales de inmigración, con voz grotesca, con voz regañona, le dijo a todos los que estábamos allí, que eran los más de 80 personas: tienen que estar parados frente al portón, porque en cualquier momento podemos abrir el portón y el que no esté ahí al frente no va a entrar y ya no vamos a dejar entrar a más nadie. Y habían sobre 80 personas allí, madres con hijos de 7 y 8 años que iban a ver a su padre que estaba adentro. Madres que iban a ver a sus hijos que eran adolescentes y estaban adentro. Habían diferentes tipos de personas, hermanos, a ver hermanos, cuñados, a ver cuñados. Alabado sea el Señor. Y entre ese grupo estaba yo, alabado sea el Señor. Y el frío era tan fuerte que una organización de fines, sin fines de lucro vino y comenzó a regalar guantes, aleluya, para el frío, y de esos gorros que uno se los pone y parece como si fuera uno un lápiz, aleluya,
con el borrador ya usado. Y así comenzaron a repartir. Yo agarré y no me servía mucho el sombrero, pero me lo puse. Alabado sea el Señor. Los guantes no me servían, pero como se estiran, me los puse. Aleluya. La bufanda era rosita y me la amarré y me la. Aleluya. La puse todo el mundo temblando. Amado, estuvimos ahí más de una hora. Yo

y lo hacen para que ellos se desanimen, para que sus familiares que están adentro opten por autodeportarse, para que sus familiares que están adentro opten por irse. Alabado sea el Señor. Y me preguntaban a mí, ¿pero es posible que a un diácono, aleluya, lo deporten? Claro que sí. Si Ezequiel, que era sacerdote, si Ezequiel, que era profeta, estaba deportado. Pero qué bueno que Dios es el Dios de los deportados. Levanta la mano al cielo.

frío. Alabado, cuando era solo frío, era viento, ese día estaba bien ventoso. Aleluya, nos hicieron pasar por un proceso de cateo tremendo. Nos quitaron todas las cosas, el celular, las carteras. Alabado sea el Señor.

no se lo fueran a robar o decidía, si usted no lo quiere dejar ahí, se puede ir para atrás. Yo dejé todas mis cosas ahí, yo dije, no, pero el Señor se va a quedar ahí. Alabado sea el Señor y no va a pasar nada. Dejé mi celular, dejé mi cartera, dejé, aleluya, la correa. Alabado sea el Señor y me lancé para adentro. Hasta mis llaves se quedaron ahí. Y amado, cuando estuve adentro, tan solo nos permitieron unos 20 minutos. Y cuando rápido llegó, abrí la máquina para sacar cosas, saqué algo de la máquina, se la di al hermano, se lo comí, me dijo, pastor, aquí el trato es terrible. La comida tiene gusano, la comida está dañada, la comida me da dolor de barriga, nos ha dado diarrea la comida, porque el trato es horrible. Alabado sea el Señor. Y yo estaba escuchando y no sabía que iba a llegar a como está en todas las noticias. A nivel nacional está lo que está pasando ahí en Lua. Yo estuve allí presente, amado. Y vuelvo y reitero, no quise abundar mucho porque no quería que los hermanos vayan a pensar que me estaba quejando. Pero sí, ciertamente, me dolió el corazón como están tratando a los familiares para quitarle el deseo de que puedan, aleluya, volver. Y para quitarle el deseo que sus familiares peleen el caso. Sino que eso es lo que hace que muchos se desaniman y dicen, yo me quiero firmar la autodeportación. Pero amados hermanos, lo lindo de todo esto que me decía el hermano Sebastián, aleluya, pastor, y lo más grande es que aquí yo soy el cantante oficial de todos los cultos, porque los cultos eran a las 6 de la tarde, se reunían todos los días a las 6 de la tarde, más de 60 hermanos, alabado sea el Señor, y a él le tocaba cantar, y él me dijo, y anunciaron que me iban a cambiar de prisión, y todo el mundo estaba triste orando para que no me sacaran de allí, alabado sea el Señor, porque yo soy el cantante, aleluya, del coro, alabado sea la gloria de Dios. Quiero decirte que en medio de los deportados, la gloria de Jehová se sigue manifestando. En medio de los que están prisioneros por inmigración, la gloria de Jehová se sigue manifestando, porque no hay nada, no hay nadie, no hay hombre que pueda quitar del corazón de un hombre la presencia del Dios del cielo. Dale fuerte el aplauso a Cristo que es bueno. No solamente diáconos pueden ser arrestados, el Señor decía, en estos días les testificaba a ustedes, el pastor de la iglesia nuestra allá en Stamford, Massachusetts, Stamford, Connecticut, iba para la escuela a llevar a los hijos, y allí migración lo emboscó, lo arrestó, y no estoy hablando esto para que usted se espante, estoy hablando esto para que usted sepa que Dios es el Dios aún de los deportados. Dar un aplauso a Cristo, que le bueno. No se ha acabado todo, no todo se ha acabado. El que tiene la última palabra es Dios, no es inmigración, porque por encima de Donald Trump hay uno que sigue sentado en su trono, levanta la mano al cielo y adora la gloria de Jehová. Y miré, y aquí venía de todo el viento tempestuoso y una gran

0: de hombre. Alabado sea el Señor para siempre. Con las alas se juntaban el uno al otro, no se volvían cuando andaban, sino que cada uno caminaba directo hacia adelante. Dar un aplauso a Cristo que les fue. El versículo 11 dice: tenían sus alas extendidas por encima, cada uno dos, las cuales se juntaban y las otras dos cubrían su cuerpo. Esto lo vio también el profeta Isaías. Aleluya. Y estos seres vivientes, porque se les llama seres vivientes, porque nunca había algo semejante, son serafines que están en la presencia de Dios, a diferencia de los ángeles que son mensajeros y servidores de Dios, a diferencia de los arcángeles, alabados para siempre, los arcángeles que son ángeles guerreros, los serafines y los querubines son los que están a cargo de la adoración. Los querubines adoran, cantan, así como el grupo Cristo viene, adora y canta, y los serafines son los que están alrededor del trono de Dios, son cuatro. Isaías, cuando los vio, dice que vio que tenían seis alas, con dos cubrían su cuerpo, con dos cubrían su rostro, y con dos volaba y decían: Santo, Santo, Santo, Jehová de los ejércitos, la tierra está llena de tu gloria. Levanta la mano al cielo, porque todavía el trono de Dios, en medio de los deportados, estaba rodeado de serafines y de querubines. Dar un aplauso a Cristo que les fue. El versículo 11 dice: así eran sus caras, y tenían sus alas extendidas por encima, cada uno dos, las cuales se juntaron y las otras dos cubrían su cuerpo, y cada uno caminaba derecho hacia adelante, hacia donde el Espíritu le movía que andase. Andaban, y cuando andaban, no se volvían. Cuanto a la semejanza de los seres vivientes, dice la palabra del Señor, su aspecto era como carbones de fuego encendidos, como visión de chones encendidos que andaban entre los seres vivientes, y fue grandecido, y de él fuego salía relámpago, y los seres vivientes corrían y volvían a semejanza de relámpago. ¿Cuántos adoran a Dios? Yo no sé si usted cree que en el cielo vamos a ir allá a estar calladitos, a dar un puntito de esos bien sublimes. Allá en el cielo dice la Biblia que alrededor del trono de Dios están estos serafines, y ellos van centellando, ellos van como relámpagos, de izquierda a derecha, de derecha a izquierda, serafines y querubines, alabando al Dios del cielo, adorando al Dios del cielo. Aleluya, ellos están como llamas, como acciones de fuego, ardiendo de un lugar a otro, 24 horas al día, 7 días a la semana, adorando a Jehová. Levanta la mano al cielo y adora la gloria de Jehová.
1: Hay algunos que se cansan de adorar. Bueno, y este cuerpo lo cansaron, porque este cuerpo es débil. Jesús se lo dijo a Pedro, a Juan: es débil, el espíritu está preso por la calle, es débil. Estamos aquí dos horas y media. Ya nos cansamos, en el cielo no vamos a tener ese problema. Los serafines no se cansan, hermano. Las alas están por tiempo volando, amados hermanos. Alabado, no es como esos helicópteritos que ponen. Aquí yo estaba en una boda allá y yo tenía miedo que aquel helicóptero cuando fuera acá encima. Aleluya, en una boda al aire libre. Y arriba de mí yo sentía eso que sonaba. Las alas. Pero estas alas fueron más fuertes. Estas alas, dice la Biblia, que van centellando, van revoloteando en la presencia de Dios. Estos seres vivientes no se están quietos. Estos seres vivientes siguen de un lugar a otro, adorando y glorificando el nombre de Dios. Mientras yo miraba los seres vivientes, aquí una rueda sobre la tierra, junto a los seres vivientes, a los cuatro lados, el aspecto de la rueda y su obra era semejante al color del crisólito, y las cuatro tenían una misma semejanza, su apariencia y su obra eran como ruedas en medio de ruedas.
0: Y había cuatro ruedas, y las ruedas parecían ruedas sobre ruedas.
1: y cuando andaba se movían hacia sus cuatro costados, no se volvían cuando andaban, y sus aros eran altos y espantosos y llenos de ojos alrededor de los cuatro, y cuando los seres vivientes andaban, las ruedas andaban junto a ellos, y cuando los seres vivientes se levantaban de la tierra, las ruedas también se levantaban hacia donde el Espíritu las movía y anduviese, andaban. Hacia donde les movía el Espíritu que anduviese, las ruedas también se levantaban tras ellos. ¡Aleluya! Hay mucha gente que en este tiempo han tenido visiones, como son carnales. Lo primero que dice fue, vi unos marcianos y vi unos platillos voladores y que tenían como que muchas luces. ¡Alabado sea el Señor! Y Ezequiel que estaba deportado, Ezequiel que estaba preso, Ezequiel que estaba cautivo, sabía que no eran marcianos porque no venían de Marte, que no eran, aleluya, de la luna, que no

presencia de Dios. En este tiempo la gente se goza y rápido. Yo soy un marciano y pueden hablar como una guacamaya.

la llorona del camino viejo de ¿cómo se llama? El camino viejo que va a Alaska, por ahí se llama la llorona. Es el padre, es un demonio. Se viste, se disfraza. Pero dice que él sabía que lo que estaba viendo era una visión de Dios. Y esa rueda era como rueda, cinto de rueda, con muchos ojos alrededor. Y cada vez que los serafines se movían, la rueda se movía. Y cuando se levantaban los serafines para arriba, la rueda se movía para arriba. No hay ningún dron ni ningún helicóptero que se compare a las cosas, dice el apóstol Pablo, cosa que ojo no vio ni oído oyó, son las que Dios tiene reservadas allá en los cielos. Usted nunca ha visto, yo no creo que aquí nadie nunca ha visto un serafín. Quiero ver. El angelito de la guardia de usted. Usted sabe por qué no tenemos muchas visiones. Porque si usted estaba allí de portable y en la cárcel, lo más que el tiempo es para orar. Allí usted no puede decir, por motivo de trabajo no voy a ir, porque allí está preso. Y para Dios podernos revelar los serafines y los que duvida, a veces tenemos que ir a la prisión. El Señor le dijo a la iglesia en Apocalipsis, hablando de una de las siete iglesias, algunos van a ser echados a la cárcel para ser probados. Porque a veces estamos aquí, y óigame, la panza está tan llena de alas y de churrascos. Y ahora que vino el verano, muchos se van a comer picnic. Y cuando uno le habla de la iglesia, dice, por ahora lo tengo. Y ahora

sobra el teléfono, ni sobra que te sobra, ni sobra que te... Para un cambio de aparecerte, se te tiene que aparecer por Facebook y decirte, oye, desconéctate para poderte hablar. Hay gente que dice, yo no sé, yo no veo nada en la iglesia, no veo nada, porque a veces, aleluya, tenemos que ir al momento de la prueba, al momento del cautiverio, al momento de la prisión, a

angelito de la guardia. Pero usted sabe que es ver serafín. Usted sabe que es ver querubín. ¡Wow! Eso debe ser una gloria grande, ¿verdad que sí? Hay un corito. Eso es rápido, pero Cristo viene y empezó tratando de agarrarme. 27 años atrás ellos trataron de cooperar conmigo cuando yo vine. Con esos coritos puertorriqueños, rápido, rápido. Ya no me gusta. Suavecito, así me gusta. Miguel decía, tratamos. ¿Se acuerda, Miguel? Ya yo me rendí. Hay un corito que canta en vallenato. 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

a predicar y a cantar. Yo soy el cantante invitado. 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

Se te va a aparecer 8 horas, se compran una bolsa de pupilo chico, de esa grande, que no necesita ni mesa, para la bolsa, la

0: Hay hermanos que entran a la 7:30 por ahí como si nada, y todavía llegan saludando, Dios bendiga. Dios bendiga. Llega tarde, tírate de rodillas.
1: Hermanas que llegan tarde a las
0: 7:30. Llega tarde, calladito. Ya tenemos 4 pisos en el templo nuevo. El primer piso es para todos.
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Alleluia. Para los tardones. Aleluya. Para los que escuchan a las seis, todavía a las seis, cinco están viendo un programa. Están sobando el teléfono.

0: la gloria de Dios. ¿Por qué muchos no ven la gloria de Dios? La Biblia dice que aquellos días los jóvenes tendrán visiones, pero en este tiempo los jóvenes lo que tienen son televisiones. Alaba la gloria de Jehová.
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0: serafines no eran lo más grande, lo más grande. Créame que los serafines era algo grande, pero no era lo más grande. El versículo 24 dice, y el sonido de sus alas cuando andaban era como sonido de muchas aguas,
1: como la voz del Omnipotente, como ruido de muchedumbre, como el ruido de un ejército. Y cuando se paraban, bajaban sus alas. Y cuando se paraban y bajaban sus alas, se oía una voz de arriba de la expansión que hacía sobre su cabeza. Se oía una voz de arriba, de arriba, de arriba, de arriba.
0: Dice la Biblia, mire lo grande, Ezequiel capítulo 1, el versículo 26, y sobre la expansión, una expansión era como un espacio que había sobre sus cabezas. La expansión estaba por encima de los serafines y de los querubines. Mire lo que había por

Jesucristo ya era antes de que lo crucificaran. Él simplemente descendió y dejó su trono, dice Filipenses capítulo 2, dejó su gloria, pero antes de que todas las cosas fueran, ya le estaba sentado en el trono. Y mire cómo estaba, y mire la apariencia de el que estaba sentado sobre el trono de bronce refulgente, como apariencia de fuego dentro de ella y alrededor, desde el aspecto de sus hombros para arriba, era bronce. Y desde sus hombros para abajo parecía como fuego.

afines, ni los querubines, ni las ruedas. Lograste que por encima de ellos había uno sentado.

Pablo, el apóstol Juan lo vio. Lo veía también. Como bronce bruñido. Como fuego. Cuando yo me convertí, yo tenía, empezando el ministerio, tenía como 14 años. Y le fue a predicar a un viejito allá en Puerto Rico y me dijo,

Jesucristo vino como cordero, pero ahora viene como el hombre de fuego. Ahora viene como rey de reyes. Ahora viene como señor de señores. Esta fue la visión de la semejanza de la gloria de Jehová. Y cuando yo lo vi, me postré sobre mi rostro y oí la voz de uno que hablaba. Querido, un profeta deportado, un profeta en una prisión de deportación, porque ahí él estaba cautivo, no por pillo, no por mentiroso, no por... Estaba allí, preso, por inmigración, lo deportaron. ¿Cuántos saben que Dios sigue siendo el Dios de los deportados?

victoria. A veces hay hermanos que llegan, hermano, con una carta que le llevó, que lo van a matar, y pareciera que

tiene todo el trono. La única, la última palabra la tiene que está sentado en el trono. Alabado sea la gloria de Dios.

poder. Pero sabes que hay algo malo. A esta hora casi siempre me llamo para darme noticias malas. Me dice, pastor, mi esposo fue a llevar a los niños a la escuela y lo arrestaron.

una demanda federal que se hace en las cortes estatales. Y con esta demanda se llama habeas corpus, que no, no todos los abogados, de hecho casi ningún abogado sabe de esto, detienen la maniobra satánica de inmigración que hacen, que te arrestan hoy en un estado y te pasan al otro día para otro y al otro día para otro, para que tú no te puedas defender, porque tú eres un abogado en ese estado. Y me dijo el abogado Musa, pastor, yo le hago el trabajo, pero yo no puedo presentarme en Conérico, a menos que consigamos un abogado en Conérico. Eso fue bien. Me fui para allá para Texas, que ya me comunicaba con la hermana y le decía, el lunes vamos a ver lo que se hace. El lunes me dijo el abogado, consiguió un abogado en Conérico y cuando iba a someterlo, ya lo mudaron para Massachusetts. Ahora hay que buscar un abogado en Massachusetts. Yo me entendí. Oiga, mamá, los hermanos, pasó esa semana y yo llamé a Massachusetts por todo el abogado. A ver si tomaba el caso. Los abogados cobraron $10,000 y no había ninguna aseguranza y no tenía experiencia sometiendo el habeas corpus. Y estuve toda la semana buscando y luego hablando con la esposa del pastor, ya llegó jueves y me dijo, mire, hay unos abogados que dicen, son de Conérico, pero dicen que tienen abogados, colegas en Massachusetts. Dígale que me llamaron. Y yo le dije, mire, el abogado que yo conozco

eso había pasado. Y el abogado no quería, le dijo, no, porque no sabemos, y además, que esto, que aquí, mucha gente, y cuánto usted le va a cobrar. No, no, no, no, no, no se preocupe, que el abogado me prometió que eso, aunque eso tiene un valor de $10,000, esa demanda lo va a hacer. Y le dije, bueno, no me dio promesa, pero sí llamó al abogado de acá y dijo que lo iba a hacer. Y yo ahí todos los días llamando, el lunes era día de fiesta,

salsa así con orégano, de que yo voy. El miércoles me llamó la hermana, me dijo, pastor, ya no en la casa, me llamó mi esposo, que vino un oficial de inmigración, y mañana jueves se lo llevan para Luisiana, y ya el sábado, viernes o sábado, está en El Salvador, el pastor El Salvador. Y yo le dije, pero los abogados de allá de Massachusetts se sometieron a esa, yo no sé, pastor. Y le dije, pues, hermana, pues, vamos a orar a Dios para ver si lo someten, pues, porque el abogado de Nueva York se lo entregó martes, y eso era miércoles, me llamó como a las 2 de la tarde, la hermana, triste. A las 3 de la tarde, ¿usted sabe quién me metió? La abogada de Corel, que me dice, ¡ay, se sometió! Es Herbert Corpus. Y yo dije, gracias, gracias, gracias. Ya está tratando de Dios. Nosotros hacemos lo posible. Lo imposible lo hace Dios. Nosotros nos esforzamos a hacer lo que podemos. Lo que no podemos lo hace Dios. A las 3 de la tarde, ella me metió. A las 4 de la tarde, sobre como dice, mire, pastor, ya me escribieron, que aceptaron, que no lo pueden mover de estado en estado y tienen que escuchar una defensa. Alabado sea el Señor, justa y equitativa. Dar un aplauso a Cristo, que les juegue.

animales. Pero si tú llevas 10 años aquí, trabajando fuerte, y no has comprado una casa, no has hecho nada, ¿por qué? You never gonna do it.

guste. Entonces el niño tiene que tener un cuarto de muchachos. Así cada niño tiene que tener su cuarto. Mínimo pueden haber dos, pero tiene que ser del mismo sexo. Para los últimos dos o el brita los dos. Puede tener cinco hijos en un cuarto.

a las iglesias a dar por gracia lo que por gracia han recibido. Ponte de pie fuera.

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2: Amado Dios y Padre que habitas en tu trono, en esta noche, amado Dios, nos acercamos una vez más delante de tu presencia. Te damos honra y gloria a ti porque reconocemos, Padre eterno, es por tu gracia y tu misericordia que tú nos tienes nuevamente en este lugar. Gracias, Espíritu Santo, porque tú nos guiaste a este lugar nuevamente de venir, Señor, a hablar de tu palabra, de venir a interceder por las almas, Señor, que están afuera. Padre, en el nombre de Jesús, te ruego que glorifique tu Espíritu Santo en nuestras vidas. Derrama, Señor, el poder de tu Espíritu sobre nuestras vidas, Señor, para que podamos hablar tu palabra con denuedo en esta noche, Dios mío. Y donde quiera, Padre eterno, llega el señal de esta radio, Dios mío, los que están en la cárcel, en los hospitales, en sus automóviles, en los apartamentos. Glorifícate, Señor, en sus pensamientos, en sus corazones. Padre, tú conoces, Señor, por las situaciones que pueden estar sucediendo en esta noche. Seas tú poniendo una palabra, Señor, en nuestros labios para poder animarles, Señor. Reconocemos, Padre, en estos días, Señor, las situaciones, Padre bendito, ha sido tan difícil, Señor, en este mundo. Pero hemos confiado en ti, Señor, que eres tú que nos has librado de toda tentación. Espíritu Santo, te necesitamos. Glorifícate en esta noche. Glorifícate en esta programación Verdades Eternas. Señor, mi hermano Ángel, mi hermana Angélica, Señor, están ahora en este lugar. Bendice sus vidas, Señor. Mi hermana Angélica, Señor, que trae tu palabra en esta noche. Te ruego, Padre, que seas tú abriendo sus labios, Señor, dando una palabra poderosa en esta noche. Glorifícate en el Espíritu Santo de Dios. Necesitamos, Señor, necesitamos de tu presencia, porque sin ti nada podemos hacer. Sin ti, Señor, no podemos abrir nuestros labios, Padre bendito. Que tu Espíritu Santo abriendo nuestros labios en esta noche. Te lo ruego en el nombre de Jesús. Limpia, Señor, todo viento es contrario. Rompe las cadenas, Señor. Limpia toda oscuridad. Abra, Señor, el entendimiento de aquellos que van a escuchar la palabra. Abra, Padre, sus ojos espirituales. En el nombre de Jesús. En el nombre de Jesús. Gracias, Padre, Hijo y Espíritu Santo. Amén. Y amén. Bien, mis amados hermanos, en esta noche les saludamos bajo la dirección del Padre, del Hijo y de su Santo Espíritu. Le damos gracias a Dios, una vez más, nos permite estar en la cabina de Radio Cántico Nuevo, Gracias a Él que nos da la oportunidad de venir a sacar esta programación. Verdades eternas. En esta noche nos sentimos regocijados y contentos porque con nosotros se encuentra mi hermano Ángel Zapón y su esposa. Gracias a Dios que ellos han atendido la invitación que les dimos de venir a dar una palabra en esta noche. Así que sean bienvenidos mis amados hermanos en la Radio Cántico Nuevo, ya que en esta noche vamos a escuchar palabra de los labios de mi hermana Angélica. Así que en esta noche, amado hermano, yo no sé la situación, por las circunstancias que pueden estar pasando en esta noche, pero en el nombre de Jesús les animo con todo mi corazón. A veces llegan situaciones en nuestras vidas, cosas que a veces no esperamos, pero llegan. Pero confía en el Señor, porque solamente Él te puede ayudar. Amado hermano, los que están en sintonía en las cárceles, pues los animo con todo mi corazón. Buscan de Dios, porque solamente Él nos puede ayudar. Solamente Él nos puede dar la salvación. No hay otro Dios fuera de Él. No hay otro Dios en quien podemos ser salvos, solamente en Cristo Jesús. Él dio su vida en la cruz del Calvario. Él derramó su sangre en la cruz del Calvario por amor a nosotros, por amor a ti. Ahora está en tus manos la salvación, si lo quieres o lo quieres dejar. Pero yo te aconsejo, mejor busca la salvación para tu alma. Así podrás alcanzar la vida eterna. El libro de Apocalipsis 22:7 dice que los que no creen en Cristo Jesús o los que no hacen la voluntad del Padre serán lanzados al lago de fuego. Amado hermano, es eso realidad, eso no es un cuento, eso es verdad. Solo hay dos caminos, sea la vida eterna o la condenación. Solamente hay dos, no hay tres, ni cuatro, ni cinco, solo hay dos. Así que aunque tú respires, aunque tú estás cerrado ahí en esas cuatro paredes, tu boca está abierta para que tú creas en Cristo Jesús. Te animo en esta noche, busca de Dios. Después de esta prédica viene la intercesión delante de la presencia de nuestro Padre Celestial. Así que quédate con nosotros en esta noche. Les animo con todo mi corazón y así voy a dejar el tiempo con mi hermana Angélica en esta noche, que ella nos da la palabra en esta noche. Amén.
3: Amén. Que Dios le bendiga, hermanos. Hermano. Deseo, ¿verdad? Mi esposo, que estamos aquí en esta noche, ¿verdad? En cabina de Radio Cántico Nuevo, pues es un privilegio para mí, ¿verdad?, de poder llegar aquí en esta noche en la cual podemos, ¿verdad?, transmitir la palabra de Dios, ¿verdad?, lo que Él nos pone en el corazón, también a los que nos escuchan, ¿verdad?, a los oyentes de este programa radial, ¿verdad?, eterno, ¿verdad?, les saludamos en el amor de Jesucristo, en donde quiera que se encuentre, ¿verdad?, no en qué lugar, quizás en su carro, quizás caminando, quizás en el hospital o en la cárcel, donde llega la potencia de esta emisora, ¿verdad?, que llega en la vida, ¿verdad?, llevando una palabra de fortaleza, llevando una palabra de esperanza para esas vidas, que nos escuche, ¿verdad?, que todos los viernes están los hermanos aquí, pues hoy pues tenemos el privilegio, ¿verdad?, de poder estar aquí por primera vez, pues yo me siento agradecido, ¿verdad?, no es porque somos buenos, sino que la misericordia de Dios en nuestras vidas, ¿verdad?, y aquí estamos, ¿verdad?, podemos contar que Dios es bueno, ¿verdad?, y que Dios les bendiga a cada uno de los que nos oyen en esta hermosa hora de la noche, ¿verdad?, y quiero compartir una hermosa palabra del Señor en la cual nos habla, ¿verdad?, nos ministra, ¿verdad?, en esta hermosa hora de la noche, ¿verdad?, vamos a entrar un momento, ¿verdad?, a entender la palabra de Dios, y para eso, hermanos, ¿verdad?, amigos, oyentes, ¿verdad?, vamos a buscar la bendita palabra de Dios, ¿verdad?, en el libro de los Salmos, gloria al Señor, una palabra bien conocida, pero nos habla, nos dirige, ¿verdad?, nos fortalece, ¿verdad?, sea cual sea la situación en la cual uno se encuentra, ¿verdad?, siempre Dios tiene el control y siempre hay una palabra para cada uno, ¿verdad?, en esta hermosa hora de la noche, y eso vamos a ir en el Salmos capítulo 34, versículo 15, ¿verdad? Una palabra en la cual bien quizás conocido, ¿verdad? Pero es algo maravilloso de la cual nos trae, ¿verdad? Palabra a nuestras vidas, sea cual sea la situación en que se encuentre, ¿verdad? Lo que nos oye en esta noche, ¿verdad? Sé que esta palabra va a ir a, ¿verdad? A ministrar a estas vidas que están esperando. Gloria a Jesús. Vamos a leer bajo la dirección del Padre, del Hijo y de su Santo Espíritu. Salmos capítulo 34, en su versículo 15, dice de la siguiente manera: los ojos de Jehová están sobre los justos y atentos sus oídos al clamor de ellos. La ira de Jehová está contra los que hacen mal, para cortarlos de la tierra la memoria de ellos. Claman los justos, y Jehová oye, y los librará de todas sus angustias. Cercano está Jehová a los quebrantados de corazón, y salva a los contritos de espíritu. Muchas son las aflicciones del justo, pero de todo ellos lo librará Jehová. Qué preciosa palabra, vamos a elevar oración por esta bendita palabra. Amantísimo Dios y Padre que habitas en tu trono de gloria, gracias te doy, Señor, por la oportunidad, Padre de la gloria, que nos has dado, Señor, de poder estar aquí, Padre Santo. Gracias, mi buen Dios, porque tú nos has guiado en esta noche al llegar aquí junto con mi hermano, mi esposo, los que están aquí, Señor, gracias. En esta hermosa hora, Padre Santo, pedimos la guianza de tu Santo Espíritu. Pedimos que sea tu Espíritu Santo hablándonos, dirigiéndonos a través de esta palabra. Y que esta palabra llegue, Dios mío, donde hay necesidad, Señor. Que esta palabra, Dios mío, llegue, Dios mío, donde hay aflicción, donde hay lucha, donde hay prueba, donde están los necesitados, Padre Santo. Quizás han terminado, Dios mío, la fuerza, quizás sus esperanzas ya no lo hay, Señor, pero en esta noche hay una palabra la cual los pueda fortalecer. Hay una palabra de esperanza, aquellas vidas, Señor, que los están esperando. Que sea tu Espíritu Santo llevándolo y haciendo lo que tienes que hacer en cada vida. En el nombre de tu Hijo amado Jesús. Amén y amén. Gloria a Jesús. Vamos a meditar un momento en esta bendita palabra, ¿verdad? En la cual el Señor nos habla en esta noche, ¿verdad? En el Salmo 34:15, Gloria a Jesús. Aquí nos habla, ¿verdad? De dos maneras nos enseña. Habla de los justos y habla de los que hacen mal, Gloria a Jesús. Destaca, ¿verdad? La intención, Gloria al Señor, constante de Dios hacia los justos, Gloria al Señor. ¿Quiénes son los justos? Los que han aceptado a Cristo, ¿verdad? Como su único Salvador, ¿verdad? Que Él nos justificó en la cruz del Calvario, Gloria al Señor. Y también los que hace, ¿verdad? Trabajando en esa justificación, ¿verdad? Los que son obedientes, los que caminan bajo la voluntad del Señor. A eso nos habla la palabra de Dios en esta noche, ¿verdad? Gloria a Jesús. Que los ojos de Jehová están sobre los justos y atentos sus oídos al clamor de ellos. Gloria al Señor. Aleluya. Qué palabra, ¿verdad? Más esperanzador que nos habla en esta noche, ¿verdad? Gloria a Dios, que los oídos de Jehová están atentos, Gloria al Señor. Miramos, ¿verdad?, la mirada y la atención de Dios a nuestro favor en el número, versículo 15, Gloria a Jesús. Que los ojos sobre los justos, Dios observa, Gloria al Señor, de la manera constante. Gloria al Señor, cómo buscan a Dios, cómo está su cercanía con el Señor, y el Señor ahí está su mirada, Gloria al Señor. Él conoce, ¿verdad?, lo que hay en el corazón, la intención del corazón, cómo es tu busca personal con el Señor. Y dice que su oído, ¿verdad?, está ahí para escucharlo, gloria al Señor. Los ojos de Jehová están sobre cada uno, mirando lo que hay en su corazón, mirando lo que hay en el pensamiento. Conoce cómo es la actitud de acercarle a Dios. Y su oído está al clamor, gloria al Señor. Yo no sé, en esta noche quizás usted, pues, no sé dónde se encuentre, gloria a Jesús. Quizás se siente solo, quizás se siente, ¿verdad?, que nadie por usted. Pero en esta noche la palabra dice que el Señor está ahí mirándolo atentamente, sus pasos, su corazón, su actitud. ¿Qué es lo que hay en su pensamiento? Gloria a Dios. Si se siente, ¿verdad?, quizás afligido, quizás en la mente, ¿verdad?, el enemigo está, gloria al Señor, zarandeando, pues estoy solo, nadie por mí. Pero el Señor lo está mirando, gloria al Señor. Y la atención de Dios a su favor dice que su oído está atento al clamor. No importa en qué lugar, en dónde se encuentre en esta noche. Quizás caminando, manejando, yo no sé. O quizás está en la cárcel o en el hospital, yo no sé dónde está, dónde se encuentra. Pero ahí usted mismo clama al Señor. Cuéntelo a Él cuál es lo que usted siente, cuál es su aflicción.

clamar al Señor. Pero no importa cómo se encuentre, quizás acostado, Dios mira eso, Dios conoce eso, la situación que usted se encuentra. Solo háblale al Señor. Sé que quizás su cuerpo está paralizado mientras su boca aún habla, sale palabra, pues ahí habla con el Señor. Ahí pida socorro al Señor, que Él está atento para escuchar su clamor. Gloria a Jesús. Así que no importa la condición, cómo se encuentre, pues quizás usted dice, pues yo estoy encerrada en cuatro paredes, pues no puedo ir a la iglesia, no puedo ir a buscar a Dios. No, ahí el Señor sabe, conoce, dice que los ojos están ahí mirando en qué condición usted se encuentra. Solo clame a Él, su oído está presta para escuchar la voz. Ahí su oído está presta para escuchar su gemir. Ahí el oído de Jehová está atento para oír, para llevar esa palabra en usted en esta noche. Gloria a Jesús. Él mira, gloria al Señor, cómo la manera usted busca al Señor. Cómo está su corazón, si está aferrado al Señor. Él sabe la integridad, cómo usted camina con Dios. Porque la palabra dice que los ojos de Jehová están sobre los justos. Es de los que buscan a Dios con todo el corazón. Los que caminan bajo la voluntad de Dios. Los que son obedientes a su mandamiento, gloria al Señor. Los que buscan con integridad, gloria al Señor, con rectitud. Ahí están los ojos de Jehová. Ahí está el oído de Jehová, gloria al Señor. En el versículo 16 vemos ahí un contraste, gloria al Señor, a los que caminan bajo la cobertura de Dios en el 16, y dice, pero la ira de Jehová contra los que hacen mal, para cortar de la tierra la memoria de ellos. Vemos los que hacen maldad. ¿Quiénes son los que hacen maldad? La ira de Jehová que está en contra de ellos. ¿Cuánta gente hoy en día se han vuelto impío? Gloria al Señor, sabe y conoce la palabra de Dios, pero ya no da atención, ya no quiere hacer la voluntad de Dios, ya no quiere caminar bajo la cobertura de Dios, ya no quiere caminar en obediencia, ya no hay temor en el corazón, gloria al Señor. Ahí vemos que la ira de Jehová contra los que hacen mal, gloria al Señor. Qué precioso es la palabra de Dios, nos enseña dos cosas aquí, los justos, allí está el Señor atento, pero los que hacen mal, la ira de Jehová en contra de aquellos, los que hacen mal, gloria al Señor. Vemos ahí, gloria al Señor, nos enseña, gloria al Señor, que Jehová, gloria al Señor, Él es tan justo, gloria al Señor, y tan bueno, tan amoroso, gloria al Señor. Conoce a los que se humillan, conoce a los que busquen, y a Él está presto, su atención está a favor de ellos. Pero los que hacen maldad, dice que la ira, el enojo de Jehová está en contra de ellos, gloria al Señor, aleluya. En esta noche quizás usted pues se ha apartado, quizás usted pues no se ha acordado que hay un Dios, quizás anda en pecado, pero quizás a través de lo que ha llegado en su vida también aún hay esperanza. Si usted se acuerda de Jehová, si usted se acuerda donde ha dejado a Dios, también hay perdón para usted. También el Señor, Él es perdonador, Él es grande en misericordia, gloria al Señor. No espera, ¿verdad?, que el enojo de Jehová llegue a su vida para cortar la memoria sobre la tierra, gloria al Señor. Que en esta noche aún hay palabra de esperanza para usted, solo hay que reconocer dónde está caído, qué es lo que ha hecho, qué es lo malo que está haciendo delante del Señor, gloria a Jesús. Dios es justo, Dios es misericordioso, gloria al Señor. Así que también Jehová ahí está para usted, pero tiene que arrepentirse de todos sus pecados, gloria a Jesús. En el versículo 17 dice, clama a los justos y Jehová oye y los libra de todas sus angustias, gloria al Señor. Vemos, gloria al Señor, aleluya, santo es el nombre de Jesús. Que claman los justos, gloria al Señor, la respuesta divina al clamor y al dolor de los que están padeciendo, gloria al Señor. Hay una respuesta divina, gloria al Señor, dice, que claman los justos y Jehová oye y los
los libra de todas sus angustias, ¿verdad? Aquí nos demuestra, ¿verdad? Una palabra, una promesa, gloria al Señor. Los que buscan a Dios con todo el corazón, llega la lucha, llega la prueba en la vida, dice, pero hay una palabra de promesa para ellos, para nosotros, gloria al Señor, que Jehová los librará de toda angustia, gloria al Señor. Como cristiano, gloria al Señor, caminamos en este mundo, gloria al Señor. Muchas veces nos viene la lucha, viene la prueba, ¿verdad? A tocar nuestra vida, gloria al Señor. Seguir a Cristo Jesús no es color de rosa, gloria al Señor. No estamos libres, ¿verdad? De todo lo que viene en nuestra vida, gloria al Señor. Pero aquí hay una promesa, gloria al Señor, que dice: claman los justos y Jehová oye y los libre de todos sus angustias. Gloria al Señor. Qué palabra más esperanzador para usted, amigo, amiga, hermano, hermana, que está en una situación difícil. Gloria al Señor. Solo clama a Jehová. Clama, su palabra dice en Jeremías 33:3, dice que clamen a mí y yo te responderé y te enseñaré cosas grandes, ocultas que tú no conoces, dice el Señor. Para muchas hay cosas sobrenaturales, está oculto, gloria al Señor, pero los que claman a Dios, pero los que perseveran buscando en oración, se van a abrir, van a ver esas cosas maravillosas, se va a ver, lo va a mirar. Gloria al Señor, para otro está oculto, pero para los que claman se va a ser revelado, gloria a Jesús. Qué palabra tan poderosa nos habla, gloria al Señor, y los libre de todas sus angustias, gloria al Señor. No importa la aflicción, no importa lo que usted está pasando en esta noche, clama al Señor, no deje de clamar, no deje de orar, no deje de buscar a Dios en su cama, no sé dónde está, gloria al Señor, clama, levanta su mano, levanta su mirada al cielo, pida socorro a Dios, que Él ahí está, Él está presto para escuchar su oración. Él mira la condición donde se encuentra en este momento, gloria al Señor. Cercano está Jehová a los quebrantados de corazón y salva a los contritos de espíritu, gloria al Señor. La cercanía en el que quebranto, gloria al Señor. Vemos que a Dios se acerca a los que están quebrantados, que traen un corazón quebranto, gloria al Señor. Quebrantado, gloria al Señor. Contrito, gloria a Jehová, aleluya. El Señor ahí está presto, gloria al Señor. Cercano está Jehová a los quebrantados de corazón y salva a los contritos de espíritu, gloria al Señor. Jehová ama a los que se rinden delante de Él. A los quebrantados de corazón, a los contritos de espíritu, a los que se humillan, gloria al Señor. Reconoce que a Dios Él es todopoderoso. Él está cerca de ellos. Él está cerca a escuchar. Él está cerca. Su oído está a favor de ustedes, mi hermano, mi hermana, en esta noche, gloria al Señor.

familia, quizás se encuentra solo, gloria al Señor, quizás se siente desamparado, pero ahí está el Espíritu Santo para abrazarlo, para consolarla en esta noche, gloria a Dios. Esa es la palabra de promesa que nos da el Señor en esta noche, gloria al Señor. Yo no sé dónde llega, verdad, esta palabra, pero yo clamo con todo mi corazón, esperando que llegue a esas vidas, gloria al Señor, que están abatidos, que están quebrantados, gloria al Señor, buscando socorro de parte de Dios, y sé que lo va a llegar, porque Él está cerca de usted, gloria a Dios. Muchas son las aflicciones del justo, pero de todo ellos lo librará Jehová. Gloria al Señor, aleluya. La realidad de nuestra vida, gloria al Señor, en este mundo, gloria al Señor, con ser hijo de Dios, con ser uno ha aceptado a Cristo Jesús, ya no hay lucha, ya no hay prueba. No, la misma palabra nos dice que muchas son las aflicciones del justo. O sea, nos va a entender no solo uno, no solo dos, no solo, sino que mucho lo que vamos a padecer. Mucho lo que vamos a pasar, gloria al Señor. Muchas las veces pasando por una enfermedad viene otro, pasando por un problema viene otro, gloria al Señor. La palabra misma nos dice, gloria al Señor. Pues mucho dice, pero yo acepté el Evangelio para que todo problema se va, no, mi hermano, gloria al Señor. Cuando uno se acerca a Dios, cuando uno busca a Dios, gloria al Señor, allí donde viene más la aflicción, allí donde viene más la lucha, gloria al Señor, no estamos libres de todo eso. Pero la palabra en esta noche dice que muchas son las aflicciones del justo, pero de todas ellas lo librará Jehová. Qué palabra más poderosa, ¿verdad?, que nos trae consuelo, gloria al Señor, que nos fortalece, ¿verdad?, que no estamos solos, que no estamos solas, gloria al Señor, en medio de la aflicción, que de todo eso Jehová va a venir a nuestro socorro, de todo eso nuestro Señor va a venir a nuestro auxilio, gloria a Jesús. Él es nuestro pronto auxilio en las tribulaciones, dice la palabra de Dios. Así que, hermanos y hermanas, en esta noche, yo no sé cómo se encuentra. Quizás, gloria al Señor, y a usted se siente sin fuerza, está, ya no se queda fuerza, gloria al Señor. Se siente debilitado, pero en esta noche la palabra que llega a su vida, ¿verdad?, lo levanta ese ánimo, gloria al Señor. Que ahí está el Señor para ver, ahí está el Señor para escuchar su clamor, y ahí está para socorrerlo, ahí está para fortalecerlo, ahí está para levantarlo. Porque esta es la palabra que Él prometió, es una palabra de promesa para usted y para mí, gloria al Señor, a todos los que buscan a Dios con todo el corazón, a todos los que claman a Dios con todo el corazón. A mí hay esta palabra de promesa, que de todas sus angustias, de todos sus problemas, de todo lo que está pasando en la vida, que todo esto lo va a liberar Jehová, gloria al Señor. Esta es la palabra, gloria al Señor, en la cual que queremos compartir o estamos compartiendo con ustedes en esta noche. Yo no sé dónde llega la potencia de esta emisora, gloria al Señor, que no se siente triste, no se siente, ¿verdad?, triste, angustiado, gloria al Señor, que ahí hay palabra para usted, solo clame a Él, gloria al Señor. No se limite, gloria al Señor, busca a Dios, busca en oración, clama, clama a Él, y Él ahí está. Él conoce la condición donde usted se encuentra, Él conoce en dónde está en este momento, pero si usted, verdad, crea esa palabra con todo su corazón, allí llega la mano de Jehová para socorrerlo, allí está la mano de Jehová para liberarlo, allí está la mano de Jehová para levantarlo, gloria al Señor. Solo créalo, hermano. Hermanos y hermanas, gloria al Señor, que a usted, amigo, amiga, que se encuentre, no sé en qué condición, quizás se encuentre en la cárcel, en detención, gloria a Jesús, pero si usted cree en el Señor, si usted se arrepiente de todos sus pecados, gloria al Señor, también Jehová ahí va a llegar a su socorro, gloria al Señor. Así que, amados hermanos, gloria al Señor, quizás su esperanza ya no lo hay, pero creyendo en Dios que esta palabra ha llegado, ¿verdad?, para dar esa esperanza en su vida, para fortalecerla espiritualmente, gloria al Señor. Y yo creo que con seguridad y con certeza que es

0: ha llegado, ¿verdad?, en su vida para fortalecerle espiritualmente, mi hermano, mi hermana. Ánimo en Cristo Jesús, que ahí está el Señor cerca de usted. Ahí está el Señor a su favor, gloria al Señor. Y yo creo que esta es la palabra, ¿verdad?, quizás está esperando y le he compartido con todo mi corazón, gloria al Señor, esperando que ha llegado de una bendición para su vida, gloria al Señor, en esta hermosa hora de la noche. Y lo que Dios me ha puesto en el corazón y lo he traído con todo mi corazón. Aleluya, gloria al Señor. Yo creo que vamos a entrar en oración. Amén, gloria al Señor. Y agradezco al Señor por este privilegio y el tiempo con el hermano que va a seguir. Gloria al Señor. Amén.
1: Amén, gloria a Dios. Dios les bendiga, amados hermanos. Dios les bendiga a todos los siguientes que nos están sintonizando hasta esta hora de la noche. Hemos escuchado palabra del Señor, que los ojos de Dios están puestos sobre los justos y Él nunca nos dejará. Amén. Vamos a entrar en un tiempo, amado hermano, de intercesión. Usted que está en un cuarto, si tiene la posibilidad de inclinar su rostro, inclínalo juntamente con nosotros. Si usted tiene una gran necesidad, inclínalo y oremos y pongamos su petición delante del Señor, porque Él responde nuestras oraciones. Amén, gloria a Dios. El rey David dijo, yo fui joven y envejecido y nunca he visto justo desamparado. Así que, mi amado hermano, no sé qué problema tenga, si usted quiere regresar a los pies de Cristo, el Señor lo acepta. Cualquier problema que usted tenga, el Señor lo puede resolver, porque Él es un Dios de amor. Pero tenemos que pedirle sinceramente, humillarnos delante de su presencia y entregar nuestros corazones delante de Él, en verdad, amados hermanos. Inclinemos nuestro rostro, pídale al Señor, dele gracias primeramente y pidámosle con humildad a nuestro Señor Jesucristo, con fe, porque sabemos que Él puede cumplir las cosas. Gracias Padre, gracias Hijo y Espíritu Santo. Gracias bendito Jehová, tú que estás en los cielos, bendito Padre, por todo este día, bendito Padre. Gracias Señor Jesucristo. Alabado seas tú, bendito Jehová, por los siglos de los siglos. Gracias por todas las misericordias y las bondades que has tenido para con nosotros, bendito Dios. Tu gloria y tu majestad has puesto sobre nuestras vidas, bendito Dios. Grande es tu poder, grande es tu gloria, bendito Jehová. Reconocemos, bendito Padre, cuán grande eres tú, que sin ti no somos nada y nada podemos, bendito Jehová. Grande eres tú, bendito Dios. Grande eres tú, bendito Padre. Padre amado, sabemos que tú puedes hacer la obra en nuestras vidas, bendito Jehová. Padre amado, venimos delante de tu presencia humillándonos y reconociendo que tú eres Dios. Padre amado, venimos delante de tu presencia, bendito Padre, inclinando nuestro rostro, rogando y implorándote, bendito Dios. Padre amado, tú que estás en los cielos, Señor Jesucristo, acercamos delante de tu presencia, bendito Jehová. Dios mío, mira aquel hermano que está en su cuarto, bendito Dios, clamando, bendito Padre, ayuda, pidiendo, bendito Jehová, dirección. Tú eres el único, bendito Padre, que puede llenar ese vacío en su corazón, en su alma. Bendito Dios, tú eres el único, bendito Padre, que puede guiar su vida, que le puede dar dirección, bendito Dios, un sentido a nuestras vidas. Padre amado, aquel que está en desesperación, que ya no sabe qué hacer, que siente un vacío, bendito Jehová, que se siente triste sin alguien que lo apoye, bendito Dios. Llena ese corazón, bendito Padre, aquel Señor Jesucristo que está en su cuarto, que está inclinado ahora mismo pidiéndote, bendito Señor. Te pedimos por la vida de ese varón, de esa hermana, bendito Dios, de ese joven, que clama delante de tu presencia, Dios. Que clama delante de ti, bendito Padre, llena su corazón. Guíalos, bendito Padre, dale fuerza, dale valor, bendito Dios, para afrontar las dificultades que se le presentan día con día, bendito Padre. Señor Jesucristo, porque solo tú puedes llenar, solo tú puedes salvar esa vida. Bendito Jehová, te pido, Señor Jesucristo, por aquel que está en una cama en el hospital,
2: Señor Jesucristo, aquel que los doctores ya han dicho que tú ya no tienes salvación, que ya solo te queda un día, dos días. Padre amado, aquel que está viendo esta programación en una cama de un hospital, que ya, Señor Jesucristo, en la cual ha dicho ya no hay esperanza para mí, y te clama en esta hora, bendito Jehová. Porque aquel hombre, Señor, haya dicho que tú ya no tienes más vida. La última palabra, tú lo tienes, bendito Jehová. Aquel Señor que está en una cama en un hospital, que le han detectado cáncer, diabetes, bendito Jehová. Solo tú puedes sanar su ser. Solo tú puedes limpiar su cuerpo, su sangre. Señor Jesucristo. Así, bendito Dios, como lo hiciste con aquellos leprosos que los salvaste, que los sanaste, bendito Dios, así como hiciste con la mujer de flujo de sangre, así creemos, bendito Padre, que tú puedes hacer. Porque sabemos que grande es tu poder, grande es tu gloria. Padre amado, que cuando tú hagas esta obra, bendito Padre, que sea para darte la gloria y la honra, pues solamente para ti. Que sea para llevar un testimonio grande. Que sea para darte la gloria y la honra. Aquel Señor Jesucristo que se la acabó en el hospital. Clamándote, bendito Jehová, toma en cuenta. Toma en cuenta, Señor, su oración. Y hazle ver, bendito Padre, que solo en ti hay vida eterna. Que solo en ti hay vida, bendito Jehová. Hágase tu obra, bendito Dios. Seas tú, bendito Padre, obrando en la vida de estos hombres, de este Señor, mujeres, jóvenes, Padre, que están en la cama. Señor Jesucristo, aquel bendito Dios que está tirado en una banqueta. Aquel Señor que está tirado, bendito Dios, en un vicio. Ten misericordia de sus vidas, bendito Dios. Ten misericordia de ellos, bendito Padre. Toca su corazón, bendito Dios, cambia ese duro corazón. Trabaja y obra para ellos, bendito Dios. Sea tu misericordia sobre la vida de estos hombres. Bendito Dios, seas tú obrando la vida de ellos. Ten misericordia de ellos, bendito Padre. Levántalos de donde están, bendito Dios. Levántalos, bendito Dios, para tu gloria y para tu honra. Porque solo tú puedes cambiar al hombre. Este duro corazón del hombre, bendito Dios, solo tú lo puedes cambiar. Señor Jesucristo. Abre sus ojos, bendito Padre, y hazle ver dónde está, bendito Dios. Y hazle ver que fuera de ti nada bueno hay para nuestras almas. Que fuera de ti, bendito Dios, solo nos espera muerte y una condenación eterna. Toca el corazón de este varón, Señor, que está tirado. Señor Jesucristo, mira aquel varón. Aquella mujer, aquel joven, Señor, que estuvo en tus caminos y se ha apartado. Ten misericordia de él, bendito Jehová. Ten misericordia de ellos, Señor, que se han apartado de tus caminos, Señor Jesucristo. Que se han olvidado de tu presencia, bendito Dios. Hazles recordar el gozo de tu salvación. Hazles recordar, bendito Padre, el gozo que hay en tus caminos, bendito Jehová. Señor Jesucristo, toca sus corazones nuevamente. Señor Jesucristo, seas tú obrando la vida de ellos, bendito Jehová. Tráelos nuevamente, bendito Dios. Aquel que ha dejado su ministerio, bendito Padre, dales fuerza. Aquel Señor que ha pensado en dejar su ministerio, dale fuerza, Señor, como el búfalo. Señor Jesucristo, como las águilas, bendito Padre, correrán de este campo. Dale fuerzas a estos jóvenes, Señor, a estos varones, bendito Dios, que sientes desfallecer, bendito Padre, que esperan una palabra de aliento, bendito Dios. Seas tú, Señor Jesucristo, fortaleciéndolos. Padre amado, tú nunca nos has dejado, bendito Señor, nunca los dejarás. Toca sus vidas, bendito Dios. Dales fuerzas, fortaleces para su vida, bendito Dios. Señor Jesucristo, Padre amado, seas tú, bendito Dios, dándoles fuerza, animándolos nuevamente. Señor Jesucristo, te pido también, Señor Jesucristo, por los que predican en la calle, bendito Dios. Por tu Señor, por tus siervos, bendito Padre, que llevan tu palabra. Seas tú, bendito Dios, dándoles sabiduría. Seas tú dándoles palabras. Señor Jesucristo, seas tú guiándolo. Cúbrelo con tus manos poderosas. Seas tú, bendito Dios, obrando a través de él, bendito Dios, llevando palabra a aquel que lo necesite, bendito Padre. Seas tú dándole fuerzas día con día para seguir llevando esa palabra de vida y salvación. Seas tú, bendito Dios, fortaleciéndolo día con día. Porque, Señor, gran recompensa espera aquel, Señor Jesucristo, que permanece en ti. Gran recompensa espera, bendito Jehová, aquel que permanece en tus palabras. Ayuda a tus siervos, bendito Padre. Pastores, evangelistas, bendito Dios. Seas tú, bendito Jehová, dándoles fuerzas. Guiándolos, Señor Jesucristo. Padre amado, implora tu nombre rogando por aquellos jóvenes, bendito Dios. Aquellas señoritas, Padre, que han sido lastimados. Aquellos jóvenes, Señor Jesucristo, que están apartados, que no quieren saber nada de ti, bendito Dios. Aquellos jóvenes, bendito Dios, aquellas personas que han pasado en sus mentes pensamientos suicidas, Padre. Seas tú cubriendo sus corazones con amor en gran manera. Ten misericordia de ellos, bendito Jehová. Estos jóvenes que se sienten en desesperación, que ya no tienen a nadie a quien acudir, bendito Padre, seas tú, bendito Dios, fortaleciendo sus vidas día con día. Seas tú, bendito Señor, obrando a través de ellos, bendito Jehová. Bendito Dios, que están tirados en un vicio estos jóvenes, bendito Padre, que saben, Señor Jesucristo, de tu palabra. Bendito Jehová, seas tú, bendito Dios, llenando sus corazones. Estos jóvenes, Señor, que en su mente dice: no tengo amor de padre ni de madre. Demuéstrale, Señor Jesucristo, que no hay amor más grande que el tuyo. Que cuán grande fue tu amor, Señor Jesucristo. Incluso mandaste a tu Hijo unigénito para morir por nosotros. No hay amor tan grande como el tuyo, Padre. Llena sus vidas, Señor. Llena sus mentes, sus corazones. Dales ese querer como el hacer de tu palabra, bendito Jehová. Señor Jesucristo, aquellos hogares, bendito Dios, en los que ya solo hay problemas. Aquellos hogares, bendito Padre, que te han quitado al primer lugar. Señor Jesucristo, seas tú restaurando estos hogares, llevando paz nuevamente, bendito Dios. Que ya solo problemas, que ya se sienten desesperados, Padre, porque ya no hay en un momento de paz en sus hogares. Seas tú, bendito Dios. Seas tú, Señor Jesucristo, dándoles paz. Dándoles ese amor, Señor. Sí, Señor Jesucristo. Llamado seas tú restaurando estos hogares, bendito Padre. Señor Jesucristo, clamamos delante de tu presencia, Dios. Inclina tu oído, Señor, a las personas, Padre, que están clamando con todo su corazón, bendito Dios. Aquellos que tienen escasez, bendito Jehová, que necesitan un trabajo, bendito Dios. Padre amado, que están clamando por un trabajo, bendito Dios, concédeles esa oportunidad, Señor. Pero cuando tú se los concedas, bendito Padre, que no se olviden, Dios, de tu gran obra, de sus vidas, Señor. Concédeles las peticiones que ellos tienen delante de tu misericordia. Con tu misericordia, Jehová. Pero cuando tú hagas esa obra, bendito Dios, no permitas olvidarnos de lo que tú has hecho en nuestras vidas. Ayuda a estas personas. Ayúdanos, Señor Jesucristo. Porque necesitamos de ti día con día. Porque necesitamos de ti, bendito Jehová. Porque solo a ti podemos acudir, bendito Dios. Solo a ti, bendito Padre, podemos acercarnos. Señor Jesucristo, seas tú abriendo los ojos, Señor, llenando de amor nuestras vidas. Señor Jesucristo, pedimos por la vida de estas personas, por cada líder, Señor, por cada miembro de las iglesias que sirve en tu presencia. Señor Jesucristo, llena de tu presencia cada día. Seas tú llenando de tu presencia. Señor Jesucristo, imploramos a tu nombre, bendito Dios. Te amamos delante de tu presencia, bendito Jehová. Seas tú respondiendo a la vida de cada uno. Señor Jesucristo, por la vida de cada hermano que viene a este programa radial, seas tú levantándolos en gran manera, sigue levantándolos, usándolos, bendito Padre. Levántalos en gran manera, bendito Jehová, porque ya han dado su tiempo, Señor Jesucristo. Úsalos, bendito Dios, dales palabras, bendito Padre. Que seas tú, bendito Dios, hablando a través de ellos siempre, bendito Jehová. Aunque se aparten nuestros pasos de tu presencia, bendito Dios. Que nuestra mirada, bendito Padre, siempre esté en ti. Y nuestras vidas llenas de tu presencia, Señor, todos los días. Las palabras, bendito Dios, a estos varones que dan sus tiempos. Señor Jesucristo, solo tú, bendito Dios, solo en ti, bendito Jehová. Señor Jesucristo, grande es tu obra, bendito Dios, grande es tu gloria. Bendito seas, oh Jehová, por los siglos de los siglos. Bendito seas tú, oh Dios, Rey de Reyes, Señor de Señores. Creemos en ti, bendito Dios, que tú puedes cumplir, Señor, que tú puedes dar sanidad, salvación, vida eterna, bendito Dios, que solo tú nos puedes sacar de ese problema, bendito Padre, porque no hay problema más grande que tú, bendito Dios, tú eres más grande, bendito Dios, tan grande, bendito Jehová. Señor Jesucristo, aquel que se encuentra en desesperación, en depresión, bendito Padre, seas tú, Señor, llegando a sus corazones. Padre amado, seas tú, bendito Dios, obrando a la vida, Señor Jesucristo, de cada uno de ellos. Señor Jesucristo, te pido por la vida de los hermanos que están en esta hora de la noche aquí. Seas tú levantándolos día con día, más y más y más. Seas tú, bendito Dios, llenándoles de tu presencia más, bendiciéndolos más día con día, bendito Padre. Seas tú, bendito Dios, bendiciéndolos, bendito Dios, en sus hogares, en sus trabajos, en todo lo que hagan, bendito Jehová. Gracias, Señor Jesucristo, por tu misericordia, bendito Padre, por tu amor y tu grande amor, Señor Jesucristo. Levántanos siempre, todos los días, Señor, queremos adorar tu nombre. Danos fuerzas y valor, Señor Jesucristo. Gracias, bendito Padre. Gracias por tu palabra que trajiste en esta hora, bendito Dios. Levanta al hermano día con día. Levántalo más y más, bendito Dios. Señor Jesucristo. Gracias, bendito Padre. Gracias, Hijo. Gracias, Espíritu Santo. En tu nombre hay poder, bendito Padre. En el nombre maravilloso de Jesús.

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4: Gloria a Dios, bendito Dios de gloria, primeramente, pues, le doy la honra y gloria a nuestro Padre Celestial, verdad, que nos ha permitido, una vez más, nos ha traído en este bendito lugar, bendigo la vida de mi hermano Junior, este es el comité de los jóvenes de la 6022, ahí estamos perseverando. Que Dios me los bendiga donde quiera que usted se encuentre, en su trabajo, en su casa, donde llega esta señal, que sea el amor y la paz de nuestro Padre Celestial, reina y habita en su hogar. Sabemos que dependemos de Dios, porque Él es el único, Él es el único propósito de nosotros de estar plenamente en nuestra mirada en Él. Pero recibe un cordial saludo, amado hermano, hermana, joven, señorita. Sabemos que este caminar no es nada fácil. Yo desconozco las circunstancias de lo que usted está padeciendo en este momento, quizás tristeza, quizás dolor, quizás angustia, quizás depresión, quizás ansiedad, quizás un desánimo, quizás le dieron una mala noticia. Humanamente siempre recibimos noticias gratas que la vida nos presenta, más cuando nosotros estamos lejos de nuestros familiares, pero déjame decirle que cuando nosotros estamos en el camino del Señor, tenemos que recurrir a Él. Nosotros, como jóvenes, sabemos que tenemos diferentes tentaciones, luchas o pruebas, o de lo que nos viene en este caminar. Pero sabemos que tenemos al Dios poderoso, que Él es el único. No hay otro Dios, sino que Él es el único. Así es, amado hermano, hermana. Yo desconozco lo que usted está viviendo, pero déjame decirle, como dice en su palabra, hay palabras maravillosas que el Señor nos ha dejado. Quizás usted piensa que hasta aquí nada más, quizás nunca ha visto la mano de Dios, quizás ha ayunado, ha vigilado, ha estado en oración, ha estado congregándose y no ha visto la mano de Dios. Pero déjame decirle que Él no es hombre para mentir, y ni hijo de hombre para arrepentirse, y Él cumplirá su propósito. Solo usted no lo deja, no lo suelta, porque sabemos que hay un enemigo que Él, que nos susurra en la mente, que mete tantas cosas en nuestra mente que queremos alejar del Señor. Pero déjame decirlo, amado hermano, palabra maravillosa que encontramos, que promesas que nos ha dejado el Señor, una palabra maravillosa que eso lo encontramos en Isaías 1, y nos dice: he aquí que no se ha cortado la mano de Jehová para salvar, ni se ha agradado su oído para oír. Amén. Y esas son palabras maravillosas, amado hermano, así de que para que usted siga adelante en este caminar sin desmayar, siempre sométese a la palabra, porque la palabra tiene poder, la palabra es la que sostiene el universo, la palabra es la que nos sostiene a nosotros, y esa es una paz que llega a nuestras vidas, a nuestra alma, y es como un ancla que nosotros podemos sostenernos, porque la palabra tiene poder. Asimismo, amado hermano, le animo que confíe en el Señor. Como decía, a veces nuestras fuerzas ya no lo tenemos. Cuando nosotros, hay una palabra que también encontramos en Isaías 41:10, y eso lo sabemos. Cuando las fuerzas propias se agotan y se necesita recordar que el que sostiene o las fuerzas proviene de Dios. Y esas son palabras maravillosas que, ¿por qué yo le digo? Porque eso ha sido eficaz en mi vida, y eso siempre podemos recalcar, recordar, siempre tener en mente que son palabras maravillosas que el Señor nos ha dejado. Isaías 41:10. No temas porque yo estoy contigo, no desmayes porque yo soy tu Dios, que te esfuerzo, siempre te ayudaré, siempre te sustentaré con la diestra de mi justicia, nos dice, amado hermano. Así de que sostenemos a la palabra, y Él es único. Sabemos que es Dios poderoso, que adoramos, y simplemente yo le animo, como decía, yo no sé la circunstancia que usted está padeciendo en este momento, en su vida, en este caminar, pero sostenemos a la palabra. A sí mismo, pues, nosotros hemos venido a dar una palabra y estamos, no somos perfectos delante de Dios, pero no es porque nosotros seamos buenos, no es porque nosotros seamos perfectos, no es porque estamos en este país, no es porque tenemos un techo, no es porque tenemos un trabajo, no es que estamos aquí por el favor y por la gracia y por la misericordia de Dios que estamos aquí. Porque hoy en día muchos, muchos se afanan por las cosas del mundo, todo lo que está sucediendo, pero no podemos la mirada al mundo, como dice su palabra, que ganara el hombre si perdiera su alma, dice la palabra, así mismo. Porque
5: hay un propósito en este caminar. Yo no sé cómo Dios te ha sacado del mundo. Yo no sé cómo Dios ha obrado en tu vida. Y vuelvo, como dije hace rato, y vuelvo a repetir, quizás tú no has visto la mano de Dios, pero a veces humanamente nosotros estamos quebrados, nos sentimos quebrados. Pero déjame decirle, es mejor estar quebrado en las manos de Dios que estar completo, pero estar fuera de Él. Así es, amado hermano. Hay una palabra maravillosa que yo siempre lo leo, lo medito, quizás usted lo ha escuchado, y vale más repetir y repetir que hay una promesa, y eso, como yo digo, es uno de los, el mejor regalo que nosotros podemos tener en mente, que hay un lugar para nosotros, así mismo para iniciar este programa llamada La Medianoche. Lo invito, si usted tiene una Biblia o lo puede anotar, así juntamente podemos leer una palabra maravillosa que lo encontramos en San Juan 14, una palabra maravillosa que, y eso es el punto, y ese es el objetivo, y él es que nosotros tenemos como cristianos, todo lo que sabemos, todo lo que dice aquí en este versículo, Juan 14 nos habla todo lo que nosotros que podemos llegar a sí mismo, amado hermano, lo podemos juntamente leer, porque yo cuando leo esta palabra me gozo y reflexiono, porque a esta palabra maravillosa este le costó a nuestro Señor Jesucristo, le costó dejar esta palabra, y así mismo, amado hermano, lo podemos leer en el nombre del Padre, del Hijo y su Santo Espíritu. Y podemos leer desde el 1 hasta el 14, así mismo nos dice: no se turbe vuestro corazón, creéis en Dios, creéis también en mí. En la casa de mi Padre muchas moradas hay. Si así no fuera, yo os lo hubiera dicho. Voy pues a preparar lugar para vosotros, y si me fuere y os prepararé lugar, vendré otra vez y os tomaré a mí mismo, para que donde yo estoy, vosotros también estéis, y sabéis a dónde voy y sabéis el camino. Y le dijo Tomás: Señor, no sabemos a dónde vas, ¿cómo pues podemos saber el camino? Jesús le dijo: yo soy el camino y la verdad y la vida. Nadie viene al Padre sino por mí. Si me conociereis también a mi Padre, conoceréis, y desde ahora les conoceréis y le hubiereis visto. Felipe le dijo: Señor, muéstranos el Padre y nos basta. Jesús le dijo: tanto tiempo hace que estoy con vosotros y no me has conocido. Felipe, el que me ha visto a mí ha visto al Padre. ¿Cómo pues dices tú, muéstranos al Padre? ¿No creéis que yo soy el Padre y el Padre en mí? Las palabras que yo os hablo no las hablo por mi propia cuenta, sino que el Padre que mora en mí, Él hace las obras. Creed que yo soy el Padre y el Padre en mí. De otra manera, creedme por las mismas obras. De cierto os digo, el que en mí cree, las obras que yo hago, él las hará también, y aún mayores hará, porque yo voy al Padre, y todo lo que pidiereis al Padre en mi nombre lo haré, para que el Padre sea glorificado en el Hijo. Si algo pidierais en mi nombre, yo lo haré. Amén. Así mismo, amado hermano, palabra maravillosa que nos ha dejado el Señor así como dice en el 6, Jesús le dijo, yo soy el camino y la verdad y la vida, y nadie viene al Padre sino por mí. Él es el camino cuando todo parece confuso. Amén. Y Él es la verdad cuando nuestras fuerzas se acaban. Amén. Y él es la vida cuando nosotros anhelamos algo, cuando nosotros necesitamos las fuerzas. Tener en mente esta palabra, amado hermano. Asimismo, dejo a mi hermano Junior que dé un saludo y así iniciamos con una oración. Amén.
6: Amén, hermano, que el Señor les bendiga a los hermanos que nos están viendo en esta hermosa hora. Primeramente, le damos gracias a Dios por permitirnos estar otra vez más aquí en este hermoso lugar, que no somos dignos de estar aquí. Sabemos que somos humanamente, fallamos delante de Él, pero solo por su misericordia estamos aquí. Y si ustedes necesitan una palabra, una oración, puede comentar en la página de la plataforma de Facebook. Nosotros podemos orar por su vida. O sea, nosotros no hacemos la obra, sino que el que hace la obra es nuestro Padre Celestial, que habita en el trono de los cielos. Amén. Y bendecimos la vida de nuestros pastores también, quienes están pastoreando en la iglesia de 6022 Jóvenes Cristianos. Y hay amigos o hermanos jóvenes que quieren un día que nos visita, la puerta siempre está abierta para ustedes. Amén. Elevemos una oración, hermano. Padre bendito, amado, gracias, Señor amado. Gracias, Señor amado,
2: la gloria, el honor.
6: Que permitimos, Señor amado,
2: la adoración, la salvación,
6: al Padre.
2: Toda gracia, Señor amado, claramente dice tu palabra, dar gracias por
6: que solo por tu gracia, bendito Dios, estamos aquí, Señor, en tu bendito amado. Te damos la gracia, Señor amado, y nos
2: enseñamos en gracia, Señor, que es el Señor, el Creador del cielo,
6: y la tierra, tu palabra, Señor amado.
2: Claro, Señor,
6: ayudándonos
2: una semana de trabajo,
6: Santo Espíritu, Señor amado, ayudándonos
2: a salir,
6: para guardarnos
2: la fuerza, Señor,
6: no puede dar la palabra, Señor amado, pero
2: servirte, Padre,
6: por ti, Señor, tu ayuda, tu respaldo, Señor amado,
2: dale, Señor, tú has sobrado nuestras vidas,
6: para que nosotros, Señor amado, podamos seguir, Señor amado, como tu palabra, Señor, danos las fuerzas que nosotros necesitamos, Señor amado. Ayúdanos, Señor amado, que pedimos, Señor, a los jóvenes, Señor amado, que así como ellos, Señor amado,
2: donde
6: por nosotros, Señor amado, le pedimos, Señor, que seas tú, Señor amado, dándonos, Padre amado, los jóvenes también, Señor, te pedimos, Señor, que nos ayudes, Señor amado, que sigan adelante también, Señor, pedimos, Señor amado, que nos den la
2: cura.
6: Las tentaciones, Señor amado, lo que pedimos, Señor, que nos liberan, Señor amado, las tentaciones, Señor, en nuestra cámara del enemigo, Señor amado, Señor amado, hasta viene delante de ti, Señor, Señor amado, el gato perfume delante de ti, Señor amado, ayúdanos, Señor amado, que ofrenda agradable delante de ti, Señor amado, ayúdanos, Señor amado, a que nosotros, Señor amado, cada día, Señor amado, nos hagamos delante de ti, Señor amado, ayúdame, Señor, porque solo tú, Señor amado, nos puedes ayudar, Padre, porque no hay otro Dios como tú, bendito de la gloria, no hay otro hombre, Señor amado, que te hace los milagros, Señor amado, sino solo tú, Señor, hace las obras, Señor amado, te pedimos, Señor, que nos ayudes, Señor amado, ayúdame, Señor amado, a poner una fe genuina delante de ti, Señor amado. Ayúdanos, Señor amado, que sea tú, Señor amado, ayudándonos, Señor amado, nos tenemos ahora, Señor amado. Señor, compartir tu palabra, Señor amado. Señor, Señor, bendito de la gloria, danos autoridad, Señor amado. El poder, Señor amado, predicar tal como está escrito tu palabra, Señor amado. Ayúdanos, Señor, que sea tú, Señor amado, ayudándonos, Señor amado. Ayúdanos, Señor, a los hermanos, Señor, que nos están viendo, Señor amado. Bendecimos tu vida, Señor amado. Te pedimos, Señor, que nos ayude, Señor, que siga adelante también, Señor. Que sea tú, Señor amado, grande en sus hogares, Señor. Solo tú, Señor, conoce las condiciones a cada hermano, Señor amado. Ayúdanos, Señor, Señor amado, y nos están esperando milagros para que sean así, Señor. Háblalo, Señor amado, porque solo tú, Señor amado, eres un Dios de obra, Señor, Señor amado. Solo tú, Señor amado, puedes hacer las obras en cada uno de nosotros, Señor. Bendito de la gloria, te pedimos, Señor, que nos ayude, Señor, en esta hermosa hora, Señor amado. Gracias te damos, Señor. Gracias te damos, Padre. Gracias, bendito de la gloria. Gracias, Padre. Gracias, Hijo. Y gracias, Espíritu Santo. Amén y amén. Hermano, les invito a que busquemos juntos el libro de San Lucas, su capítulo 22, su versículo 31 al 34. Nos leemos en el nombre del Padre, del Hijo y de su Santo Espíritu. Y dijo también el Señor: Simón, Simón, y aquí Satanás os ha pedido para zarandearnos como a trigo, pero yo he rogado por ti que tu fe no falte, y tú, una vez vuelto, confirma a tus hermanos. Él le dijo: Señor, dispuesto estoy a ir contigo no solo a la cárcel, sino también a la muerte. Y él le dijo: Pedro, te digo que el gallo no cantará hoy antes que tú niegues tres veces que me conoces. Amén, hermano, es poder en esta hermosa hora de la madrugada que queremos predicar una hermosa palabra que nos relata sobre la vida del apóstol Pedro, que fue un líder de los apóstoles que Dios, que nuestro Señor Jesucristo lo escogió como su discípulo. Amén. En esta hermosa capítulo nos narra que cuando en el 31 nos dice: dijo también el Señor: Simón, Simón, he aquí Satanás os ha pedido para que zarandearos como a trigo. Podemos ver, hermano, que Jesús llama a Pedro por su nombre original. Le llama dos veces. Podemos ver que como que si le estaba llamando con urgencia. Podemos ver que Jesús se dirigía directamente a Simón Pedro para advertirle sobre un inminente prueba espiritual. Podemos ver que nuestro Señor Jesucristo le habló dos veces, pero en su nombre original. No le llamó a su nombre lo que él le puso cuando nuestro Señor Jesucristo le escogió como un ministro para él, para que predicara la palabra del Señor. Podemos ver aquí que él le llama en su nombre original, y le dice que he aquí Satanás ha pedido para zarandearos como a trigo. Jesús le revela a Pedro que Satanás ha reclamado o ha pedido para poner a prueba a los discípulos. Podemos ver, hermano, que el enemigo busca la manera de cómo poner pruebas y lucha en los caminos de sus discípulos, de nuestro Señor Jesucristo. Quizá Él busca la manera para que ellos no se levanta con su ministerio, lo que Jesús les ha dado en sus manos, ¿verdad? Podemos ver que en esa porción de la palabra se dirigía a Pedro, porque Pedro era un ministro delante de Dios, que Jesús tenía planes más grandes en su vida. Por eso le estaba diciendo, le estaba avisando en urgencia que Satanás quería poner a prueba en su camino. Quizás Jesús ya sabía que el apóstol Pedro, ya nuestro Señor Jesucristo ya sabía que él le negaría tres veces a él. Quizá Pedro en su persona él le dice que yo no, que yo te voy a seguir hasta en la cárcel, sino también hasta la muerte. Quizá él aún no ha entregado plenamente su vida a él. Quizá él se le subió un poco el orgullo a él, para que él le dijo a nuestro Señor Jesucristo, pero Pedro aún no ha entendido por qué Jesús le estaba advirtiendo sobre eso. Quizá Pedro aún no estaba entendiendo a Jesús, que por qué le dijo que Satanás os ha pedido para zarandearos como a trigo. Satanás pide zarandearlos como a trigo. Era el proceso violento de agitar el grano para separar la paja del trigo noble. En sentido espiritual, representa una prueba extrema para hacer temblar su fe y exponer sus debilidades. Podemos ver que el enemigo busca la manera de que sus discípulos de Jesús, que él quería que ellos como lo dijera yo, para que ellos se dudara de su

a su hijo, a su ministro, el que él le escoge, el que él lo llama, a un llamado, él siempre lo defienda en una y en otra forma. Podemos ver cómo Dios le estaba advirtiendo a Pedro que le iba a llegar muchas cosas en su vida, quizás Pedro aún no lo ha entendido, que por qué Jesús le estaba advirtiendo al apóstol Pedro. Por eso podemos ver, hermano, que al principio Jesús le llamaba por su nombre original, pero le llamaba en dos veces, que es para que él lo entendiera, pero como nosotros a veces no lo entendemos, cuando nuestro Señor Jesucristo nos habla en una y en otra forma, siempre a veces nosotros somos rebelde, a veces no podemos entender las cosas de Dios, así como Pedro estaba en esa situación con nuestro Señor Jesucristo, que él le dijo en el versículo 33, le dice que él le dijo: Señor, dispuesto estoy a ir contigo, no estoy a la cárcel, sino también a la muerte. Quizá Pedro no lo ha entendido porque Jesús le estaba advirtiendo cosas. Quizá el apóstol Pedro quizá no ha entregado plenamente a él o nuestra humanidad. Quizá Pedro le dijo que yo por ti, yo hago todo. A veces nosotros también nos pasa, nosotros también a veces hacemos tantos promesas a él que la vamos a dar todo a él, pero a veces no cumplimos lo que nosotros lo decimos a él, así como él le dijo Pedro a él que él iría en la cárcel por él, que él daría su vida por nuestro Señor Jesucristo. En el versículo 32 nos dice: pero yo he rogado por ti que tu fe no falte, y tú, una vez vuelto, confirma a tus hermanos. Jesús no le pide que Pedro esté libre de las pruebas, sino que su fe no colapse por completo. Sabe que Pedro va a fallar y a negar. A negarlo, pero intercede para que esa caída no sea el final de su ministerio, sino un crisis temporal. Podemos entender también que siempre el enemigo busca la manera de que él dudara de su fe, o que dudara de su ministerio, de lo que Jesús le ha entregado en su mano. Podemos ver también cómo Jesús levantó al apóstol Pedro, que él era pescador de pescado, pero nuestro Señor Jesucristo le llamó y le dijo que va a ser ya pescador, sino que ya no pescador de pescado, sino que pescador de hombres. Podemos ver que su ministerio no es nada fácil. Podemos ver también, vamos a poner ejemplo a nuestros pastores, ellos también se esfuerzan para que nosotros también llevamos una vida bien delante de nuestro Señor Jesucristo, para que nosotros también caminamos bien delante de Él. Podemos ver también que ellos también llegan temprano al templo, oran por nosotros, interceden por nosotros, para que nosotros no nos descarriamos

0: en el camino de nuestro Señor Jesucristo. Así pasó con el apóstol Pedro, así como Jesús estaba intercediendo por él para que su fe sea genuina delante de Dios, para que él confiara con nuestro Señor Jesucristo, para que él que lo negaría los tres veces, que él no dudara de su fe, para que él siempre que sea esa fe genuina delante de nuestro Señor Jesucristo, sea realmente nosotros en nuestra humanidad siempre fallamos delante de él, así como Pedro falló, pero Pedro, podemos ver también cómo Pedro se arrepintió genuinamente delante de él. Y en el 34 dice: y él le dijo: Pedro, te digo que el gallo no cantará hoy antes que tú niegues tres veces que me conoces. Ahí cuando pues quizá Pedro aún no lo ha entendido, pero para Dios le estaba advirtiendo en una forma dura, por decirlo así, porque quizá Pedro aún no ha entendido que por qué Jesús le estaba diciendo eso. Quizá Pedro aún no lo ha entendido, ¿verdad? Entonces en el versículo 54 al 60 nos narra el cumplimiento exacto de la profecía de Jesús, el arresto del maestro y las tres negaciones de Pedro ante el Pilato del sumo sacerdote. Podemos ver en el 54 nos dice: y prendiéndole le llevaron y le condujeron a casa del sumo sacerdote, y Pedro le seguía de lejos. Podemos ver que ahí cuando Jesús fue arrestado en el palacio del sumo sacerdote, ahí podemos ver que el apóstol Pedro le seguía de lejos. Entonces en el versículo 56 nos dice: pero una criada, al ver sentando al fuego, se fijó en él y dijo también: este estaba con él. Pero él le negó diciendo: mujer, no lo conozco. Ahí cuando Pedro se negó la primera vez, y entonces la segunda vez podemos ver en el 58 nos dice: un poco después, viéndole otro, dijo: tú también eres de ellos. Y Pedro dijo: hombre, no lo soy. Y como una hora después, al afirmar diciendo: verdaderamente también estaba con él, porque es Galileo. En el 60 ahí podemos ver la tercera vez que Pedro dijo que él era discípulo de Jesús, y nos dice: y Pedro dijo: hombre, no sé lo que dices. Enseguida, mientras él todavía hablaba, el gallo cantó. En el 61 nos dice: entonces, vuelto el Señor, miró a Pedro, y Pedro se acordó de la palabra del Señor que le había dicho: antes que el gallo cante, me negarás tres veces. Y Pedro, saliendo fuera, lloró amargamente. Ahí podemos ver, hermano, que en el 61 nos da la respuesta exacta y dónde, por qué Jesús le advirtió a Pedro que estaría firme con su fe, para que él siempre confiara delante de Jesús para que él no se desanime con su ministerio, lo que Jesús le ha entregado en sus manos, que a veces nos pasa a nosotros también. En nuestra humanidad queremos dejar algo, un privilegio de lo que nuestro Señor Jesucristo nos da. Es por su misericordia de que nosotros tengamos el privilegio de servirle a Él, porque solo Él nos ha escogido como sus hijos, ¿verdad? Y podemos ver en el 61, nos dice: vuelto el Señor miró a Pedro, y Pedro se acordó de la palabra del Señor que le había dicho: antes en que el gallo cante, me negará tres veces. Pudimos entender, hermano, que cuando Pedro miraba a nuestro Señor Jesucristo, él ahí cuando se acordó, cuando él le dijo que me vas a negar tres veces, quizá él en ese tiempo no lo entendió, pero cuando él lo entendió en el 61 al 62, podemos ver cómo Pedro se arrepintió, cómo Pedro lloró amargamente delante de él. Quizá a veces nosotros también fallamos delante de él en otra forma, humanamente fallamos delante de él, pero si nosotros también nos arrepentimos genuinamente delante de él, él siempre nos perdona. Él solo es, él es santo, que por su gracia a nosotros nos ha permitido de congregarnos en un hermoso templo aquí, en este hermoso lugar. Quizá muchos llegan aquí en este lugar, se pierden en el vicio, así como nosotros perdimos en esos tiempos en las cosas del mundo. Pero podemos ver, hermano, cómo Pedro se arrepintió de lo que le dijo a Jesús. Quizá él le dijo que le iba a dar su vida a él, que él también iría en la cárcel a causa de él, pero podemos ver que él lo negó tres veces a nuestro Señor Jesucristo. Pero podemos ver, hermanos, que Pedro se arrepintió genuinamente delante de él en el 62, y Pedro saliendo fuera llorando amargamente. Podemos ver cómo Pedro se arrepintió, hermano, y podemos ver también la vida del apóstol Pedro, cómo Dios lo levantó, cómo Dios levantó su ministerio. Cuando nosotros escudriñamos la palabra de Dios, hermano, encontramos personaje que Dios, como Dios, usó a sus ministros, a sus discípulos, como Él usó para que Él predicara la palabra de Él. Yo, hermano, les animo a los jóvenes, les animo a que sigan adelante. Esto ha sido mi parte, y yo doy la gracia a Dios por permitir de traer la palabra de nuestro Señor Jesucristo. Sabemos que apenas nos estamos levantando, que quizá fallamos todavía, pero por la misericordia de Él, un día vamos a levantar. Solo confiamos en Él. Les animamos que sigan adelante, a los jóvenes que nos van a ver el día de mañana, les animamos a que sigan adelante, a todos los jóvenes del concilio, que sigan adelante. El comité, sabemos también que no es nada fácil estar en un comité. Les animamos que sigan buscando a Dios, a los jóvenes que nos van a ver también, que si no, no han podido salir del mundo, yo les digo que en el mundo hay muchas cosas, pero las cosas del mundo son pasajeros. Nosotros estuvimos allí en las cosas del mundo, son pasajeros, pero por la misericordia de Dios nosotros estamos aquí y hemos visto la mano de Dios, cómo Él se mueve a través de su pueblo, y podemos orar para poder esperar esta hermosa palabra. Padre, te damos las gracias, Señor amado. Ayúdanos, Señor amado, que nosotros, Señor amado, te buscamos cada día más, Señor bendito de la gloria. Ayúdanos, Señor, porque solo tú, Señor amado, nos puedes ayudar, Señor amado. Doy las gracias, Señor amado, por permitir, Señor amado, de hablar
1: porque solo tu Padre,
0: un rato de tu palabra, Señor amado,
1: de tu poder sobre nosotros.
0: Quizás, Señor, yo no soy digno, Señor amado, de traer tu palabra, Señor amado, pero solo por tu gracia, Señor, solo por tu misericordia, Señor amado, tú me has dado este gran privilegio, Señor amado, de predicar tu palabra, Señor amado. Te doy las gracias, Señor amado. Gracias te doy, Señor, por esta hermosa hora, Señor amado. Ayúdanos, Señor amado, a seguir adelante, Señor amado. Ayúdanos, Señor amado, a perseverar, Señor amado, en tu camino, Señor amado. Sabemos, Señor amado, que el enemigo, Señor amado, busca la manera, Señor, de cómo que nosotros, Señor amado, salgamos de congregaciones, Señor amado. Pero te pedimos, Señor amado, que nos da las fuerzas, Señor amado. Danos las fuerzas, Señor amado, a perseverar en tu camino, Señor amado. Sabemos, Señor, que no es nada fácil, Señor amado. Pero, Señor amado, nosotros, Señor amado, confiamos plenamente en ti, Señor. Sabemos, Señor amado, que tú nos respaldas, Señor. Ayúdanos, Señor amado, ayúdanos, Padre, a nuestros pastores, Señor amado, ayúdalos, Señor. Aquellos, Señor amado, sigan adelante también, Señor. Dale las fuerzas que ellos necesitan, Señor amado. Ayúdalos, Señor, ayúdalos, Padre, porque solo tú, Señor, los puedes ayudar, Señor amado. Ayúdalos también, Señor amado. Que nos tengan paciencia, Señor amado. Quizás, Señor amado, nosotros, Señor amado, somos hijos rebeldes, Señor amado, pero te pedimos, Señor, que les da las fuerzas, las paciencias que ellos necesitan, Señor amado. A los líderes, Señor bendito de la gloria, ayúdalos, Señor. Porque solo tú, Señor amado, solo tú, Señor, conoces también, Señor amado, sus condiciones, Señor bendito de la gloria. Ayúdalos, Señor amado, para que ellas también, Señor amado, para que ellos también, Señor amado, persiguen severando, Señor amado, en tu templo, Señor bendito de la gloria, porque no hay otro lugar, Señor amado, no hay otro lugar, Señor, de que estar en tu casa, Señor amado, buscando tu rostro, Señor amado. Te pedimos, Señor, que los ayude, Señor, al pueblo de Dios también, Señor amado, ayúdalos, Señor, a que ellos también, Señor amado, se entregue completamente a ti también, Señor amado. Porque sabemos, Señor amado, solo tú, Señor, solo tu Padre eres un Dios de poder, Señor amado, solo tú, Señor, eres un Dios de misericordia, Señor amado. Te damos las gracias, Señor amado, por
1: tu nombre, mi Dios de la gloria.
0: Te damos las gracias, Señor bendito de la gloria, por mandar a tu único Hijo, Señor amado, a salvar lo que ya se había perdido, Señor amado. Gracias le damos, Señor amado. La gloria y la honra, Señor amado, es para ti, Señor, porque solo tú, Señor amado, nos permite, Señor amado, de que nosotros, Señor amado, estemos aquí, Señor amado. Te pedimos, Señor, que nos ayude, Señor, a levantarnos más, Señor amado. Ayúdanos, Señor, danos a sabiduría, entendimiento de tu palabra, bendito Dios. Ayúdanos, Señor amado, porque solo tú, Señor, Bendito de la gloria, nos vas a ayudar, Señor amado, para que nosotros un día, Señor, nos levantemos más, Señor amado. Ayúdanos, Señor, a los jóvenes, Señor, que nos están viendo, Señor amado. Ayúdalos, Señor amado, para que ellos también, Señor, puedan buscarte también, Señor amado, tu rostro cada día, Señor. Bendito de la gloria, te pedimos perdón, Señor amado. Perdónanos, Señor, porque solo tú, Señor amado, eres tres veces santo, bendito Dios. Ayúdanos, Señor amado, a que nosotros, Señor amado, nos entregamos plenamente a ti, Señor amado. Ayúdanos, Señor, a que nosotros, Señor amado, entregamos nuestra juventud delante de ti, Señor amado, porque solo tú, Señor amado, nos puedes hacer grandes cosas con cada uno de nosotros, Señor amado. Ayúdanos, Señor, bendito de la gloria, a confiar en ti, Señor amado. Te damos las gracias, Señor, por esta hermosa semana, Señor, que tú nos has regalado, Señor. Porque solo por tu misericordia, Señor amado, hemos culminado una semana más de trabajo, Señor, bendito Dios. Gracias te damos, Señor. Ayúdanos, Señor amado, a seguir, Señor amado, a nuestras familias también, Señor, que está lejos de nosotros, Señor. Te pedimos, bendito de la gloria, que sea tú, Señor amado, cuidándolos también, Señor amado. Que sea tú también, Señor amado, dando las fuerzas que necesita, Señor amado, para que ellos también, Señor amado, te busquen también, Señor amado, para que

0: tu poder. Podemos hablar.
1: Ayúdalos, Señor amado, para que ellos también, Señor amado, que perseveren, Señor, hasta el final, bendito Dios. Ayúdalos, Señor.

Jesús, Señor amado. Tienes palabra de vida eterna, Señor amado. Y solo contigo, bendito Señor. Solo contigo, bendito Jesús amado, encontramos nuestra salvación, Señor amado. Te damos las gracias, bendito Dios. Te damos las gracias, bendito amado, por permitirnos, Señor amado, de estar aquí en este hermoso lugar, Señor amado, porque solo por tu gracia, Señor amado, nosotros estamos aquí, Señor. Gracias.

0: rostro, Señor amado. Gracias te damos, Padre. Gracias te damos, Hijo. Y gracias te damos, Espíritu Santo. Amén.
1: Gracias, Padre. Gracias, Hijo.

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6: Capítulo 2, verso 17. Que en los últimos días, dice Dios, derramaré mi espíritu sobre toda carne. Dice cómo es el asunto. Distinto a cierta teología evangélica, dice, esto era para los apóstoles. Diablo charlatán. En los últimos días, sobre toda carne. Y dice, sobre vuestros hijos, sobre vuestras hijas, y profetizaréis. Los dones del Espíritu Santo manifestándose en los hijos e hijas. Pero no dice la edad. Corríase, que el Dios les ama. Yo he visto muchachitos, hermanos de 3 años, llenos del Espíritu, grandes en lengua de la sangre. Yo tengo que demandarlo de Dios y sea la promesa de este tiempo postrero. Sobre vuestros jóvenes, venga la juventud. Alado, que vive. Y verán visiones, le van a prender el televisor del cielo, alá lo que él vive, para que apague el de abajo. Sobre vuestros ancianos y soñarán sueños. Y que queda estar muy viejo, piensa en la cara del diablo y diga, Dios está todo diablazo, yo estoy nuevo todavía, alá lo que él vive. Aquí dice que en la vejez darían fruto todavía llenos de savia y de vigor, oiga eso. A los 120 años Moisés estaba nuevo todavía. A los 80 Caleb y Josué estaban como a los 40. Y a los 40 dicen por ahí los científicos que está comenzando la vida. A los 85 Caleb le dijo a Josué, ¿y ahora qué hago? No hay más gigantes para matar, hemos conquistado todo y estoy más nuevo que nunca. Sonríase, el Señor le ama. Josué le dijo, todavía yo y mi casa serviremos a Jehová. Alabe lo que él vive. ¡Ay, Samaya, Soba! Dice, y sobre mis siervos, y sobre mi sierva, derramaré mi espíritu en aquellos días y profetizaré. Dice que los siervos y siervas tenemos promesa en este último tiempo, darle una llenura especial, una unción fresca para hacer la obra con más poder que nunca. Hay que clamar y pedirle y meternos bajo el aguacero. Sea bendito el Señor Jesucristo. Quiere decir que ese avivamiento está moviéndose por toda la faz de la tierra ahora mismo. Es cuestión de quitarse la sombrilla, quite el trapo de sombrilla ese, la capa, y quitar el zapacón. Y ya, mire para arriba, abra la boca y tráigaselo, alabándose a Dios. Bendito sea Dios, se le meta por dentro esa bendición. Que usted salte como corderita de la manada. Siente ese fuego que le corra por todo el cuerpo. Esta es la época del último derramamiento, es la época del último avivamiento, es la época de la última oportunidad de la humanidad. Y la iglesia tiene que estar en fuego. ¡Gloria a Jesús! sea bendita, Señor Jesús. Eso es lo que Dios ha prometido para este tiempo. Pero fíjense que en esto hay algo muy significativo. Y es que los hijos profetizarían, los jóvenes visiones, los ancianos sueños, y los siervos y siervas profecía. Revelaciones de todo tipo, confirmando que estaríamos en el último tiempo. Sueños y visiones y todo. Profecía del tiempo del fin, en los últimos días, dice Dios. Confirmando que hay que estar alerta, hay que estar preparadito, porque pronto volamos. ¿Cuántos se van? Ahora, si estamos en los últimos días, pues tiene que estar cumpliéndose esa multitud de revelaciones de Dios, confirmando y dando voz de alerta de que el vuelo está a punto de partir. Hay poder en Jesús. Y así es, donde quiera que nos movemos, oímos las tremendas revelaciones, visiones y experiencias que Dios está dando a personas de todas las edades del retorno próximo de Jesucristo. Predicamos en Bolivia hace no mucho tiempo y nos operamos en casa de unos hermanitos llenos de amor, que dejaron aquel hogar hermoso y se trasladaron a una casita más humilde al lado para dejar la casa al ejército que íbamos de Puerto Rico. Y ese día llegamos al hogar y dije, esta noche vamos a tener un periodo de oración a las 7 y vengan a seguir orando con nosotros. Ah, cómo no. Y llegaron. Pero trajeron dos jovencitos que ellos tienen. La nena de 10 años y el muchachito como de 9. Y cuando comenzamos a orar, los dos muchachitos oraban, pero con una unción tremenda, llenos del Espíritu de los dos. En los últimos días derramaré de mi Espíritu sobre toda carne. Llenos del Espíritu de los dos muchachitos. Y yo vi a la jovencita, 10 años, el costadito se le paré para orando con aquella unción, los puñitos ahí. Y yo sentí cuando el Espíritu me dijo, ponle la mano a la niña. Yo fui y le puse la mano. Cuando le puse la mano, Señor, dale más unción. La nena cayó posteada al piso. Yo sabía que estaba teniendo una experiencia sobrenatural con Dios. Me quedé dando vueltas y orando, pero orando a la muchachita, y orando. De pronto ella comenzó a levantarse. Y yo la ayudé a levantarse y le dije, ¿qué experiencia tuviste con el Señor? Me dijo, cuando sentí la mano suya en la frente, me envolvió una nube. Y yo me fui en la nube. Y cuando estaba envuelto en esa nube, sentí la voz de Dios. Y me habló, hermano, tan claro. Me dijo, hijita, tú no tienes tiempo de llegar a joven, porque todo está cumplido y estoy a punto de descender y llevarme mi pueblo para el cielo. Alabe lo que él vive. Y al rato oré por el muchachito de 9 años, el muchachito cayó al suelo. Y cuando se puso la tierra, dije, ¿qué tú viste? El Señor me dijo, vengo pronto. Alabe lo que él vive. Ese es el mensaje, que estamos en el último día. Dios sigue avisando, Dios en su amor, dando voz de alerta a su pueblo especialmente, porque no quiere que se le quede nadie aquí abajo. Él quiere que todos volemos en el momento glorioso que se acerca, pero para volar hay que estar preparado. No es cualquier iglesia lo que se va, no es cualquier creyente el que se va, son gente llena del Espíritu Santo, gente con fruto, gente santa, gente limpia, gente que están agarrados de Dios, que tienen oración, que ayunan, que tienen amor de Dios. Alabamos a Dios en su corazón. ¡Gloria sea su nombre! ¡Uy, la sojama! Estos son días decisivos, hermano. Estos no son días para dormir, son días para estar alerta, velando. Cada vez que el Señor habla del rato, dice, vela, bien despierto espiritualmente, bien alerta, porque un pueblo que está en pie de guerra es el pueblo que se va. A mí yo me sentí triste, hermano, cuando empezó el llamado, sabiendo yo que había mucha gente ahí que no la salva, hermanos, pero por docenas y docenas de tirando por su casa. Pero hermano, ¿cuándo fue que se convirtieron? Sería el sueño que se convirtió, porque que se convierte tiene amor de Dios. El que no tiene amor de Dios no ha visto a Cristo y no lo ha conocido. Aunque tenga la Biblia en la mano y se va a pentecostar. Alábalo si puede. Hermano, cuando empieza un llamado, uno siente un desespero. Si es verdad que uno ha nacido de nuevo. Un desespero. Señor, salva las almas. Y seguido de estar en lágrimas. Y cuando se mueven las lágrimas, se mueve el Espíritu de Dios y toca a la gente. Alabado sea Dios. Que no se puede ir en un llamado. Eso es un desprecio a Dios, hermano. No sea maleducado, sonríese, que el Señor le ama. ¿Cómo se va a la espalda a Jesucristo cuando se mueve el Espíritu de Dios buscando a la gente para traerse los sacrificios a su casa? Cuando suena trompeta y lo dejan aquí abajo, va a llorar lágrimas de sangre. ¡Alabado sea Dios! ¡Alábalo si puede! ¡Bendito sea su nombre! ¡Cristo viene! Hay que despertar a esta realidad que estamos viviendo, que estamos en los días finales, tiempo del fin. Y hay que agarrarse de Dios y servirle de todo corazón. y mostrarle que amamos a ese prójimo perdido. Sea bendito, Señor, para que en el momento que viene volemos. Es una iglesia inmaculada, sin manchas ni arrugas, gloriosa, santa, la que se va a conocer la trompeta. ¿Alábalo que vive? ¿Se ponga triste que estamos pensando? ¿Alábalo que le ama? Si estamos en días postreros, el día está en finales, y el Señor está a punto de levantar su pueblo, porque en la venida del Señor hay dos movimientos. El rapto de la iglesia, que es lo primero. Ese es el evento inminente. Y en ese rapto, un pueblo se va. Pueblo maduro espiritualmente, preparado, se va. De boda para el cielo. Y cuando hayan pasado los años de juicio terrible que vienen, 7 años terribles que vienen después del rapto, después del final de los 7 años, descendemos nosotros otra vez. Un viaje de ida y vuelta al cielo, al lado de lo que Él vive. Y descendemos a establecer un reino, ahí en la segunda venida, donde Él viene visible y todo ojo le verá. Y acabamos con la tercera guerra mundial, sonríase, el Señor le ama. Establecemos reino de paz aquí abajo. ¿Cuántos se van con el Señor? ¿Cuántos son de Cristo? Trata de levantar la mano y decirle, yo soy tuyo, yo soy tuyo. Hable lo clarito, hable su negocio, bien hablado, soy tuyo, Señor, yo soy tuyo, Señor, yo soy tuyo. Dígaselo ahí, 6 veces, 5, 6 veces, 7 veces, 10 libres, siéntase libre en el Espíritu. El que es salvo está libre en el Espíritu, el que es salvo ya no está atado, ya no está en cadena, está libre para decirle, te amo, te quiero, te adoro, bendito sea tu nombre, soy tuyo. ¡Ay, la fama, ay, la fama! ¡Poderoso Dios! El apóstol Pablo dice que en el amor de los hermanos hay que ser ferviente. Oigan eso, los fríos y la gente indiferente que es el pueblo de Dios que ni saluda a los demás. En el amor de los hermanos hay que ser ferviente. Ahora, ¿cómo será entonces en el amor al hermano mayor? Porque Jesús es hermano también. Él es hijo de Dios, yo soy hijo, somos hermanos. Yo soy un hermano chiquitito y él es un hermano grande. Ahora, lo que él dice. Él tiene que amarlo más que a su vida. Dígaselo 100,000 veces al día. Alábalo, que Dios le ama. Hay poder, Jesús. Si estamos estos días tan potentes, tan decisivos, ¿qué hay que hacer? Bueno, los amigos que están aquí, oigan con cuidado lo que tienen que hacer. Vuelvo a Dios, tiene que consagrarse como nunca antes. Pero los amigos, oigan bien claro lo que tienen que hacer para que usted escape, amigo. Porque si usted se queda aquí abajo para los días que vienen, después que el Señor levante su pueblo, mal le valdría no haber nacido. Jesús lo dijo claro, que los días son tan terribles que si Él no acorta los días, no queda ninguna carne salva aquí abajo. Alábalo, que Él vive. ¿Qué tiene que hacer? Oiga, amigo querido, lo que tiene que hacer. Para que usted escape también. O si usted está aquí en esta noche, pues Dios quiere que usted se vaya. Porque Dios le ama, amigo. Él le ama a usted. Él murió por usted en la persona de Jesucristo, su Hijo. Y Él quiere que usted sea de Él. ¡Alabado sea Dios! ¿Por eso usted está aquí? Hechos capítulo 3, verso 19. La Biblia dice, arrepentidos y convertidos y se borrarán vuestros pecados. Ahí está el punto clave. Para salvación se tiene que borrar el pecado. Esto no es una religión muerta. Esta no es la tradición de papá y mamá ni la religión del mundo tampoco. Este es el Evangelio de Jesucristo donde la gente son limpiada, la gente son transformada, la gente se vuelve nuevas criaturas, nacen por el Espíritu de arriba, alabados a Dios. Y entonces pueden ser de arriba del reino celestial, herederos del reino. Mi alma te alaba, Jesús. Para eso hay que arrepentirse, ese primer paso. Convertirse al Señor, caminar con Él, buscarle de corazón. Y se borrará tu pecado, porque la sangre de Jesucristo el Hijo nos limpia de todo pecado. ¡Gloria a Dios! Hay poder, Jesús. Y la Biblia dice más. Dice Juan capítulo 1, verso 12. Oiga con cuidado. Cuando usted acepta a Cristo así de corazón, dice, los que le reciben y creen en su nombre, Él les da el poder. Oiga eso. Eso que hay tanto religioso perdido, porque ahí no hay poder. Pero cuando es a Cristo, Él te da el poder de ser hecho un hijo de Dios. Mira como dicen alguna gente, todos somos hijos de Dios. Mentira del diablo. Los hijos de Dios son hechos por Dios. Somos fabricados de arriba. Alábalo, Dios le ama. Somos fabricación del Espíritu. Aquí no hay nadie que pueda ser hijo de Dios. Si Dios no lo transforma, lo hace nueva criatura. Somos hechos hijos de Dios por el Espíritu Santo que nos es dado. Nace usted de arriba, de lo alto, entonces hijo de Dios. Es hijo de papá y mamá aquí abajo porque nació de mamá. Pero nada nacido de carne y sangre entra en los cielos. Alábalo si puede. Pero cuando nace de arriba por el Espíritu, entonces sí que es heredero, hijo del Dios del cielo. Glorias a Dios. Y cuando usted reciba a Cristo y cree en Él, se puede obedecerle, a buscarle en el corazón, Él le da esa transformación por medio de la obra del Espíritu Santo. Y usted viene a ser hecho un hijo del Dios del cielo, heredero del reino eterno. Glorias a Dios. Lucas capítulo 12, verso 8, dice algo más decisivo para el que quiere salvarse y estar preparado para el rapto. Jesús dijo esta palabra, y yo os digo que todo aquel que me confesare delante de los hombres, lo confesaré delante de mi Padre Celestial y delante de sus santos ángeles. Alabado sea Dios. Eso está lindo, pero también dijo, pero el que me negare, el que se avergonzare de mí delante de los hombres, me avergonzaré de él delante de los santos ángeles de Dios. Gloria sea al Señor Jesús. Dice que el Señor demanda que para que usted comience en el camino de victoria del cristianismo, tiene que aceptar a Cristo públicamente. Que me confesare delante de los hombres. No hay tal cosa como un cristiano escondido. Es un hipócrita. Alabro, Dios le ama. Porque se esconde. Cristo no se escondió para morir por usted. Públicamente tuvo que morir una muerte de vergüenza, de maldición, de martirio terrible, permitir clavos atravesar las manos, atravesar los pies, la lanza de Roma atravesar el costado y los insultos de aquel impío. Sea bendito el Señor, por ti y por mí, se va a avergonzar usted de él ahora. Alábalo, Dios le ama. Mi alma te alaba, Jesús. Y hay montones de evangélicos que se avergüenzan también. Están en el trabajo y no testimonian a nadie. Ah, yo no me atrevo con el trabajo. Pues atrévase, que esto es a tiempo y fuera de tiempo. Donde quiere gente perdida y usted tiene que alcanzarlo. Usted es la luz del mundo. Usted es la única esperanza de esa gente perdida que está con usted en el trabajo o en la escuela. Donde sea, abre esa boca y dígale que Cristo le ama. Cuando le miren ese resultado, dígale es que yo le amo también. Es que se murió por usted. Sálvese. ¿Por qué no me acompaña a mi iglesia también? Palabra que Dios le ama. Por eso que nos dejaron aquí abajo, ¿y por qué hacemos aquí abajo entre metidos aquí, si somos el cielo? ¿Qué hacemos este infierno aquí abajo? Estamos prestados por unos días para repartir luz, alabro que el Señor le ama. Prestados por unos días aquí para quitarle las propiedades al diablo. Estamos en guerra, alabro que el Señor le ama. Estamos en guerra contra un enemigo implacable que no quiere soltar sus víctimas por nada. Sea bendito el Señor Jesucristo. La Biblia dice algo más, y oiga esto con cuidado, para que nadie con ningún cuento, ninguna mentira satánica lo pueda engañar a usted y le vaya a robar su salvación. Jesús dijo estas palabras, Lucas capítulo 13, en el verso 3, y las repitió en el verso 5 de nuevo, y dijo estas palabras, de ninguna manera, el Señor hablaba claro y lindo, no hay alternativa, no hay excepciones, nada, de ninguna manera, sino que todos se morirán igualmente si no se arrepienten. ¿Cómo se morirán? Condenados. No hay forma, no hay alternativa. Tú el que se muere en pecado se perdió. Mucho pecado, poco pecado, pecado grande, pecado pequeño, si no se arrepiente de las mentiras de las religiones, como quien se va al infierno. Mi alma te alaba, Jesús. La paga del pecado es muerte, no dice que tipo de pecado. La paga del pecado es muerte. Si viene a Cristo, ya no hay pecado, porque la sangre de Jesucristo el Hijo lo limpia de todo pecado. Alabado sea Dios y lo cubre. Se muere bajo cobertura de sangre. Bendito sea el Señor. De noche de victoria, amigo querido, venga Cristo en esta noche, comience a vivir para Él. Sea un amigo de Él, camine con Él, que en el día que viene usted volará con Él al reino celestial. Se queda aquí abajo, que aquí abajo va a estar esto trágico. Bendito sea el Señor Jesús. Gloria a Dios. Pero Dios prometió que en los últimos días derramaría su espíritu sobre toda carne. Y había sueños. Y había visiones. Y había profecías, revelaciones de todo tipo, avisando, confirmando que Cristo viene.

grandísima. Debajo lo cambié. Dorada, resplandeciente. Pero yo veía las ondas sonoras que salían por la boca. Yo no veía el sonido, pero veía. Y salían hacia el frente, hacia arriba, hacia abajo, con todas las direcciones. Y dice, Señor, ¿qué es eso? Y ahí cuando el Espíritu me dijo, las de arriba son siete trompetas de juicio que van a tocar. No están tocando todavía, pero van a tocar. Hay del mundo cuando suena esa trompeta. Y dice, la de abajo, esa es la trompeta del rapto. Y dije, ¿por qué está sonando si el rapto no ha ocurrido? Y el rapto no ha ocurrido, pero en mi mente todo está cumplido. Yo lo veo como si estuviera el rato ya ocurriendo. Es que es un tiempo corto de oportunidad adicional que he dado, pero todo está cumplido. Alábelo, que él vive. Ahí estamos, tiempo cumplido, esperando un sonido de trompeta en cualquier momento. En cualquier momento suena y volamos. ¿Cuántos se van? ¿Cuántas te van a levantar? Va a decir, yo me voy, Señor. Yo, sea inteligente, dígale, ayúdame. Me voy, pero ayúdame. Quita todo lo que sobra en mí. Añade lo que falta. Límpiame más, santifícame más. Pero yo me voy, no me deje por nada. Hago lo que tú digas. Vamos, sométase a Dios profundo. Ríndase a Dios. No hay nadie más inteligente que se humilla a Dios hasta la saciedad. Siempre está demandando qué hay que cambiar, qué hay que arreglar. Alaba lo que él vive. Un camino de humillación. Esto es un camino de negación propia. Pero también es un camino donde hay gozo y hay paz. Paz que sobrepuja todo entendimiento. Está sobre los corazones de los que tenemos a Cristo Jesús, el Hijo de Dios. Y más paz tendremos cuando volemos arriba a las bodas del Cordero. ¡Gloria a Dios! ¡Cristo viene! No se quede en esta noche fuera de la bendición. Porque vino aquí que no es salvo. Eche de mano a Cristo en esta noche, antes de que sea tarde. Antes de que sea tarde, pronto la puerta se cerrará. Millares querrán entrar y tocarán, pero ya la puerta se habrá cerrado. Pasará como los días de Noé. Mi alma te alaba. Para después que usted acepte a Cristo de corazón, ¿qué tiene que hacer? Se arrepiente de corazón. Perdóname, Jesús, y ahí mismo usted siente la salvación. Si se muriera ahí, qué bendición, que se iría para el cielo inmediatamente. Pero por desgracia, la mayor parte de la gente que acepta a Cristo no se muere ahí mismo. Siguen vivos. Y como siguen vivos, ¿qué tienen que hacer para mantener esa salvación? Hay que mantenerlo. Todo lo que Dios le da, si se descuida, se lo roba el diablo. Salvación te la roba. Sanidad, si te descuida, te la roba también. Todo. Es un buen ladrón. Qué pájaro. Mi alma te alaba, Jesús. Una vez que acepta a Cristo de corazón, ¿qué tiene que hacer? Oiga lo que tiene que hacer. Hebreos capítulo 10, verso 25. Ahí la dice, no apartarse de la congregación como algunos tienen por costumbre. Y ese versículo no solamente la gente que no va nunca a la iglesia, es aquellos que también no van más que el domingo por la mañana. Corrige si puede. O aquellos que van, pero a mitad de culto, a Samuel se desaparecen. Maleducado le dio la espalda a Jesucristo y al pastor a los dos. En la cosa tiene que ser responsable, porque la iglesia es un ejército. Un ejército, Pablo lo dijo, somos una milicia que pelea con armas espirituales, poderosas en Dios, para derribar las fortalezas del diablo. Y en los ejércitos de la tierra, hermano, ¿cómo la disciplina? Deslícese, los meten a la calabozo. Pues el ejército del Señor tiene que haber más disciplina. Más disciplina. Y tiene que estar ahí en el frente de batalla. Usted tiene que estar ahí alerta, alerta para ser dirigido por el Espíritu de Dios. Y no darle espalda a Dios en las encomiendas que Él tiene para nosotros. Un culto en su iglesia. No se salga hasta el último amén. Irresponsable, sonríase que Dios le ama. Alabados a Dios. Esto es un ejército. Está ahí y cuando llega el tiempo que usted ve que el pastor está a punto de terminar. Si usted es inteligente, mire para arriba, diga, no permita que termine. Derrame Espíritu Santo y fuego. Derrámonos en aguacero ahora grande, grande, aunque nos manejamos. Yo tengo hambre de ti, yo quiero más de ti. Ese es el creyente, hermano. Esos son los candidatos grandes para el rapto. ¡Alabado sea Dios! ¡Bendito sea su nombre! Pero no sea parte de la congregación, dice la Biblia. La congregación ha sido puesta para mantener la salvación a los que se convierten. Y levantarlos hasta la estatura espiritual para que puedan dar fruto para ellos. Y sin eso, usted acepta a Cristo en la campaña y se queda en su casa, en uno de los semanas está más perdido que antes.

claro, que debe. Que te ve, no, yo en casa, oh, bueno, usted tendrá una religión por sus cuentas allá en su casa. Pero eso no es lo que Dios estableció. Dios estableció una congregación con un pastor al frente, que es cabeza de esa congregación, y Cristo es cabeza de ese pastor. Ahora, lo que él vive. Y así se mueve la obra de Dios. Ahí se mueve. Pero ¿por qué es tan importante que se congregue? Véngalo con cuidado. Porque lo que la iglesia le va a dar, usted lo puede conseguir en su casa. ¿Por qué es tan importante? Marcos capítulo 16, verso 15 en adelante. La Biblia dice: ir por todo el mundo y predicar este evangelio a toda criatura. Que el que creyere y fuere bautizado será salvo. Oiga, lo que está más claro que el sol del mediodía. Que después que uno cree, tiene que ser bautizado. Y el que creyere y fuere bautizado será salvo. No es que el bautismo salva, porque cuando se arrepintió ya tiene salvación. Pero el bautismo está ligado profundamente a la salvación. Cuando Cristo dice que creyere y fuere bautizado, imagínense, será salvo. Algo grande ahí en el asunto. En Mateo capítulo 29, verso 18, Jesús dijo: id, id. Oiga, hermano, hay que marchar, es un ejército. Id y hacer discípulos a todas las naciones, bautizándolos en el nombre del Padre, del Hijo y del Espíritu Santo, y enseñándoles a guardar todo lo que yo os he enseñado. Esa es la iglesia, alaba lo que él vive. Y cuando viene ese nuevo creyente, lo bautizan en las aguas y le enseñan la palabra, todo lo que el Señor dejó establecido, se le enseña. Y en su casa, ¿cuándo usted va a adquirir eso? ¿Dónde se va a bautizar en la casa? ¿En la ducha? El bautismo es por inmersión. Sonríase, Dios le ama. Bendito sea el Señor Jesús. Gente que quiere establecer sus propias normas. No. Las normas estableció papá ya y no se pueden cambiar. Él no cambia, es el mismo, ayer y hoy, y por los siglos, es inmutable, en él no hay sombra de variación, él es perfecto. ¿Por qué tiene que cambiar? Usted y yo somos los que tenemos que seguir cambiando día a día, pero él es perfecto, todo lo ha hecho bien. Pero piense que estableció el bautismo como un fundamento decisivo de la iglesia del Señor. Hacer discípulos bautizándolos. Y dijo, el que creyera y fuera bautizado será salvo. ¿Y qué importancia tiene eso? El apóstol Pablo, en su doctrina para nosotros, dejó establecido la importancia. Romanos capítulo 6, verso 4. Pablo dijo, mediante el bautismo, somos sepultados con Cristo en su muerte. Y Pedro lo que dice, que el bautismo es sepultado. Eso está claro a ellos, no sé por qué cosa se ha metido, que la gente quiere cambiar todo lo de Dios, y está ayudando. ¡Qué vagancia, hermano! Pues cuando la cosa hay que hacerla como Dios dice, hay que pasar trabajo. Es fácil en la iglesia echar un chocito algo para la cabeza a la gente. Eso es una bobería, eso lo hace cualquiera. Pero eso no es el bautismo. Eso no es el bautismo. El bautismo, ustedes leen el original griego, bautismo de baptistei, que quiere decir literalmente sumergirse completamente, inmersión. ¿Cómo va a cambiar lo que Dios puso? ¿Quién le dio autoridad para cambiar? El que le quite o le añada a la palabra, pierde su parte del árbol de la vida y de la ciudad santa, le está robando a Dios. Hará lo que él vive. ¡Samaya Sohaba! Es que eso tiene un significado tan profundo que no se puede cambiar. Mediante el bautismo somos sepultados con Cristo en su muerte, a fin de que así como Cristo fue resucitado de entre los muertos por la gloria del Padre, así también nosotros caminemos en nueva vida. Venga, bien, entiéndalo, que el bautismo hace que usted vaya a caminar en nueva vida. A Nicodemo el Señor le dijo, tiene que nacer del agua y del Espíritu, si no, con todo el doctorado que tiene, te queda mismo. Alábalo, yo le amo. Pero fíjense el significado tan profundo y tan lindo. Mediante el bautismo somos sepultados con Cristo en su muerte. ¿Qué pasó en la muerte de Cristo? Murió en la cruz y el cuerpo cargado de pecado fue sepultado. Y le pusieron una piedra en la puerta de sepulcro gigante. Quedó encerrado, sepultado, no quedó nada del cuerpo por fuera. Así es el bautismo. Lo sepultan usted en las aguas que no queda ni un pelo por fuera tampoco. Alaba lo que él vive. Para aquel cuerpo que fue sepultado estaba cargado de pecado. Y este cuerpo va a ser sepultado con un cuerpo que llevó pecado y está muerto por el pecado. Jesús sepultado, un cuerpo muerto. Y usted en el agua del bautismo, sepultado, un cuerpo muerto. Alaba lo que le ama. Pero cuando Jesús salió para afuera, ¿qué salió? Un cuerpo vivo,

resucitados conforme a la muerte de Cristo, también lo seremos conforme a su resurrección. Y si Cristo ya no muere, dice la Biblia, sabemos que nosotros tampoco jamás moriremos. Sonríe si se puede. Así que el bautismo tiene un significado profundo, importantísimo. Dice algo más muy importante. Y dice que cuando se sumerge este cuerpo, el cuerpo muerto, ese cuerpo que usted sumerge ahí, ese hombre viejo, ese cuerpo muerto por el pecado, dice que es deshecho. Alábalo si puede. ¿Y qué pasó con Cristo cuando lo sepultaron? El cuerpo fue deshecho también. Ese cuerpo que nació del vientre de María, que se enterraron ahí cargado de pecado, no salió para fuera jamás. Salió un cuerpo resucitado. Y usted sale para afuera como el que resucita también. El hombre viejo quedó deshecho abajo. Lo enterraron. Déjelo ahí enterrado, no lo vaya sacando. Sea bendito, Señor Jesucristo. Que sí, que en el bautismo nacemos del agua. Está hablando de la parte de afuera, lo físico. Nacemos del agua. Y por eso Cristo dijo, el que creyere y fuere bautizado será salvo. Una vez la persona acepta a Cristo el corazón, viene el bautismo para sepultar este cuerpo de muerte que tenemos. Bendito sea el Señor Jesucristo. Por eso no sea parte de la congregación, porque ahí que el pastor le va a enseñar los detalles, que yo no tengo el tiempo esta noche hacerlo aquí, se los va a enseñar y lo va a sepultar en las aguas. Claro que él vive. Si le dice, no, nosotros aquí es por la chorrita de agua para la cabeza, pero váyase a una iglesia donde sepulten el cuerpo como dice la Biblia. Váyase a una iglesia donde hagan lo que dice la Biblia. Donde hagan lo que se le antoje a ellos, no se quede ahí. Salga para afuera y sacúdate el polvo de los pies de ustedes cuando salga en la puerta. Aquí déjate el polvo de esta mentira, de esta pamplina. Alabado sea Dios. Sonríase, el Señor le ama. Hermano, aquí hay que hacer lo que Dios dijo. Cuando los grandes sacerdotes y príncipes y ancianos del pueblo de Israel le dijeron a Pedro y a Juan, no predique más en Jerusalén, no quiere más esta ciudad, esa doctrina. Pedro dijo, ¿quién va a obedecer? ¿A Dios o a los hombres? ¿Y a los líderes más grandes? Esto no es cuestión de hombres. La Biblia es la palabra. Esa es la lumbrera. Esa es la lámpara para nuestros pies. La iglesia que se meta por la Biblia, manténgase ahí. Y un pastor que tiene el Espíritu Santo y Dios lo llamó, manténgase ahí. Pero no está al frente de un hombre que lo que está pensando es el cheque mensual. Y lo único que puede recibir es un diploma. No siente ni un fresco del Espíritu Santo. Salga huyendo y huele de ahí. Es un club social. Alábalo, Dios le ama. La iglesia no puede detener la gente. La iglesia para levantar discípulos que se vayan llenos del Espíritu Santo y le arrebaten al diablo las propiedades y se muevan y sean lámpara encendida. Alabados a Dios donde quiera se mueva. La iglesia es una fábrica de vencedores. Alabados a Dios, una fábrica de discípulos que están llenos del poder de Dios. Un cuartel general de guerra que hay iglesia. Con un capitán al frente que es el pastor, entrenando su gente y cuando están ya capacitados, que conocen la palabra, que tienen el Espíritu, que tienen el amor de Dios, para afuera, cabezón, a tirar la propiedad del diablo, a pelear afuera de la batalla con Satanás. Para lo que se llama. Las iglesias que hacen eso, hermano, se llenan en días, porque lo más que hay gente perdida, y si fabricamos un ejército ante la iglesia y lo echamos afuera a pelear, cada uno va a traer un pescadito por acá adentro. Pero cuando lo único que hacemos es darle cultitos y ahí más nada, y nada más, y nada más, y no le enseñamos discipulado, se queda en la membresía pequeñita donde empezó, hasta después del rato. Alabado, eso le hablo. Cuando se hace lo que Dios dijo, hay crecimiento. La iglesia apostólica se multiplicaba día a día. Alabado, si puede. Se multiplicaban día a día, porque andaban en el temor del Señor. Hacían lo que Dios dijo. ¡Ay, Samaya Saba! Cada amigo que se comete en esta campaña, y hay casi 700 personas que se están escrito aquí. Se va a ir a una iglesia de la que responde esta campaña que cree lo que estamos predicando aquí en esta noche. Pero se vaya a ir a la que le queda más cerca de su casa y que además es un cementerio. Cementerio evangélico, al lado de Dios le ama. Esto no es cuestión de muertos, esto es cuestión de vivientes. Al lado de Dios vive, donde están los vivientes y ruido. Sea bendito, Señor Jesús. Y hay vida, vida, vida, victoria. ¡Ay, Samaya Sábala! Bendito sea el Señor Jesús. En los últimos días, dice Dios, derramaré mi espíritu sobre toda carne. Vuestros hijos, vuestras hijas profetizarán, vuestros jóvenes tendrán visión.

0: Juventud, hay visiones para usted, reclámela. Pero conságuese al Señor y reclame eso para usted. Que viva esa vida gloriosa de relaciones profundas con el Señor. Los ancianos soñarán sueños. Que está viejo que tú dices, ¿verdad? Lo que el Señor le ama. Fortalezcas otra vez. Coma menos, pero usted está hecho leña. Alábalo, Señor. Alábalo, que alguien. Y ore más. Sea bendito, Señor Jesucristo. En la vejez darían fruto todavía, llenos de savia y de vigor. Eso es un reto. Y los montones de gente, hasta aún algunos fueron ministros, que yo estoy muy viejo. Me haga el cabrón y lárguese para el cielo ya antes que se pierda que va. Cabe irse para allá arriba. Las vacaciones son así, alabado, eso le amo. Aquí hay que trabajar, aquí hay que trabajar, que no trabaje no coma. Alabado sea Dios. Mira, hermano, yo oigo mucha gente y me quedo crónico. Me voy a jubilar, voy a renunciar. ¿Qué es eso? Caiga arriba el diablo. El que más tiempo lleva, más experiencia tiene, más fuerte tiene que estar, más unción tiene que tener. Alábalo sea el vive, ¿qué es eso? Viejo está el diablo y sigue peleando. Alabado sea Dios. Aquí no hay tiempo, hermano, para eso. Estamos en los últimos días. Hay que arrebatar la propiedad del diablo. Hay que dar fruto. Hay que dar fruto. Hay que agarrar las almas que están perdidas. Yo conozco un pastor en la Secretaría de Santurce, San Juan, por allá, por la ciudad metropolitana. Hermano, que es un anciano con anciano. Papá de uno de los miembros del ministerio. ¿No? Este hombre está en las esquinas de calle. El pastor, ¿no? Todavía. El diablo le ha metido con todo. En las esquinas de calle parado. Un montón de cosas la mano. Reparte 200, 300, 400 tratados diarios. Usted tiene que ahí, el que llega, el Señor le ama. La iglesia no está tan tacita. Pues si él le dijo que usted vaya a otra donde le enseñe la Biblia, eso no se para jamás. Y ahora ahí ayuna como ningún joven. Hoy ayuna. Yo digo, Señor, si todos tus hijos fueran así. Para mí es un estímulo. Mi alma te alaba, Jesús. Ese es el ejemplo. Eso es, si Cristo, todo lo puedo en Cristo que me fortalece. ¿Cómo es eso? ¿Qué es eso de escombro? Escombro no, estamos fuertes, estamos sanos, estamos bien, alabados a Dios, tenemos la energía de arriba, fuerza de arriba. Alábalo que Él vive. Hay que aprovechar que son los últimos días, la última oportunidad de la peor humanidad. Y sacarle el zumo a esta última oportunidad. Bendito sea el Señor Jesús. Mi alma te alaba. Cuando estaba predicando una campaña en Europa hace muy pocos años, era un par de años. Recuerdo un testimonio como extranjero. Estamos predicando campaña con los gitanos en Francia. Y dice uno, hermano, que usted dio algo que ha espantado a medio mundo. Y cuéntame, aunque me espante yo también. Y se nació una nena de padres gitanos inconversos. Hay gitanos convertidos, hermano, que son fuego. Son fuego. Dios lo bendiga. Pero aquellos gitanos no se han convertido. Le nació la nena. Y se espantaron cuando la nena nació. Porque tenía el 666 aquí en el pecho y por acá, por todo el cuerpo. Corrieron. Doctor, no hagan eso. El doctor buscó cuánto brebaje conocía que borraba, pero no salía con nada. ¿Qué va a salir? Mensaje de Dios de que estamos en los días del 666. Y el que está aquí que no sabe lo que estamos hablando, ese es el número del anticristo. Ese es el número del hombre de perdición que está a punto de manifestarse en esta tierra. El hombre de pecado que va a engañar a la humanidad, va a lanzar al infierno a millones aquí abajo. Y si usted se queda aquí abajo, va a tener que saber lo que es vivir en los días de que ese anticristo se manifieste. Y no se manifieste ahora, porque hay alguien que le impide. Sonríe si se puede. Eso está en la Biblia. Y el que le impide es la iglesia de Jesucristo que está aquí todavía. La novia de Jesús está aquí. Pero en cuanto el que le impide se ha quitado del medio, la novia de Jesús se ha levantado, ese hombre aparece y millares perecerán. Y 66 marcará la humanidad. Marcará millares aquí abajo. Ay, de los evangélicos que se creen. Sea bendito el Señor Jesucristo. Por eso que tenemos que estar alerta, porque Dios está revelando. Dios está mostrando todo, todo el espíritu que se mueve. Y ese espíritu del anticristo se mueve. En engaño terrible aquí abajo, poniendo desánimo a muchos evangélicos. No, hermano, no. Se prenda el diablo y se para adelante con todo. Estaba a punto de volar al cielo. Bendito sea el Señor Jesús. El 666. Mi alma te alaba, Jesús. Sea bendito el Señor Jesucristo. Todo está cumplido. Pronto el pueblo vuela al cielo. Todo está ya ante los ojos de los otros ahí resplandeciendo. Mi alma te alaba, Jesús, pero también está resplandeciendo el Espíritu Santo, que estamos viendo por doquiera, alabado sea Dios, calentando un pueblo que se va, quitando de fuego un pueblo que se va, quitando un fuego, un pueblo que está esperando a Jesús, un pueblo que está llorando en las oraciones. Ven, ven, Señor Jesús, avanza, no esperes más, avanza, levántanos, gloria a Dios. Ahí lo dice, y tanto el Espíritu mismo que lo hace, Espíritu Santo, como la novia. ¿Cuántos son novias de Jesucristo? Oiga, qué buen gusto usted tiene. ¿Qué hace novio lindo escogió? Usted sí tiene buen gusto. Tanto el Espíritu Santo como la novia, dice la Biblia, digan, ven, ven, Señor Jesús. Hay que mostrarle el anhelo que tenemos de que Él acabe de descender y levantar. La iglesia no es una iglesia de muertos. Yo no digo de muertos, yo digo de vivientes. Y que mostrarle su anhelo a Dios en todas las cosas. Pues espero a Dios por estos logros espirituales gloriosos que vienen. Entonces sus oraciones, reclámelo, ven, que espera, no esperes más. No nos aguante más tiempo en este baño de sangre aquí abajo. El mundo hermano está en una condición que es una increíble. Los crímenes y robos y asaltos y maldad extrema como jamás se había visto. Como jamás se había visto. Yo salí de Puerto Rico ahora y habían ocurrido más de 400 crímenes. Eso no se había visto nunca en este país. Jamás han roto todos los récords de años. Pero hay de los criminales que matan, que sabrán lo que es lo más profundo del infierno si no se arrepienten a corto tiempo. El que se arrepiente de la perdona. Yo vi un criminal de esos a sueldo, que no sabe cuántos había matado, que vi una campaña y alguien me dijo: ese es un criminal a sueldo. Y yo lo miré y pasé con el dedo. Pasó y se pegó a la otra persona. Y el Señor le ama y le perdona ahora mismo. Y miraba con ese desespero. Que se arrepiente, Dios lo perdone y lo salve, aunque haya matado 100,000 personas. Él murió por todos murió. Él vino a buscar y a salvar todo lo que se había perdido. No vino a buscar justo, vino a buscar pecadores. Aunque estén más hundidos que el diablo, lo salva si quieren a Él. ¡Alabado sea Dios! Que no permita que el diablo le engañe. El diablo, mucha gente dice: no, fue demasiado malo. No tiene oportunidad. Él sí que no tiene oportunidad. Él quiere llevar con él. Mi alma te alaba, Jesús, pero todo el que está aquí respirando tiene oportunidad. Después que se muera, que ya no tiene oportunidad. Que aunque le ejercen 100,000 veces, 100,000 años, y le prendan 100,000 velas, siguen el infierno hasta el juicio. Mira, alaba lo que le ama. Pero mientras está aquí afuera, mire para arriba e invoque el nombre de Jesús y va a ver lo que sucede. Hay poder en Jesucristo. Bendito sea el Señor. Después que usted está firme en su iglesia y lo han bautizado en las aguas, ¿qué más hay que hacer? Bueno, hay que alimentarse para mantener la salvación. El que no se alimenta físicamente se muere. Eso no quiere decir que sea glotón. Sonríe, ¿sí? ¿Le ama? Porque comer no es pecado, pero la glotonería sí es pecado porque daña ese cuerpo. Hay gente que come más que un pichón de elefante. Cuídense. Que suena gracioso, pero hermano, es mortal. Es mortal. Coma moderadamente para mantener este cuerpo sano, para ser instrumento del Espíritu Santo. Tenga templanza, es un fruto del Espíritu, para que usted se mantenga ahí en salud, salud vigorosa, para la gloria de Dios. Bendito sea el Señor Jesucristo. Hará lo que le ama. Pero espiritualmente hay que alimentarse, y hay dos alimentos fundamentales. Dos alimentos fundamentales. El primero es la palabra. Cristo dijo que la palabra es un pan, pues es alimento. Pero lo que pasa es que es pan integral de la panadería del cielo. De pan refinado del que venden aquí abajo. Es un pan que vino del cielo a dar vida a este mundo. ¿Qué clase de pan? Esa es la palabra. Cuando usted lee la Biblia, medita en esa palabra, está comiendo pan. Se va para adentro a alimentar el hombre interior. Y Jesucristo dice en la Biblia que es el verbo, la palabra. Sí, cuando usted está meditando en la palabra y leyendo la palabra, está comiendo de Cristo, está comiendo y bebiendo de Cristo, todos los atributos de Cristo, la bendición del Señor, todo se le mete para adentro usted, la fe del Señor, todo eso entra para usted. Alaba lo que él vive. Es un alimento poderoso. ¿Cuántos alaban? ¿Cuántos alaban? Alaba lo que él vive. ¡Hey, poder Jesús! ¡Alabado sea Dios! Sea bendito, Señor Jesús. Mi alma te alaba, Jesús. el tiempo en el que el pueblo de Dios eche las novelitas mundanas al cesto de la basura. Y agarre la Biblia y el tiempo que usa para pasar basura antes, ahora las cosas viejas pasaron, lo use para la Biblia para que se alimente. Su persona interior esté ahí robusta espiritualmente. Fuerte para luchar estas batallas tremendas que hoy. Cristo dijo estas palabras bien claras. Juan capítulo 5, verso 39. Escudriñad las Escrituras si os parece que tendréis en ellas la vida eterna. La palabra es vida. La palabra es vida. Potencia de Dios para salud física y espiritual de todo aquel que cree. Alabado sea Dios. La fe que salva y que sana viene para el oír esa palabra. Si la palabra es Cristo, y el autor y el consumador de la fe es Jesucristo, cuando usted le da palabra y medita en ella, se le mete Cristo para dentro de usted, y le imparte la fe que él tiene a usted. Así que hay que sacar tiempo para eso, diariamente, diariamente, para que usted no se debilite espiritualmente. Sea bendito el Señor Jesucristo. El montón evangélico, que no lee la Biblia ni una vez al mes. Marca un descuido espiritual peligroso. Sea bendito, Señor Jesús. La palabra es el pan que vino de arriba a alimentarnos. Haré un segundo alimento, y esa es la oración. Me fue el gozo mucha gente. Alablo, que el vivo. Sonríese, le ama. Bueno, hermano, el que ama a Jesucristo tiene que amar la oración, porque la oración es hablar con el Señor, y como usted si ama a Jesús, no le va a gustar hablar con él. Usted diga que lo ama, pero no ora. Ah, pues es una hipocresía que es increíble. Al que yo amo me gusta hablar con él. Cuando yo en el mundo tenía amigos que los amé tanto, me gozaba de hablar con ellos y buscaba continuamente para estar 1 o 2 horas perdiendo el tiempo hablando cuántas sandeces había. Pero nos gozaba porque estábamos juntos y nos amábamos. Pero ahora me gusta hablar con mi Jesús. Alábalo, que él vive. Y entiéndalo esto claro, hermano. No es solamente cuando usted está a la rodilla orando. Es que usted tiene que estar en comunión con él todo el tiempo. Él dice, ora en todo el tiempo. Usted no puede estar a la rodilla todo el tiempo, pero en el automóvil va guiando. Y bendito sea tu nombre. Gracias que tú estás aquí. Mira este, recuérdeme esto, a esto, a aquello. Ahí está hablando con él. Ahí está hablando con él. Alá, lo que él vive. Y comiendo en su casa, comiendo. Bendice este alimento que me llena de energía, de salud, de fuerza para servirte. Claro, esta es una amistad estrecha con Jesús. Esto es un primer amor con Jesucristo. Ese es el Evangelio. Esto es una religión muerta. Alabados a Dios. Esto es amistad viva, gloriosa, real con Jesús. Amado, ¿qué le ama? Mira, hermano, yo creo que nadie ha orado como Dios Jesucristo. ¿Por qué tuvo que orar tanto él si todo Dios era todo Dios? Pues me encarnó aquí abajo. Pero vivió en esto, miren, esto vivió. Esto, me está un pellizco eso que tiene. Claro, yo le amo. Esto, esta carne que es más mala que el diablo, ahí vivió. Sentir de la carne es muerte. Muerte. Sentir de la carne es enemistad contra Dios. La carne siente contra el Espíritu. Eso es así, eso es la Biblia. Jesús vivió en esto, tuvo que luchar contra esta carne. Y oiga cómo luchó. Cuando entró en Getsemaní, la noche antes de la crucifixión, cuando entró en Getsemaní, le dijo a los discípulos, orad para que no caigáis en tentación. Y él se movió y se arrodilló. Y comenzó a orar. Y lo primero que dijo fue, Padre, aparta de mí esta copa. Pues si Dios hubiera hecho eso, no estaríamos aquí en este coño de esta noche. Muchos estaríamos en el infierno hace rato. Alábalo, Dios le ama. Yo estoy perdido en los tumbos por él. Pero el hombre espiritual, el hombre de oración, el hombre lleno del Espíritu, reacciona seguido a cualquier sentir esta carne y la domina. Y apenas dijo, Padre, aparta de mí esta copa, dijo, pero no mi voluntad, sino la tuya. Ya estaba frito el diablo. Alábalo, Dios le ama. Tu voluntad. El que es inteligente se pone en las manos de Dios. No lo que yo quiera, siempre lo que tú quieras. Hay evangélicos que no se atreven a orar eso. Porque tiene ciertos anhelos que dicen, no, a lo mejor no me da esto. Es que no te lo den. ¿A qué quieres tú cuestiones fuera de la voluntad de Dios y que te sirvan de veneno? No hagas lo que yo quiera, no, lo que tú quieras. Tú sabes lo que conviene, tú sabes lo que tienes que hacer. Haz siempre tu voluntad, nunca la mía. Así oró Jesús. Alaba lo que él vive. Y después dice que entrando en agonía, oraba sin cesar. Era una ametralladora de oración. Se hicieron aleluya de total envergadura. Y la oración fue tan violenta que al aire libre se bañó sudor. Su sudor caía como grandes gotas de sangre sobre la tierra. Se cansa cualquiera en un empuje como ese. Pero Dios le envió un ángel. Descendió un ángel y lo fortaleció. Ahí estaba el ángel a la vez. eran dos peleando la batalla ahora. Alaba lo que él vive. Y los ángeles están al servicio de todos los creyentes del Evangelio. Para ayudarnos en lo que sea, en la oración, en lo que sea. Reclame la ayuda, pida lo que es suyo. Alaba lo que él vive. Bendito sea el Señor Jesús. Y cuando sintiendo la victoria, porque el que ora con profundidad y mantiene suficiente tiempo de oración, siente las victorias. Se puso en pie sabiendo que ya tenía la fuerza de arriba, total, la fuerza total de arriba, para vencer en lo que venía perdido. Llegó a los discípulos y durmiendo todo. ¿Por qué dormís? Levantaos y orad para que no caigáis en tentación. Y volvió la misma cosa. Que el que no ora, cae. La mayor parte de los hombres de Dios que se caen, la única excusa que tienen es me descuidé de oración. Cuando se descuide de oración, se muere espiritualmente. Yo hice un pastor que yo fui muchas veces, me quedé en su casa muchas veces en campaña por aquel territorio. Y me gozaba con él. Porque se levantaba tempranito a orar y estaba ahí. A las 5 de la mañana, 6, 7, 8. No salía de la habitación hasta las 8 por nada. Tocaba a la puerta y no respondía. Ni el esposo que tocaba. Y decía, hermano, cuánto me gozo ver que el hombre de esta naturaleza. Y dice, no, hermano, no. Mi vida espiritual yo tengo que cuidarla primero que nada. Primero que el ministerio, primero que nada. Así es. En las prioridades de Dios, lo primero es Dios. Y lo segundo es usted. Segundo yo. Que yo esté preparado, que yo esté lleno del espíritu. Yo esté firme para poderle dar una paliza al diablo todos los días. Alábalo, Dios le amo. Si me descuido yo, porque estoy teniendo todo el mundo nada más, no, hay tiempo para atender a los demás. Pero primero hay que llenarse uno para poder llevar. De lo que no tiene, no podrá llevar. Pedro y Juan iban al templo a orar todos los días, a la hora de oración. Además, tenían cuantos otros pedidos de oración. Se podían parar con esa autoridad. De lo que tengo, eso te doy. Alaba lo que él vive. Y cuando los apretaron en la iglesia, la viuda, dijo, pero un momentito, la viuda hay que atenderla. Nos vio diáconos para atender a las viudas, porque ellos tienen que dedicarse a la palabra y a la oración. Es un mensaje para nosotros los que tenemos ministerio, pastores, evangelistas, maestros de la palabra, apóstoles, profetas. Hay que orar, hay que buscar a Dios. Si no, en pocos días va a estar hecho un esqueleto. Alaba, que Dios le ama. Sonríase, que Dios le ama. Bendito sea Jesús. Ahora, oiga con cuidado. La Biblia enseña a orar. Y que está aquí que no ha aceptado así, se oiga con cuidado. Mateo capítulo 6, verso 6, Cristo dijo, cuando ores, ora al Padre. Nadie se puede dirigir oración ni a San Antonio, ni a San Pascual Bailón, ni a Santa Teresa, nada de eso, al Padre, únicamente. Un solo Dios hay. Y Jesús añadió esto, Juan capítulo 14, verso 13. Dijo, y lo que le pidas al Padre en mi nombre, yo lo haré. Mire cómo se ora, al Padre y en el nombre de Jesús. No hay otra forma. Cualquier otra forma que usa es adulterio espiritual y es idolatría. Hay que hacer las cosas como están en la Biblia, no como sea antoje a uno. Si no hay victoria, jamás. Hay religiones aquí abajo que han pervertido el Evangelio y han mandado al infierno millares de personas. Sea bendito, Señor Jesús. Haga las cosas como están en la Biblia. Tenga su Biblia, lea diariamente su Biblia. Tenga conocimiento de Dios, que nadie lo va a engañar. Si va al infierno, no le puede echar la culpa a nadie. Usted lo busca a Dios. Ahora, una vez estamos firmes en la iglesia, llenos de ese espíritu de oración, de esa lectura de la palabra, en cualquier momento sucede algo maravilloso que Dios prometió. Hechos capítulo 1, verso 8. Recibirá poder cuando venga sobre vosotros el Espíritu Santo y entonces me serás testigo. Te va a llenar del Espíritu Santo, óigalo. Te va a llenar del Espíritu Santo, óigalo. Te va a llenar del Espíritu Santo. La Biblia dice, sed llenos del Espíritu. Esta es la obra, esta obra es del Espíritu. Y es el que tiene que moverse a través de ti. Y está prometido que todos los que amamos al Señor nos llenará del Espíritu Santo. Y el que no tiene eso, busque eso con toda su alma y con todo su espíritu. Y si usted ve que no quiere llegar, métase en ayuno. Y enciérrese en una habitación y diga, de aquí no salgo aunque me muera hasta que no me bautice. Vas a salir echando humo hasta por las orejitas. Alábalo, Dios le amo. Aquí hay que pelear la batalla de la fe. Es una batalla de fe. Ahora, oiga esto con cuidado. Y en los últimos días, dice Dios, derramaré mi espíritu sobre toda carne. Y revelaciones de todo tipo. Soy yo de las revelaciones. pero faltará mucho para volar al cielo con el Señor. El día y la hora nadie lo sabe, ni aún los ángeles del cielo. Solamente mi Padre dijo así. Pero oiga esto que dijo el Señor. Mateo capítulo 25, verso 6, dijo, pero a la medianoche se oirá un clamor. He aquí al esposo, salid a su encuentro. Medianoche, las 12 en el reloj del cielo. El reloj profético de Dios, ahí las 12. Y ahí suena la trompeta y volamos. ¿Y qué hora será ese reloj ahora? Él dijo que estaría revelando en estos últimos días. Hace unos cuantos años, probablemente 20 años o más. Estaba yo en una campaña y una hermana me llamó emocionada. Mira, hermano, qué revelación. Tan tremenda, qué experiencia. Me levantaron y llegué a una altura inmensa. Y vi un jinete que venía volando por los aires en un caballo tan veloz como el viento y se paró frente a mí. El jinete era el Señor Jesucristo. Y me señala con la mano y cuando yo miro, vio que no me reló. Y la aguja grande, al lado que él vive, estaba en el 11 y la pequeña las 12. Y yo le dije, las 12 menos 5. Esa misma hora, ¿qué es eso? Y dije, ¿usted no conoce la Biblia? Dígame, ¿qué es eso? Que faltan 5 minutos, hermana, conforme el reloj del cielo, para que suene la trompeta y volvemos con él. ¡Ay, con razón me hacía así, me señalaba tanto reloj! Como 10 años más tarde, predicaba yo en Guatemala. Y una hermanita tuvo una visión y me llamó. Señor me dio esta visión y me dijo que se la diera usted. Me habló con voz audible, yo lo oí. Me dijo, dile a mi siervo que faltan 2 minutos para la medianoche. ¿Verdad? Lo que se quedó va para arriba. Hace muy poco tiempo, 2 o 3 años, estaba predicando campaña aquí en Estados Unidos, en Lancaster, Pennsylvania. Y cuando yo estaba predicando una de las noches, un joven muy firme del Señor tuvo una visión tremenda. Vio dos ángeles que descendían hacia la campaña y hacia el frente de la plataforma. Y cuando llegaron ya casi al frente de la plataforma, salió un enorme reloj. Uno lo tenía agarrado por un lado y el otro por el otro. Y él dice, la aguja pequeña estaba en las 12 y la grande yo la vi en las 12. Y me saqué un grito, ¡Señor! ¡El tiempo se cumplió!
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aprendido que no hay nadie tan lejos de ti como para que tú no lo puedas alcanzar, pero también que separados de ti nada podemos hacer. Por eso hoy te pedimos, Señor, mantener siempre viva una conexión contigo. Gocho, el lápiz de platino, Wisin y Redimido.

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2: Más a tu vida cada vez para que tú sigas conectándote con Él y con el cuerpo de Cristo. Así que te invitamos también. Y aparte, mañana será un día especial porque,
3: porque mañana estamos celebrando el día de la
2: Padre.
3: Te invitamos, si tú eres un padre que está en la sintonía, no tienes ahí ningún plan, y aún si tienes un plan, puedes venir por la mañana celebrar aquí en la casa de nuestro Padre Celestial.
2: Así es.
3: Y es un día muy especial para los padres que honramos. Imagínate, siempre damos honor y gloria a nuestro Padre Celestial, a nuestro Abba. Así que es un día donde se celebra, se honra lo que Él creó, con lo que Él ha establecido, a ese hombre, a ese sacerdote, a ese hogar que se está fortalecido, ¿verdad?, en la roca. Así que, padres, si conoces algún padre igualmente, también lo invitas. Es un día especial en la casa del Señor para celebrar un día del Padre, que tienen que ser honrados. A veces muchos dicen, hay mucha fiesta para el Día de la Madre, ¿qué pasó con el Día del Padre? Bueno, aquí en New Beginnings Kingdom, de igual manera, los celebramos porque entendemos que son importantes, ¿verdad? Que es algo que Dios ahí estableció la familia, ¿verdad? Como el padre, y después siguió ahí con la esposa, la novia, y todo es un reflejo de nuestro Padre, es un reflejo de lo que Él hizo en lo espiritual, llegado a lo natural. Así que, Padre, eres celebrado, ¿verdad? Eres importante, así que ven y celebra juntamente con nosotros mañana aquí en un servicio especial en tu casa de New Beginnings Kingdom.
2: Así es, esperamos. Y bueno, si tienes alguna pregunta, si quieres venir o si quieres más información acerca de nuestros servicios, no dudes en llamarnos al 908-533-4777. Nuevamente, nuestro número de teléfono es 908-533-4777. Y como mencionaba, nos puedes encontrar en las redes sociales a través de YouTube, Facebook e Instagram como NBK Ministries o New Beginnings Kingdom Ministries. Así que estamos contentos de que tú te puedas conectar con nosotros. Y esta mañana ya tenemos a nuestra primera hermana conectada, nuestra hermana Marta. Le damos la bienvenida. Sabemos que es de bendición tenerla acá con nosotros en el programa, así que damos gracias por usted empezar en la sintonía. Y bueno, creo que ya nos vamos a lo que son las noticias.
4: Las autoridades argentinas entregaron a Estados Unidos una lista de unos 13.000 padres atrasados en la pensión alimenticia. El objetivo es vigilarlos e impedirles entrar a los partidos de la selección argentina en la Copa del Mundo del 2026, que se disputará en Estados Unidos, en una medida sin precedentes que busca obligarlos a saldar sus deudas de manutención antes de poder asistir al torneo, como parte de una política más amplia contra el impago que afecta a miles de familias. Según autoridades de Buenos Aires y el sitio Food Mercato, la medida se enmarca en la cooperación judicial entre Argentina y Estados Unidos y busca impedir que estos padres ingresen a los estadios que albergarán los partidos de la selección, para presionarles a que cumplan sus obligaciones económicas antes de viajar al torneo. El alcalde de Buenos Aires lo respaldó con firmeza. Quien no mantenga a sus hijos no entrará al estadio. La medida ha sido bien recibida en redes sociales y por organizaciones de defensa de la infancia, que la ven como una forma eficaz de responsabilizar a los padres incumplidores y priorizar las obligaciones familiares sobre el ocio.
2: ¡Wow!
3: Ahí está una noticia para el Día del Padre.
2: Ahí es. Y me da risa que dice, no pago, no estadio. Sí, es muy interesante que, bueno, sabemos que está la fiebre futbolera, ahorita mismo todo el mundo está, pero en eso, o sea, quieren ir a ver los juegos, quieren ponerse la camiseta de su jugador favorito, de su país favorito, y es interesante que el gobierno utiliza esa plataforma para decir, okay, bueno, ustedes tienen para ir al estadio, pues, ¿por qué no tienen para los hijos, no? Es interesante.
3: Qué buena motivación para pagar.
2: Realmente lo es. Y me pregunto cómo fue esa gestión para mandar esa lista y todo eso. Imagínense cuántos años puede ser que tengan atraso o lo que sea. Entonces, es interesante poder ver esas noticias ahora mismo que se está llevando todo eso de la Copa Mundial. Así que, bueno, sí, como mencionaba del Día del Padre, también a veces los papás cometen errores. Nadie es perfecto, ¿verdad? Solamente Dios. Pero es un recordatorio que también las obligaciones son primero, los hijos son primero, y luego lo demás ya, pues es un entretenimiento que se puede. Pero realmente yo me sorprendo la gente cuánto dinero invierte en ver esos partidos. Yo digo, sí, de verdad, dicen que no hay dinero, pero ahí muestra lo contrario. Muestra lo contrario, porque realmente es una fiebre que está ahorita con eso y wow. Interesante esa noticia, de verdad que sí. Bueno, así que oramos para que los papás pues se rediman, y creemos que ellos van a tomar la decisión de apoyar a sus hijos. Así que muy interesante en ese tiempo. Y bueno, hablando del Día del Padre, Jessmy, yo no sé si usted se acuerda de algunas frases que su papá le decía cuando era pequeñita, que siempre usted se acuerda cada vez que hay algún problema o cuando hay alguna situación, usted dice, mi papá me decía esto.
3: Sí, a veces hay una que otra, ¿verdad? Que cuando los padres o los abuelos, también, los abuelos que tienen sus buenos dichos ahí, ¿verdad? Y bueno, es que va pasando de generación en generación, del abuelo al padre y del padre al hijo. Pero ciertamente hay uno que otros dichos que se han dicho, ¿verdad? Uh-huh. Pero no sé qué sería alguno. El de trabajar, sí, ciertamente que las cosas no caen del cielo.
2: Sí.
3: Trabajar, es una que siempre,
2: que papá. Y,
3: hey. Ajá, el de cuidar las cosas también. Ajá. Hay uno que otro, ahí se van a venir uno al otro. Me imagino que, bueno, cada quien tiene ahí su propio, ¿verdad? Su propio dicho de parte de sus padres o sus abuelos.
2: Sí, es verdad. Y bueno, aquí tenemos a Carolina, dice, no barra brava. Bendiciones, Cledis, Jessmy y preciosa audiencia, nuestra amada hermana Carolina, que está ahí en la sintonía. Sí, es verdad, barra brava. Vamos a ver cómo se sigue llevando esa noticia. Vamos a darle seguimiento. Pero sí, es verdad, los papás de verdad que nos marcan de una manera increíble. De verdad que vivimos una sociedad donde tal vez muchos hijos no han crecido con sus padres, pero siempre Dios trae a alguien, ya sea una figura paterna, puede ser un tío, puede ser alguien que también te fue de bendición y que tal vez te sembró una palabra o una de esas frases que ahora también te ha servido en la vida. Así que de verdad que Dios es tan fiel, y sabemos que si tal vez no tienes alguna figura física o paterna, tienes un Padre celestial que te ama y que también te enseñará todas las cosas a través de su palabra, ¿verdad?
3: Gracias.
2: Y hablando de este tema, nuestro tema de hoy es, de hecho, la bondad y la visión van de la mano. Qué tema más interesante, ¿no?
3: La verdad que sí, el Señor nos viene ahí a hablarnos a todos, a recordar de la bondad, ¿verdad? De la bondad, como este es un fruto del Espíritu Santo que está en nosotros, porque tenemos al Espíritu Santo, pero que tenemos que desarrollarlo, tenemos que ser intencionales. Por eso a veces es fruto, un fruto que necesita ahí un procedimiento, necesita, ¿verdad?, práctica, necesita, o sea, para comerte algo, tener ese fruto que tengas. Un fruto no empezó pequeñito, ¿verdad? A veces como la semilla. Empieza con una semilla, imagínate, con una semilla y se va desarrollando. Uh-huh. Asimismo nos viene hablando, esas semillas están en nosotros.
2: Amén.
3: Ahora esas semillas tienen que empezar a crecer, y cuando empieza a crecer y a dar ese fruto, bueno, ese fruto es activo entonces. Se vuelve en algo activo, lo que es la bondad. Pero es un hermoso tema. En un tiempo donde pasamos deprisa, en un tiempo donde estamos de verdad que es una generación, un tiempo donde podemos fácilmente estar estancados en nosotros mismos.
2: Sí.
3: Estar estancado en mis preocupaciones, en mis diligencias, en lo que necesito hacer, en lo que necesito cumplir, en el diario vivir, y dejar pasar oportunidades de bondad.
2: Sí.
3: Así que nos viene a hablar el Padre de esto, de lo que es la bondad y la visión. Un tema de verdad, todo tema de verdad que el Padre nos trae es muy hermoso, siempre es muy edificante, siempre viene a tiempo, y viene a tiempo en una temporada, imagínate, de la Copa Mundial.
2: Donde el mundo está
3: enfocado en ver. Necesito ir a ver, necesito saber qué pasó, necesito
2: ¿cuántos goles metió?
3: Necesito correr para llegar a tiempo a ver ese partido.
2: Ay, ay, ay.
3: Así que imagínate, solo empecemos de ahí. y podemos dejar pasar, ¿verdad?, lo que es la bondad, lo que es tener esos pequeños actos de bondad. Tal vez, imagínate tú ahí corriendo, queriendo ir a ver un partido en un supermercado, comprando las papitas, comprando lo que necesitas.
2: Exactamente,
3: y mirar la necesidad, qué sé yo, en un anciano.
2: Sí, wow.
3: Mirar la necesidad en alguien que derramó algo, uh-huh. En un niño. Entonces, por eso mismo, ¿qué hago, verdad? Y ahí está. Tienes ahí la opción. ¿Qué hago? Uh-huh. O sea, ¿acciono o me voy? ¿Cuántas veces? Me ha pasado a mí, no creas. Ha pasado como que, ¿qué hago? Tengo que llegar a tal lado, tengo que hacer. Es una decisión.
2: Sí.
3: Actúo y a veces pienso, y me llevará mucho tiempo. Y empezaba a veces en el momento a cuestionar muchas cosas. Pero cuando tú tienes la palabra, y precisamente así, cuando estamos constantemente escuchándolo y escuchamos constantemente recibiendo, tú dices, no, mi Padre me está llamando. O sea, si me está presentando eso es porque es que tengo que imitar a mi Padre, ¿verdad? Tengo que imitar lo que hace. Pero es que viene por la palabra y viene por ver.
2: Sí, sí, es verdad. Y a veces pueden ser, tú dices, yo tengo que hacer esto. Y sí, o sea, lo que tú tienes que hacer es importante. Pero a veces dejamos pasar esas oportunidades, como usted mencionaba, y pensamos y decimos, bueno, yo tenía que hacer esto. Pero a veces esto, pararte un minuto, dos minutos, cinco minutos, puede tener un impacto eterno.
3: Sí.
2: Y a veces no lo vemos así porque estamos tan enfocados en el aquí, en el ahora, en el mundo, que no pensamos en que una palabra o un gesto o un acto de bondad tiene un impacto eterno. O sea, qué magnitud. Cuando uno lo ve así, es como que ya uno dice, no, de verdad que tengo que poner atención.
3: Definitivamente. Y no sé si te ha pasado a ti que tú has recibido algún acto de bondad que te ha marcado de por vida. Hay cosas que de verdad como que dices, wow, esto de verdad me impresionó. Por ejemplo, a mí, me acuerdo de, íbamos con mi mamá, uh-huh. y me acuerdo que siempre le iba a ayudar, uh-huh. y en esa ocasión, en lo que fue en el highway, una de las llantas se explotó o algo pasó. Uh-huh. Estaban dos mujeres. No sabemos qué hacemos acá. Y estamos ahí. Alguien de la nada se paró. Y sacó todas sus herramientas e hizo el trabajo. Nosotros nos quedamos como, wow.
2: Sí,
3: alguien que no conocía, alguien que no era, por decir así, de nuestra misma cultura, de nuestro, que no era hispano, por decir así, era totalmente diferente. Y todo, y que hizo eso, te queda como que, wow, imagínate, hasta el día de hoy me acuerdo. I was like, wow, que de verdad tomó el tiempo. Él también tenía, iba a ir a algún lado,
2: sí.
3: ¿Verdad? Iba bien vestido, iba, y entonces a todo eso te pone a decir, wow, te marcan,
2: sí.
3: Cosas que te pueden marcar, igual que tú, me puedo imaginar que has marcado a alguien o que has sido marcado por alguien, por actos de bondad,
2: exacto.
3: Y cuántas personas también no han llegado a la iglesia por un acto de bondad,
2: exacto.
3: Viendo de que tú hiciste algo que posiblemente cualquiera lo hubiera podido ver, pero tú decidiste accionar y hacerlo,
2: tomar acción.
3: Y por esa acción se tomó, empiezas a conocer a la persona. Y por conocer a la persona, bueno, se abre la puerta a que ven, ¿verdad? Ven conmigo. Y, o a veces empiezas a conocer
4: la situación o la necesidad de esa persona.
2: Exacto. Es increíble cómo mencionar eso de que parar y decir, por lo menos preguntar, porque a nosotros nos pasó eso con mi mamá también, de que se nos explotó una llanta allá por Pensilvania, imagínate. Y estábamos llamando al seguro para que nos diera asistencia en carretera. Pero nosotros estábamos esperando, pero cuando la gente paraba y decía, le necesitan ayuda, eso se sentía tan bien.
4: Sí.
2: O sea, tal vez no ocupamos la ayuda de ellos, pero solo el hecho de preguntar,
4: sí,
2: eso nos daba paz a nosotros porque estábamos en medio de una carretera peligrosa. Pero gracias a Dios siempre pone ángeles. Imagínate que un acto de bondad te puede llevar a que la persona se sienta, tal vez está en un momento de caos, pero con una pregunta o con una palabra te pueden ayudar. Entonces es importante que nosotros nos inspiremos de esos ejemplos, y qué mejor ejemplo que nuestro Señor Jesucristo, pero vamos a hablar más de eso al respecto. Pero sí, creo que la visión es algo bien, bien importante, no puede haber una sin la otra.
4: Así es, y eso fue uno de los títulos que te animamos a que si no has visto cada uno de los que son los servicios de los domingos, de los martes, está por medio de YouTube. Si estás interesado, ve y búsquenos como New Beginnings Kingdom Ministry y nos vas a encontrar ahí. Vas a mirar el logo de Nuevos Comienzos.
2: Uh-huh.
4: Y ahí puedes mirar y escuchar y recibir aún más de estos mensajes. De verdad que si tú dices, lo escuché por medio de la radio, pero yo quiero más, yo quiero escuchar, yo quiero aprender más de eso. Bueno, están a tu disponibilidad, ¿verdad? Es una bendición que podemos tener, que tenemos todos, que poder volver a ir y escuchar esos mensajes de parte del corazón de Dios por medio de nuestro apóstol, de nuestra pastora, y a veces por medio del liderazgo. Así que está allí también para que tú también te deleites en eso y puedes aún aprender más. Aquí damos como un highlight un poquito, pero ¿quieres profundizar más?
2: Sí.
4: Ahí,
2: sí.
4: Ves, está Facebook, ¿verdad?
2: Sí, sí.
4: YouTube, así que en las redes puedes encontrarlo también.
2: Así es, así que si no te has suscrito todavía al canal de NBK o NBK, por favor hazlo, porque como decía Jessmy, ahí vas a encontrar todos los videos de los servicios que se dan en la casa, y de verdad estamos muy bendecidas de que aquí en esta casa hay palabra. De verdad que Dios siempre nos está hablando, siempre nos está enseñando algo nuevo, y lo más importante es que nos está revelando a nosotros de una manera personal, lo cual es lo más lindo que nosotros podemos experimentar. Y un versículo que a mí me Apóstol nos compartió unos versículos poderosos, y yo me acordé de este también, que está en Salmo 27:13, que dice, hubiera yo desmayado si no creyese que veré la bondad de Jehová en la tierra de los vivientes. ¿Cuántos de nosotros no hemos visto la bondad de Jehová en nuestras vidas? Es increíble cómo Él se ha manifestado, y imagínate, o sea, hubiera yo desmayado, o sea, yo hubiese, no tendría esperanza, no tendría absolutamente nada si no creyese. Lo primero es creer que tu Padre es un Padre bondadoso, y nosotros como sus hijos debemos parecernos al Padre. Y aquí dice si no creyese, o creer es el primer paso, luego decir que veré, también hablando de la visión, y dice veré la bondad de Jehová en la tierra de los vivientes. Entonces lo importante de siempre, aquí vemos cómo van de la mano, veré la bondad. Es una visión que viene de nuestro Padre y que podemos implementarlo en nuestras vidas con la ayuda del Espíritu Santo, porque sabemos que, como mencionaba Jeremy, nosotros estamos hablando de eso, de cómo nosotros a veces con tantas cosas que tenemos encima nos cuesta, pero creo que es algo que nos cuesta a todos, pero siempre el Espíritu Santo está ahí para nosotros, para ayudarnos, para enseñarnos, para incluso corregirnos si es necesario, pero Él está con amor siempre enseñándonos a cómo podemos hacer esa bondad con esa visión del Padre, porque la visión del Padre es que nosotros también seamos bondadosos. Y algo que el apóstol mencionó, dice, algo así del reino, que yo dije, eso está poderoso, porque realmente es importante tenerlo en cuenta siempre.
4: Claro, decía una de las cosas que decía, que el reino es preocuparse por los demás.
2: Eso es.
4: ¿Verdad? Eso es reino, ¿verdad? La palabra de Jesús decía, el reino ha venido, ¿verdad? Hoy, está aquí.
3: ¿Y cómo podemos presentar el reino? Bueno, es eso mismo. Ya es lo que Jesús hacía cuando vino aquí, que se hacía preocuparse por los demás, asistirlos, servirlos, servir aún a sus discípulos, servir a aquel necesitado, a aquel que necesitaba. Era movido a compasión, que es importante para lo que es ser bondadoso, tener ese amor, tener esa bondad. Es que hablo y me acuerdo de cada uno de los devocionales de esta semana que se tocó un poquito ahí de todo, ¿verdad? Sí. Cómo es necesario, ¿verdad?, que tengamos a Cristo en nosotros, ¿verdad?, que Él es el amor, que Él es la bondad, que Él es la paz, y poder reflejar eso.
2: Amén.
3: Entender de que somos esos embajadores aquí en la tierra y que podemos hacer una gran diferencia. Uh-huh. Uno de los grandes ejemplos, un hermoso ejemplo que se dio, fue lo que es la puerta, las bisagras de las puertas.
2: Uh-huh.
3: Si todos entendemos, ¿verdad?, cuando miramos esas puertas grandes, pequeñas, muy pesadas, ¿y qué nos sostiene? ¿Y qué sostiene las puertas? Uh-huh. Y dice, bueno, las bisagras. Y las bisagras, la verdad, el tamaño de esas bisagras no se compara el tamaño de esa puerta.
2: Uh-huh.
3: Son bisagras tan pequeñas sosteniendo una puerta tan grande. Y así mismo es la bondad.
2: Así es.
3: ¿Verdad? A veces estos pequeños de bondad pueden hacer una gran diferencia en nuestras vidas y en las vidas de los demás. Y como es como que dice, ¿no?, lo que es que la bondad comienza con nuestros ojos. Es una visión. Es la visión que tienes. ¿Qué visión estamos teniendo? ¿Cuál es mi visión en este momento?
2: Uh-huh.
3: ¿En qué me he estado enfocando tanto que he dejado de ser bondadoso? Pues algo natural que a veces tienes, ¿verdad? Y qué lindo que ese don se desarrolla aún más, pero hay unos que necesitan desarrollarlo más. Necesitamos desarrollarlo más. O has dejado de ser bondadoso, o a veces ha pasado a alguien. A veces has pasado por situaciones que ha empezado a endurecer tu corazón.
2: Exacto, es muy importante notarlo.
3: Y es que hay gente, tú dices, güey, esta persona, ¿por qué es tan diferente ahora? Esta persona no era así.
2: Uh-huh.
3: Pero esa persona antes era bondadosa, generosa, pero ya no más. ¿Qué pasó?
2: Uh-huh.
3: ¿Qué pasó con esta persona? Y es un, y aún eso, el perdonar, el dejar ir, el soltar, también es bondad.
2: Así es,
3: ¿verdad? Es bondad. Son muchas cosas que se puede ampliar en lo que es la bondad, en el ser bondadoso, no bueno. Hay muchas personas buenas en el mundo que dicen, ay, esa persona es buena, ¿verdad? Pero el bueno y el bondadoso no es lo mismo.
2: No.
3: Estamos escuchando,
2: sí,
3: aún refiriéndonos a eso,
2: sí,
3: ¿verdad? Que ser bueno es la persona que sigue todas las normas.
2: Exacto.
3: Hacerlo bien, ver todo lo
2: que
3: es
2: lo necesario. Es lo que se espera, es el no causar daño a los demás. Con eso ya creen que son buenos.
3: Exactamente. No causa daño, no hago daño a nadie, yo soy bueno.
2: Mm-hmm.
3: Y está bueno, ¿verdad? Qué bien. Pero ser bondadoso va a la extra mía.
2: Así es. Imagínate que dice que ser bondadoso va un paso más allá. Es un acto activo y voluntario de procurar el bien, ayudar y servir a quienes lo necesitan, incluso cuando no es una obligación estricta. Imagínate, o sea, es una persona que toma la iniciativa en hacer el bien, no porque tal vez va a pensar que va a recibir algo de regreso, sino que simplemente la persona decide ser bondadosa. La persona decide dar ese acto de amor, de servicio. Y es interesante porque también es muy bueno lo que mencionaba, de que puede haber una herida que hace que la persona cambie, o una ofensa. El enemigo le gusta traer ofensa para que la persona pare de ser bondadosa, porque sabe que si para de ser bondadosa, va a parar de recibir bendiciones. ¿No?
3: Imagínate. ¡Wow! Sí, eso es la verdad que ahí se va al punto. El enemigo siempre trata de pararte,
2: sí,
3: siempre trata, ¿verdad?, de que primero, que imagínate, que seas, que tengas alegría, que tengas gozo, no solo alegría, gozo, más
2: gozo,
3: el gozo es mejor, el gozo, que tengas que ser el bondadoso, ser paciente.
2: Mm-hmm.
3: Vas a estar tocando ahí varios botoncitos,
2: mm-hmm,
3: pero que estemos fuertes por eso, en la palabra, que estemos fuertes en lo que estamos escuchando, en lo que nos estamos alimentando. Porque cuando se presenta, a mí personalmente, cuando algo, estamos hablando de lo que es el tema y estamos meditando en eso,
2: uh-huh,
3: y estamos afuera, entonces se me viene eso. Eso es justamente lo que estamos, justamente hoy estamos recibiendo. Así que aquí está, aquí se presenta. ¿verdad? Estás más atento a lo que se, lo que estás recibiendo, lo que te estás alimentando.
2: Sí, ya entiendes más lo que, o sea, cómo el Señor quiere que apliques esa palabra que estás aprendiendo, porque no solamente es de escuchar, escuchar, escuchar, sino que sí, escuchar es importante, claro, pero también tomar acción de que, de acuerdo a esa palabra que, nos, que estamos aprendiendo, ¿verdad? Así que hay mucho, de verdad que hay mucho que hablar de ese tema, y solamente para mencionar, de que nos vayamos a mitad de tiempo, Apóstol nos enseñaba acerca de tres cosas que matan la bondad, y dice que la número uno es la ceguera. Aquí hablábamos de la visión, ¿verdad?
3: La ceguera espiritual.
2: Exacto, uh-huh. La ceguera espiritual, luego dice el egoísmo, y luego la prisa. De eso hemos hablado un poquito, pero realmente estas tres cosas, de verdad hay que poner atención, porque a veces ni siquiera notamos que los tenemos, sino que hasta que viene la palabra a confrontarnos y ay, ay, ay,
3: esa soy yo,
2: esa soy yo, aquí estoy, aquí aplica para mucho. Pero bueno, es importante que siempre estemos meditando en lo que el Señor nos quiere enseñar en su palabra, para que nosotros podamos caminar de acuerdo a la voluntad de nuestro Padre, que es que desarrollemos ese fruto de la bondad, porque en ese fruto de la bondad hay mucha bendición, y no, otra vez, no egoísmo, no solamente para mí, sino para muchas personas, que va a tener un impacto eterno, no solamente un impacto temporal, porque todo lo que está aquí se va a quedar aquí. Pero, ¿qué va a ir más allá de eso? ¿Cómo, cómo puede sembrar en las personas? Porque las personas, Dios ha puesto eternidad en el corazón, porque somos seres eternos y a veces se nos olvida eso. Entonces, es importante que siempre estemos en esa visión, que sepamos que somos seres eternos y que Dios quiere que nosotros también hagamos cosas que van a tener un impacto eterno y no solamente algo que va a ser para ahora, ¿verdad? Para este tiempo, para el mundo. Así que bueno, ahora nos vamos a ir a una pequeña pausa y ya regresamos en tu programa de Nuevos Comienzos con nuestros apóstoles Oscar y Lucelena Fajardo.
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meditación del día de hoy. El Hijo irradia la gloria de Dios y expresa el carácter mismo de Dios y sostiene todo con el gran poder de su palabra. Después de habernos limpiado de nuestros pecados, se sentó en el lugar de honor a la derecha del majestuoso Dios en el cielo. Hebreos capítulo 1, versículo 3.

ya estamos de regreso en este programa de Nuevos Comienzos de nuestros apóstoles Oscar y Lucerena Fajardo. Te damos otra vez la bienvenida y queremos compartirte a... Bueno, antes de eso vamos a leer los comentarios que no había visto acá, pero dice Jairo, está en la sintonía, dice bendiciones. Clay dice Jessmy, bendiciones. Jairo, gracias por estar en la sintonía. Y Marta decía, buenos días, mis amadas. Dios les bendiga a Carolina y a los apóstoles Fajardo de MBK. Abrazos fraternal. Reciban mis saludos, cariño y respeto siempre. Y Mardoqueo también es en The House. Dice, buenos días, bendiciones, hermanas, saludos, Dios las bendiga. Bueno, gracias a ustedes por estar poniendo ahí sus comentarios, por reportarse con nosotros. Y estábamos ahí preguntando, decía, si alguna frase que tu papá te dijo, alguna que tú te acuerdes que te ha servido mucho en la vida, la puedes también compartir con nosotros. Y bueno, nuestro apóstol también está aquí. Dice, bendiciones, Jessmy y Lady, se están fluyendo con el programa. Saludos, shalom. Bendiciones, apóstol, gracias por estar en la sintonía también. Es un privilegio tenerlos acá. Y bueno, queremos compartirte algo muy lindo y que tiene que ver con los papás. Vamos a hablar de los papis. Dice, acá algo muy interesante. Dice, los papás tienen una forma muy particular de demostrar amor. Tal vez no siempre son los más expresivos, pero siempre están ahí cuando hay que cargar algo pesado, arreglar lo que se dañó, dar un consejo inesperado o aparecer justo cuando más se necesita. Muchos crecimos escuchando frases que en su momento nos parecían exageradas, repetitivas o hasta graciosas. Sin embargo, con el paso de los años, descubrimos que detrás de esas palabras había experiencia, sabiduría y una buena dosis de cariño. Hoy queremos recordar algunas de esas frases clásicas que han pasado de generación en generación. ¿Listas? Ok. La número uno dice, más vale prevenir que lamentar. ¿No le suena algo similar esa frase? Sí, dice que el sabio de lejos ve el mal y se aparta. Así que ahí aplica también un versículo en esa frase. Dice, la número dos, las cosas no se consiguen solas, hay que trabajar por ellas. ¿Qué dice la palabra? Dice que la fe sin obras es muerta. Así es, literalmente. Dice, tres, el respeto se gana y también se da. Importancia, ¿verdad? De siempre respetar a los demás y... vas a recibir respeto. Dice la número cuatro, aprovecha las oportunidades cuando lleguen. Porque a veces uno dice, ay, después lo hago, cuando tengo otra oportunidad. Y después la oportunidad no llegó en 10 años. O sea, que es muy importante esa frase también. Número cinco, no dejes para mañana lo que puedes hacer hoy.

0: imagínate que antes para hacer un trato no se ocupaba una firma, sino que la palabra era suficiente. Ahora las cosas han cambiado un poco, pero los papás siguen siempre con eso de decir, la palabra es muy importante, ¿verdad?
1: La palabra
0: de Dios, esa es la del sello, del sello más importante. Luego dice la 9, lo importante no es cómo empiezas, sino cómo terminas. Muy importante. Y la número 10 dice, siempre habrá una solución, no te rindas. Una muy linda palabra, frase, sí, porque de ellos nos dan esas palabras de aliento que realmente nos ayudan a cambiar nuestra vida. Pero todas estas frases, ya estábamos hablando, que es vienen de la palabra de Dios, como Dios nos ha dado esas palabras, y a ellos nos ha dado esas palabras para nosotros, para que nosotros podamos seguir adelante. Pero realmente todo es como que estamos leyendo los proverbios, o qué otra que se le viene a ustedes.
1: Sí, no, más que todo es la palabra que refleja lo que era la palabra cada uno de ellos, de la diligencia. Muchos de ellos están en Proverbios, Eclesiastés, así que es para que leas también Proverbios.
0: Así es.
1: Vas a encontrar cada uno de esos. Bueno, y tomamos este tiempo especial celebrando a los padres. Y celebramos a nuestro apóstol Oscar Pardo, que está en la sintonía. Apóstol, feliz Día del Padre. Eres un padre ejemplar en lo espiritual, en lo natural. Y de verdad que Dios te ha puesto como cabeza. Y nos sentimos bendecidos como hijos espirituales de tenerte, de que seas nuestro padre. De aquí, de New Beginnings Kingdom, de cada hijo espiritual que tienes, por medio de cada la audiencia, está también bienvenida a dar sus palabras, si quieren a felicitaciones, si lo quieren a felicitar también en este Día del Padre. Y te dedicamos este versículo bíblico que dice en Josué 1:9, mi mandato es, sé fuerte y valiente, que no tengas miedo ni te desanimes, porque el Señor tu Dios está contigo donde quiera que vayas.
0: Amén.
1: Así que sabemos que el Señor está contigo a donde quiera que vayas, que Él es el que prospera todo lo que haces y que bajo su dirección tú estás caminando en lo que es el reino aquí en la tierra. Te bendecimos, apóstol, feliz Día del Padre.
0: Amén.
1: De verdad que estamos más que gozosos, bendecidos,
0: agradecidos
1: por todo lo que tú haces.
0: Amén.
1: Por lo que podemos ver y aún por lo que no podemos ver, pero el Padre lo ve.
0: Así es. De verdad que no es de gran bendición. Le felicitamos grandemente a nuestro Padre espiritual. Y también declaramos esta palabra en Proverbios 27 que dice, los justos caminan con integridad. Benditos son los hijos que siguen sus pasos. Y nosotros sabemos que tú has seguido los pasos, has tratado lo mejor que has podido y lo has hecho de verdad muy bien. Y gracias por todo ese amor que nos has sembrado en nuestras vidas. Y bueno, seguimos leyendo acá. Dice apóstol, dice Jess, muy familiar las frases. Dice pastora, nuestra pastora, bienvenida, le damos la bienvenida también. Dice bendiciones a todos, dice Jessmy, el volumen está un poquito allá, ahí está. Dice papá, dice todo tiene su puesto. Ay, ay, ay, papá, cuando le agarramos algo a papá y después no lo poníamos ahí, decía no, todo tiene su puesto. Yo, a mí me aplica de esa manera, no sé si usted se lo aplica de una manera diferente. Pero dice, escucha bien antes de responder. Muy bien, así es. Dice, lo que vale es dar lo mejor de ti.
1: Qué frase más linda.
0: Yes. Siempre nos incita o nos inspira a dar más, porque podemos, ¿verdad? Pero a veces creemos que no. Entonces, la palabra de un papá que dice, siempre hazlo porque sí puedes. Carolina dice, feliz Día del Padre, apóstol. Apóstol dice, tú eres diferente, tienes que ser diferente. Amén. Muy bien. Pastora dice, feliz día a todos los padres que están en la audiencia, especialmente a mi esposo, el padre de nuestras dos hijas, Apóstol Oscar Fajardo. Amén. Apóstol, muchas gracias por la honra de mi vida. Jessmy Clay, un abrazo, apóstol. Así que seguimos compartiendo de este tema tan bonito que es la bondad, ¿verdad? Qué bonito es poder vivir en esta temporada que Dios ha puesto esa palabra a tiempo. Él siempre viene a tiempo a poner una palabra que de verdad necesitamos y que podemos aplicar a nuestras vidas.
1: Qué increíble, porque justamente hoy mismo que estamos en este fin de semana celebrando lo que es el Día del Padre,

0: las características, ¿verdad?, que un padre hace la diferencia y marca a sus hijos, en nuestro caso, a nuestro padre espiritual y nuestro padre natural. Sí. Cuando vemos esos actos de bondad por medio de nuestro padre, ¿verdad? Sí. Cuando creces viendo actos de bondad, uh-huh. ¿Y qué crees que pasa? Bueno, que el hijo imita al padre, así es, ¿verdad? Uh-huh. El hijo empieza a imitar lo que el padre hace. Y imagínate nosotros aquí, lo que es en un cuerpo, teniendo hermanos, hermanas, teniendo jóvenes, teniendo niños, ellos están recibiendo y viendo eso siempre. Y a veces lo miran desde su maestro, lo miran del líder, lo miran del hermano, y eso impacta. Es algo, otro de los puntos, ¿no? Depende de con quién tú andas, a dónde tú estás, con qué tipo de miel se te va a pegar ahí, con qué personas. Pero lo importante, lo que es el padre, lo que el padre también marca en las generaciones.
1: Generacional.
0: Eso dice, porque el hermoso que el padre dice que bendice al justo hasta por mil generaciones.
1: Increíble.
0: Imagínate, mil generaciones bondadosas.
1: Hermoso.
0: Bondadosas. Así que un tiempo ahí para seguir reflexionando en lo que es esto, de lo que es la bondad. Tú mencionaste ahí algunos puntos que son enemigos de la bondad y que a veces nos podemos mirar en ellos y decir, wow, yo estoy cayendo en eso. Es cierto, la prisa me está quitando la visión de mirar la necesidad y poder ser bondadosos, ¿verdad? El egoísmo. El egoísmo a veces lo vemos como que, ay, qué egoísta. Bueno, a veces el egoísmo es lo mismo. Estoy tan preocupado en lo que yo necesito y en lo que me tengo que hacer que me olvido de que hay más allá. Justamente hoy se nos compartía, ¿verdad? Aquí en lo que es la iglesia se reparte comida, ¿verdad? Y de verdad, y créeme que ya se hacen muchas otras actividades, al igual que podemos estar haciendo otras actividades que engrandecen el reino de Dios.
1: Así es.
0: Lo engrandecen. Pero a veces tenemos que volver a enfocarnos. ¿Por qué lo hacemos?
1: Mm-hmm.
0: ¿Cuál es la motivación?
1: ¿Cuál es la motivación?
0: ¿Solo de darles un alimento natural?
1: No.
0: Uh-huh. El más importante es el alimento espiritual.
1: Así es.
0: Y uno de los alimentos espirituales es ser bondadoso.
1: Así es, ¿no? Y como mencionábamos siempre, son actos que tienen un impacto eterno. O sea, imagínate, tal vez esas familias o esos padres que tal vez están pasando por una situación difícil, ellos vienen y reciben una palabra, que sabemos que la palabra de Dios transforma, la palabra de Dios cambia la vida de aquellos que están dispuestos a recibirla y tomar acción en ello. Entonces, qué lindo es que nosotros como MBK tenemos ese privilegio de mostrar la bondad de Dios a través de ese ministerio. O sea, hay muchos ministerios en MBK. Y cada uno tiene un propósito también, imagínate lo de la liga. ¿Cuántos jóvenes no han venido por eso? ¿Cuántos jóvenes no han compartido de Jesús a otros jóvenes por eso? Entonces es algo que realmente uno lo puede ver y inspirarse y también preguntarse, como es estudiarse un poquito y decir con el Espíritu Santo, yo sé que estoy fallando en esto, ayúdame, y podemos tratar de seguir mejorando, porque Dios siempre nos da muchas oportunidades. Eso sí, que Él siempre está ahí procurando que nosotros nos parezcamos más a Cristo. Ese es el propósito, de verdad, lo más importante. Y algo que también estaba, bueno, una pregunta que a mí me impactó muchísimo que se cumplieron el martes, dice, ¿cómo ignoras a Dios ignorando las necesidades de otros? Y tú tal vez te preguntan así, ¿tú ignoras a Dios? Y tú dices, no, ¿cómo voy a hacer eso? Nunca. Pero cuando te pones a estudiar y a meditar ignorando a los demás, uno sí a veces dice, por las mismas cosas de la prisa o el egoísmo o...
0: ¿Cuál era la otra? Es la prisa, el egoísmo y...
1: Por ahí está.
0: Pero wow, sí. Lo tenía aquí, vamos a ver.
1: Sí, o sea, son cosas que a veces dice uno, las pasa por largo y no se toma el tiempo de verdad pensar. Y yo digo, okay, yo pasé por ahí a la ceguera, ajá, no vi porque iba deprisa, digo, porque iba pensando solamente en lo que yo necesitaba. Y decir, bueno, esa persona vino y me pidió ayuda, y yo dije que volviera después, hay un versículo que dice eso, ¿verdad? O tal vez vino y dijo, ¿me puedes ayudar a guiarme en esto o lo que sea, ¿verdad? Y tú tal vez estabas ocupado en lo tuyo, que dices mejor después, o lo que sea. O sea, son cosas que uno puede ir meditando y pensando y decir, wow, yo no puedo seguir ignorando esto.
0: Claro, uno de los, lo que fue en esta semana, que de verdad fue impresionante, fue leer lo que fue la parábola del buen samaritano, que daba Jesús un ejemplo, y estábamos justamente hablando de eso. El samaritano y el judío no se llevaban, había mucha enemistad entre ellos, había mucha, tanto era la enemistad que Samaria estaba en medio, ¿verdad?, entre Judea, creo, entre el norte y el sur, y los judíos, por no pasar por esa área, preferían caminar y darle toda la vuelta para no pasar por ahí. Y justamente aquí le preguntan a Jesús, ¿verdad?, de cómo puedo yo ayudar a mi vecino, ¿verdad?, a mi prójimo. Y le da Jesús esta enseñanza que los deja perplejos, los deja sin palabras, porque nunca se pensaron que, por decir así, el héroe, el que resaltó, el que se llevó el crédito,
1: fue el samaritano,
0: no fue el sacerdote,
1: ni fue
0: el levita, ¿verdad? No, fue el enemigo que trascendió las barreras de las divisiones que tenía, de las enemistades, ¿verdad? Y eso, yo decía, es fácil ser bondadoso con otra persona que se ve como tú, que somos de lo mismo. Es más fácil, ¿verdad? Por decir así, es un poco más fácil a ser bondadoso con aquellos, primeramente, que no tienen tu misma creencia a veces. Y a veces, y tú dices, no, porque no, hay personas como que no se lo merecen. No voy a ser bondadoso. O porque no se ve como tú, porque no es del mismo color de piel, porque no somos de la misma región. Y eso nos puede, eso de verdad que te viene aquí a confrontar, más allá de lo que es la bondad, ¿verdad? No solo bondadosos, sí, estamos hablando de bondadosos y tenemos que ser intencionales y aún más profundamente, como aquí, como samaritano, romper barreras,
1: sí,
0: de religiosidad, barreras culturales, barreras geográficas, de cosas que nos pueden parar de ser eso. Y aún hemos hablado aquí mismo también de lo que es eso, de cosas que nos pueden parar a nosotros, pero entender que somos todos, en realidad todos somos creación primeramente de creación de nuestro Padre, y cuando lo aceptamos llegamos a ser hijos, y como hijos, bueno, Él vino, dice que por los pecadores, ¿verdad? Él murió no por los que estaban rectos, no, es porque todos necesitábamos, en un momento estábamos ahí todos, ¿verdad? Y Él vino, y Jesús vino, dice, y pagó por los pecados de nosotros, aún siendo pecadores, estando en nuestras iniquidades, en nuestras transgresiones, Él lo hizo por nosotros. Entonces, tuvo esa bondad también de, cuando no lo merecíamos, ser bondadoso. Así que un paso más allá, aún cuando parece que no se merece, ¿verdad? No se merece que seamos bondadosos, aún somos llamados a ser compasivos, a mostrar el amor de Dios, de Jesús en nuestras vidas, de resplandecer, como decía nuestro apóstol, uno de verdad, somos diferentes.
1: Exacto,
0: ¿verdad?
1: Exacto.
0: Tú eres diferente, no somos iguales.
1: Saberlo, sí.
0: Somos diferentes.
1: Amen.
0: Así que palabras ahí de un padre.
1: De un padre.
0: Sí. Sí. Los hijos tenemos que entender que sí, que somos diferentes. Y como hijos de Dios, reflejamos quién Dios es.
1: Imitamos.
0: Amen. Tenemos que imitar a nuestro Padre.
1: Amén.
0: Aún en eso.
1: Amén. Imagínate también el nivel de la bondad. Y creo que apóstol compartió eso el jueves. Y yo digo, wow, o sea, no. Qué magnitud de bondad la de este hombre, que decía que acá, acercándose, vendó sus heridas. Decía, pero él no. Él venía también de viaje. ¿Cómo traía vendas él? No traía vendas. Dice, él se quitó tal vez la ropa para poderlo vendar al hombre.
0: Ya,
1: imagínate.
0: Por él mismo.
1: Se despojó del mismo y decir, por ejemplo, yo tengo que hacer eso para yo cubrir a mi hermano o para cubrir a una persona que necesita, verdad que eso es un nivel de bondad más profundo, ese fruto del Espíritu Santo, que realmente solamente Dios nos puede dar, porque llegar a ese nivel, imagínate, echándole aceite y vino, poniéndole en su cabalgadura, lo llevó al mesón y cuidó de él. No se terminó con solamente cubrir las heridas y ya se puede ir a Dios. Cuidó de él, o sea, imagínate que... Y él tenía cosas que hacer. Si él iba para allá, era porque tenía tal vez un viaje de negocios o tal vez tenía una reunión familiar. No sé qué pudo haber, porque aquí no dice, pero algo tenía que ir, él tenía que hacer. Y dijo, cuídenle y que todo lo que haces, yo le voy a pagar también por todo lo que gastes. Imagínate también, él se hizo responsable de que todo el cuidado que le dieran a este hombre, él lo iba a pagar.
0: No, definitivamente trascendió, porque imagínate, tú puedes decir, sí, puedo ser bondadoso, pero el momento que dice, pero necesita recursos.
1: Bueno, nos vemos.
0: Bueno, imagínate, aquí tuvo que usar de su aceite. El aceite no era, en ese tiempo tampoco era algo valioso, sí. ¿Verdad? El vino. Y después de todo eso, de usar estas cosas en él, también usó sus recursos financieros, porque él pagó, ¿verdad? Por lo que él lo llevó y dijo, no, lo tengo, o sea, no lo pensó.
1: Exacto.
0: Es decir, solo lo voy a vendar, le voy a usar eso y adiós.
1: Sí.
0: Mejórese después. No, tomó el tiempo de decir, de llevarlo y después de regresar, porque no iba a regresar por si necesitaba más gastos.
1: Claro, sí,
0: había cubrido más gastos.
1: Sí. Imagínate también que dice que él dijo, cuídamele, como es, no solo cuídelo, no, cuídamelo, como que es mío. O sea, qué cosa más lindo, ¿no? Qué nivel. Y si tú estás tal vez ahí en la sintonía pensando de que tal vez nadie ha cuidado de ti, o que tú tal vez tienes un momento difícil en poder ser bondadoso con alguien, tal vez por alguna herida del pasado o algo que tuvo que ver con tu niñez o lo que sea. Nosotros queremos decirte que hay un padre que te ama y que quiere ser bondadoso contigo siempre. Él ha sido bondadoso contigo, tal vez no te has dado cuenta por todo lo que hay alrededor, pero creemos que él te está llamando en esta mañana para que tú lo aceptes y para que tú seas como tu papá, muy bondadoso con las personas que están a tu alrededor, y que cualquier herida que el enemigo trató en tu vida para dañarte o para prevenirte que recibas una bendición, creemos que eso se rompe en el nombre de Jesús. Y si estás ahí pensando, ¿cómo puedo hacer para yo tener un nuevo comienzo? ¿Cómo puedo hacer para yo parecerme a Jesús o a mi Padre? Simplemente recibe a Jesús como tu Señor y tu Salvador. Y si estás ahí y quieres hacer esta oración con nosotros, cierra tus ojos y créelo con todo tu corazón. Esa oración que vamos a hacer, Jesús, considera, así que vamos a creer contigo.
2: Padre Dios, te pido perdón por mis pecados. Hoy recibo a Jesucristo como mi Señor y Salvador. Lléname del Espíritu Santo y ayúdame a asistir a una iglesia, a compartir las buenas noticias de Cristo con otro. En el poderoso nombre de Jesús. Amén.
1: Amén. Y estamos de fiesta. Creemos que tendrás un nuevo comienzo y creemos que tu vida no va a ser igual después de ese día que aceptaste a Jesús como tu Señor y Salvador. El Espíritu Santo vino sobre ti y Él te va a estar guiando en todas las cosas. Así que creemos que tu vida será bendecida en todas las áreas, no solamente, digamos, en las áreas que tú tal vez estás pensando, pero Él va a ir más allá, porque el Señor siempre va más allá con sus bondades, con su buenura. Y cree que vas a recibir la bondad del Señor en tu vida y que tú vas a poder también dar por gracia lo que por gracia has recibido. Y creo que también, antes de que nos vayamos, queremos recordarte que tenemos nuestros servicios. El día de hoy, sábado, tenemos un servicio poderoso a las 7 de la noche. No te lo pierdas, de verdad que será de gran bendición. También mañana tenemos otro poderoso servicio a las 9 de la mañana, un servicio de bendición para tu vida. Y si hiciste la oración, ven, queremos conocerte, queremos abrazarte y darte la bienvenida a la familia de la fe, al cuerpo de Cristo. Y si tienes también un pedido de oración, una petición de oración o algo, Recuerda que nos puedes llamar al 908-533-4777, nuevamente 908-533-4777. ¿Y dónde estamos ubicados, Jasmine?
0: 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Nuevamente 7 Bridge Street, Elizabeth, Nueva Jersey.
1: Así es, y antes de irnos también acá, muchas gracias, pastora, nos estaba compartiendo ahí los tres, las tres cosas que nos impide ser bondadosos o que matan la bondad. Y luego Apóstol dice, papi, ¿puedo ir a...? Y dice, pregúntale a tu mamá. Eso está muy bueno, Apóstol. Muchas gracias por compartirla. Y dice también, cuiden el dinero que no crece en los árboles. Uy, sí, esa sí. Esa me la decía mucho. Así que qué bueno. Otra vez felicitamos a todos los padres que están en la sintonía, a todos los papás de Enrique, nuestro padre espiritual, obviamente, que está ahí. A mi papá también, que lo amo mucho también. Y creo que estamos terminando, pero tenemos... Un anuncio importante también es que mañana estaremos celebrando el Día del Padre, así que si conoces a alguien que tal vez no tiene con quién celebrar o quieres invitar a un papá, puedes hacerlo, que venga mañana, que estaremos celebrándolos y honrándolos a los papás. Así que está esa invitación abierta para que puedas venir y ser bendecido con... en la celebración así para los padres. Bueno, y hasta acá te bendecimos, declaramos que Dios tiene algo especial para ti en este día, creemos que el favor, la misericordia de Él, la bondad, tú vas a ver la bondad de Dios en tu vida en el nombre de Jesús, creemos que tú y tu familia van a ser bendecidos de una manera sobrenatural. En el nombre de Jesús lo creemos y hasta aquí nuestro programa. Gracias por estar en la sintonía. Mi nombre es Cleris.
0: Así es, de parte de nuestros apóstoles, Oscar y Lucelena Fajardes, te damos muchas gracias por sintonizarnos. Cleris, muchas gracias. También justamente con su servidora Jasmine y será hasta la próxima. Bendiciones.
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1: Dios te bendiga. 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

Amén. Muy buenos días, amados hermanos. Dios les bendiga grandemente. Qué bendición poderles saludar a través de este medio. Es siempre un honor y un privilegio poder estar en Radio Cántico Nuevo una vez más para traer la palabra del Señor en esta preciosa mañana, en este sábado. Sábado 20 de junio. Amén. Así es. Entonces, contentos de estar siempre en sintonía y poder llegar a sus hogares a través de este medio. Queremos siempre bendecir sus vidas de una manera especial con la palabra del Señor. Quiero también aprovechar también este espacio para saludar a los padres, a todos aquellos que Dios les ha permitido el ser padres. Qué bendición. Dios les bendiga grandemente a todos los padres que nos sintonizan. Dios te bendiga en esos días que se celebran el Día de los Padres. Creo que en diferentes naciones es un día diferente. Pero si Dios te dio el privilegio de ser padre, sé que también Dios te va a dar la provisión, te va a dar el respaldo, te va a dar lo que necesitas para llevar a cabo esa función tan preciosa que es de ser padre. Y bien, creo que nadie nace con un como que sabiéndolo todo, ¿verdad? Todos, Dios me dio el privilegio a mí de ser papá, y es una emoción tremenda y linda el poder ser padre, pero después vemos todas las bendiciones que traen ese precioso oficio, ¿verdad? Pero Dios siempre suple, siempre nos bendice y siempre nos da la sabiduría para salir hacia adelante. Así que Dios bendiga a todos los padres y desde hoy feliz Día de los Padres. No sé si ya es pasado para algunos o mañana para otros, pero les saludamos desde aquí. Feliz Día de los Padres a todos los padres. Dios los bendiga grandemente. Dios bendiga, amigo, hermano, que está en sintonía o está sintonizando la radio. No te despegues de sintonía porque sé que Dios quiere hablar a tu vida. No existen casualidades con el Señor, sino propósitos. Todo lo que está dentro de su propósito, del propósito eterno de Dios, se va a cumplir. Y Dios quiere cumplirlo en tu vida. Y Dios quiere que seas parte de ese propósito. Así que no te despegues de sintonía, dile a dos o tres amigos o hermanos que sintonice la radio o por el medio que nos estás escuchando, para que de esa manera podamos bendecir tu vida. Dios bendiga a la hermana lesbia también que nos ve en sintonía, que nos escucha y nos ve. A los hermanos que nos van a ver en Facebook y van a escuchar el mensaje, Dios les bendiga grandemente. Qué bueno poderles saludar a través de este medio. Extendiendo siempre la invitación a que sea parte de uno de nuestros servicios los domingos a las 11:30 de la mañana en el 651 de la Marshall Street en Elizabeth, New Jersey. Siempre pidiéndoles que, extendiendo la invitación a que sean parte de uno de nuestros servicios, y para más información se puede siempre comunicar con nosotros a través de los números de teléfono que van a salir en unos minutos. Para que le den más información acerca de nuestro ministerio. Dios es bueno y para siempre su misericordia. Y qué precioso es amanecer confiado con el Señor. Qué precioso es vivir confiado. Cuando tenemos demasiada desconfianza y demasiada negatividad en nuestras vidas, es difícil poder pasar un día agradable y un día en bendición. El sentir la bendición y el ser de bendición a otras personas es difícil. Pero Dios tiene todo bajo control. Y Dios quiere que sepamos que Él tiene todo bajo control. Como dice su palabra, separados de Él no podemos hacer nada. Por eso es importante que escuchemos la voz de Dios, la palabra del Señor. Y escuchemos lo que Dios tiene para nosotros en esta mañana. Sé que Dios ha estado hablando, sé que en la radio se escuchan muchos buenos mensajes de parte del Señor, y sobre todo que son el mensaje de Dios, la palabra de Dios. Pero hoy quiero compartir con ustedes algo en Primera de Crónicas, capítulo 4, versículo
versículo 9 y versículo 10. Primera de Crónicas, capítulo 4, versículo 9 y versículo 10. Creo que es uno de los pasajes favoritos de muchos hermanos. Y espero que si hay un amigo que hoy nos escuche, lo sea parte también de tu vida, como un mensaje eterno, un mensaje de Dios para tu vida. Primera de Crónicas, capítulo 4, versículo 9 y versículo 10. El famoso personaje llamado Jabes. Voy a leer la palabra del Señor y espero de que Dios hable su vida de una manera especial. Como le repito una vez más, para que lo escriba ahí en un cuaderno o lo tenga ahí a su lado y lo lea después o lo guarde. Primera de Crónicas 4, versículo 9 y versículo 10 dice: y Jabes fue más ilustre que sus hermanos, al cual su madre llamó Jabes, diciendo: por cuanto lo di a la luz en dolor. Quiero mantenerme en este versículo primero, porque me llama la atención de que la Biblia revela que Jabes fue más ilustre que sus hermanos. Que Jabes hizo la diferencia aún en medio de sus hermanos. Y quizás, porque no tenemos tanta información de este personaje, pero en estos dos versículos se nos puede revelar a nosotros grandes cosas acerca de la vida de Jabes. Bueno, no es casualidad de que su nombre esté en la Biblia. Primeramente porque el plan divino, el plan perfecto de Dios, permitió de que este personaje hoy pueda contarnos su historia. Primero, el plan de Dios, el Espíritu Santo quiso que usted escuchara esto hoy, que escuchara el nombre de Jabes. Y segundo, los judíos transmitían la palabra, el conocimiento, la historia de ellos a través de su tradición. Tenían una tradición oral, tenían una costumbre de estarse transmitiendo por generaciones en generaciones las historias más dignas de contar y aún historias que tal vez eran difíciles de contar. Pero para ellos siempre ha sido o fue en este momento también algo muy importante el recordar la historia. Y entonces son ellos los que remarcan, o los que marcan, porque en realidad en este momento no fue Jabes el que escribió, sino que es la tradición la que dice que él fue más ilustre que sus hermanos. Sobresalió en muchas áreas, no es específicamente en una, o hoy quizás vamos a aprender en una, pero sobresalía. Era muy sobresaliente. Por encima de esto que vamos a leer a continuación, dice, al cual su madre, en el versículo 9, llamó Jabes, diciendo: por cuanto lo di a luz en dolor. Bueno, y esa batalla que tienen los padres y las madres al poner el nombre, ¿verdad? Algunos padres son bien tradicionales y algunas madres también ponen de lo suyo. He escuchado de algunas culturas que también tienen mezclas de nombres y bueno, no sé cuál sea la cultura, ¿verdad? Pero sé que es un conflicto a veces, o a veces ya están de acuerdo y le vamos a poner de nombre tal nombre. Aquí la Biblia dice que fue la madre la que le puso el nombre. La madre dijo que se llamara Jabes, por cuanto lo di en dolor. Y de una vez dice por qué se le va a poner el nombre de Jabes. Y es interesante porque usted va a escuchar mucho, amigo que está en sintonía, hermano que está en sintonía, mucho acerca de nombres en el Antiguo Testamento y su significado. Para un judío significaba muchísimo el nombre de alguien. Para un judío también significaba hacia dónde se estaba apuntando él, hacia dónde se dirigía, o quién iba a ser mañana. O quién entendía en ellos que podría ser mañana, e incluso entendían que con ese nombre Dios mismo estaba hablando a través de ellos. Para un judío era importante. Y la madre, en otras palabras, o en el original, lo que la mayoría de,
de académicos dicen que su nombre significaba dolor. Significaba dolor. La Biblia nos enseña a nosotros de que esta mujer, la madre de Jabes, estamos pasando por momentos difíciles, o el momento del parto fue tan doloroso que pudo ella haberle puesto este nombre por esa razón. O tal vez por lo que he estado viviendo a través de ese embarazo, por lo que esa mujer vivió en el transcurso en el cual ella queda embarazada, ella sabe que tiene un hijo, y da a luz un día, y le pone por nombre dolor. O sea, la circunstancia en la cual vivía la madre de Jabes fue la que determinó que ese niño, ese bebé, se llamara Jabes. Y su nombre significaba dolor. Imagínese usted si ya de adultos, ya de grandes, ya de mayores de edad, ya personas adultas, las palabras duelen, como dice la palabra del Señor, que hay hombres que sus palabras son como un golpe de espada. Hay hombres adultos heridos, heridos aún en una relación tóxica, caótica, en el mismo hogar. Adultos, mujeres adultas que hay palabras de familiares, amigos, amistades que las han golpeado. Imagínense un niño, un bebé, una persona vulnerable, aún más jovencita. Al principio como bebé no entendiéndolo, pero en el crecimiento entender que su nombre lo que significa es dolor. Es dolor. Y esto es algo interesante porque Dios quiere enseñarnos algo hoy. Porque para un judío el nombre era muy importante, demasiado importante. Y la Biblia nos revela que Dios también tenía propósitos con muchos nombres. Pero esta persona nació con un pasado marcado con un nombre que determinaba que su misma existencia, el dolor lo iba a acompañar, el dolor estaba allí presente y el dolor podría venir mañana. Por eso es importante entender la oración que va a hacer Jabes. Jabes va a orar con entendimiento, va a orar sabiendo lo que va a pedir, va a orar entendiendo de que hay uno que puede cambiar nuestro pasado. Y eso es lo que vengo a hablar en esta mañana. Porque nuestro pasado no determina nuestro futuro. Y tampoco nuestros inicios van a determinar a dónde vamos a estar mañana. Ni tampoco las marcas o las huellas o los títulos que hemos tenido en el pasado van a determinar el nombre que Dios ha plantado y va a plantar. No determina lo que hemos escuchado en el pasado, aun sea negativo. No determina el propósito que Dios tiene para con nosotros. Y por eso Dios está llamando a alguien en esta mañana. Dios está hablándole también a su iglesia, a aquel pueblo que fue lavado con la sangre del Cordero, que ha sido libre del pecado, ahora tiene un testamento, ahora tiene herencia, ahora tiene bendición, ahora es parte de un pueblo. Dice que antes, la Biblia dice, antes no éramos pueblo, pero ahora somos pueblo. Antes no éramos nación, ahora somos nación, real sacerdocio, nación santa, pueblo adquirido por Dios. Alguien tiene que escuchar la voz de Dios porque no importa qué nombre hayas tenido ni quién ha representado ese nombre en tu vida, porque Dios tiene el poder para traer cambios, para transformar ese pasado caótico, ese pasado de tristeza, de dolor. Él puede cambiar nuestro lamento en baile. Y aquí voy, porque esto es importante. Esto es muy importante. Los hermanos que nos están viendo en sintonía, presten mucha atención. El nombre que le da aquella madre, aquel joven, es Jabes. Hoy es famoso ese nombre. En el versículo que vamos a leer, en el versículo 10, está la famosa oración de Jabes. Pero Jabes va a esa oración entendiendo su pasado, entendiendo que fue marcado, entendiendo que su nombre era una marca. Y déjame decirles algo.
Chávez hace algo diferente, algo que muchos de los que están escuchando deberían de hacer. Esa marca que lleva del pasado no lo detiene. Oiga bien esto, amados hermanos. Ese nombre que le fue dado, que significaba dolor, no lo detiene. Más bien lo impulsa a encontrarse con el que puede cambiar su pasado. Chávez no ora a ver qué va a ocurrir. Chávez no va a la oración sin saber qué va a pedir. Chávez sabe lo que va a pedir. Chávez sabe lo que quiere. Chávez sabe a dónde quiere llegar. Chávez sabe qué necesita. ¿Por qué? Porque el proceso le enseñó. Su nombre le vino enseñando. Es más, déjenme decirles algo, amados hermanos, amigos. Algunas, cuando uno lee un poquito más acerca de la historia y de algunas tradiciones y de lo que dicen algunos judíos acerca de Chávez, dicen que el nombre de él es el dolor, pero tenía que tener una conexión con problemas físicos, con algo que en el cual él también había nacido, no solamente con lo que la madre había sentido, sino que tenía que haber una marca más fuerte todavía. Esto lo dicen las tradiciones, no específicamente la Biblia. La Biblia lo que dice es que su nombre significaba dolor. Pero como entendemos que la Biblia nos revela a nosotros, nos relata a nosotros, o nos enseña a nosotros que estos nombres tenían un significado que iba pegado a la vida de ellos, a la manera de cómo se dirigían, a la manera de cómo vivían, entonces debemos de entender de que este hombre llamado Chávez, que no se habla mucho acerca de él, sino que dos versículos nos van a enseñar un poquito más acerca de él. Un versículo más nos enseña más, pero ese versículo solo, el saber que tuvo una madre que el dolor la lleva a ponerle el nombre que significa dolor, que tenía una madre que lo marca desde el principio y tenía que escuchar ese nombre todos los días, tenía que escuchar ese nombre, tenía que saber que ese es su nombre, y muchos de ellos, tal vez alrededor de él, o mejor dicho, así tenía que ser, entendían lo que significaba ese nombre. Como cuando David manda a llamar a Mefiboset, aquella persona, cuando David lo manda a llamar, se considera un perro muerto, se considera alguien que no vale nada, se considera alguien que no tiene esperanza, se considera alguien que fue marcado por su pasado, fue dejado caer en su pasado, pierde el andar, pierde el caminar, pierde todo lo que tenían su familia, sus padres, y ahora tiene que estar en un lugar llamado Lodebar, que significa tierra seca, tierra que no da mucho fruto, tierra árida, tierra sin frutos. Pero allí, en aquel lugar, lo que significaba la tierra, lo que tenía en su pasado, no detuvo al Dios que todo lo puede. El rey lo manda a sentar a la mesa. Tenía que comer ahora con la mesa del rey. David lo manda a llamar. Y come en la mesa del rey. Y es bendecido por el rey. Porque para Dios no hay nada imposible. Y hay una generación en este tiempo que Dios está llamando. Una generación que sabe lo que ha vivido. Que sabe lo que ha pasado. Que sabe lo que ha sufrido, que ha estado en un proceso difícil, pero para Dios no es imposible. Por eso, Chávez, el versículo que vamos a leer en este minuto es importante. Por eso Chávez sabía lo que quería. Déjenme decirles algo, amados hermanos, y en estos minutos espero que me presten mucha atención, porque esto se va a poner bueno. Gloria a Dios. A veces el mundo
y sus deseos, como habla la Biblia, nos golpean tanto, pero no reaccionamos. Los golpes de la vida, los golpes del mundo, los golpes de estar lejos de Dios, golpean tanto una familia que lo que uno esperaría es venir a Dios, venir a Cristo, venir al camino del Señor. Mas sin embargo, hay personas que aún así deciden darle la espalda al Señor y quedarse donde están. Déjenme decirles algo. Hay algunas personas que aprenden la lección muy rápido. Y al darse cuenta que el mundo no puede ofrecer lo que verdaderamente necesita el ser humano, ellos entonces ya saben lo que quieren. Yo quiero hablarle a alguien que sabe lo que quiere. Porque le voy a leer este versículo de Jonás. Y les iba a leer a un hombre que cuando oró sabía lo que quería. Pero el mundo desfigura tanto. Cuando digo el mundo, para los que no me están entendiendo y nos escuchan por primera vez y quieren acercarse al Señor, cuando digo el mundo es estar fuera de la voluntad de Dios, es estar lejos de Dios, es vivir una vida conforme a estas generaciones, a este mundo, y no la vida en Cristo. El mundo ha desfigurado a tantas personas que aún recibiendo golpes, aún recibiendo tragedias, aún recibiendo malas noticias, todavía no saben lo que quieren. Todavía no saben lo que quieren. El mundo es como cuando te ofrecen un producto y sale en la televisión, este champú para el pelo. Y al ratito sale otro anuncio de otro champú para el pelo. Y al ratito sale otro anuncio y estás probando una y otra vez. Y no te has dado cuenta que todavía no sabes lo que quieres. Muchas personas en este día pueden estar escuchándome y pensarán que lo que necesitan es más dinero, lo que necesitan es un buen trabajo, lo que necesitan es quizás ser famosos, tener una posición. Jabez lo entendió muy, lo entendió. Su vida lo marcó tanto que cuando tuvo la oportunidad de pedirle algo a Dios, sabía que le iba a pedir. Es por eso de que si no te has cansado, si no te has cansado aún de la vida que llevas, todavía no tienes preparado tu mejor oración. Y en esta mañana alguien tiene que escuchar, porque Dios quiere bendecir a su pueblo, Dios quiere levantar a su pueblo, pero la vida, no nos hemos dado cuenta que la disciplina de Dios es para formarnos. Los procesos que vivimos es para aprender. Las circunstancias en las cuales podemos estar viviendo hoy, un momento difícil, no importando el pasado, no importando las marcas, son para enseñarnos algo. Es para que cuando vengamos a Dios, sepamos lo que vamos a pedir. Pero no voy a atrasar más esto. Quiero leerles un versículo que quizás usted lo ha leído muchas veces, pero no se había dado cuenta. Y Jabez llevaba una marca en su mismo nombre. Por eso, dice la Biblia, en el versículo 10 de Primera de Crónicas, capítulo 4, versículo 10, e invocó Jabez al Dios de Israel. E invocó Jabez al Dios de Israel. Lo primero que Jabez hizo fue que su pasado no lo detuviera en buscar al único que podía cambiar su pasado, al único que podía hacer algo en su vida, al único que verdaderamente tenía el poder de transformar su vida. Por eso lo primero que hace Jabez es buscar a Dios. Lo busca. Buscame mientras pueda ser hallado, dice la palabra. Pide y se os dará. La Biblia nos manda a hacer oración. La Biblia nos manda a preguntar por el camino antiguo, la senda antigua. ¿Dónde está el verdadero camino? Jesús dijo: yo soy el camino, la verdad y la vida. Y hasta que no estés cansado y no te des cuenta
de que este mundo lo único que va a hacer es seguir golpeándote y golpeándote hasta el día que te des cuenta de que hay otro camino. Jesús dijo, yo soy el camino, la verdad y la vida. Hasta que no te des cuenta que el único que puede ofrecer el verdadero camino es Jesús, hasta ese día no habrá un cambio. Pero hoy, en el nombre de Jesús, alguien tiene que entender que las cosas cambian en la oración. Las cosas cambian cuando alguien busca a Dios. Tal vez nadie de tu familia ha buscado a Dios. Y hay un caos familiar. Pero Dios te está llamando a ti, como lo hizo con Jabes, para venir a Dios, venir a la presencia de Dios y recibir un cambio. La Biblia dice que lo primero que hizo Jabes fue invocar, buscar a Dios. Invocó Jabes a Dios, al Dios de Israel. Lo invocó, lo buscó, porque era su solución. Muchos han dejado que su pasado los gobierne. Tal vez tu nombre no se llama dolor, pero sí has conocido el dolor y lo has hecho parte de tu vida. Es tiempo que lo sueltes. Es tiempo que sueltes ese pasado y busques a Dios. Busca su presencia. Es tiempo de decir ya, no más, no retengas el dolor. Muchas personas ya te perdonaron. Muchas personas ya se olvidaron. Dice que Dios le está hablando a alguien. Ya se olvidaron de lo pasado. Pero el dolor te va a traer a memoria siempre lo que te lastima. Oye la oración de Jabes. Jabes dice, oh, si me dieras bendición. Jabes reconoce que el único que bendice es Dios. Jabes sabe que si Dios quiere, puede bendecirlo. Jabes se da cuenta de que el cambio solamente lo puede hacer Dios. Y es necesaria la bendición del Padre. Es necesario que Dios te bendiga. Es necesario. Es necesario que los cielos, que el trono de Dios, que el oído de Dios se incline a tu favor, a escuchar tu oración. Es necesario, como dice el salmista, pacientemente, pacientemente. Y Él inclinó su oído y escuchó mi clamor. Escuchó mi clamor. Eso es tremendo. Eso es tremendo porque Él reconoce que necesita la bendición de Dios. Y eso es lo que hacemos cuando venimos a Jesús. Y eso es lo que hacemos cuando buscamos una Biblia. Y eso es lo que hacemos cuando decidimos seguir a Cristo. Entendimos que necesitábamos su bendición. La Biblia dice que cuando Dios los crea al ser humano, el primer ser humano, dice la Biblia que los pone en el paraíso, en el huerto, y los bendice. Lo primero que Dios le da es bendición antes de que ellos trabajen, antes de que ellos reinen, antes de que ellos gobiernen. En el Génesis, la Biblia dice que Dios el primero los bendice. Porque eso es lo primero que Dios quiere hacer. Porque el dolor y el pasado lo que te hacen sentir es que tú no vales nada, que tú no puedes hacer nada, que no hay esperanza para ti, que tienes un pasado que te ha marcado para no salir adelante y que el problema eres tú. Pero cuando vienes a Cristo, lo que Cristo primero hace es bendecirte para que te des cuenta que ahora tú puedes ser bendición. Tú puedes bendecir a las naciones, tú puedes bendecir a tu familia, tú puedes bendecir en tu trabajo, tú puedes bendecir a los que están alrededor tuyo, tú puedes bendecir a tu prójimo. Es lo primero que Dios hace en el ser humano, bendecirlo. Por eso Jabes lo entiende y lo reconoce y le dice, si me dieras tu bendición, si me dieras bendición, la bendición de Dios está presente en este día. Es la bendición de Dios la que nos ayuda a nosotros a salir hacia adelante. Es la bendición de Dios la que nos ayuda a nosotros
a poder ser fructíferos. Jesús dijo, separados de mí no podéis hacer nada. Separados de mí nada podéis hacer, no podéis llevar mucho fruto. Pero él dice el Señor que él es el que nos labra y nos poda para que nosotros llevemos mucho más frutos, pero no podemos hacer nada separados de él. Por eso esta persona cuando ora sabe lo que va a pedir, sabe lo que ha vivido, sabe lo que ha pasado y le dice a Dios, Señor, bendice.

es una bendición. Pero mira lo que se atreve a decir Jabez. Jabez le pide que ensanche su territorio. Porque si él bendice su ranchito, su casa, pues puede también ensanchar, mover los cercos y hacer su cerco más grande y tener una bendición más grande. No hay nada de malo. La Biblia, por eso es que el pueblo judío en la bendición no tiene límites en pedirle al Señor. Somos nosotros que espiritualizamos todas las cosas. Amados hermanos, la Biblia nos enseña a nosotros que el amor al dinero es raíz de todos los males. Pero la Biblia lo aclara, es el amor al dinero. Pero nunca el Señor nos ha detenido a no pedirle a Él, a no decirle: Señor, ensancha mi territorio, como lo dijo con Jabez. Ensancha mi territorio. Hazme extender mi territorio. Bendíceme en esta manera, en esta área. Y Dios te va a dar la capacidad. Porque lo que muchas personas no entienden es que a veces le pedimos a Dios cosas tan grandes y no nos damos cuenta que al pedirle cosas a Dios tan grandes, también Dios nos empieza a demandar que trabajemos en nosotros mismos, que le busquemos más, que nos llenemos más de Él. Muchas personas dicen: no, Dios me va a entregar esto y yo lo recibo. Amén, amén, Él lo puede hacer. Pero a un ensanchamiento, a un crecimiento de lo que Dios te da, también Dios te manda un crecimiento en ti. Y esto se lo digo a alguien que le está pidiendo a Dios una bendición grande. Cuando algo grande llega, Dios también te da el tiempo para que tú crezcas. Porque con la bendición grande, también está la responsabilidad grande. También hay una responsabilidad grande. Por eso, lo número tres que él pide, es como que si este personaje lo llevaba escrito. Solo él mismo entendía por qué iba a pedir esto. Él y Dios. Es por eso que creo que voy deteniéndome aquí, porque tú tienes que saber lo que estás viviendo para saberle pedir a Dios. Tú tienes que entender lo que está pasando para saber hablar con Dios. Por eso Jesús, cuando nos enseña a orar en su palabra, dice que no hagamos vanas repeticiones, que no sea solo como una costumbre, sino que vayamos con el corazón y nos dan modelos de oración. Pero no solamente para que lo repitamos la Escritura, sino para que entendamos que vamos a hablar con el que todo lo puede. Ensancha mi territorio, le dice. Y si tu mano estuviere conmigo, y si tu mano estuviere conmigo y me libraras del mal. Esto es tremendo. Si tu mano estuviere conmigo, si la mano de Dios, como dice la Biblia con José, y la mano de Dios estaba con José cuando cayó en la cisterna, y salió de la cisterna porque la mano de Jehová estaba con él. Llegó a la casa de Potifar y la mano de Jehová estaba con José. Estaba en la cárcel y la mano de Jehová estaba con José. Y de la cárcel al palacio y la mano de Jehová estaba con José. Él le pide: Señor, tu mano esté conmigo, que tú me acompañes, como dijo Moisés: si no vas a ir conmigo, mejor me quedo aquí. Imagínese en un desierto. Imagínese lo que era la presencia de Dios para Moisés. Imagínense lo que Moisés había sentido, había experimentado en la presencia de Dios, que él le dice: si no vas conmigo, aquí me quedo. Había una tierra prometida que fluye leche y miel, había territorios más grandes, había abundancia del otro lado, pero Moisés le dice: si tu presencia no va conmigo, yo me quedo en este lugar. Mire cuán importante lo que le están pidiendo esta persona.

0: Mire qué tremendo es que no solamente la bendición, sino que tú estés conmigo. No hay nada de malo con pedirle bendición a Dios. Sépalo, hermano, hermano. Pídale la bendición a Dios. Que el Señor lo prepare, lo levante, pero también pídale su presencia. Que su presencia siempre esté con nosotros. Y dice en los pasajes del versículo, y me librarás del mal, si tu mano estuviere conmigo, y me librarás del mal, librarme del mal, para que no me dañe. Este es un hombre que conocía de su pasado. Este es un hombre que su mismo nombre le había traído males, dificultades, problemas. Su nombre, el nombre Jabes, significaba dolor. Y él le dice, Señor, y me librarás del mal para que no me dañe. Él necesitaba un cambio. Él necesitaba una vida diferente. Una vida que no había conocido. Y ahora se acerca al Dios que todo lo puede. Ahora se acerca al Dios que sí puede obrar, que sí puede manifestar su gloria en la vida de cada persona. Le dice, y me librares del mal para que no me dañe. Hay unas versiones de en la Biblia, en el Antiguo Testamento, en los originales, que dicen que lo que él estaba pidiendo tenía que ver con su nombre, su pasado, su marca. Tanto había sufrido, tanto había padecido, más, tanto. ¿Por qué digo esto? Porque su oración reveló lo que él necesitaba. Su oración reveló que él sabía que era lo que tenía que pedir. La Biblia dice que nosotros debemos de saber pedir. Pedir como conviene. Pedir con fe. Pero tenemos que saber pedir. Era un hombre que vino con una oración sincera. Y quiero ir finalizando diciendo esto. Si hay alguien en esta tarde, en esta mañana, que quiere comunicarse con nosotros, puede comunicarse al 908-558-0125. 908-558-0125 y el 908-558-0126. Puede comunicarse con nosotros si quiere llamar para que oremos por usted. Vamos a hacer una oración por su casa, por su vida, por su familia. Y vamos a creer, vamos a confiar que el Señor puede orar. Pero quiero finalizar esta palabra porque me llama la atención. Si Jabes, y quiero finalizar, Jabes no viene de una manera religiosa. Recuérdense lo que le he dicho hoy. Él entiende de que el ser humano necesita la bendición de Dios. Y para hoy nosotros tener la bendición de Dios, debemos de venir a Jesús. Porque Él es el camino, la verdad y la vida. Número 2 le dice que lo ensanche, que lo levante, que lo haga crecer. Pero a ese crecimiento viene una responsabilidad también. Y este hombre me enseña a mí que sabe lo que está pidiendo. Sabe lo que es tener escasez. Y ahora le quiere pedir abundancia a Dios. Pero le pide su presencia. Le pide su acompañamiento. Y también le pide su poder que lo liberara del mal. Para que no se dañe. Le voy a decir dos cosas con esto. Librarlo del mal para no seguir sufriendo. Pero también entendiendo que ese mal y ese sufrimiento te puede dañar a ti también. ¿Cuántas personas hoy me están escuchando? Que la prueba ha sido tan grande que aún tú mismo te puedes ver que ya no eres el mismo. El dolor, a veces sin merecerlo. Los problemas, a veces sin ser el culpable, quizás. Y has cambiado. Y te has dañado. has dejado que tu corazón se dañe? Porque al no ver agua en los desiertos, más bien has visto más desiertos. La tradición dice que él no quería sufrir, que le pidiera a Dios que lo guardara del mal por su pasado. Y los pasajes de nosotros hoy en día, con nuestras versiones, dicen que él le pidió que él no se bañara. Bueno, los dos tienen que ver. Porque el mal daña. Y él le pide a Dios un ropaje más robusto, una fortaleza para poder sobrellevar lo que está viviendo el día de hoy. Por eso dice el proverbista, sobre toda cosa guardada, guarda tu corazón. Guarda tu corazón, porque de él mana la vida. Porque del corazón salen pensamientos poderosos, palabras poderosas que levantan vidas, fortalecen vida, ayudan a los demás, bendices a los demás, nos comunicamos con ellas, con los demás. Pero de él también sale el dolor. De la abundancia del corazón abre la boca. Y de él también salen el dolor, los problemas, las palabras malas de la abundancia del corazón. Y de sobre toda cosa, de toda palabra corrompida que salga de nuestra boca, tendremos que dar cuenta un día, dice la palabra del Señor. Por eso Javés también le pide un ropaje diferente, una fortaleza diferente. Javés, al entender su pasado, y hermano amigo que estás en sintonía, que estás escuchando, al darte cuenta de lo que has vivido, y al ver, como dice el salmista, caerán mil y diez mil a mi diestra, al ver tantas personas que han caído, en algún momento te tienes que preguntar y tienes que pedirle al Señor que no sea ese también tu futuro. ¿Cuántas personas se engañan en el camino? Y en el camino de la espera, en el camino de la bendición, en el camino de las críticas, en el camino en el cual a veces tal vez no has hecho nada o no te has dado cuenta que has hecho algo, pero tanta persecución te ha dañado, te ha golpeado. A veces le pide a Dios, Señor, que ese mal no me dañe, que no me dañe. Y yo le digo a alguien en esta preciosa mañana, no te dejes dañar. Tu corazón sano es importante. Tu corazón sano en esta generación es importante. Hay una generación que hay que bendecir. Y Dios quiere levantar a personas como Javés. Personas que se atrevan. Personas que no vengan de una manera religiosa a Dios, sino que vengan con sinceridad, conociendo su pasado, conociendo lo que han vivido, conociendo las marcas que llevan, pero que sea como un peniel, como un lugar en el cual veas el rostro de Dios en salvación, como aquel Jacob, que su nombre fue cambiado a Israel, porque dijo, este lugar se llamará Peniel, porque he visto el rostro de Dios. Una generación que pueda escuchar, que pueda ver el rostro de Dios, que pueda recibir la bendición de Dios. Sé que los escatólogos, la escatología, las profecías, los tiempos están llegando a todas las piezas, empiezan a ponerse en orden. Sé que el día de la trompeta se acerca, sé que por su palabra, por lo que aprendemos, todo está llegando hacia donde Dios quiere que lleguemos. Pero las razones y los tiempos, solo mi Padre en su sola potestad, dijo Jesús, sabe el día y la hora del retorno de nuestro Señor Jesucristo. Pero mientras esperamos, mientras Él llega, mientras el Señor está por retornar y todo ojo le verá, debe de haber alguien que se atreva y toca la puerta del Señor. Y viene con un pasado, viene con marcas, viene con un pasado que lo ha marcado. Y puedes atreverte a Dios, amigo que me escucha, hermano que me escucha. Puedes atreverte y venir a Dios y pedirle a Dios por tu bendición. Nadie más se puede llevar tu bendición. Tu bendición tiene un nombre. El nombre de Javés tenía un propósito. Y ese nombre y ese Javés tenía una bendición. tu nombre tiene una bendición. Alguien Dios le está hablando en esta preciosa mañana. Dios es el que presenta la misa. En tus manos están mis tiempos. Hubiera yo desmayado si no creyere que veré la bondad de Jehová en la tierra de los vivientes. Alguien se tiene que atrever en esta mañana. Alguien debe de caminar en la bendición de Dios. Alguien debe de confiar en el Señor. Tu promesa, como dice esa alabanza, sigue fiel. Él no es como los hombres para arrepentirse, para mentir. Él es fiel en sus promesas. Por eso, después de prometer, Él juró al pueblo de Israel que le daría esa tierra. No había alguien por quien más jurar, y juró por Él mismo. ¡Aleluya! ¡Gloria a Dios! Acércate al que tiene el poder. Acércate al cual verdaderamente tus lágrimas tendrán una respuesta. ¿A cuánta gente te has acercado con lágrimas? ¿Delante de cuántos te has humillado? Y a veces no has encontrado y te retornen lo que pides. Pero si vinieres a Dios, si hicieres lo que esta persona hizo, si invocares el nombre de Jehová, tu vida puede ser cambiada. No menosprecies la oración de la mañana. No menosprecies la bendición de un padre. No menosprecies la oración de tu pastor. No menosprecies el pasar al altar y buscar la presencia de Dios. No menosprecies cualquier oración, por muy pequeña que se haga. La oración tiene poder. La oración tiene poder porque nos encontramos con el Dios que sí tiene poder. Y esa es la invitación. Busca al Dios que todo lo puede, porque Él hará proezas en tu vida. Hará milagros en tu vida. Ese es el Dios en el cual confiamos, en el cual creemos en esta mañana. Y espero que esta palabra sea para ti. No importa qué nombre has tenido en tu pasado. Lo importante es que puedes conseguir en la presencia de Dios. En la presencia de Dios. ¡Aleluya! ¡Gloria a Dios! Amados hermanos, el tiempo, hemos llegado al final de este programa. El tiempo ha avanzado. Dios bendiga a los hermanos que nos ven en sintonía, a los hermanos de Panamá. Dios bendiga al pastor Gilberto, a la hermana Clara. Dios le bendiga grandemente a los hermanos que están en sintonía, a las personas que no los puedo ver en este momento, pero están en sintonía. Dios los bendiga grandemente. Los hermanos que nos ven en Facebook, denle compartir siempre a las páginas para que de esta manera podamos llegar a más personas. No se olvide de darle like a nuestra página, así nos ayuda a llevar el mensaje de la palabra del Señor a más personas y que más personas sean como Jabes, que recibió, dice la palabra, y Dios le dio lo que había orado. Que así se haga con tu vida, amigo, que así se haga con tu vida, hermano, y espero que la bendición de Dios esté sobre su casa. Hemos llegado al final de este programa. Dios les bendiga grandemente. Les saluda el pastor Cristian Ortega y nos vemos el próximo sábado con la ayuda del Señor. Muchas bendiciones. Hacia adelante.
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Dios te bendiga. Te habla el pastor Eric Salgado para anunciarle a todos nuestros estudiantes y maestros que las graduaciones de nuestro instituto han sido pospuestas para el próximo lunes 22 de julio a las 7:30 de la noche en el mismo lugar, en el Willie Carter Hall, 5602 de la Sexta Avenida en Brooklyn. Las graduaciones de nuestro instituto Jóvenes Cristianos han sido pospuestas para el lunes 22 de julio a las 7:30 de la noche. Dios te bendiga.

0: Aleluya. Padre Santo y Padre Bueno, tu infinita misericordia, te damos gracias, Señor, porque nos permites un día más, Señor, un sábado más, estar delante de tu presencia, Señor, dándote toda la gloria y toda la honra en estos momentos, Señor. Yo te pido que tú tomes el control, Señor, de esta programación Palabra Verdadera, Señor, y todo lo que están desconectados en esta preciosa mañana. Pedimos que tú rompas las cadenas, que tú destapes toda ligadura, Señor, que tú satures el ambiente, Señor, espiritual, Señor amado, Jehová, y te lleves, Señor, todo lo que quieren pedir, Señor amado, Jehová, que esta programación siga hacia adelante, Señor. Reprendemos todo poder de las tinieblas, regiones celestes, Señor, toda potestad, Señor amado, Jehová, todo desánimo, todo desaliento, todas las preocupaciones, todas las angustias, todas las tristezas, todo lo que no sea tuyo, Señor, en esta hora, desaparezca, Señor, en el nombre de Jesús, toda la gloria y la honra es para ti, Señor. Amén y amén. Saludamos a la amada audiencia, saludamos a la iglesia Palabra Verdadera, poderoso Dios, saludamos a Dama Guerrera, bendito sea el nombre del Señor, a los caballeros, alabado Dios, a los jóvenes, bendito sea el nombre del Señor, y a todos aquellos que se están conectando a Facebook Live en estos momentos, por ahí vi la hermana Flor, alabado Dios, a Clara Álvaro también, poderoso Dios, aleluya, esa guerrera de la iglesia Palabra Verdadera, les saludamos grandemente, bendito sea el nombre del Señor, dándole gracias por lo que por gracia hemos recibido. Poderoso Dios, ahí está Marta Colón, bendito sea el nombre, que no se pierden los anuncios, bendito sea el nombre del Señor, poderoso Dios, también queremos saludar también a la Asociación de Pastores, bendito sea el nombre del Señor, ¿verdad? Asociación de Pastores de New Jersey, bendito sea el nombre del Señor, saludamos grandemente a cada uno de ellos, bendito sea el nombre del Señor, tanto a los pastores como a las pastoras, bendito sea el nombre del Señor, les saludamos grandemente, y de cabina, alabado de aquí, de la Radio Cántico Nuevo, bendito sea el nombre del Señor, poderoso Dios. También quiero mandarle un saludo a mi suegro, bendito sea el nombre del Señor, que está allá en la isla de Puerto Rico, en Bayamón, a él y su esposa Tomasina Martínez, bendito sea el nombre del Señor, saludo acá de New Jersey. También quiero saludar a mis hermanos allá en la Florida, bendito sea el nombre del Señor, a José Figueroa y a Orlando Figueroa, y a mi hijo Joel, alabado Dios, uno está en Paris, alabado que José Figueroa, el otro está en Orlando, alabado sea el nombre, y mi hijo que está por ahí por Kissimmee, bendito sea el nombre del Señor, les saludamos grandemente a todos los que nos conocen por allá, saludo acá de New Jersey, bendito sea el nombre del Señor, también quiero mandarle un saludo a mi hijo Juan, que va de camino por ahí también, esperando ¿verdad? Que Dios le lleve con bien, alabado y le traiga con bien, poderoso Dios, y a mis hijas Clarita, Anaísa, a poderoso a Francesca y a Natanael y a Nestalí. Bendito sea el nombre del Señor. A todos mis hijos, a mis nietos, que siempre me están escuchando. Poderoso Dios y a poderoso Jesús, a todos los confinados y confinadas que también nos escuchan. Bendito sea el nombre del Señor. Y todos aquellos, ¿verdad?, que siempre están en sintonía, ¿verdad?, con esta programación Palabra de Dios. Así que les saludamos a todos. También saludo a mi esposo, alabado Dios. Poderoso Dios, hemos estado en la calle predicando la palabra. Bendito sea el nombre del Señor. Y hemos tenido culto glorioso. Bendito sea el nombre del Señor, donde las almas, ¿verdad?, verdaderamente están siendo ministradas. Poderoso Dios, me acompaña a mi guerrera, que ella ha dado anuncio de nuestra congregación.
1: Amén, amén. Gloria a Dios. Dios le bendiga a todos. Dios le bendiga a toda esta mala audiencia que se está conectando, este altar radial. Gloria a Dios. En este momento vamos a anunciarle los cultos de nuestra congregación Iglesia Palabra Verdadera, que está ubicada en la 815 de la Summer Avenue, Newark, New Jersey. Los martes tenemos martes de oración, aleluya. Estamos glorificando el nombre de Dios y los testimonios están a la orden del día de todo lo que Dios está haciendo, aleluya. Los jueves tenemos a las 7:30 culto de diferentes asociaciones, pero ahora en el verano estamos haciendo culto en las calles, donde el Señor se está moviendo de una manera poderosa, de una manera extraordinaria, y las almas están corriendo a los pies del Señor. Gloria a Dios por eso, gloria porque Dios está haciendo su obra. La semilla está cayendo en tierra fértil, la semilla está cayendo en tierra buena, gloria a Dios. Los viernes también tenemos los cultos a las 7:30, por ahora lo estamos haciendo en las calles, siempre lo hacemos dentro de la iglesia, pero ahora en el verano estamos haciendo, como diría nuestro pastor, como dijo anoche, una campaña en las calles, a las 7:30, a las 8:15 de Somerá, pero no hay Jersey. Y los domingos tenemos nuestro culto evangelístico a partir de 1:30, pero la iglesia está abierta a las 12 del día para que usted vaya a orar, para que usted vaya a buscar presencia del Señor. Y los sábados, como todos los sábados, estamos aquí a las 11 de la mañana en este altar radial, porque la palabra, como dice la palabra, valga la redundancia, no solamente tenemos que ser oidores, sino hacedores de ella. Así es que si tú no tienes dónde congregarte, si tú estás de visita por aquí, por los Estados Unidos, por la ciudad de Newark, te invitamos a la iglesia Palabra de Verdadera, 815 de Somer Avenue, Newark, New Jersey. Dios te bendiga. Aleluya.
0: Ahí estamos, si estás de visita, si estás de vacaciones, si te has mudado en el área, alabado, estás buscando un lugar donde visitar, ahí estamos en el 815 de Somer Avenue, esperándote con los brazos abiertos. Así que estamos haciendo, alabado Dios, lo que Dios nos ha mandado a seguir por todo el mundo y predicar el Evangelio. Si creyere será salvo, más el que no, pues será condenado. Lo dice la palabra, bendito sea el nombre del Señor. Y ahí estamos trabajando mano a mano. Bendito sea el nombre del Señor. La iglesia ha salido hacia afuera para hacer la voluntad del Señor. Así que el día de mañana quiero saludar a todos los padres. Poderoso Dios, en la mañana es el Día de los Padres. Ya que el mes completo, ¿verdad? Diferentes sitios, lugares, estados, ¿verdad? Y le felicito a todos los padres. Bendito sea el nombre del Señor. Esperando que el día de mañana, pues, se puedan gozar de la presencia del Señor y reciban nueva fuerza para seguir hacia adelante. Poderoso Dios, y que Dios los mantenga en salud. Bendito sea el nombre del Señor. Así que saludamos a todo en el día de mañana, si el Señor lo permite, a todos los padres. Bendito sea el nombre del Señor. Así que nos seguimos gozando. Alabado sea el nombre del Señor. Poderoso Dios, pues Dios nos ha dado una palabra, como todos los sábados. También quiero saludar, alabado Dios, que ya conocí a una de mis oyentes. Alabado Dios, aleluya. A Magali, bendito sea el nombre de Magali. Poderoso Dios, aleluya. Magali, bendito sea el nombre de Jesús. Y alabado sea el nombre, Señor. Te saludo acá desde la cabina. Bendito sea el nombre, Señor, ya que estuve por su casa. Alabado Dios. Y estuvimos compartiendo. Bendito sea el nombre, Señor. Y es una mujer de Dios. Bendito sea el nombre, Señor. Ya quería conocerme y ya me conoció. Poderoso Dios, aleluya. Qué lindo. Alabado dice que Magali, espero que estés ahí en sintonía. Alabado sea el nombre, Señor. Saludos de acá, alabado sea el nombre del Señor, y esperemos, ¿verdad?, que nos visite cuando pueda. Bendito sea el nombre del Señor. Ya mañana estaremos ahí, con la ayuda del Señor, de 2:30 en adelante, la iglesia está abierta. Alabado sea el nombre, como de 1:30 por ahí. Alabado sea el nombre del Señor, comenzaremos el servicio evangelístico. Así que no se lo pierda, alabado sea el nombre del Señor. Es mejor estar en la casa que fuera de la casa del Señor. Bendito sea el nombre del Señor. Mejor estar en sus atrios, ¿verdad?, que fuera de ella. Bendito sea el nombre del Señor.
1: Gloria a Dios.
0: Y yo me alegré con lo que me decían. A la casa de Jehová iremos. Hay muchos que se entristecen. Alabado, hay unos que no pueden llegar. Pero ¿sabe qué? Alabado sea el nombre del Señor. Lo que pasa es que necesita entregarle tu vida a Dios. Para que ese estado de ánimo, ese aburrimiento que tiene, alabado Dios, que tenga aquí en el nombre de Jesús, poderoso Dios. Así que le damos toda la gloria y la honra a mi Dios, que se lo merece. Vamos a entrar a la palabra rápidamente, venir el tiempo va corriendo. Alabanza a Dios, ya estamos casi a mitad del año, bendito sea el nombre del Señor. Oiga, no hay quien aguante la hora, pero tampoco el tiempo. Bendito sea el nombre del Señor. Buscamos en nuestra Biblia, a ver si usted tiene una Biblia ahí abierta con usted. Troquero, troquera, tacita, alabado Dios, aleluya. Vamos a abrir la palabra en el Salmo 27. Bendito sea el nombre del Señor. Y vamos a considerar solamente tres versículos de ahí. Bendito sea el nombre, el 1, el 2 y el 3. Poderoso Dios. Así que si estamos ahí, todos, ¿verdad?, pendiente, la palabra del Señor lee en el nombre del Padre, del Hijo, la comunión de su Santo Espíritu. Y dice así: Jehová es mi luz y mi salvación, ¿de quién temeré? Jehová es la fortaleza de mi vida, ¿de quién ha de temorizarme? Cuando se juntaron contra mí los malignos, mis angustiadores, mis enemigos, para comer mis carnes, ellos tropezaron y cayeron. Aunque un ejército acampe contra mí, no temerá mi corazón. Aunque contra mí se levanten guerra, yo estaré confiado.
1: Aleluya.
0: Bendito sea el nombre del Señor. Toda la gloria y la honra para el Señor. Y el tema en esta preciosa mañana es lo siguiente: mi confianza está puesta en Dios. Mi confianza está puesta en Dios. Aleluya. Esto es un salmo, alabado sea el nombre de Dios, como el salmista David se sentía en el momento, alabado sea el nombre del Señor. Hay momentos, ¿verdad?, que no vamos a sentir, alabado Dios, como el salmista David, bendito sea el nombre de momento, ¿verdad? Es difícil, un momento duro, alabado Dios, como hoy en día estamos pasando, poderoso Dios, estamos en los finales, bendito sea el nombre del Señor, estamos en unos tiempos caóticos, bendito sea el nombre del Señor, donde estamos viendo tantas cosas sucediendo, alabado Dios, cómo se levantaba el enemigo como río, alabado sea el nombre del Señor, pero Jehová, al Espíritu de Jehová, levantará bandera, alabado sea el nombre del Señor. Y vemos aquí este paisaje bíblico muy conocido, alabado Dios, que expresa confianza y protección. Confianza y protección y valentía en Dios frente a las dificultades. Aleluya. Como yo siempre he dicho al pueblo, a mal tiempo, buena cara. Bendito sea el nombre del Señor. Y vemos aquí también, alabado sea el nombre del Señor, en ese mismo salmo, bendito sea el nombre de Dios, es una poderosa declaración de confianza y fe en medio de la adversidad.
1: Aleluya.
0: Escrito por el rey David. Nos enseña que cuando Dios es nuestra luz, nuestra fortaleza, no hay lugar para el miedo, ni sin importar las batallas, problemas o enemigos que se levanten. Aleluya. Porque dice, Jehová es mi luz y mi salvación. ¿De quién temeré? Aleluya. Jehová es la fortaleza de mi vida. ¿De quién ha de temorizarme? Cuando se juntaron contra mí los malignos, mis angustiadores y mis enemigos para comer mi carne, ellos tropezaron y cayeron. Si Jehová con nosotros, ¿quién contra de nosotros? Aleluya. Poderoso Dios, se puede levantar quien se quiera levantar, Padre de la gloria, en el nombre de Jesús. Y se haya significado de este paisaje, alabado sea el nombre del Señor. Destaca a Dios como la guía, la luz. Aleluya. Libertador, salvación, protector, fortaleza, lo que elimina todo temor. No hay por qué tenerle miedo a las batallas. No hay por qué tenerle miedo al enemigo. Alabado sea el nombre del Señor. Poderoso, porque Dios está con nosotros como un poderoso gigante. Aleluya. Dice, habla la victoria sobre las adversidades. Quienes buscan, hacen daño y terminan tropezando. Ay, ay, ay. Aquellos que se meten con estos pequeñitos, aleluya, más vale que se meta, alabado Dios, una soga en el cuello y se tire a la profunda de la mar. Bendito sea el nombre del Señor, porque Dios sí que cuida de los suyos. Bendito sea el nombre de Dios, tiene cuidado de mí, de ti y de todos. Y todos aquellos que verdaderamente han puesto su confianza en el Señor. Dice, muestra una fe inquebrantable, incluso en la peor crisis, simbolizada por un ejército. La confianza en Dios mantiene el corazón en paz. Aleluya. ¿Qué tú me puedes decir, hermana Carmen? Poderoso Dios, aleluya.
1: Poderoso palabra.
0: Oh,
1: poderoso este salmo. Poderoso habla de la confianza que nosotros tenemos que tener en Dios. Y confianza, que confianza es dependencia y seguridad total en Dios.
0: Aleluya.
1: Eso es lo que tenemos que tener cada día. Este salmo nos enseña algo hermoso.
0: Porque
1: dice que Jehová es mi luz y mi salvación. Hay una luz en medio de la oscuridad.
0: Yes.
1: Esa luz es Dios para cada uno de nosotros. cuando a veces cuando el alma está abatida, cuando el alma está cansada, debemos recordar, como recordó el salmista David,
0: yes,
1: que no nuestra confianza, nuestra esperanza es Dios, no lo que se levante, no lo que se levante en contra de nosotros, sino Dios, porque dice aquí, cuando se juntaron contra mí, aquí una palabra compuesta, se juntaron, o sea, fueron muchos los que se juntaron en contra de él, los malignos y mis angustiadores, mis enemigos para comer mis carnes, ellos tropezaron, ¿y qué?
0: Y cayeron,
1: porque Dios es quien pelea por nosotros. Este salmo nos enseña a reemplazar nuestros miedos en esperanza, a reemplazar nuestros miedos en fe, aleluya, a refugiarnos en Dios en vez de refugiarnos en los problemas,
0: eso, aleluya,
1: eso es. En la presencia de Dios, a mantener nuestra confianza y nuestra esperanza en sus promesas,
0: eso es,
1: porque
0: aleluya,
1: Él prometió y Él lo hará, gloria a Jesús. Tenemos que reconocer a Dios como nuestra guía. Gloria a Dios. David no niega que existan ejércitos. David en este salmo no niega que van a venir personas que se van a levantar en contra de él. Pero él siempre puso su paz y su confianza en la grandeza de Dios. Y podemos ver en el salmo 23 que él dice que él adereza mesa delante de mí en presencia de mis angustiadores. O sea que no importa lo que te estén angustiando, no importa lo que se estén levantando en tu contra, Dios va a aderezar mesa delante de ellos. Y él dice que aunque un ejército acampe, no temerá nuestro corazón, aleluya. Que aunque las adversidades o personas malintencionadas vengan a nosotros, intenten destruirnos, la protección de Dios hará que fracase y tropiece. Gloria a Jesús. Y podemos ver también en el Salmo 40, que dice que bienaventurado es el hombre que puso su confianza en Dios. Cuando nosotros confiamos en Dios, pues somos bienaventurados. No podemos poner nuestra confianza en el hombre, porque el hombre miente, el hombre engaña. El hombre nunca quiere el bien para nosotros, pero Dios sí. Dios lo que quiere es nuestra protección para cada uno de nosotros. También hay en el versículo 118 que dice que me empujaste con violencia. Aleluya. Pero me ayudó Jehová.
0: Ay, ay, ay.
1: Me ayudó Jehová.
0: Ay, ay, ay.
1: Te van a levantar muchos en tu contra que te van a querer empujar, te van a querer golpear, pero Dios es tu ayuda. Así que esa confianza en Dios, que nunca se aparte de ti, porque Él es tu seguridad, Él es tu salvación, Él es tu fortaleza, aleluya. No tiene por qué atemorizarte, gloria a Dios. Qué poderosa es la palabra de Dios, que cada día nos enseña algo nuevo. Porque este salmo lo leemos muchas veces, pero cada día la palabra de Dios nos enseña. Y dice más adelante en el mismo salmo, hubiera yo desmayado si no creyese que veré la bondad de Jehová. Gloria a Dios, hay poder en la palabra, así que aférrate cada día a esa palabra de Dios, a ese salmo que te dice que Él es tu luz y tu salvación. De quien no hay por qué temer, ese temor que hay en ti, suéltalo, aleluya, y agárrate cada día más de Dios. Pon tu fe y tu confianza en Dios, en el único que puede levantarte, en el único que puede ayudarte.
0: Lo único que el miedo no proviene de Dios. El miedo viene del enemigo.
1: Aleluya.
0: ¿Para qué? Para detener los planes de Dios en tu vida. Bendito sea el nombre, Señor. Cuando tú tienes miedo y tienes pánico, tú estás desconfiando de la palabra del Señor. Tú estás diciendo, Señor, yo no puedo porque tengo miedo. El miedo es algo que tú tienes que vencerlo en el nombre de Jesús. Aleluya. Porque hay muchas personas que no quieren ni viajar, alabado sea el nombre del Señor, por miedo, por pánico.
1: Aleluya.
0: Tampoco quieren lanzarse a hacer el trabajo, alabado Dios, porque supuestamente lo van a coger, alabado Dios, lo van a deportar. Señor, reprenda al diablo si tú tienes a Dios. Si tú tienes al Cristo de la gloria contigo, nada ni nadie te va a poder a ti tocar, alabado sea el nombre del Señor. Hemos traído esta palabra, alabado Dios, una palabra de confianza. Por eso dice que maldito el hombre que confiase en otro hombre, porque los hombres son mentirosos. Bendito sea el nombre del Señor.
2: Los hombres te prometen una cosa, alabado Dios, pero no la cumplen. Bendito sea el nombre del Señor. Pero Dios, cuando te promete algo, Él lo cumple. Tarde o temprano llega. Alabado sea el nombre del Señor. Muestra, alabado, una fe inquebrantable. Alabado Dios, muestra que verdaderamente tú sabes dónde estás parada. Donde estás parado, alabado Dios. Echa fuera ese temor. Echa fuera ese miedo, alabado Dios, de que te van a agarrar, de que te van a deportar. Echa fuera. Eso no viene de Dios, eso viene del enemigo. ¿Para qué? Para detenerte, para que tú sigas corriendo de un lado a otro. Bendito sea, te sigas escondiendo. Alabado Dios, aleluya. Si tú tienes a Dios, no tienes por qué esconderte. Alabado, somos la luz, aleluya. Y así mismo dice Jehová: es la luz y mi salvación. ¿De quién temeré? Dice la palabra en el nombre de Jesús. La palabra lo dice bien claro: si Jehová es mi luz y mi salvación, aleluya. Hay muchas personas que ya, alabado Dios, se han rendido. Bendito sea el nombre, Señor. No quieren proseguir, no quieren seguir hacia adelante. Alabado sea el nombre, Señor. ¿Por qué? Porque el enemigo ha puesto pánico, temor en ellos, miedo. Alabado, no te muevas, ¿qué te va a pasar eso? No salgas para aquí, alabado Dios. Ciérrate en cuatro paredes. Alabado, mentira del diablo. Bendito sea el nombre del Señor. Sal fuera a la luz, que es Cristo Jesús. Aleluya. Sal fuera en el nombre de Jesús y deja que Dios sea que te alumbre el camino por donde vas. Aleluya. Y aunque un ejército, ¿cuántas veces, hermana Carmen, cantamos este coro? Alabado Dios, aleluya. Y aún muchas veces triste, caribajo, pasando una batalla, pasando una situación difícil, alabado Dios. Aleluya. Pero cuando nosotros cantamos esto, que aunque un ejército acampe contra mí, no temerá mi corazón. Aunque contra mí se levante en guerra, yo estaré confiado.
1: Aleluya.
2: Aleluya. Yo siento a Dios cuando estoy diciendo esto. Aleluya. Fuera todo miedo, fuera todo temor, fuera todo pánico, fuera todo Alzheimer, fuera toda demencia, fuera todo lo que está afectando tu salud, aleluya, fuera todo eso, espíritu de brujería, de hechicería, de mala intención, fuera en el nombre de Jesús, aleluya. ¿Sabe por qué? Porque si Dios con nosotros, ¿quién contra de nosotros? Y siempre lo decimos, si Dios está contigo, ¿por qué tienes que correr? Alabado Dios, aleluya. El Dios que tú le sirves, todavía Dios saca la cara por ti. Alabado sea el nombre del Señor. ¿Qué más tú me puedes decir ahí, hermana Carmen? Bendito sea el nombre. Dios es el mismo de ayer, de hoy, por todos los siglos. Alabado sea el nombre del Señor.
1: Gloria a Dios. Así es. Tenemos que reconocer a Dios como nuestra guía. Gloria a Dios. Porque como dice la palabra, que ninguno de los que esperan en Él serán confundidos. Gloria a Dios. Dice que serán confundidos y avergonzados los que buscan nuestro mal. O sea que Dios siempre está ahí para pelear por cada uno de nosotros. Así que ese temor, ese miedo, hay que alejarlo de nuestras vidas. Porque hay un guerrero que nunca ha perdido una batalla, porque Dios nunca ha perdido ni una. Ese es el juez justo, ese es el abogado perfecto, que nunca ha perdido una. Y dice aquí que Él es quien va a pelear por nosotros. Así que nuestra confianza, tenemos que afianzarla cada día más en Dios, en ese Dios fiel y verdadero, que no seremos confundidos, no seremos confundidos jamás. Porque nuestra fe tiene que estar aferrada a Dios. Nuestra fe. Dice que lo que ellos se juntaron, los malignos, los angustiadores, ¿para qué? Para comer mis carnes. ¿Pero qué pasó? Aleluya. ¿Qué pasó?
3: Tropezaron
1: y cayeron. Porque es que Dios no va a dejar que a ninguno de los de Él le pase mal. A ninguno. Porque Él siempre está ahí para luchar por cada uno de nosotros. Gloria a Jesús.
2: Él es el que está centro de la batalla. Bendito sea el nombre del Señor.
1: Él
2: es el que pelea nuestra batalla. Nosotros no estamos solos. Alabado Dios, no estamos solos. Bendito sea el nombre del Señor. Si tú, el enemigo te ha metido miedo a ti, alabado Dios, en un momento cuando David vio ese gigante, alabado sea el nombre del Señor. David dijo, alabado Dios, no tengo armadura, no tengo nada, pero tengo esta onda, alabado Dios, esta piedra, alabado Dios, que el Señor es que la va a dirigir en el nombre de Jesús. Aleluya, eso es lo que tenía, alabado Dios. Pero usted tiene la palabra, usted tiene que tener la fe, usted tiene que tener la certeza, alabado Dios, de que usted está en victoria sobre todas adversidades. Bendito sea el nombre del Señor. Porque dice, ay, pero qué bueno decir que estamos en victoria cuando yo estoy pasando por esto. Pero ¿sabe qué? Una palabra de fe puede mucho, alabado sea el nombre, Señor, porque las palabras negativas se las lleva el viento, bendito sea el nombre del Señor, y nosotros estamos para hablar palabras de fe, palabras, mire, que verdaderamente le atribuya, alabado Dios, y verdaderamente haga el efecto, alabado Dios, y que el enemigo tenga que salir, alabado Dios, de nuestras vidas, nuestras situaciones, de nuestra batalla, alabado sea el nombre, Señor, porque Él no descansa, pero tampoco nosotros podemos descansar, alabado Dios. Él es el que nos hace la guerra, alabado Dios. Dice, aunque un ejército, ¿qué es un ejército? ¡Wow! Un ejército,
1: son muchos.
2: ¿Y qué usted cree? ¿Que usted está peleando solo? ¿Usted no está peleando solo? Alabado sea el nombre. Aunque un ejército, oiga, un ejército, usted sabe que un ejército, alabado, son muchos en contra de uno, alabado sea el nombre, Señor. Pero Dios está con nosotros como un poderoso gigante. Poderoso Dios, el gigante de los gigantes está contigo, el gigante de los gigantes está contigo, está conmigo, alabado sea el nombre del Señor, no tenemos por qué temer, alabado Dios, aunque se traspase los montes al corazón de la mar, alabado Dios, aunque tiemble la tierra, alabado Dios, porque mira, alabado Dios, ha temblado la tierra por todos lugares, alabado Dios, pero ¿sabe qué? Tenemos que estar firmes y confiando. Y que nuestra confianza esté puesta en el Señor.
1: Gloria a Dios.
2: Nuestra confianza tiene que confiar en que Él nos puede sacar de la batalla, de los problemas, de las enfermedades. Bendito sea el nombre, Señor. Dios está ahí para ayudarte. Dios está ahí para rescatarte. Alabado sea el nombre del Señor. Es tiempo que tú des tu corazón a Dios. Hoy es el día de salvación para tu vida. Hoy es el día, no dejes para mañana lo que tú puedas hacer hoy. Bendito.

0: Porque yo me acuerdo cuando Dios comenzó a llamarme, alabado Dios, aleluya, se me hizo bien difícil. Pero cuando me vi en los momentos duros, en los momentos que no tenía, alabado, para dónde correr, corrí para los brazos de Cristo. Aleluya, aquel que me podía ayudar. Bendito sea el nombre, Señor, porque no había nadie que me pudiera ayudar en mi situación. Bendito sea el nombre, Señor, solamente Dios abrió sus brazos y me recibió. Bendito sea el nombre, Señor, eso es lo que Dios tiene, sus brazos abiertos ahora mismo, para que tú, alabado Dios, lo aceptes como un único exclusivo salvador. Para eso nosotros estamos aquí, nosotros no estamos aquí, alabado Dios, perdiendo el tiempo, sino aprovechando bien el tiempo, alabado Dios, dándole la paliza a Satanás, que el Señor lo reprenda, alabado Dios, porque ¿sabe qué? Alabado sea el nombre, Señor, nosotros estamos aquí porque Dios nos trajo aquí con un propósito. Bendito sea el nombre, Señor, ¿para qué? Para que tú escuches la palabra, para que tú cuides el consejo de la palabra del Señor, para que tú no salgas huyendo, para que sueltes este miedo ya. Bendito sea el nombre, abre estas ventanas, alabado Dios, no te encierre más, alabado sea el nombre, Señor, si tú tienes a Dios a tu favor, bendito sea el nombre del Señor, ese encerramiento no es de Dios, eso es encerrado en un cuarto, con un celular en la mano, viendo lo que no tienes que estar viendo, alabado sea el nombre, Señor, poderoso Dios, estás perdiendo tu tiempo, bendito sea el nombre del Señor, el celular te está chupando, alabado Dios, a lo que Dios quiere hacer en tu vida, poderoso Dios, aleluya. Dios es el único que puede cambiar y transformar tu vida. Amén. Bendito sea el nombre del Señor. Dios es el único. Más nadie puede hacer nada por ti, solamente Dios. Así que si hoy oyeres tu voz, no se endurezca vuestro corazón. Aleluya. Porque hay muchos corazones endurecidos, están como las piedras, están como cemento ponce. Aleluya. Poderoso Dios, aleluya. Y sabe que Dios tiene que quebrantarte, alabado Dios. Déjate quebrantar de Dios. Déjate quebrantar. Deja que Dios bregue en tu vida. Alabado sea el nombre del Señor. Poderoso Dios.
1: Desde la palabra dice: examina mi corazón, oh Dios. Examina mi corazón, gloria a Jesús. Tenemos que pedir al Señor cada día más que examine nuestro corazón y que quite todo lo que no es de Él, todo lo que a Él no le agrade, gloria a Dios, y ponga cosas que sean agradables a Él. Y como decía la pastora ahorita, el gigante venía hacia David con lanza y jabalina, a pesar de que su tamaño era bien grande y que David era pequeño, de estatura, que era joven, y él venía también con lanza y con jabalina. Pero ¿qué le dijo David? Yo vengo en el nombre de Jesús. Igual que Gedeón, cuando Gedeón también se levantaron contra él muchos. Pero ¿qué hizo Jehová? Dios ayudó a Gedeón y con pocos hombres ellos vencieron.
0: Amen.
1: Ellos vencieron, gloria a Jesús. Así que sigue agarrado de Jehová, porque aunque la tierra sea removida, no temeremos. Dice la palabra que se traspase los montes al corazón de la mar. Aleluya. Nosotros tenemos que tener siempre nuestra confianza puesta en Dios. Aleluya. Porque Él es nuestra esperanza. Nuestra esperanza y la confianza, dice, como le dije ahorita, que es una dependencia total de Dios y una seguridad en Dios. Tenemos que estar seguros de que Dios va delante de nosotros, gloria a Jesús, y que Él nunca nos va a dejar y nunca nos va a desamparar.
0: Eso es tremendo, como se destaca a Dios como una guía de luz y libertador, protector, fortaleza.
1: Gloria a Dios.
0: Aleluya. Ese es el Dios. Aleluya. Que tú verdaderamente le sirves.
1: Amén.
0: Porque ¿sabes qué? Porque Dios no nos ha dado espíritu de cobardía, sino de amor y dominio propio. Amén.
1: Jesús.
0: Aleluya. Eso es lo que Dios nos da, amor y dominio propio. No espíritu de cobardía. De los cobardes no hay nada escrito. Aleluya. Tuvieron hombres y mujeres llenos del poder de Dios. Y que no se rindieron en medio de las pruebas, en medio de las batallas, en medio. ¿Quién puede? Alabado Dios. Tremenda. Alabado sea el nombre. Bendito sea el nombre del Señor. Esther. Alabado sea el nombre de esas mujeres valientes.
1: Débora.
0: Alabado sea el nombre del Señor. Poderoso Dios. Aleluya. Estos hombres, estas mujeres de Dios que no se rindieron a través de las adversidades, bendito sea el nombre. Entonces tú te vas a rendir en una prueba pequeñita, en algo que no tiene ni significado, en algo que te están diciendo, ay, se está moviendo esto, o se está molando esto, o está diciendo esto, o ahí se está por ahí, el hielo está por ahí. Así dicen, ay, el hielo, yo digo el hielo, todo el mundo se queda frisado,

Todo el mundo se queda frustrado. Bendito sea el nombre del Señor, pero no. Si tú tienes a Dios, no tienes por qué correr. No tienes por qué temer. Alabado sea el nombre del Señor. Dios con nosotros, ¿quién contra de nosotros? Nosotros no podemos echar a correr. Alabado sea el nombre del Señor. Si tú tienes a Dios, tú dices que tú verdaderamente confías en el Señor. Pues dale. Alabado sea el nombre del Señor. Pon tu confianza en las manos del Señor. Se pone

0: aleluya. Por tu confianza en el Señor.
1: Gloria a Dios.
0: Alabado sea el nombre del Señor.
1: Gloria a Dios.
0: Pon tu confianza en el Señor. Así que vamos a abrir la línea. Bendito sea el nombre. Le hemos dado tiempo. Alabado Dios. Vamos a abrir la línea. Queremos escuchar al pueblo del Señor. 908-558-0125. Ahora, alabado Dios, las líneas están abiertas para que tú nos llames. Bendito sea el nombre, Señor. Poderoso Dios. 908-558-0125.
1: 908-558-0126. Las líneas
0: están abiertas, alabado sea el nombre, para que tú nos llames. Bendito sea el nombre del Señor.
1: Vas a encontrar esa luz que es Cristo Jesús.
0: Eso es, aleluya,
1: Dios,
0: poderoso Dios. Así que las líneas están abiertas, alabado sea el nombre del Señor. 908-558-0125.
1: 908-558-0126.
0: Ahora puede, aprovechar, alabado Dios, y llamarnos. Bendito sea el nombre del Señor.
1: Alabanza.
0: Y si quieres aceptar a Cristo como tu único exclusivo Salvador, también oramos por ti. Bendito sea el nombre del Señor. Te quieres reconciliar también. Aleluya, poderoso Dios. Seguimos orando, ¿verdad? Por los confinados, las confinadas, por aquellos que me han pedido peticiones. Estamos orando mucho. Alabado sea el nombre del Señor. No nos hemos rendido. Poderoso Dios, aleluya. Por eso estamos aquí, alabado Dios, para ayudarte, para que tú, alabado Dios, seas hacia adelante, alabado sea el nombre del Señor, y venga lo que venga, alabado Dios, enfrentarlo. Bendito sea el nombre del Señor, poderoso Dios. 908-558-0125.
1: 908-558-0126.
0: Alabado sea el nombre del Señor, poderoso Dios.
1: Para orar por ti, gloria a Jesús, sabemos que hay necesidad en el pueblo. Gloria a Dios, pero Dios está ahí. Aleluya.
0: Glory to God, aleluya.
1: Nuestro amparo,
0: poderoso Dios.
1: Nuestra luz, nuestra salvación, nuestra esperanza, aleluya.
0: We are waiting for your call. 908-558-0125.
1: Aleluya.
0: 908-558-0126. Aquí estamos. A bendito sea el nombre. En vivo y a todo color. Bendito sea el nombre de Señor. Poderoso Dios. Aleluya. Te adoramos y te necesitamos en todos los días de nuestra vida. Poderoso Dios. Aleluya. ¿Dónde está la primera llamadita? Alabado sea el nombre del Señor. Poderoso Jesús.
1: Gloria a Dios. 858. Santo Dios.
0: Gloria a
1: Dios. 858-0126.
0: Alabanza a Dios. Aleluya. Aleluya.
1: Gloria a Dios.
0: Glory to God. Aleluya. Poderoso Dios.
1: Y alabado sea tu nombre. Aleluya.
0: Quiero que me chequen ahí si las líneas están abiertas. Alabado sea el nombre del Señor, porque nuestra llamada. Bendito sea el nombre de Jesús. Poderoso Dios. Amén.
1: Gloria.
0: Alabado sea el nombre del Señor. 908-558-0125. No me digas que me fueron de shopping.
1: Aleluya.
0: 558-0126. Ahí está. Me parece que se ven de shopping.
1: Aleluya.
2: Alabado sea el nombre del Señor.
0: 908-558-0125. Dios le bendiga. Está en el aire.
3: Ya. Amén.
0: ¿Quién me habla?
3: Claribel Rosario.
0: Dígame, ¿en qué la podemos ayudar?
3: Estoy pidiendo oración para que el Señor me proteja y me libre de todo mal, acompañe a mis hijos.
0: Santo, bendito sea el nombre de Dios. Padre, en el nombre de Jesús, en tu sierva, Señor, en este momento te la presentamos, Señor amado, Jehová. Que seas tú haciendo un cerco alrededor de ella, su familia, Jehová. Que tú, Señor, seas su protección, Señor amado, Jehová. Que tú, Dios mío, Señor, cuides su entrada y su salida, Señor amado. Y cuides también, Señor, su salud, Padre Santo, Jehová. Que los ángeles tuyos acampen alrededor, Señor, Padre mío, de cada uno de ellos, Señor amado, Jehová. Y que según la fe de ella, Señor, tú vas a obrar, Señor. Padre, sigue, Dios mío, trabajando en tu mente, en tu corazón. Manténlo sano y salvo para tu gloria y tu honra. Amén, amén y amén. Lo creemos hecho por tu palabra.
1: En el nombre de
0: Jesús, palante, en el nombre de Jesús.
3: Amén. Muchas gracias por sus oraciones.
0: Dios le bendiga.
1: Dios le bendiga. Confía en Dios.
0: Poderoso Dios.
1: Aleluya.
0: 908-558-0125.
1: 908-558-0126. Aleluya. Gloria a Jesús.
0: Poderoso Jesús. Aleluya. Mi alma alaba y glorifica su nombre. 908-558-0125.
1: 908-558-0126.
0: Las líneas están abiertas, bendito sea el nombre del Señor. No lo deje para más tarde, alabado Dios, que ya mismo, alabado Dios, nos estamos retirando. Alabado sea el nombre del Señor, aproveche, aproveche, tú que eres tímido, que eres tímida, alabado, aproveche, alabado sea el nombre del Señor, poderoso Dios, aleluya. Esos guerreros, esa guerrera, alabado sea el nombre del Señor. Ahora es el momento de llamar 908-558-0125.
1: 908-558-0126.
0: Saludamos a todos los que están en Facebook Live. ¿Quiénes son los que están en Facebook Live?
1: Todos los que están conectados: Larissa Álvarez, Daniel Vallejo, Susana Torres, Marta Colón, Yasmin Bello, Manuel Vázquez, Betty, Tata Ortiz.
0: Santo, aleluya, que esa guerrera, aleluya.
1: Gloria a Dios, Dios le bendiga a todos.
0: Amén. Dios le bendiga, está en el aire.
4: Dios le bendiga mucho, hermanas.
0: Amén.
4: Gloria a Dios, bendiciones.
0: Amén.
4: Amén. Dios bendiga a su congregación. Y feliz día del Padre para su esposo.
0: Amén.
4: Que Dios le envíe lluvias de bendiciones y le envíe mucha salud y ponga bañado de protección sobre él.
0: Amén.
4: Y sobre usted, sus hijos.
0: Amén.
4: Y la hermana también que está ahí con usted.
1: Amén.
4: Y este también, amén. Y también yo quería, como siempre, por esa tormenta que se ha levantado contra Harrison.
0: Amén.
4: Porque él ya yo lo había convencido para que fuera conmigo a la iglesia.
0: Amén.
4: Pero ya el diablo siempre
0: se mete, claro que sí.
4: En las personas. Y él había quitado el Instagram y todo, el teléfono, para enfocarse más en las cosas mejores.
0: Wow.
4: Y pero el diablo siempre hace cosas que no debe hacer.
0: Exactamente. Vamos a orar para que entonces se rompa esa atadura en el nombre de Jesús.
1: Padre,
0: en esta hora, Dios mío, Señor, esta madre que pido por su hijo Harrison, Señor amado, pidiéndote, Señor amado, que tú sigas trabajando en su mente, en su corazón. Padre mío, que ya pueda ver su petición contestada, Señor amado, Jehová. Que tú le abras la mente, Señor amado. Que tú trates con ese corazón, Padre Santo, Jehová. Que tú rompas las cadenas, Señor. Que tú desates toda ligadura, Señor amado, Jehová. Que tú sigas trabajando, Señor, en su familia, Señor, en su estado, Señor, en su salud, Padre mío, Señor. Yo te pido, Señor, hermano, que tú hagas un cerco alrededor de esta familia, Señor, y que tú los mantengas, Señor, salvo y salvo para tu gloria, Señor. Respalde, Señor, todo plan del enemigo, Señor, hecho fuera en el nombre de Jesús, Padre mío, Señor, todo plan del enemigo fue destruido, Señor, toda maquinación, Padre mío, Jehová de la gloria, en el nombre de Jesús, lo declaro libre de toda parte del enemigo, Señor. En el nombre de Jesús, Señor. Gracias te damos, Señor, por los méritos de tu amado, Señor. En el nombre poderoso de Cristo Jesús. Amén, amén. Para adelante en el nombre de Jesús. Para adelante en el nombre de Jesús.
4: Amén. Hermano, yo quería, si usted podía hacer oración, por favor, por un muchacho que yo conocí. Que yo quiero que yo lo voy a invitar a él a la iglesia, pero yo quiero que sea Dios tomando control.
0: Amén, amén.
4: Usted
0: invita,
4: se llama Alex.
0: Alex, okay.
4: Que su mamá lo abandonó cuando él era un bebé, y entonces su papá me dice que yo ni siquiera conocía a mi papá, me dice, ya tenía una vida bien.
0: Bendito Dios, para el nombre
4: de Dios. Y ese jovencito.
0: Mira, Alex, Señor amado, Dios, en esta hora, Señor amado, Jehová, permite, Dios mío, Señor, que pueda visitar tu casa, Señor. Ayúdalo, Señor amado, no lo desampare, Señor amado, Jehová. Dale fortaleza a tu sierva, Señor, para que ella siga haciendo el trabajo que tú la has mandado a hacer, para tu gloria y tu honra, Señor. Gracias, Señor, por ella, por su familia y por el trabajo que ella está haciendo, Señor. Padre, que tú unges tus pies, Señor, para tu gloria. Amén, amén y amén. Gracias te damos, Jesús. Pues yo te guardo para adelante, ¿ok?
4: Ya de la oración,
0: claro que sí, amén. Amén. Tengo otra llamada, mamita, ¿ok?
4: Ok, que Dios los bendiga mucho.
0: Amén, ok.
4: Gloria a Dios,
0: que te bendiga. Poderoso, 908-558-0125.
1: 908-558-0126.
0: Aquí estamos esperando su llamada. Yo sé que, ¿verdad?, que a veces muchas personas llaman a la radio, pero tienen que entender que también otras llamadas tienen que entrar también. Bendito sea el nombre del Señor. Hay que ser un poco entendido. Bendito sea el nombre de Jesús. Queremos orar por todo. Bendito sea el nombre del Señor. El tiempo, ¿verdad?, va avanzando. Bendito sea el nombre de Jesús. 908-558-0125. Aquí estamos esperando su llamadita. Si usted estaba llamando y no podía entrar, ahora puede entrar. Bendito sea el nombre del Señor, poderoso Dios. Ahora las líneas están abiertas, poderoso Dios. Aproveche que ya no estamos oyendo. Bendito sea el nombre del Señor, poderoso Jesús. Aleluya. Aproveche ahora, alabado, que nos quedan unos minutitos. Bendito sea el nombre del Señor. Aleluya. Dios le bendiga, está en el aire.
5: Dios le bendiga, hermana. Me encanta su programa. Dios le bendiga.
0: Amén. ¿Quién me habla?
6: Dios le bendiga, hermana.
5: Ana Rivera, siempre las escucho desde Wendy.
0: ¡Santo! ¡Qué lindo! Aleluya, Dios me le bendiga.
5: Hacia adelante en el camino del Señor, sabemos que no es fácil, pero con Dios todo es posible.
0: Amén. Así mismo, y
6: adelante con Cristo.
5: Quisiera que hiciera una oración por mí, porque yo salgo a las calles a predicar para que Dios me cubra.
0: Eso es, Padre, en el nombre de Jesús. Mira tu sierva, Señor amado. Se la presentamos en esta hora, Dios mío, Señor. Que tú, Dios mío, Señor, la cuide, la guarde, la proteja, Señor. La protección tuya, Jehová, sobre de ella, Señor, y que ella pueda seguir haciendo el trabajo que tú has puesto en ella, Señor amado, y que ella siga ganando almas para el reino de tu gloria, Señor. Padre, glorifícate, haz un cerco alrededor de ella, Señor. Cuídala, guárdala, Señor. Padre, de todo peligro, de toda acechanza del enemigo, de todo plan del enemigo, se ha destruido, Señor. Padre, porque si tú con ella, ¿quién contra ella, Señor? Dice tu palabra. Padre, yo te pido que tú la cubras de pie a cabeza, Señor amado Jehová, y que ella pueda hacer el trabajo con libertad, Señor, y que ella pueda, Señor, seguir ganando almas para el reino de tu gloria. Amén y amén. Para adelante, sigue haciendo el trabajo sin miedo.
5: Amén, amén, aleluya.
0: Amén, amén, qué lindo. Bendito sea el nombre, Señor, aleluya. Porque sabe que, alabado, hay muchas personas que no, ¿verdad? Muchas veces uno va a hacer el trabajo personal y muchas veces hay que estar alabado por cosas. Dios le dejo que está en el aire. Baje un poquito el volumen a la radio. Ahora.
7: Yo estoy oyendo en la emisora y yo quiero si te puedes poner en oración.
0: Amén.
7: Al esposo de mi hija.
0: Ok, pues baja un poquito la radio porque ya lo puedo un poquito
7: mejor. Ok. Allí, va a poner en un.
0: Ok. ¿Cómo se llama su hija?
7: No, a mí de ella. No, por el esposo de ella porque se pasa metido en los casinos. Bebiendo, gastando dinero, ya no quiere mantener la familia.
0: Bendito sea el nombre, Señor. Vamos a orar. Sí. Padre, en el nombre de Jesús, bendiciendo, Señor amado, esta madre, Señor, que te pide, Señor amado, Jehová, por su hijo, Señor amado, en estos momentos, Señor. Padre, mira a su esposo, Dios mío, mira, Dios mío, Señor, Padre Santo, Jehová. Reprendemos todo vicio del enemigo, Señor amado, Jehová. Todo lo que quiera cortarlo, Señor amado, lo quiera detener, Padre mío, Señor, lo quiera atar ese vicio, Señor, Padre, rompe todo vicio. En el nombre de Jesús, Señor, a la libertad, Padre Santo, Jehová, Padre de la gloria, Señor, yo te pido fortaleza para tu sierva, Señor amado, y que la petición de ella sea contestada, Señor, para tu gloria y tu honra, Señor, métete en esta familia, Señor amado, Jehová, y desbarata todo plan del enemigo, Señor, en contra de este matrimonio, en contra de tu hija, Señor, para tu gloria y tu honra, Señor, aumenta la fe de tu sierva, Señor, para que ella pueda ver, Padre mío, tu mano obrando, Señor, en el nombre de Jesús. Amén y amén.
7: Gracias.
0: Para adelante, confiando en esa palabra, ¿ok? Parece la palabra. Amén. Poderoso Dios, aleluya.
6: 908-558-0126.
0: Alabado sea el nombre, Señor. Ya se me está secando la garganta. Alabanza a Dios. Dios bendiga a todos los que nos han llamado. Alabado sea el nombre del Señor. Todavía puede entrar otra llamadita. Alabado sea el nombre, Señor. 908-558-0125. Y para los que no me puedan llamar aquí en la radio por mi número de teléfono, para los que me quieran llamar para la oración o para aceptar al Señor, es 862-204-8119. 862-204-8119. Alabado sea el nombre del Señor. Estaré dispuesto a orar por ti. Alabado sea el nombre del Señor. Y cualquiera que sea situación, alabado sea el nombre del Señor. 908-558-0125. Y si quieren llamar a mi esposo, el número de él es 862-201-9729. 862-201-9729. Dios le bendiga, está en el aire.
6: Dios le bendiga.
0: Amén. ¿Quién me habla?
6: Mi nombre es Diana.
0: Dime, Diana.
6: Sí, mire que estaba llamando para pedir oración porque mi esposo tiene corte de inmigración el 6 de julio para que el juez sea bien cerrando el caso de él, porque eso es lo que estamos pidiendo, para que no lo vayan a deportar.
0: Ok, amén, amén. Padre, en el nombre de Jesús, Señor, mira a Diana, mira a su esposo en estos momentos, Señor. Padre, por el tránsito, Señor, que está pasando, Jehová de la gloria, Señor, sé tú, Señor, el juez. Sé tú, Señor, abogado. Sé tú, Señor, amado Jehová. Padre, en esta situación, Padre mío, que se encuentra, Señor amado, que tú rompa toda cadena del enemigo. Padre de la gloria, Dios mío, Señor. Que tú, Dios mío, Señor amado, meta tu mano de poder, Señor, para que tu hija pueda ver, Señor amado, tu mano obrando, Señor amado, Jehová de la gloria. Para ti no hay nada imposible, Señor, lo imposible para ti es posible, Jehová. Oh, Dios mío, Padre mío, Señor, lo depositamos en tus manos, Señor amado, Jehová. Padre mío, Señor, que tú arregles todo papel, Señor amado, Jehová de la gloria, y que puedas salir libre, Señor, de toda situación, Señor, para tu gloria, Señor amado, Jehová. Que no lo deportes, Señor, en el nombre de Jesús lo declaramos eso por tu palabra, Señor.
1: Salve,
0: Señor amado Jehová, y que ya pueda testificar que tú lo hiciste, Señor, para tu gloria y tu honra, Señor. Un cerco alrededor de cada uno de ellos, Señor amado, y mantenerlos sanos y salvos para tu gloria y tu honra, Señor. Padre, que su confianza esté puesta en ti, Señor, y que no se turbe, que no corran y que no tengan miedo, Señor, en el nombre de Jesús. Amén y amén. En el nombre de Jesús.
6: Yo los llamaré con el testimonio, muchas gracias.
0: Amén, claro que sí. Amén.
1: Amén.
0: Léselos, aleluya. Bueno, alabado sea el nombre del Señor, se nos acaba de
1: ir
0: el tiempo, aleluya, saludamos a todos aquellos que están en Facebook Live, alabado Dios, aleluya, sigan orando por nosotros, alabado sea el nombre del Señor, y yo seguiré orando por cada uno de ustedes. Así que se despide la pastora, alabado sea el nombre de Jesús. Una llamadita más.
1: Gloria a Dios, aleluya.
0: Dios le bendiga, está en el aire.
8: Dios le bendiga más.
0: Amén, que me habla.
8: Luis.
0: Luis, dime Luis.
8: Necesito una oración para mi familia, para mi sobrina que tiene cáncer y mi hermano
0: bendito
8: también.
0: Bendito sea el nombre del Señor, Padre, en el nombre de Jesús. Mira a Luis y su familia, Señor, Padre, su hermano, Señor, Padre Santo. Tú eres el médico por excelencia, Padre, saca todo cáncer, Señor, todo ser canceroso, Jehová, de la gloria, Dios mío, Padre Santo, mete tu mano, Señor amado, Jehová, para ti no hay nada imposible, pero es Dios de los milagros, Señor, tú secas cáncer, tú levantas, Señor, aún hasta los muertos, Señor, para glorificarte, Jehová, en su familia, Señor, un cerco alrededor de cada uno de ellos, Señor, Padre, aumenta tu fe, aumenta la fe de Luis, para que Luis pueda ver, alabado Dios, lo que tú has de ser, Señor, Padre, que él no tema ni desmaye, Señor, que él, Padre mío, Señor, Padre de la gloria, pueda ver, Señor, su petición contestada, Señor, para tu gloria y tu honra, amén, manténlo sano y salvo para tu gloria y tu honra, amén, amén, Luis, para adelante, en el nombre de Jesús. Bueno, se nos acabó el tiempo ahora, bendice sea el nombre del Señor, se despide la pastora Denise Martínez.
1: Para Carmen, un momento, yo le bendiga a todos, nos vemos
0: de la tarde. Y felicidades a los padres.

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Las graduaciones de nuestro instituto Jóvenes Cristianos han sido pospuestas para el lunes 22 de junio

0: Amantísimo Padre Celestial, ya se conozco. Ok. Gloria al Señor. Vamos a hacer una oración para empezar a dar inicio. Gloria al Señor. Amantísimo Padre Celestial, que estás morando en gloria, Padre amado, en este momento, Espíritu Santo, te pido, Señor amado, que sea usted, Padre Santo, dirigiendo este programa de principio a fin, Señor amado. Le ruego, Jesús de Nazaret, que sea usted tocando las almas allá, Señor, en las cárceles, Señor, a donde nos logren escuchar, Padre Celestial. Que sea usted, Dios mío, Padre Celestial, tocando los corazones, Señor, limpiando, Padre Santo, oh Dios, Padre Santo, libertando, Señor amado, y sanando, Señor, de toda enfermedad, Padre Santo. Pero lo más importante, Señor amado, es que usted toque los corazones, Señor amado, que están heridos, que usted los sane, que usted les liberte, que usted, Padre Santo, les regale salvación, Señor. Ese es el propósito de nosotros, Señor, que sean salvos primero, Dios amado, y después que sean, Padre Santo, sanados, Señor, y libertados, Señor. Gracias le doy en el nombre del Padre, del Hijo y de tu Santo Espíritu. Amén y amén. Gloria a Dios. Aleluya. Santo, santo, espero que sí, ya está, ¿verdad?, escuchándose. Gloria a Dios, aleluya, le era mandado el texto a ti, Adriana. Si está escuchando, pregúntale, Adriana. Sí, no, pero si por la radio lo está escuchando, porque la vez pasada me dijo ella que no se escuchaba muy bien. Hasta ya no sé si es la señal allá o aquí. Gloria a Dios, aleluya. Pregúntale si lo está escuchando por la radio. Aleluya. Vamos a dejar a Tania entonces, gloria a Dios, ¿verdad?
1: Amén, gloria a Dios.
0: Y después le damos.
1: Sí, voy a estar leyendo yo unos 5 minutitos para dejarle a Jasmine también, que tiene algo para ustedes, mi hermana. Vamos a leer Salmos 143. Los Salmos 143. Vamos a leerlo en el nombre del Padre, del Hijo y del Espíritu Santo. Oh Jehová, oye mi oración, escucha mis ruegos, respóndeme por tu verdad, por tu justicia, y no entres en juicio con tu siervo, porque no se justificará delante de ti ningún ser humano, porque has perseguido el enemigo, mi alma ha postrado en tierra mi vida, me ha hecho habitar en tinieblas como los ya muertos, y mi espíritu se angustió dentro de mí, está desolado mi corazón. Me acordé de los días antiguos, meditaba en todas tus obras, reflexionaba en las obras de tus manos, extendí mis manos a oh Jehová, porque desmaya mi espíritu. No escondas de mí tu rostro. No venga yo a ser semejante a los que descienden a la sepultura. Hazme oír por la mañana tu misericordia, porque en ti he confiado. Hazme saber el camino que he llevado mi alma. Líbrame de mis enemigos, oh Jehová, en refugio. Enséñame a hacer tu voluntad, porque tú eres mi Dios. Tu espíritu me guía a tierra de rectitud. Por tu nombre, oh Jehová, me di. Por tu justicia sanarás mi alma de a mis enemigos y destruirás a todos los adversarios de mi alma, porque yo soy tu siervo. Mi corazón estaba lejos de Dios y me estaba recordando de todo lo que como yo he pasado en mi camino con Dios y todas las cosas que también yo he mirado en el Antiguo Testamento y todo. Y yo nomás estaba como pensando que como dentro de mí yo no tenía ningún espíritu, yo no tenía como yo estaba guiada por mis propias fuerzas y yo estaba guiando ciegamente mi vida. Yo no sabía cómo ser guiada tan directamente, yo no sabía de la manera que yo me estaba guiando y tampoco no sabía que me estaba guiando a perdición, que me estaba guiando a las cosas que no eran para mí, el propósito que Dios tenía para mí. Y luego me recordé que ya cuando yo tengo el Espíritu Santo, me recordé que ahora yo no soy guiada por mí misma, y ahora yo tengo algo en mi vida que puedo, que mi alma se llena, que yo puedo gozarme y que yo puedo seguir día y día con este Espíritu que me llena todos los días y me consigue lo que yo necesito, me ayuda, me llena. Yo hablo con el Espíritu Santo, yo tengo a alguien fielmente conmigo todos los días y Él me llena mi vida. Y aquí dice el versículo 7, respóndeme pronto, oh Jehová, porque desmaya mi espíritu, no escondas de mí tu rostro. Y así, antes nosotros no conocíamos de Dios y pensábamos que Dios se escondía de nosotros o el que Él no estábamos ahí, pero es que no lo conocíamos realmente. Y ahora yo puedo decir que Él nunca se esconde de ti, Él nunca está fuera de ti, Él siempre está allí, pero nosotros tenemos que conocer el Espíritu Santo para poder saber que Él siempre va a estar aquí, Él siempre te hace saber tu camino, Él siempre te hace sentir más mejor, te hace sentir como un siervo, que tú eres su sierva, y Él siempre te va a hacer en tu corazón sentir mejor. Y yo siento unas personas ahorita que, porque estaba leyendo y siempre el Espíritu me mandaba aquí para atrás, y yo no sé si a lo mejor alguien estaba en los caminos de Dios y se alejó y pensaban que Dios no estaba allí y que no se sentían el Espíritu Santo, pero nada, pero aquí el Espíritu Santo le está diciendo que Él está aquí para escucharte.
0: Dale.
1: Él está aquí para llenar tu corazón de ese dolor que usted tiene. Yo no sé sus pensamientos de ustedes, yo no sé nada que está pasando en las vidas de ustedes, pero el Espíritu Santo nos está guiando aquí y Él te va a traer tu justicia, Él te va a librar de todas esas maldades, Él te va a librar de todas esas angustias que tú puedes tener en tu vida. Él te va a librar y te va a hacer tu camino rectamente, pero nomás quiere que lo busques para que Él te siga guiando el día a día. Él quiere saber y conocer de ti, Él no quiere que tú te sigas desenfocando de Él, Él quiere que tú sigas viendo a sus caminos, porque ahí es donde Él te va a llenar, ahí es donde Él te va a enseñar el camino y te va a estar elevando, te va a estar llenando tu corazón vacío. Él no quiere que lo sigas llenando vacío, Él quiere que tú lo sigas llenando como una copa vacía. Él te sigue llenando cada día y día, y sus misericordias son nuevas cada día. Eso no pienses que porque tú no estás en el camino bueno, Él no va a tener misericordia sobre ti. Él tiene misericordias nuevas cada día para ti, para que tú lo busques y tú lo escondas ahí en el medio de las tribulaciones, y Él va a estar allí para ti. Aunque tú no sepas lo que está pasando en tu vida, Él va a estar allí para guiarte. Yo solamente quería decirles que no están solos, que busquen al Espíritu Santo para que los llene todos los días, para que ustedes puedan sentir ese amor, que si ustedes están buscando ese amor en alguien más, búsquenlo en Dios primero, búsquenlo en el Espíritu Santo, porque en Jesucristo, porque Él es el único que te va a poder llenar en lo que estás buscando. No busques en nadie en este mundo que te va a poder llenar, porque nada te va a poder llenar. Y quiero que ustedes entiendan que en esta noche todas nosotras estamos guiadas del Espíritu Santo, no de nuestras fuerzas, pero lo que estamos o vamos a decir va a ser con el Espíritu Santo guiándonos. Y quiero que ustedes reconozcan y busquen ese amor, busquen ese Espíritu Santo que les va a guiar todos los días.
0: Amén.
1: Y también le vamos a dar la parte a mi hermana, Stephanie Cisneros, que va a leer también esta noche.
2: Hola, Dios les bendiga a todos. Me llamo Stephanie y hoy vamos a leer Salmo 121. Dios te bendiga a todos. Me llamo Stephanie y hoy vamos a leer Salmo 121. En nombre del Padre, del Hijo y Espíritu Santo. Amén. Alzaré mis ojos a los montes, ¿de dónde vendrá mi socorro? Mi socorro viene de Jehová, que hizo los cielos y la tierra. No dará tu pie a desvalidadero, ni se dormirá el que te guarda. He aquí, no se adormecerá ni dormirá el que guarda a Israel. Jehová es tu guardador, Jehová es tu sombra a tu mano derecha. El sol no se fatigará de día, ni la luna de noche. Jehová te guardará de todo mal, Él guardará tu alma, Jehová guardará tu salida y tu entrada, desde ahora y para siempre. Amén.
0: Amén. Gloria a Dios, aleluya, ¿verdad? Esa es una gran bendición, aleluya, que Dios bendiga a Stephanie poco a poco, ¿verdad? Ya después le va a seguir a Ari un día de esto, gloria a Dios. Va a leer, aleluya, ¿verdad? Ahí poco a poco y estamos contentos, ¿verdad? Porque el Señor es bueno y para siempre es su misericordia, aleluya, ¿verdad? Entonces vamos a seguir, gloria al Señor, ¿verdad? Ahora en general, ¿verdad? Los presos, vamos a saludarlos en general, pero antes que todo, gloria al Señor, de decirles allá a las intercedoras y intercedores del Señor, que ya saben ellos quiénes son, ¿verdad? ¿Verdad? Y gracias a todos ustedes, aleluya, gloria a Dios. No sé si se está escuchando allá en los controles, ¿verdad? A Michelle ahí, que si, por favor, cheque, gloria a Dios. ¿Verdad? Es de decir que el hermano Jorge, gloria al Señor, ¿verdad? El preso que siempre les hablo, que verdad que él tiene el ministerio evangelístico Jesucristo la respuesta, verdad, a todos los problemas le he puesto yo, que pide las oraciones. Su hija me llamó ayer, estuve hablando con ella, con Sandra, verdad, que lo iban a operar, no sé si lo operaron ayer o ahora, pero que desde el martes dice que le dejaron la razón. Y qué bueno, Tania, porque él había estado esperando meses por esa operación, andaba con ese tubo ahí, ¿verdad? Y la bolsa ahí conectada porque es el intestino que le iban a reconstruir. So, entonces yo le ruego las oraciones a todas mis hermanas también que siempre ven ahí, ¿verdad? A todas las intercedoras, las siervas del Señor que ellas saben, ¿verdad? Que me ayuden a orar por Jorge, que todo salga bien, porque y que también que va a tener corte ya pronto y que le den la salida, porque él, pues, su hija está peleando el caso porque fue una calumnia, ¿verdad? Terriblemente, que él está inocente ahí, está inocente. Y el abogado, pues, como la jueza fue que lo sentenció, entonces no han podido pelear el caso, pero lo siguen apelando y ella tiene un abogado y dice, Pastora Lili, ore para que Dios toque esa jueza y le dé la salida, porque cómo va a andar el pobre ahí, ¿verdad?, recién operado y preso, es terrible. Pero después digo yo, ay, Señor, tú lo llevaste ahí porque le has dado 36 almas, ¿verdad? Oh, my God, Tania, y nos sacamos los nombres, me dio como 6 nombres más, pero ya, pues, el otro sábado lo estaré anunciando. 6 presos más aceptaron a Cristo, o sea que son como 40 presos que él se ha ganado desde la estadía de él ahí, gloria al Señor, ¿verdad? Entonces, él está ahorita en el hospital, de ahí de la cárcel, por supuesto, lo iban a operar, ¿verdad? Ya les había dicho a ustedes que oraran, pero se llegó el día, ¿verdad? Entonces que le van a cerrar ya la herida y a reconstruirle el intestino, porque como lo tenía inflamado, no podían operarlo. Pues entonces, él se llama Jorge Hernández, ¿verdad? Le pido sus oraciones ahí a Maribel, la sierva no vidente, ¿verdad?, que es una de las intercedoras ahí, pionera, que desde que empecé la radio, pues ahí el Señor la levantó en la madrugada también, ¿verdad? Y este siervo es el que Dios le dio la visión y le dijo, ¿verdad? Y por eso que le digo yo ahí a todos los presos que están escuchando en esta hora, oren por el siervo de Dios, porque el Señor lo va a sacar de allí. El Señor ya me dio la visión que él sale libre para predicar la palabra del Señor, ¿verdad? Y él va a estar testificando, le vamos a estar dando ahí para que él testifique, ¿verdad? Que tiene que llevar toda la hora, yo la pago para que él testifique, gloria a Dios, allí en la radio, cómo el Señor, pues, lo sacó de ahí. Y así es de que usted no pierda la fe. Usted no pierda la fe. Ya muchos que me han escuchado, gloria al Señor, y les ha dado palabra al Señor, ya están afuera. Jeremías, por ejemplo, está conectado en estos momentos. Un saludito, Jeremías, a ti, a tus niños. Y tú confía en el Señor, No te apartes ni a diestra ni siniestra, que Dios es el que tiene la última palabra en tu hogar, ¿ok? Dios es el que tiene la última palabra en tu hogar. Gloria al Señor. Tú solo clámale a Él y Él va a ver lo que va a hacer. Aleluya, como lo que está haciendo con Jorge. Ahí donde lo ves es el Señor, porque yo le estaba diciendo, apresure esos doctores, no los dejen dormir, Señor, que vayan y busquen el expediente, porque me decía Sandra, ¿verdad? Pastora Lili sabe que mi papá se siente débil ya por andar tanto tiempo con esa herida abierta y esa bolsa ahí conectada, que por ahí pues él hacía su necesidad, era terrible. Y encima de eso, así, el Señor le habló a las 3 de la mañana, ¿te imaginas? Por eso que digo yo, ay Dios mío, cuando el Señor, pues, me entiende, lo agarra a uno, pues no importa la prueba que tú estés pasando ahí o en la cárcel, no importa si estás, te imaginas, le dijo a las 3 de la mañana, le dijo, quiero que me le mandes una ofrendita a mi sierva Lili, es con ella la cosa, es con la pastora Lili, no es con nadie más, es con ella, y que me le vas a decir que la harina no va a faltar, como la viuda de Sarepa que le dio a Eliseo primero, ¿verdad? A Elías, pues, a Elías, que cuando se acabó el arroyo, se secó, él le dijo, le he dado orden a una viuda para que te dé de comer, y fue a la viuda de Sarepta, y entonces dijo, la mujer le dijo, dame a mí primero, y dice que le dice, dale a mi sierva primero, y el varón se quedó sorprendido, Señor, pero si yo no estoy trabajando, estoy en la cárcel, ay, y entonces le digo, te digo que le des a ella primero, y que no le va a faltar harina en la tinaja, ni aceite en la vasija, pero vayan pensándolo, por lo demás, ¿verdad, Tanita? Geranito es testigo, que cómo he estado, gloria al Señor, protegiendo ese dinero, sube y llega a los 905, baja, y ahí es cuando yo me pongo a clavarle al Señor, ¡bum! Alguien aparece y me da, y lo deposito, y vuelve otra vez a los 905. Y yo decía que tenía pegado hasta agosto. Aleluya. Gloria al Señor, mándale un texto ahí, si está conectado la radio, porque y te ponga de fondo para que así saben nosotros que estamos escuchando, y los presos. Es verdad, después le digo yo al Señor, ¿verdad? Y entonces, y Él me probó, Ari, porque, ¿me entiende? De la noche a la mañana, un buen trabajo y sin nada. Me quedé sin nada, sin trabajo, sin nada. Y entonces eso es para que yo aprenda a ministrar. Tú, pues, el dinero de Él primero, porque eso es mi importa, ministrar bien el dinero de Él. Y ya después, pues, y ahí voy aprendiendo cómo administrar mi dinero. Aleluya, cuando trabaje. Y entonces, pues, me está pasando por el tapiche, por el fuego. Yo, ay, Dios mío. Después de ello, me dijo el Espíritu, ¿por qué tienes tan corta la vista? ¿Por qué tienes que trabajar? ¿Vas a tener dinero? Y entonces, estar pidiendo, porque el preso me dijo. Dile que también te le dije, que si los presos, y eso es cierto, que si los presos, no sé cuánto, pero tuve, hasta 100, pero lo que el milagro está, como dijo una tera, dijo, ¿cómo que Dios va, eso no sucedió, que ahogó los, me voy a hacer un paréntesis en este, ¿cómo que Dios va a ahogar en un poquito de agua a caballos y a altotes y todo, que era cuando el faraón tenía esos caballones grandísimos, y los carros y todo va a ahogar en un poquito de agua, cuando se había, no había agua porque él mismo lo había secado? Pues le dijo a la viejita, pues eso es el milagro, que en ese poquito de agua los ahogó a los caballos grandísimos. Ahora le digo yo esto, eso es lo que a mí me explota la cabeza, creer que los presos están, gloria al Señor, manteniendo la radio. O sea, la palabra que le dio a ese preso y a mí, darme el trabajo para que yo aprenda a depender de él y que me entiende, y está levantando personas que me están donando. Cada 3 semanas, cada mes, ahí están. Y no baja la cuenta.
3: y tú ves, y eso es el temor y el gozo. A mí no tengo temor porque tengo que saber ministrar, tú ves, porque el Espíritu me dijo, sin necesidad que tú pidas, yo te voy a proveer. Pero eso sí, tuve que decir esto porque el Espíritu le dijo a Jorge que dijera, si los presos pudieron dar, cuánto más esa gente dueña de compañía y todo, no pueden donar para que la radio siga en pie para los presos. Y entonces, ¿verdad? El secreto está. Y entonces me dijo el Espíritu, mira, gloria al Señor. El secreto está, agárrese de la peluca, porque el secreto está, que me dijo el Espíritu Santo, yo ya lo tengo, tú tienes que creerme nada más, ya lo tengo pagado, pero él no me dijo hasta cuándo, él me dijo, ya lo tiene pagado, ya lo tiene pago. Entonces, pero ahí está el detalle, que Dios no nos dice todo, porque si nos dijera todo, nos acomodamos. Ajá, pero no. Entonces, y yo dije, ok, ya profeticé, dije yo, todo este año ya está pago. Y se acabó. Y después ya veremos, como dijo, no se afanen por el día de mañana, qué es lo que van a comer, a beber. Dice, cada día trae su propio afán. Entonces, ahí estamos, viviendo por fe, Stephanie, viviendo por fe. Yo les digo a todo aquel, pues, que quiera ser parte, porque también eso me dijo. No es que yo los esté elevando, como dice Tania. No es que yo los esté elevando al cielo para decirle gloria al Señor. Mira que ella si se está escuchando, está bien. Entonces, que los esté elevando al cielo para decirles, ¿verdad? Que gloria al Señor, ¿verdad? Que me dijo eso. No le va a faltar harina en la tinaja, decirle a mi sierva, y tampoco aceite la vasija. Y aquí va la buena noticia para usted. Aquí va la buena noticia. Y todo aquel que se involucre en este ministerio será prosperado, así me dijo, como te sané a ti de la diabetes, del colesterol alto, porque él me dijo, me va a sanar del colesterol alto, de la diabetes y de la alta presión, ¿verdad? Y el corazón que tenía arritmia, el corazón que la otra mujer, el último ultrasonido que me hice en el corazón, me dijo que me iban a poner un marcapaso y toda la cosa, por ahí iba. Entonces me dijo, te voy a sanar a ti, y todo aquel que coopere con la radio va a tener en salud, le voy a multiplicar en salud. ¿Se está escuchando?
2: Y dice que mejor le llamamos por otra línea. Porque lo que está escuchando es como tal como...
3: Ok. Entonces... O sea, no, era de ser el teléfono tuyo.
2: Sí, que está como un poquito como...
3: Ok, entonces vamos a llamarlo de... sí, gloria al Señor, sí, entonces el teléfono, sí, por favor. Dijo, no le va a faltar en la salud, en la salud, entonces le marcas a la otra línea, porque Rick tienes la 25, aquí.

0: en la finanza, en la finanza de todo aquel que coopere. O sea, yo no lo estoy elevando para que usted me dé, pero así le dijo al preso. Gloria al Señor. Si se escucha mejor, ¿sabes? Gloria a Dios, y vamos a hablar un poquito más alto para... Aleluya, porque en el del Facebook pues tenemos esto, pero para aquí, ¿verdad? Como no estamos en vivo de allá de las cabinas de allá, de New York, estamos transmitiendo desde mi casa, gloria a Dios, ¿verdad? Entonces, no es como que le digo que yo lo esté elevando, sino le digo al preso, a todos los que cooperen con la radio, ¿verdad? Ahí el programa Sanando Herida, que es especial de los presos, entonces yo se lo multiplicaré en finanza, o sea, en la finanza, en lo material y en lo espiritual y en la salud. Va cuatro cosas. Ahí se los multiplicaré. Es el Señor que lo dijo. Y ya lo cumplió conmigo. Lo está cumpliendo, ¿verdad? Porque no ha faltado. No ha faltado. Y dígame usted, ¿y yo de dónde le meto si no trabajo? Entonces, ¿cómo el Señor lo hace? A usted no me pregunte, porque yo hasta yo me quedo boba. Aleluya. Lo único que sé es que los que confían en Jehová son como el monte de Sión, que no se mueven. Aleluya. Y ahí están. Aleluya. Gloria a Dios. Usted no va a confiar, ¿verdad? Entonces, ay, Dios mío, vamos a rapidito. Hay unos 10 minutos en el Espíritu a dar a predicar, unos 15, ¿verdad? Ya vamos a las 28, ya van a ser las y media. Vamos a estar leyendo de Ezequiel 37. Gloria a Dios, aleluya. Aleluya, ¿verdad? De hombre, toma ahora 37. El Valle de los Huesos Secos. Pero quiero predicar de uno o dos versículos donde le dijo el Señor. Aquí, cuando le preguntó. Y me dijo, dice, la mano de Jehová, desde aquí para que entiendan un poquito los que no han leído esta lectura. Dice, la mano de Jehová vino sobre mí y me llevó en el espíritu. Perdón. ¿Verdad? Me llevó en el espíritu, aleluya, de Jehová, y me puso en medio de un valle de que estaba lleno de huesos secos, y me hizo pasar cerca de ellos por todo el derredor. No, ¿está ya? Sí, sí, ok. En derredor, aleluya, y he aquí que eran muchísimos sobre la faz del campo, por cierto, secos en gran manera, y me dijo, hijo de hombre, ¿vivirán estos huesos? Y dije, Señor Jehová, solo tú lo sabes. Eso es el secreto, ¿verdad? Ahí que les quiero predicar de eso. Y me dijo, hijo de hombre, ¿vivirán estos huesos? Y le dije, Señor, solo tú, Jehová, lo sabes. Y me dijo, entonces profetiza, mire, sobre estos huesos, y dile, huesos secos, oí palabra de Jehová. Así ha dicho Jehová el Señor, estos huesos es así que yo hago entrar espíritu en vosotros y viviréis, y pondré tendón sobre vosotros y haré subir sobre vosotros carne y os cubriré de piel y pondré en vosotros espíritu y viviréis y sabréis que yo soy Jehová. Profeticé pues como me mandó y hubo un ruido mientras yo profetizaba, y he aquí un temblor, y los huesos se juntaron cada hueso con su hueso, y miré, y he aquí tendones sobre ellos, y carne subió, y la piel cubrió por encima de ellos, pero no había en ellos espíritu. Y me dijo, profetiza el espíritu, profetiza, hijo de hombre, y dile, el espíritu, así ha dicho Jehová el Señor, espíritu, ven, mira qué lindo está, de los cuatro vientos, y sopla sobre estos huesos y vivirán. Y profeticé, ¿ah?
1: Sobre estos muertos
0: y vivirán. Y profeticé como me había mandado, y entró espíritu en ellos y vivieron, y estuvieron sobre sus pies un ejército grande en extremo. Aleluya. ¡Qué lindo! Amén. Gracias, Señor Padre. Dame la unción fresca para este mensaje, Padre. Este corto mensaje, Señor, que lo pueda disertar en el Espíritu tuyo, Señor. No en mi espíritu, Señor, sino en tu Espíritu, Padre Santo. Oh, Señor amado, Padre Santo, no en mis emociones, sino en tu Espíritu. Santo, guíame, Señor. Satura mi espíritu, satura mi mente, mi corazón, mis emociones contigo, Padre. En el nombre de Jesús declaro que todo hueso seco se une a su hueso allá, Padre, en la audiencia, allá en la cárcel, Padre Santo, que cada hueso seco, Padre, espiritualmente hablando, Padre, no literalmente hablando, Señor amado, sino espiritualmente. Tú ahora haces un irrumpimiento en este día, Padre Santo, 20 de junio, Señor, haces un irrumpimiento grande en las cárceles ahí, Padre Santo, como cuando, Padre Santo, Pablo y Silas estaban adorándote, Señor, en este momento, Padre. Oh, Dios de la gloria. Aleluya. Voy a alabar esa gloria al Señor, ¿verdad? Esa alabanza, un minutito que dice así para todos los presos. Dice así.

esa verdad es una alabanza que toca mi corazón siempre, gloria al Señor, ¿verdad? Y es para adorar al Señor. Pues Pablo y Sila estaban adorando al Señor a la medianoche. Se escuchó un estruendo, como dice Ezequiel aquí, que se escuchó un ruido, dice, y empezaron los huesos, cada hueso con su hueso, ¿verdad? Y a subir tendones en el cuerpo de los muertos, ¿verdad? Que estaban muertos, gloria al Señor, ¿verdad? Así hay mucha gente, gloria al Señor, muerta espiritualmente afuera, muerta espiritualmente, que nunca han aceptado al Señor Jesucristo, como decía Tania, gloria al Señor, ¿verdad? Que él, como estaba, dice, en otro tiempo ella, gloria al Señor. Entonces, el Espíritu Santo, ¿verdad? Ezequiel le dijo al Señor, solo tú lo sabes, Jehová. No, le dijo, ¿vivirán estos huesos? Le hizo la pregunta del millón. Entonces, le dijo, Ezequiel, verá, sabio. Porque, ¿qué le podemos decir nosotros a un Dios soberano? ¿Qué le podemos contestar a nosotros, verdad? A un Dios grande, aleluya, que nos ha hecho, verdad, dice, menor que los ángeles en aquel día vamos a ser, verdad, cuando tengamos el cuerpo, gloria al Señor, glorificado, un cuerpo, verdad, de este cuerpo de muerte nos va a dar un cuerpo, aleluya, incorruptible. Entonces le dijo, profetiza

0: Verte, gloria a Dios, ahí va a llegar cuando estés en el dolor, cuando estés en la prisión, no solo en la prisión de ahí de donde estás ahorita preso, sino en la prisión encarcelado en ti mismo, porque hay muchos presos libres en la calle que están en una prisión, ¿verdad? En una cadena de droga, cadena de adulterio, cadena de fornicación, de todo pecado, gloria al Señor. El Satanás los tiene cautivos, el Satanás los tiene muertos, como estos huesos secos, gloria al Señor, aleluya. Pero cuando vienen a Jesucristo, cuando le entregan el corazón a Jesucristo, cuando de adedera se arrepienten, los los perdona y verdad, y les pone una corona herida y les quita la corona de condenación, verdad, que andábamos cargando cuando no creíamos en el Señor Jesucristo. Andábamos con una corona de condenación, porque el Señor dice en su palabra, dice gloria al Señor, verdad, que estamos destituidos de la gloria de Dios. Por cuanto todos pecamos, ¿verdad?, estábamos destituidos de la gloria de Dios, pero todo aquel que le dio potestad de ser hijo de Dios, gloria al Señor, ¿verdad?, todo aquel que se arrepintió, le toma a él por hijo, gloria al Señor. Entonces, en estos huesos secos, gloria al Señor, en gran manera que estaban, es verdad, es más adelante, dice el Señor, ¿cómo yo no voy a hacer con la casa de Israel? Así como hice con estos huesos secos, voy a resucitar a todos esos, gloria al Señor, que están muertos en delitos y pecados, como a nosotros nos dio vida, ¿verdad?, estando nosotros muertos. Entonces, así, gloria al Señor, ¿verdad?, Jesucristo, Él lo dijo, aleluya, en aquel tiempo dijo, no solo yo doy mi vida por esto, sino por los que van a creer en mí. Él estaba profetizando para nosotros, haciendo provisión para tú y para mí, para Tania, para Stephanie, para Ari, gloria al Señor, y para todos los que estaban, gloria al Señor, muertos en los delitos y pecados. Él estaba haciendo, ¿verdad?, dando, dice, gloria al Señor, ¿verdad?, haciendo el milagro, muriendo en la cruz, que ese es el milagro más grande, gloria a Dios, que la gente no quiere entender en este tiempo. Aleluya, gloria a Dios, aleluya, ¿verdad?, la gente no quiere, gloria al Señor.
1: No se necesita, ¿sí, hermano? Está bien, gloria al Señor, ok.
0: Entonces, pues yo les digo a ustedes en esta hora,
1: está bien, como no.
0: Gloria a Dios. Amén. Entonces yo les digo,
1: no está bien, está bien.
0: Aleluya. Yo les digo en esta hora a ustedes, gloria al Señor, que acepten al Señor en sus corazones y esos huesos secos vivirán. Sus huesos secos de ustedes vivirán. Gloria al Señor, ¿verdad? Que están muertos en delitos y en pecados, están con la droga, están que dicen, ay, yo no puedo, Pastora Lili, yo no puedo dejar el vicio, aún estando en la cárcel, yo no sé cómo le hacen, pero se meten la droga, gloria al Señor, porque déjeme decirle, es terrible, ¿verdad? Pero yo no sé cómo hace la gente para colar la droga, ¿me entiende? Pero sí, ¿verdad? Hay uno que... cuánto que allí, yo no sé cómo le hacen, pero me entiende, y no pueden dejar la droga. Entonces yo, si el Señor te llevó allí, es por algo también a la cárcel, ¿verdad? Para que dejes ese vicio, para que tú te entregues a Jesucristo, para que tú le digas que sí al Señor y ya no estés en la droga. Cuando salgas de allí, pues ya vas a salir como estos huesos secos, con carne, los tendones, todo bien bonito, ¿verdad? Para el Señor, no para que te coman las filisteas o las Dalilas, te devoren aquí afuera, sino que, pues, si no, pregúntale a Jeremías, gloria al Señor, a saber cómo le estoy yendo, gloria a Dios, ¿verdad? Que Dios es bueno, el joven y todo, pero mire, yo le digo, ¿verdad? Como que yo fuera su madre, ¿verdad? Les digo, hijitos, no importa la edad que tengan, ¿verdad? Pero me considero una anciana del Señor, aleluya, gloria a Dios, no de edad, ¿verdad? Pero en el espíritu les digo, gloria a Dios, hijos, cuídense, gloria al Señor, aleluya, el diablo, que el Señor lo reprenda, te va a salir allí, como ya saliste de la cárcel y estás soltero o qué, o te dejó la mujer y se fue con otro, entonces ahí viene y aprovecha el diablo, le voy a poner esta, no mires a diestra ni a siniestra, mira el blanco perfecto que es Cristo, no te estés enamorando, porque mira, el diablo, que el Señor lo reprenda, te presenta ahí, así como hizo con Rodolfo Calate, ¿verdad? verdad que ya no hay tiempo para decir ese testimonio, pero

día lo voy a estar testificando, gloria al Señor, ¿verdad? Que se le apareció el mero diablo, cásate conmigo, ay, el Señor te mandó del cielo para mí, te pongo esta troca nueva a tu nombre y tres negocios que tengo, mira, si era una vendedora de droga.

0: fuerte. Pégale ahí que nos está escuchando.
1: Dios es bueno y para siempre su misericordia, porque...
0: hablo primero y después, por supuesto, todo el que va a ver el programa por Facebook Live. Pero lo que me interesa es que se escuche allá, pues, en la cárcel. Gloria al Señor, ¿verdad? Si no, tendremos que estar yendo allá porque de nada sirve entonces. Aleluya, gloria a Dios, aleluya. No sé, dile ahí si está viendo esta muchacha Sandra, mande un texto, yo lo puedo ver por ahí si está escuchándolo. Gloria al Señor o no. Aleluya, porque la vez pasada no se escuchó, dice. Gloria a Dios. Así es de que yo les digo en esta hora, ¿verdad? Todo, gloria al Señor, ¿verdad? Que ponga su mano en el corazón y vamos a hacer la oración de fe. Acepta al Señor en tu corazón y Dios te va a hacer vivir esos huesos secos que en gran manera han estado secos. ¿Por qué? Porque has dejado al Señor de hace años y ha entrado la sequedad a tu hueso. Ya no sientes nada, ya no te huelen y te llegan, ya estás muerto. Pero déjame decirte que a Ezequiel le dijo al Señor, vivirán estos huesos. Y tú dirás, ay, Pastora Lili, pero yo hace tiempo, añales, que dejé al Señor. ¿Y cómo me usaba el Señor y todo? No te preocupes. Para el Señor un día son como 1,000 años. Así es de que tú no creo que tengas 1,000 años. Así es de que puede ser el ayer que lo dejaste o a mediodía, qué sé yo, hace 3 horas. Para el Señor hace 3 minutos. Así es de que, ¿me entiendes? Arrepiéntete y Él te va a recibir, gloria al Señor, ¿verdad? En esta hora preciosa. Vamos a hacer entonces la oración de fe. Espero que los presos pues hayan escuchado, si no, tendré que ponerlo otra vez.
2: Sí, dice Sandra que sí se está escuchando por la vez.
0: Ay, gracias, Sandrita, aleluya. Gracias, Sandrita, aleluya, ¿verdad? Mira, ahí tengo la muchacha. Sí, porque ella me dijo la vez pasada que su papá no había escuchado el programa, pero es por lo mismo, era por el teléfono aquí. Ajá, y gracias a Michelle ahí que está haciendo lo posible, ¿verdad?, para que se escuche. Gloria al Señor. Pues entonces, les voy a hacer la oración de fe en este momento, ¿verdad? Y ahí también para que vamos a hacer una oración también de sanidad para mi hermano Jorge y para todo aquel que esté ahí en audiencia, que esté enfermo. Créale al Señor, gloria al Señor. He visto milagros últimamente, he estado viendo milagros, gloria al Señor, ¿verdad? Orado por los enfermos que se han sanado, el Señor me ha sanado a mí, gloria al Señor, ¿verdad? Y estaba con un dolor fuerte en mi nuca, ¿verdad? Y amanecí mejor, gloria a Dios, aleluya, ¿verdad? Bien fuerte. No solo era en la nuca, no era ni estrés, porque si hubiera sido estrés, ¿me entiende? Se va, pero no. Era un dolor insoportable en la nuca y toda la columna por aquí para abajo, y era bien raro ese, pero le pedí al Señor, pues, y entonces, y ahorita que fui a ver a mamá, que oró por mí también, y yo le digo, ponga su mano, Dios le ha dado el don de sanidad a mi mamá también, y sí, y mira, estoy bien, gracias al Señor. Entonces vamos a estar orando por ustedes ahorita en este momento, ¿verdad? Repitan conmigo esta oración de fe. Y ya después le voy a decir ahí a Michelle que va a abrir las cabinas para que si alguien quiere llamar, gloria al Señor. Y si no, pues yo sigo predicando ahí para abajo. Señor Jesús, abro mi corazón a ti. Te pido perdón por mis pecados. Lávame con tu preciosa sangre y escribe mi nombre en el libro de la vida y no lo borres jamás. Sálvame, Jesús, libértame y sáname. En el nombre de tu Hijo amado te lo pido. Amén. Ok. Ahora voy a orar por sanidad. Manténgase ahí en el nombre de Jesús, y póngase la mano donde le duele, donde usted tiene va el dolor, póngase la mano, que papito Dios va a hacer el milagro, como lo hizo conmigo. Amantísimo Padre Celestial que está morando en gloria, Espíritu Santo, sopla como hiciste de los cuatro vientos sobre esos huesos secos, Padre Santo. Oh Dios de la gloria, sobre estos cuerpos enfermos ahora, Dios mío, en el nombre de Jesús, se va todo, Padre Santo, y sobre aquellos que tienen problemas, Dios mío, Padre Santo, oh Dios mío, por los papeles de migración, obra, Padre Santo, en cada vida, Dios mío, que tiene un caso, Señor, haz un milagro sobrenatural, Padre Santo, por amor de tus hijos, Padre. Oh Dios de la gloria, porque tú, Padre Santo, como le dijiste a David, por amor a mi siervo David, te doy esto, Aleabaquén, Darabashay. Oh Espíritu Santo, obra, Señor, haz un milagro sobrenatural. Todo cáncer se seca ahora de raíz en el nombre de Jesús. Todo dolor de hueso, todo artritis, toda osteoporosis, neuralgia, Padre Santo. Oh fibromoides, Padre Santo. Miomias, Padre Celestial, Señor amado, fibromoides en los ovarios, Señor, quiste, se va en el nombre de Jesús, alta presión, diabetes, Padre, colesterol alto, se va ahora en el nombre de Jesús, tu palabra dice que por tus llagas, por tus preciosas llagas hemos sido nosotros curados ahora mismo, Padre, reprendo toda enfermedad. En el nombre de Jesús, espíritus inmundos, Padre Santo, Emma Candarabasaya. Ay, Shababaque, Tarabasaya, sí, Señor. En los niños, Padre Santo, espíritu de autismo se va. En los niños, Señor amado, de depresión, espíritu de depresión en los jóvenes se va. En el nombre de Jesús, por tu llaga fuimos nosotros curados, Padre. Sana, sana de toda enfermedad, Padre Santo. Las mandos cautivas a la obediencia de Cristo, Padre Santo. Oh Dios de la gloria, Padre Celestial, en el nombre de Jesús. Ordenamos que suelta los cuerpos, Espíritu Santo, ven de los cuatro vientos y sopla sobre esos cuerpos ahora. Llévate todo problema, Padre Santo, nos cubrimos con la sangre de Cristo. Padre, clamo por Jorge, Padre Santo, por mi hermano Jorge Hernández allá, a donde está, Señor amado, que tú hayas puesto tu mano sanadora, Señor, en la cirugía. Señor, que tú lo hayas operado, Padre, que él se recupere, pero sobre todo que él salga libre pronto, Señor, profetizo, como me manda el Señor, profetizo, Padre, que mi hermano Jorge sale pronto de esa cárcel, Padre Santo, sano y libre, para darte la gloria a ti, Señor amado, y predicar tu palabra, Padre, en la radio. Ayúdalo, Espíritu Santo, en el nombre de Jesús, Padre Celestial, hecho está, Padre Santo. Gracias, Señor amado, Padre Santo, aleluya. Oh, Dios de la gloria, profetizo, Señor, vida, vida en abundancia, profetizo, sanidad en los cuerpos, Padre Santo, como tú le dijiste a Ezequiel, y solo tú lo sabes, y como Padre, tú me has dicho que si creo, veré tu gloria, pues yo creo, Padre Santo, también, Padre, clamo, por, Padre Santo, por los intercedores que interceden siempre, Padre Santo, todos los que se conectan, intercedores también, Dios mío, todos los que tienen ahí problemas, sean ellos libres, Padre, de todo problema, Dios mío, ayudándoles, hazles provisión, Padre Santo, gracias te doy, Señor, gracias por esta tarde preciosa, Padre Santo, ayúdanos, Padre Celestial, a cada preso, Dios mío, ahí, Padre Mengíbar, Regino, Señor, Dios de la gloria, Padre Luis Peralta, Señor amado, Loyola ya está allá, Padre Santo, en Ecuador, Dios mío, Padre, bendícelo, salva a su familia de Erasto allá, caballero, Dios mío, en Honduras, Señor amado, Padre Santo, a Rodolfo Calate en Guatemala, Señor, a Carlos Castro allá y su familia en España, Señor, bendícelo, Señor amado, también te pido, Dios mío, Padre Santo. Oh, Señor amado, por cada uno de los presos que tiene corte, Señor, hazles el milagro, Padre Santo, y sácalos libres, Señor, porque tú estás preparando un ejército ahí de presos, Padre, y presas. Señor, bendice, Padre Santo, a Derly, Dios mío, Herrera, Señor, a Yesenia, Padre Santo, y a Jessica, Señor, Padre, oh, Dios de la gloria, en el nombre de Jesús, tu Hijo amado, amén y amén, gloria a Dios, aleluya. Si puede, tenemos unos cinco minutitos, si puede llamarnos al
2: 908-558-0126,
0: Llámenos, queremos orar por usted, gloria al Señor, ¿verdad? Hay un saludito, ¿verdad?, a
1: a Jeremías, sigue allí. Gloria al Señor, como no me llamaste tampoco para ver si íbamos. Uh-huh. Y entonces, pues, no fuimos, pero ni el otro sábado. Será para allá, para julio, ¿verdad? Al tercer sábado, que vamos a estar yendo para allá, si Dios lo permite. Gloria al Señor, aleluya. Santo, santo, aleluya. Llámenos al 908-558-0126. 908-558-0126. Llámenos, queremos orar por usted. Y si quiere aceptar al Señor Jesucristo en su corazón, también bienvenido. Gloria a Dios, ¿verdad? Dios puede hacer un milagro en su vida. Aleluya, puede darle la sanidad como la salvación primero, que es lo que nos interesa a nosotros, que usted sea salvo, ¿verdad? Que sea salva, que reciba al Señor en su corazón, y de ahí depende todo, ¿verdad, Stephanie? De ahí depende todo. Gloria al Señor, que le va a dar el Señor todos sus problemas, allí va incluido. No hay problema grande, solo hay solución. Mayra, Mayra. Oh, de todo cáncer, Mayra. Amén. Ahí, hermana Mayra Báez, el Señor ha hecho el milagro en su vida. Ahí seguimos intercediendo. Yo sé que usted, gloria al Señor, ¿verdad? La conocía ya en la radio. Gloria a Dios. Ahí, pues, la vi la otra vez, ¿verdad? El Señor, si el Señor la tiene hasta aquí, Él la va ser libre de todo cáncer, de todo, no va a quedar nada en el nombre de Jesús. Hemos orado, usted ha recibido la oración por fe, gloria al Señor, y vamos a seguir, aleluya, ¿verdad?, clamando, aleluya, por usted. Sí, amén. Sí, está en el aire, gloria a Dios, Dios le bendiga.
3: Tiene una llamada prepagada, no se le cargará por esta llamada. Esta llamada es...
1: Eso tiene ahí, esa no la agarramos.
3: Está recibido en el Centro Correccional de Essex County. Se escuchará o grabará esta llamada. No se permite durante esta llamada el uso de llamadas en conferencia o llamadas en espera. Si desea bloquear llamadas futuras de esta naturaleza, marque ahora el 7. Para aceptar esta llamada, oprima a 0. Para rechazar esta llamada, cuelgue.
1: ¿Cuál es el 0? ¿Será José?
3: Gracias por utilizar Global Town Link.
1: ¡Aló!
4: ¡Aló! Dios me la bendiga, hermana. ¿Cómo está?
1: ¿Quién habla?
4: Mi nombre es José Isaac. Soy de Ecuador.
1: Oh, sí, sí.
4: Y estoy llamando, pues, estás escuchando el mensaje y, pues, enviarle saludos a todos los hermanos, a los presos, que el Señor es muy bueno y es poderoso, que el Señor está ahí con nosotros, Él nunca nos ha dejado y nunca nos dejará.
1: Por favor, pídete. Nunca nos habían pasado una llamada. Mire que usted fue el favorecido, gloria al Señor, ¿verdad?, de que ya estamos en los últimos minutos y de agarrarle la llamada, hermano Isaac, y usted ya aceptó al Señor Jesucristo, ¿verdad?
4: Sí, hermana, yo lo conocí aquí al Señor en la cárcel, yo aquí lo conocí.
1: Aleluya.
4: A mi padre, y pues yo estoy aquí encarcelado, pero yo me siento libre, yo camino en libertad porque el Señor me rompió todas las cadenas que cargaba en mi corazón, rompió esos muros, todo. Entonces yo camino en libertad y con la fe, gracias al Señor. Salvo por gracia y la misericordia de Dios.
1: Amén, hermano Isaac.
4: Y recibo a todos los presos que nos pongamos en oración a las 12 de la noche, orando por la nación de Israel, por la nación, de todas las naciones del mundo.
1: Sí,
4: para que el Señor haga la obra.
1: Lindo,
4: y el Señor es bueno y yo los animo a los presos. Si le contara mi testimonio, pero como quedan pocos minutos, pues...
1: No hay minutos.
4: Yo...
1: Sí, usted ya me había llamado, lo tenemos anotado en la lista. ¿Usted se acuerda si yo oré por usted la vez pasada o no?
4: No, yo, gracias al Señor, primera vez hago la llamada y me la acepta, ¿me entiendes? Primera vez.
1: ¡Aleluya! Ok, entonces está bien. Entonces allí le vamos a dejar el nombre para mandarle saludo. ¿Y saque?
4: José Isaac.
1: ¿Y el apellido?
4: Guamá.
1: Guamá.
4: Morocho. Sí,
1: Morocho, Guamá Morocho. Guamán, Morocho, ok. Sí, que Dios me lo bendiga entonces y adelante.
4: Amén, okay. Igualmente.
1: Isaac, amén, Isaac, Guamán, Morocho, ok. Está bien, cierto.
4: Igualmente, Dios me lo bendiga, hermano.
1: Amén, gracias
4: amén,
1: por su llamada.
4: Gloria a Dios, bendiciones.
1: Amén, bendiciones.
5: Okay.
1: Aleluya. Luché la pasó porque ella no está dispuesta a pasar, pero bueno. Sí. ¿Quién fue? Mayra.
5: Mayra dijo, sí, es, recibo mi sanidad en el nombre del Señor Jesús. Amén.
2: Y también dijo, bendiciones, que le digan pastor.
5: Sí, bendiciones.
1: Amén. Pronto nos veremos, Jeremías. Gracias. Aleluya. Entonces, gloria a Dios, ¿verdad? Mire cómo entró esa llamada. Bueno, la sierva ya me... Sí, porque esa es la regla que no lo podemos, dice que hay que atender ahí. Sí, ve ahí cuando dice,
5: pero yo no sé cómo entró, pero el papito Dios le quiso ahí prestar ese regalo a Isaac Guamán Morocho. Isaac, José, Isaac
2: Guamán Morocho.
5: Guamán Morocho, ok, y sí, no lo teníamos a él.
2: Yeah.
5: A él no lo teníamos, gloria al Señor. Pero mira, sí, ya le sirve al Señor, gloria a Dios, y que Dios te bendiga, siga adelante, orando ahí, ya que usted está ahí, como dice él, está vivo, ¿verdad? Los huesos secos ya viven, ya él anda libre, dice,
1: tú ves ahí, así le digo yo a Maduro, que para que no se ponga triste allí, mira este varón ahí, pues, este que acaba de hablar ahí, gloria al Señor, acepta a Cristo en tu corazón. Ya, y olvídate que fuiste presidente, no, ahí el Señor te va a poner en grandes lugares, aleluya, ¿verdad? Yo 2 minutos más y entonces vamos a estar terminando, gloria al Señor, ¿verdad? Creen, ya, sí, vamos en el nombre de Jesús, ya, despidiéndolos de la radio, ya en el Facebook vamos a seguir un poquito más. Entonces, hasta aquí ha sido nuestro programa Sanando Heridas. Cristo viene
2: y el fin se acerca.
1: Con, a ver, ¿tu nombre?
2: Sí, Araciel. Tania Cisneros.
1: Lili Álvarez.
2: Y Stephanie Cisneros.
1: Que el Señor les bendiga. Hasta el próximo sábado.
2: Amén.
1: Amén.

Dios te bendiga. Te habla el pastor Eric Salgado para anunciarle a todos nuestros estudiantes y maestros que las graduaciones de nuestro instituto han sido pospuestas para el próximo lunes 22 de julio a las 7:30 de la noche en el mismo lugar, en el Willy Carter Hall, 5602 de la Sexta Avenida en Brooklyn. Las graduaciones de nuestro instituto Jóvenes Cristianos han sido pospuestas para el lunes 22 de julio a las 7:30 de la noche. Dios te bendiga.

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1: Dios me los bendiga a todos en esta preciosa tarde. Estamos tan agradecidos con el Señor por esta oportunidad que nos otorga de estar aquí con ustedes compartiendo esta tarde una palabra que va a beneficiar tu vida, una palabra que te va a ayudar, una palabra que te va a dar ánimo, que te va a dar aliento, que te va a llenar de esperanza, te va a motivar a seguir adelante. Reciban saludos de mi esposo, el pastor John Thomas, gloria al Señor, que estamos en su lugar en este día para compartir la palabra del Señor, y esperamos en el Señor que todo sea de beneficio. Queremos que todos, ¿verdad?, pues sean llenos y que todos sean beneficiados por esta palabra. Así que quiero saludar a todos los que están ahí sintonizando a través de las diferentes plataforma que se escucha esta radio, gloria al Señor, en los diales de Radio Cántico Nuevo, por Facebook, gloria a Jesús. También queremos saludar a los confinados que siempre están escuchando y están sintonizando también la palabra del Señor. Sabemos que esta radio llega a lugares que quizás nosotros no podemos llegar y no tendríamos la oportunidad fácilmente de llegar, pero estas ondas radiales sí. Así que sí, verdaderamente importa el ministerio radial, importa lo que hacemos, porque la palabra tiene que ser llevada hasta los confines de la tierra de una forma u otra, ¿no? Amados hermanos, así que quiero animar a todos en esta preciosa tarde a seguir adelante, y quiero centralizarlos en una palabra que yo sé que te va a ayudar en esta preciosa tarde. Yo sé que, ¿verdad?, pues el día de mañana se celebran los padres, así que también quiero tomar esta oportunidad para poder felicitar a todos los padres. Gracias por todo lo que hacen, por su esfuerzo, por el todo que dan por sus familias. La figura varonil es sumamente importante, aunque la sociedad quiera decir que no, aunque la sociedad pueda tener otro mensaje que propaganda por ahí, nosotros seguimos, ¿verdad?, honrando la figura varonil, a los padres por su labor y por todo lo que hacen por sus familias. Así que, amados hermanos, quiero llevarlos a la palabra del Señor en el Salmo 119, que es un salmo larguísimo. No se preocupen que no lo vamos a leer completo en esta tarde, solamente lo quiero llevar a enfocarse a una parte, una de mis favoritas partes de este salmo, y es el versículo 133. Gloria al Señor, 133. Nosotros habíamos hablado de esto la semana antipasada y quiero regresar aquí porque hay otras cosas que quisiera también trazar como una segunda parte a esa reflexión de ese tiempo. Y la palabra del Señor dice, en el nombre del Padre, Hijo y Espíritu Santo, amén. Ordena mis pasos con tu palabra y ninguna iniquidad se enseñoree de mí. Líbrame de la violencia de los hombres y guardaré tus mandamientos. Haz que tu rostro resplandezca sobre tu siervo y enséñame tus estatutos. Ríos de agua descendieron de mis ojos porque no guardaban tu ley. Justo eres tú, oh Jehová, y rectos tus juicios. Tus testimonios que has recomendado son rectos y muy fieles. Padre, te doy gracias por esta oportunidad nuevamente que me das. Dios mío, te pido que seas tú hablando a cada persona que está ahí escuchando. Yo sé, Dios mío, que esta palabra va a tocar vidas, va a romper cadenas, va a hacer el trabajo que solamente tu palabra sabe hacer. Gracias, Señor, por este momento. Amén. Mis amados hermanos, como hablábamos dos semanas anteriores, qué importante es decirle a Dios, ordena mis pasos. Es tan importante de que usted cada día le diga al Señor, ordena mis pasos. Porque es que fuera de Dios, nada podemos hacer. Eso todo el mundo lo sabe, ese concepto todo el mundo lo conoce, hasta los que no le sirven al Señor. Porque si usted hace una encuesta afuera en la calle, y usted le pregunta a las personas, ¿usted cree en Dios? Claro que sí. ¿Usted ama a Dios? Claro que sí. ¿Qué usted puede hacer sin Dios? Nada, Él es todo. Yo me acuerdo los otros días que estaba caminando en una montaña por allá, en Passaic County, y yo cargaba una suera que me regaló una hermana de la iglesia, que dice, equipo Jesús, miembro de por vida, pero en inglés, Team Jesus, Lifetime Member. Y caminando la persona me decía, me encanta porque es de verdad el mensaje. Eso es cierto, sin Jesús nada podemos hacer. O sea, eso, hermano, que todo el mundo lo sabe. Sea que la persona lo viva por querer dedicar su vida a Cristo, ya es otra historia. Como decimos, son otros 20 pesos aparte. Pero el concepto, la idea de que el hombre sin Cristo es nada, el hombre sin Dios es nada, eso todo el mundo lo sabe. Ahora, aparte de decir al Señor, ordena mis pasos, como explicábamos dos semanas atrás, yo tengo que tomar una decisión, que me va a ayudar para que Dios ordene mis pasos. Porque, amados hermanos, esto es voluntario. Yo no puedo decirle al Señor, ordena mis pasos, pero yo estoy renuente a que Él lo haga. Yo no puedo decirle al Señor, ordena mis pasos, pero yo estoy renuente a que Él me guíe. Yo no puedo decir, Señor, ordena mis pasos, pero yo estoy renuente a las cosas que Él quiere hacer conmigo. Porque no las veo importantes, porque creo que mi forma es la mejor. Yo no puedo darle a Dios de boca, rienda de mi vida, pero en realidad no la suelto, porque ahí hay una incongruencia. No hay, amados hermanos, una similitud entre lo que digo y lo que hago. Y como creyentes, debe de siempre haber una similitud. ¿Qué es similitud? Algo igual, algo que es, sí, es semejante, ¿verdad? Algo que se parece casi mente idéntico. Yo tengo que hablar y actuar. Yo tengo que lo que digo, vivirlo. Yo no puedo decir algo y no hacerlo porque me encuentro como una hipócrita, ¿verdad? Y por eso Jesús se enojaba con los fariseos, se enojaba con estas personas que siempre querían poner un peso sobre el pueblo que ellos mismos no estaban dispuestos a cargar. Entonces hay personas, amados hermanos, que no entienden que lo que dicen mis labios es lo que mi conducta debe reflejar. Yo no puedo darle al Señor mi vida entera, pero no vivir para Él. Ah, yo dedico mi vida para Él, yo soy de Cristo, todo lo que yo hago es de Cristo, pero mis hechos dicen una cosa muy diferente. Mis hechos reflejan algo que no es lo que está diciendo mi boca. Entonces, ¿por qué la palabra dice, justo eres tú, oh Jehová, y recto tus juicios? Porque, amado hermano, Dios no se queda con nada de nadie. Él opera en justicia. ¿Qué es la justicia? Lo que es y lo que no es, no es. Lo bueno es bueno, lo malo es malo. Justa retribución, justo pago por tus hechos. ¿Verdad? O sea que si alguien, nosotros que anhelamos justicia y amamos justicia, decimos, si alguien hace algo malo, se le da una consecuencia. Pero si ese alguien que hizo algo malo es alguien apegado a mí, Yo no puedo ahora decir, ay, bájenle suave. Ay, no le bajen con el peso de la ley, porque es que ese es mi amigo, ese es mi compadre, ese es esto. No, porque no estamos operando en justicia, no estamos siendo justos, ¿verdad? La palabra de Dios es recta, amado hermano, los caminos de Dios son rectos. Él es justo, es para justa retribución. Pero por eso nosotros tenemos que completamente ponernos en las manos de Él y permitir que Él haga lo que tenga que hacer para que mis caminos y mis pasos cada día estén en orden. Y el problema de todo esto también es, amados hermanos, que hay veces que pensamos que caminamos en orden y estamos en desorden. A veces pensamos que todo está bien en nuestra vida y no, hay un desorden. Cuando hay desorden, usted diría, pastora, pero entonces yo no entiendo esto, yo voy a la iglesia, o quizás no voy a la iglesia mucho por mi trabajo, lo que sea, pero leo la Biblia, tengo un devoción con Dios diariamente, oro, mando mis diezmos, pago mis diezmos, hago esto y esto, me he bautizado, he profesado mi fe, y entonces, ¿cómo es que mi vida está en desorden? Bueno, cuando usted le da cabida al pecado, y no es que usted debe de ser la única persona pecando para quedar como culpable. Amado hermano, hay veces que apoyamos pecado, hay veces que apoyamos situaciones por el bendito, la pena, y caemos en error. Ese es un desorden. Que usted permita el pecado reinar en su casa, que usted permita el pecado reinar en su entorno. Que si usted está trabajando y los compañeros de trabajo están haciendo chistes ociosos de una forma, perdón, inapropiada, y que usted comience a reírse, no dice nada, pero se ríe, usted está participando. Eso es un desorden, porque si usted dice, Señor, ordena mis pasos, pero Dios dice que ninguna palabra profana salga de tus labios, y quizás usted dijo, pero no salieron de mis labios, pero fuiste copartícipe de que las dijo. Es como que aquel que esté bochinchando, como yo me acuerdo que una hermana dijo, mire, yo le tengo miedo a esos grupos de oración, porque esos grupos de oraciones comienzan con un chisme, y comienzan, hermano, vamos a orar por tal hermana, que el esposo le dio algo y le metió una pela, y esta hermana ahora está toda moronotoneada, y eso ya comienza con bochincha, hermano. Y pero vamos a orar, y vamos a orar, que después comienzan a hablar de la situación, con el fin de que vamos a orar. Entonces quizás yo no digo nada, quizás yo no estoy añadiendo comentarios, pero estoy, oh, wow, ¿cómo va a ser? Presto mi oído. ¿Y qué dice la palabra de Dios en Salmo 1? ¿Qué es lo que todo el mundo habla para justificar ciertas restricciones? ¿Qué dice Salmo 1 acerca de la silla de escarnecedores? Déjeme leérselo aquí para que usted, mire, Señor, vea. Dice, bienaventurado el varón que no anduvo en consejo de malos, ni estuvo en camino de pecadores, ni en silla de escarnecedores se ha sentado. O sea, usted quizás no dijo nada, usted no fue el que armó el bochinche, usted no fue el que armó el lío, pero usted participó. Usted participó, usted prestó su oído, usted se rió, usted esto, usted aquello. Entonces, amados hermanos, muchas veces tenemos un mal concepto de lo que es andar en desorden, porque pensamos que hacemos tantas cosas bien que las que están mal no son significativas. Pensamos que las cosas que hacemos bien sobrepasan las cosas que están mal. No pensamos que debemos de cambiar mi forma de ser. Y no es así, amado hermano, todos los días. Por eso la palabra del Señor habla en Eclesiastés de las zorras pequeñas que echan a perder toda la viña. porque son muchas veces las cosas pequeñas que te desenfocan, que te alejan de la bendición, que te alejan de un alineamiento verdadero con el Señor. Son las cosas pequeñas que no te permiten avanzar, son las cosas pequeñas que no te permiten escalar peldaños en Cristo. No son las cosas que se ven, son las muchas veces las que no se ven. Las que nosotros volteamos el cachete hacia un lado. Tenemos que tener cuidado, amados hermanos. Y si yo digo, Señor, ordena mis pasos, yo debo de caminar con una disposición que Él verdaderamente ordene mis pasos. Y eso significa una entrega total, permitiendo que Él me moldee, que Él me transforme, que Él me cambie a través de los procesos, a través de las diversas pruebas, a través de las cosas que Él permite en mi vida. No es simplemente decir, ay, ordena mis pasos, pero yo sigo haciendo lo que yo quiera, pero yo sigo caminando la forma que yo quiera, pero yo sigo pensando la forma que yo quiera, yo sigo caminando como yo a mí mejor me parezca. No, hermanos, eso no es. Eso no es la forma de ser. Tenemos que pedir al Señor, ayúdame, ayúdame a yo poder verdaderamente alinear mi vida a tu voluntad. Y cuando digo alinear mi vida es tomar la decisión. Porque no hay nada que yo puedo hacer para alinearme a la voluntad de Dios, simplemente ponerme en sus manos y darle rienda suelta a Dios, que Él haga lo que Él quiera. Que yo no venga, no, pero yo pienso que debe ser así, Dios, échate un chin para atrás, yo voy a tomar la rienda ahora. Oh, no, no, no, Señor, no te metas en esa área, ¿por qué no es así? Porque entonces usted no está queriendo que Dios lleve sus pasos. Usted no está queriendo que Dios tome completo control. Y qué difícil se le hace al ser humano dar completo control. Qué difícil. Muchas veces no podemos dar el control absoluto a Dios. ¿Por qué? Porque no estamos acostumbrados a eso. No estamos, no nos posicionamos para eso, amados hermanos. No tenemos una disposición para eso. Y es por eso que usted tiene que tener mucho cuidado cuando usted le abre la puerta de su corazón a Dios, que sea real, que sea genuino, que sea intencional, que usted verdaderamente se deje moldear por el Señor, que usted verdaderamente se deje, amados hermanos, dirigir por el Señor. Él está presto para ti. Gloria a Jesús. Él quiere cambiar tu vida. Él quiere buenas cosas para ti. Él quiere bendecirte. Pero ¿cómo usted puede de una forma decir, ordena mis pasos y ninguna iniquidad se enseñoree de mí? Líbrame de la violencia de los hombres y guardaré tus mandamientos. Pero mi corazón y mi mente no están ahí. Entonces somos cumplidores de esa palabra, de boca me honran, pero y de labios me honran, pero su corazón está lejos de mí. So, la pregunta reflectora para hoy, ¿dónde está su corazón? ¿Cómo está alineado su corazón? ¿Está alineado para hacer la voluntad de Dios, para permitir rienda suelta en las manos de Dios? ¿O usted quiere tomar el control? ¿Usted no está preparado? Sea honesto y sea sincero. Lo que usted está en lo que usted no está. Porque a Dios no podemos engañar. A Dios no podemos engañar. Usted es el que sabe. Usted es el que sabe. Así que, amados hermanos, yo espero que esta palabra, esta corta reflexión, te beneficie en su vida. Siga adelante y mire la postura de su corazón ante Dios. Dios me los bendiga. Dios me le guarde. Este ha sido su hermana amiga, la pastora Francesca. Hacia adelante en el Señor.

Dios les bendiga, amados a la escucha de Radio Cántico Nuevo, en esta mañana, bueno, en esta tarde ya. Le habla y les saluda su hermana en Cristo, Doris Jordán. Es un privilegio poder llegar hasta sus hogares, sus trabajos, hospitales, ahí en sus autos, donde quiera que se encuentren en este momento, escuchando este mensaje de parte del Señor. Mi oración es que esta palabra llegue como medicina para el alma, fortaleza para el cansado y esperanza para aquel que piensa que ya no puede continuar. Así que le doy gracias al Señor por la oportunidad que me brinda de poder traer esta exposición en esta hora. Así que oramos al Señor, ¿verdad? Padre Celestial, venimos delante de tu presencia, agradecidos por este nuevo día. Te damos gracias por la vida, por la salud, por la oportunidad de compartir tu palabra. Te pedimos que prepares cada corazón que escucha esta transmisión, que toda distracción desaparezca y que tu Espíritu Santo tome el control de este programa. Ministra al enfermo, fortalece al débil, levanta al caído y trae salvación a aquellos que aún no te conocen. Que esta palabra produzca fruto abundante para tu gloria. Que sea tu nombre siempre glorificado a través de la misma. Que yo sea en esa vasija de honra en tus manos, pasa carbón encendido por mis labios, que sea tu Espíritu Santo hablando a través de la misma. A ti siempre te daré la gloria y la honra en todo, Padre Santo. Así que Dios me lo bendiga. A ti te lo pedimos, Señor. Amén. Así que saludos nuevamente a cada radio oyente, a todos, ¿verdad? El obispo, el Salgado, a su familia, a todos los ministros que se han de conectar a escuchar este mensaje. Reciban un fuerte saludo de parte mía para cada uno de ustedes en el amor de Cristo. ¿Okay? Esta tarde tengo un tema bajo que dice cuando Dios todavía está obrando, ¿verdad? Bajo la cita bíblica de Juan 11:40.

Dios tarda a veces demasiado. Somos impacientes por naturaleza, somos impacientes, queremos las cosas rápido, pero tenemos que saber esperar el tiempo del Señor. Muchas veces oramos, pero no vemos la respuesta, esperamos y parece que nada cambia. Lloramos y las circunstancias continúan igual, pero quiero decirte que hoy, aunque tú no veas algún movimiento, Dios sigue trabajando. Que el silencio de Dios no significa su ausencia, que la demora de Dios no significa abandono, que Dios todavía sigue obrando. Vemos que Dios trabaja aunque no lo podamos ver. Cuando Lázaro, ¿verdad?, se enfermó, vemos que Marta y María, ellos que hicieron, ellas mandaron a buscar a Jesús. Ellas pensaban que Jesús llegaría inmediatamente, pero no fue así. Pero Jesús se quedó 2 días más. Humanamente parecería una demora, pero parecía que Dios no estaba haciendo nada en ese momento. Pero mientras Jesús demoraba, estaba preparando un milagro mayor. Hay personas que escuchándome te están esperando, ¿verdad?, esa respuesta y no la han visto todavía. Están preocupados porque piensan, hermano, que Dios no los está escuchando, que quizás Dios no se acuerda de ellos, pero no es así. Dios te dice que no te confundas en el silencio de Él, porque de su ausencia. Veamos, ¿verdad?, que aunque Dios no lo está viendo, Dios sigue obrando. Hay muchas cosas que nos afectan día a día y nos hacen pensar de esa manera, pero Dios usa los procesos para fortalecer nuestra fe. Marta y María tenían la fe que Jesús sanara, pero Dios quería llevarlas a un nivel más profundo. Él quería mostrarle que no solamente sana, sino que también resucita. Muchas veces Dios permite procesos porque quiere llevarnos a conocer otra dimensión de su poder. Abraham tuvo que esperar. También José tuvo que esperar. David también tuvo que esperar. Moisés tuvo que esperar. La espera no nos destruye, no destruye al creyente. La espera madura al creyente. Es en medio de esa prueba, en medio de ese proceso, de esa espera, de esa pausa, es que nosotros vamos a madurar. Dios nunca va a llegar tarde. Cuando Jesús llegó a Betania, Lázaro llevaba 4 días muerto. Humanamente todo había terminado. Pero cuando Dios llega, todavía hay esperanza. Hay personas que piensan, mi matrimonio se terminó, mi hijo no va a cambiar, mi salud no va a mejorar, mi familia nunca va a servir al Señor. Pero Dios sigue teniendo la última palabra. Lo que parece imposible para los hombres es posible para Dios. Nosotros podemos tener muchos pensamientos en nuestra humanidad. Es normal, podemos entender eso, es normal que nosotros pensemos de esa manera en muchas circunstancias. Y quizás es que nuestra fe ha bajado un poco, o quizás la misma desesperación nos hace pensar de esa manera. Pueden venir dudas a nuestra mente. Pero sabemos que cuando miramos a Cristo, sabemos que ahí viene nuestra fe, nuestra esperanza. Nuestro fortalecimiento viene de parte de Él. Vemos que Dios se glorifica en medio de cada prueba. Cuando Marta vio una tumba, Jesús vio una oportunidad para glorificar al Padre. Nosotros podemos ver problemas, pero Dios ve los propósitos. Nosotros podemos ver lágrimas, pero Dios ve testimonio. Nosotros vemos finales, pero Dios de comienzo. Vemos que la prueba que hoy estás atravesando no será para destruirte, sino será para mostrar la gloria de Dios. Eso es lo que nosotros muchas veces pensamos cuando nosotros estamos en situaciones así, que solamente nos enfocamos quizás en el problema, en la situación difícil, en la crisis, en lo que nos está afectando, en lo que nos está doliendo, pero no estamos viendo después, como decimos mucho, ¿verdad? Después de la tormenta viene la paz. Decimos mucho, ¿verdad?, que después de la tormenta viene la paz, que después de la lluvia sale el arco iris. Y citamos muchos dichos, pero cuando estamos en una situación a veces no lo vemos de esa manera, ¿verdad?, porque la misma situación nos ciega, nos aturde, ¿verdad?, nuestro entendimiento nos confunde, y nosotros tenemos que ver, ¿verdad?, que

siempre veamos la cosa, como yo digo, en el área positiva. Si esto está atravesando, estamos atravesando esto por alguna razón, es algo Dios está haciendo, algo Dios está obrando, algo Dios está transformando, algo Dios está quitando, algo Dios está rompiendo, algo Dios está haciendo. Y no lo vemos, porque nos enfocamos en la situación que estamos pasando. Pero cuando nosotros miramos a Cristo y vemos y creemos en esas promesas del Señor, desde no te he dicho que si quieres verás la gloria de Dios. O sea, tenemos que creer, tenemos que tener fe, tenemos que confiar en el Señor, en que Dios lo va a hacer. Y quizá la respuesta o el final que veamos no, quizá no sea de nuestro agrado, pero Dios sabe por qué permite las cosas. Dios sabe por qué así a veces decimos, oh, Dios todo dice que sí, pero a veces el no de Dios es un sí para protegernos a nosotros. Todo depende de cómo nosotros estamos viendo las cosas, en quién estamos confiando. Si estamos confiando en nuestro propio pensamiento, si estamos creyendo en lo que nosotros, nuestros ojos visiblemente están mirando ahí, o estamos creyendo en que Dios está totalmente en control de toda nuestra situación, de toda esa tormenta, de todo ese dolor, de toda esa tristeza. Es ahí que vamos a ver la gloria de Dios. Es ahí en medio de esa tormenta, en medio de esas lágrimas que nosotros vamos a poder ver cómo Dios está obrando. Pero a todo eso tenemos que confiar, tenemos que creer en Dios. Tenemos que saber que es la voluntad de Él que está obrando a nuestro favor. ¿Eh? La fe debe permanecer aun cuando no entendamos. Jesús me le dijo a Marta, ¿no te he dicho que si crees verás la gloria de Dios? Observa cómo Él habla en este versículo. Él primero viene a creer y después el ver. ¿Ves? El mundo dice ver para creer, pero Dios dice cree para ver. ¿Ves la diferencia? Que a veces el concepto de la palabra cambia cuando lo decimos en la forma que lo decimos. No es lo mismo ver para creer que creer para ver. O sea, la fe sigue confiando aún cuando no entiende. La fe sigue adorando aun cuando llora. Es ahí donde nosotros probamos nuestra fe. Es ahí, en medio de esa situación, donde nosotros estamos aferrados en quien hemos creído. ¿Verdad? Queremos ver la gloria de Dios, tenemos que creer. Tenemos que creer. No podemos ver primero. Porque es fácil tú creer cuando tú ves las cosas. Pero cuando no las estás viendo, ¿crees de la misma manera? ¿Crees en el poder de Dios? ¿Tu fe se fomenta en medio de esa situación? Quizás estás escuchando estas palabras desde una habitación de un hospital. Quizás estás atravesando una crisis familiar, ¿verdad? Quizás has llorado en lo secreto. Quizás has pensado en rendirte muchas veces. Pero recuerda que Dios te dice hoy, todavía estoy obrando, todavía estoy trabajando, todavía yo estoy en control. Todavía no he terminado contigo. Dale la oportunidad al Señor de que Él pueda trabajar su pasión. Dale la oportunidad al Señor de que Él sea el que obre en tu vida. Deja que Él sea el que trabaje en cada parte diario vivir. Nosotros nos despertamos agradecidos del Señor, agradecidos de la oportunidad que Dios nos da, agradecidos de que Él va a estar obrando en este día para con nosotros. Que Él no se ha olvidado de nosotros. Que todo lo que estamos viviendo ahora, cada uno de manera individual, ¿verdad? Personal, Dios está en el asunto. Dios está trabajando. Nosotros tenemos que, ¿verdad?, seguir confiando en el Señor. Nadie dice que iba a ser fácil, pero esto es para valientes. Y si nosotros creemos en el Señor, aún sin verle, porque nadie ha visto al Señor, pero lo hemos sentido sus caricias, hemos sentido su respuesta aún en medio de ese silencio que a veces nos perturba, a veces nos deja ver como que Dios no está ahí con nosotros. En ese silencio también Dios está con nosotros. Aún en ese silencio el Señor se sigue glorificando. ¿Ve? Nosotros tenemos, ¿verdad?, que entender que maduramos en medio de todo esto. Cuando nos sometemos ahí, dejamos que Él sea el que trabaje en nosotros. Cuando nosotros decimos, Señor, en tu mano estoy, haz conforme a tu voluntad.

está en mi vida. Y entonces el Señor va a trabajar conforme a la voluntad de Él en nuestra vida, para Él glorificarse, para Él dejar ver su nombre. Entonces nosotros tenemos que hacer lo mismo, tenemos que estar en esa posición, ¿verdad? No podemos, ¿verdad?, ver cómo el Señor, a veces el enemigo es tan astuto y tan sutil y te trata de poner pensamiento para que dudes. Pero está en nosotros, ¿qué estamos alimentando más? Si estamos alimentando el espíritu, estamos alimentando la carne. Es una batalla constante entre el espíritu y la carne, pero lo que más alimentamos es lo que se va a mostrar, es lo que va a coger fuerza en nosotros. Nosotros no podemos, ¿verdad?, dudar de lo que Dios quiere hacer en nuestra vida. Esa expresión, ese versículo, no te he dicho que si crees verás la gloria de Dios. Es de confianza. Confía en el Señor. Confía en que Él lo va a hacer. Confía que es conforme a su voluntad. Y nosotros muchas veces decimos, conforme a tu voluntad, pero cuando vemos la voluntad de Dios obrando en nuestra vida, ahí como que no nos gusta mucho esa voluntad en ese momento. Pero tenemos que entender, nosotros le pedimos que conforme a su voluntad, no a la nuestra. Porque lo que nosotros hacemos por nuestra voluntad lo dañamos, fracasamos. Cuando nosotros hacemos las cosas por nuestra voluntad, cuando no dejamos dirigir por el Señor, cuando el Señor nos está diciendo, no es de esa manera, es de esta manera. Y muchas veces nosotros no escuchamos cuando Dios nos está hablando y dándonos a ver, mira, no es a tu voluntad, es a la mía. Entonces nosotros que tenemos que hacer, ¿verdad? Obedecer. ¿Queremos ver su gloria? Tenemos que obedecer. ¿Queremos ver que Dios se glorifica en nuestra vida? Tenemos que hacer su voluntad. Tenemos que saber esperar en el tiempo de Dios. Tenemos que ser pacientes. Y lo que nos va a traer nosotros la paciencia va a ser precisamente esas adversidades, esas situaciones difíciles que estamos atravesando continuamente, son las que nos van desarrollando nuestra paciencia. Y muchas veces fracasamos, porque somos naturalmente impacientes, como digo. Pero cuando nosotros empezamos a someternos, empezamos a esperar en la voluntad del Señor, y empezamos a ver, Dios, Señor, estás obrando, Señor, tú estás haciendo, Señor, no lo estoy viendo, pero al llamado, pero yo sé que tú lo vas a hacer. Entonces nosotros vamos a desarrollar esa paciencia, ese dominio propio, ¿verdad? A saber esperar en el tiempo de Dios. Nosotros tenemos la mala costumbre, ¿verdad?, de que cuando nosotros pedimos las cosas y las queremos para allá. Y pensamos que porque leemos la palabra, porque oramos, porque cantamos, porque tenemos un liderazgo, somos como preferidos. O tenemos un cierto privilegio delante del Señor, y no es así. No es así. Nosotros, ¿verdad?, aunque hagamos todas estas cosas que es parte de nuestro trabajo en la obra de Dios, nosotros tenemos que aprender a hacer la voluntad del Señor. Y eso lo hacemos sometiéndonos a hacer lo que nos demanda su palabra, ¿verdad? Yo, ¿verdad?, en esta hora quiero pedir, ¿verdad?, por peticiones que llegaron y me han pedido, ¿verdad?, que cuando hiciera traer esta reflexión, lo presentara para que todos nos unamos en un mismo sentido, ¿verdad?, presentando, ¿verdad?, delante del Señor las peticiones de cada uno de ustedes, que quizás no lo han dicho, pero quizás están viviendo situaciones similares, ¿verdad? Queremos orar, ¿verdad?, por los enfermos. Queremos, ¿verdad?, que el Señor extienda su mano sanadora sobre ellos. Vamos a orar por los matrimonios. Hay muchos matrimonios que están siendo afectados en este momento, que están atravesando situaciones difíciles. Lo digo por experiencia, ¿verdad?, por mi situación en estos momentos. Que oremos mucho por el matrimonio. El enemigo se levanta de una manera bien fuerte. Siempre hay uno más fuerte y uno más débil en la relación, pero el fuerte levanta al débil, pero a veces la carga se hace pesada, la carga se hace difícil, la lucha es constante cuando uno solo batalla. Pero qué bonito cuando estamos los dos, cuando están los dos en el mismo sentir, es diferente. Nosotros, ¿verdad?, pedimos, ¿verdad?, por la restauración, por la reconciliación. Oramos por esos hijos apartados, ¿verdad?, que el Señor los alcance con su misericordia. Oramos también por quienes están atravesando depresión, ansiedad, temor, soledad, ¿verdad?, que el Señor llene sus corazones de paz. Venimos también por las peticiones, las necesidades económicas, para que el Señor abra puertas de provisión. Pedimos también, ¿verdad?, para que
cada hogar que sea representado, que tenga representado en esta transmisión, que el Señor, ¿verdad?, visite con su presencia cada una de estas familias, ¿verdad?, que el Señor siga obrando, que el Señor siga trabajando en la vida de cada uno, que, ¿verdad?, que esto está apartado, que el Señor los toque ahí donde ellos se encuentran, que puedan llegar nuevamente a redimir. Mira, no es fácil todo lo que estamos viviendo. Es bien difícil las situaciones que están atravesando. Y el afán del día a día, ¿verdad?, no nos deja ver la gloria de Dios. No nos deja ver esa luz que nos guía día a día. No nos deja ver. No, no, nos nubla. Nos nubla lo que Dios quiere hacer en nosotros, ¿verdad? Así que también pido, ¿verdad?, por un llamado a aquellas almas que no le sirven al Señor, aquellas almas que se sienten, ¿verdad?, desahuciadas, rechazadas, que ya no tienen esperanza, que piensan que nadie se acuerda de ellos, que todo, ¿verdad?, gira alrededor de solamente aquellos que van a la iglesia, pero no, no es así. Estas personas también son ovejas que son llamadas a redir, a ser partícipes de este redil. Si hoy tú estás escuchando esta palabra, reconoce que necesitas a Cristo en tu vida. Este es el momento. No importa cuán lejos hayas llegado, no importa cuántos errores hayas cometido, Jesús te ama y te está llamando. Dice la Biblia, ¿verdad?, la palabra del Señor, dice que al que ni viene, yo no lo echo fuera. Esa cita está en Juan 6:37. Es una palabra de esperanza, una palabra de que Dios te extiende su mano, que Dios no te ha abandonado, que Dios no te ha dejado, que aunque el mundo te rechace, aunque tu familia te deje, aunque a nadie le importe, a Dios sí le importa. Hoy es el día que puedes entregar tu vida al Señor, hoy puedes comenzar nuevamente, hoy puedes reconciliarte con Dios si es que estás apartado. Yo te pido en esta hora que te enfoques, que pienses en la palabra que Dios te está dando, que Dios todavía te dice, hay esperanza, estoy aquí, te estoy llamando, ven a mí, yo te extiendo mis brazos, yo te abrazo. No importa que lo demás, lo que hayas hecho, no importa en qué situación estés, Dios te está llamando. Solamente abre tu corazón a Él para que el Señor, ¿verdad?, se glorifique en tu vida. Y así, ¿verdad?, seas parte de esta familia en Cristo. Damos gracias, bendito Jesús, Señor, porque tú eres bueno, mi Dios amado. Mira, Padre amado, ten misericordia con cada uno. Nosotros, tú lo sigues teniendo. Nosotros te decimos ten misericordia, pero si no fuera por tu misericordia, no estuviéramos aquí hoy día. Si no fuera por tu misericordia, esta palabra no hubiera llegado a nuestras vidas. Si no fuera por tu misericordia, Padre amado, ¿dónde estaríamos nosotros hoy en día? ¿Dónde estaría esta humanidad que vive sin esperanza? ¿Dónde estaría si no fuera por esa misericordia, por ese gran amor inmenso que tú tienes para cada uno de nosotros? Nosotros tenemos que ser más que agradecidos con el Señor. Nosotros tenemos que ver que Él quiere manifestar su gloria en nosotros y nosotros tenemos que volver a creer. Nosotros tenemos que volver a ese amor donde cuando venimos a los pies de Cristo entregábamos todo. No había obstáculos, no había excusas, no había pretextos, no había justificaciones. No había nada de eso que nos impidiera estar en esa cercanía con el Señor. Nada, perdón, nos impedía estar en esa búsqueda, en ese anhelo de Cristo, de buscar su presencia, de gozarnos en su presencia, de gozarnos juntos, unánimes, como un solo pueblo, ¿verdad? Todos en el mismo pensamiento, en la misma visión, que nosotros pudiéramos, ¿verdad?, estar todo el tiempo en ese amor genuino, auténtico, ese mismo amor que Dios tiene con nosotros, que nosotros lo proyectemos hacia nuestros semejantes, que nosotros digamos, sí, Señor, yo creo en ti, porque creo en ti, voy a ver tu gloria. Eso es lo que nosotros tenemos que pensar que este tiempo está difícil y lo vamos a seguir diciendo siempre, en todo momento, que todos los tiempos se hacen difíciles día a día, es más difícil predicar este evangelio, más difícil llevar una palabra a aquel que nos escucha por medio de las redes sociales, de las transmisiones radiales. Siempre va a ser muy difícil en este tiempo, pero nosotros no podemos cesar, nosotros no podemos cerrar nuestros labios, tenemos que seguir hablándole a las almas, porque ese es nuestro deber, nuestra comisión es esa, hablarle a todas las almas para que vengan a los pies de Cristo. Esa es nuestra batalla y el enemigo está tomando ventaja porque el pueblo de Dios se mantiene con su boca cerrada, no quiere hablar, tiene miedo,
de la vergüenza, y recordemos que la palabra dice que si nosotros nos avergonzamos de la palabra, ¿verdad? El Señor se va a avergonzar de nosotros también. Así que nosotros no podemos, ¿verdad? Menguar en lo que hemos creído. Nuestra fe la tenemos que transmitir a otros también, para que el Señor, ¿verdad?, se siga glorificando. Bendito Jesús. Así, ¿verdad?, le doy gracias al Señor por esta oportunidad, un corto pensamiento que llegó a mi vida en esta tarde. Y lo quise compartir con todos ustedes, ¿verdad?, porque estaba sentadita ahí mirando por la ventana y decía, wow, Señor, qué lindo el día. Mira, soleadito, bonito, fresquecito, no está ni muy caliente ni está frío. Veo cómo las hojas se mueven, y es ver tu gloria en todas estas cosas que nosotros a veces las pasamos por alto. En las cosas más simples tenemos que ver que en todo se ve la gloria de Dios manifestada, y por esa razón tenemos que creer. ¿Cómo no? Si mirando la naturaleza, lo que estamos viendo, no vamos a dudar de la gloria de Dios. Por eso te digo nuevamente, no te he dicho que si crees verás la gloria de Dios. Es lo que el Señor quiere en esta tarde. Así que le doy gracias al Señor primeramente, ¿verdad?, por esta oportunidad, y a cada uno de ustedes que escucha esta reflexión. Es un pensamiento, un corto pensamiento, pero quiero que se enfoquen en lo grande que es el Señor, en el inmenso amor que Dios tiene para cada uno de nosotros, que Dios nunca nos ha desamparado, que Dios siempre va a estar con nosotros ahí. Bendito Jesús. Así que oramos, bendito Dios, dándole gracias al Señor, ¿verdad?, por su palabra. Gracias porque nos recuerda que aun cuando no vemos, tú sigues obrando. Gracias porque fortalece la fe de cada oyente. Gracias, Padre amado, porque estás renovando las fuerzas del cansado. Gracias te doy, Señor, porque estás sanando al enfermo, o ya lo has sanado, Padre. Gracias, Padre amado, porque has levantado al caído. Gracias, Señor, porque has salvado a aquel que no te conocía, que estaba perdido, que no tenía dirección, Padre amado. Yo te doy gracias por su salvación, Padre amado. Permite, Padre amado, Señor, que podamos ver esa gloria manifestarse en nuestras vidas día a día. Te damos toda la gloria, Padre amado, toda la honra, Padre, porque solamente tú te la mereces, Padre amado, Señor. Gracias por todo lo que sigues haciendo, Señor. Gracias porque has suplido la necesidad de aquel que no ha tenido, Padre. Gracias porque has dado un techo a aquel que ha estado en la calle, que estaba sin hogar, Padre amado, Señor. Gracias porque has restaurado matrimonio. Gracias, Padre amado, porque has quitado la tristeza, has cambiado el lamento en baile, Padre. Yo te doy gracias por todas esas cosas, Padre amado, Jehová, porque es que solamente tú eres el único, Padre amado, que lo puedes hacer, porque lo que es imposible para nosotros es posible para ti. Yo te doy gloria, Padre. Gracias, Padre santo y Padre bueno. Padre amado, mira por aquellos presos, Padre amado, que están en las cárceles, Padre amado, porque aún en esa cárcel, Padre amado, la palabra tuya ha llegado a ellos y los han libertado. Y aún en esa prisión, Padre amado, ellos sienten la libertad porque te pueden adorar, porque te pueden glorificar, porque pueden hablar tu palabra, porque pueden rescatar almas ahí en ese lugar, Padre amado. Yo te doy gracias por estar en este tiempo, pero...

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0: Dios te bendiga. Te habla el pastor Eric Salgado para anunciarle a todos nuestros estudiantes y maestros que las graduaciones de nuestro instituto han sido pospuestas para el próximo lunes 22 de junio a las 7:30 de la noche en el mismo lugar, en el Willy Carteri Hall, 5602 de la Sexta Avenida en Brooklyn. 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Dios te bendiga.
1: Para Dios no existe nada, absolutamente nada, imposible. Y cuando usted lo entiende, usted va a hacer de la oración, de esta conversación con el Señor, una conversación constante, valga la redundancia, una guía en cualquier momento del día que usted esté pasando una dificultad, menciónelo. Cuando le pase algo bueno, agradézcale. Cuando tenga dudas en su trabajo, en cualquier situación que la vida le presente, consúltele. Cuando usted hace de él su mejor amigo en todo el día, usted lo procura, hermano, todo va a cambiar. Realmente, cuando nosotros le pedimos a Dios, Señor, tú conoces el camino, tú conoces lo que nos conviene, tú conoces realmente qué hay en nuestros corazones, te pido que nos guíes, tú sabes lo que necesitamos en este día, tú conoces nuestras luchas financieras, nuestros compromisos, nuestras cargas, te pedimos el sustento, pero también la paz que lo acompaña, porque de nada sirve tener provisión. Si el corazón vive inquieto, danos el pan material, lo necesitamos, pero también danos el espiritual, danos sabiduría para manejar lo que nos das, generosidad para compartirlo, contentamiento para disfrutarlo, que no caigamos en avaricia ni en comparación constante con otras personas, que sepamos decir gracias por todo lo que tenemos, sin perder la esperanza por las cosas que aún no tenemos. Y perdónanos, Padre, perdónanos porque somos humanos y nos equivocamos constantemente. ¿Cuántas veces hemos fallado? Y sé que tú nos perdonas. Así que esta oración te la extendemos, Padre. Estamos desnudos ante ti, pidiendo que entres en nuestras vidas, que concedas los milagros que hay en cada uno de nuestros corazones, esos anhelos que cada uno de nosotros tenemos, porque creemos en tu palabra, creemos en tu amor, creemos en tu promesa, y sé que este momento de dificultad por el que estamos atravesando aquí se termina en el nombre de Dios. Así que hoy va a ser un día hermoso, un día lleno de prosperidad, lleno de salud. Hoy esas personas que tienen un diagnóstico de cáncer, no lo crean. Dios está aquí preparando ese milagro para usted, porque Dios tiene la última palabra. Dios tiene la última palabra. Y miren que yo he visto casos de personas con cáncer, casos de diabetes tipo 2 que hoy día ya no son diabéticos, porque hacen un tratamiento con fe. No solamente es tomar el tratamiento que ofrecemos, sino que es hacerlo con fe. He visto personas que han estado con un problema de insomnio, que no pueden dormir, que hoy en día están recuperadas. El producto es bueno, el tratamiento es bueno, pero también lo es el poder de la oración. Así que quería hablar el día de hoy básicamente de lo importante de la oración. Cuando usted de verdad la pide por esa situación de salud que tiene, que Dios se la va a conceder, pero hermano, hermana, pídalo de rodilla, que Dios se lo va a conceder. Y si está pasando por algo difícil, no se desespere. No se desespere porque Dios lo está escuchando. Y pronto su clamor va a ser atendido, porque va a ser el tiempo de él. Así que muchísimas gracias por compartir esta oración con nosotros. Gracias, que la extendemos a nuestro Padre Celestial y que cada uno de esos milagros, cada una de las familias que nos están escuchando, ese milagro llegue el día de hoy. En el nombre de Jesús. Amén. Vamos, hermanos, como de costumbre, abrir nuestras líneas telefónicas para que usted participe de su programa. Vamos el día de hoy a hablar de los problemas prostáticos, vamos a seguir hablando de la diabetes, estamos en una lucha sumamente grande, en una campaña sumamente grande para ayudar a lo que es la prevención del cáncer en la próstata, que a tantas personas les afecta. Así que el día de hoy quiero hablar de todo tipo de problema prostático, quiero hablar de toda situación con problema de azúcar, de hipertensión. Vamos a hablar básicamente de los problemas prostáticos. ¿Por qué a los hombres principalmente les pasa esto, que tienen estos problemas de agrandamiento prostático? Principalmente, hermanos, por trabajar sentado. Yo ya había explicado en otros programas que todas las personas, taxistas, camioneros, que trabajan en una oficina sentados son los que más tienen este problema de agrandamiento prostático. Y ustedes ven que casi todos los días mencionamos los problemas de agrandamiento prostático porque son miles y miles de personas que todos los años le pierden la batalla al cáncer de la próstata. El cáncer de la próstata no discrimina. Si usted sospecha que hay agrandamiento, que tiene incontinencia, que hay goteo, que se está levantando a orinar una vez en la noche, que tiene algún tipo de incomodidad en la parte baja de la espalda, cualquiera de estos síntomas, si usted tiene más de 45 años, por favor, haga la llamada en este momento. 1-800-688-7220. 1-800-688-7220. 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Que aquí vamos a hacer un tratamiento por persona, un tratamiento completamente natural, con nutrientes orgánicos, dirigido a eliminar ese agrandamiento de la próstata, que usted elimine la incontinencia urinaria, que usted recupere cada una de sus funciones sexuales, con erecciones más fuertes y erecciones más prolongadas. 1-800-688-7220. Entonces, ¿quiénes son las personas que más son propensos al cáncer prostático? Cuando usted pasa sentado mucho tiempo, como los taxistas, los camioneros, los testículos ejercen presión sobre la silla. Usted no los tiene sueltos, los tiene presionados contra la silla. Esa presión a las largas horas que usted pasa sentada, muchas veces aguantando el pipí, que usted dice, yo manejo, pero no me quiero parar en una gasolinera, o tengo que entregar este pedido, y pienso que me va a atrasar, y nos aguantamos el pipí. Hermano, eso es malísimo. O la gente que va de estado en estado, camioneros, que no pueden parar en cualquier momento. Cuando usted aguanta el pipí, eso es gravísimo para la vejiga. Poco a poco la va a ir dañando. Va dañándola y cuando usted la termina de dañar y desarrolla una infección en las vías urinarias, va a afectar los riñones, va a llegar de un problema tan pequeño como un agrandamiento prostático, llega a que tienen que dializarlo porque ya el riñón no funciona. Cuando usted quiera orinar, pare en su carro, donde sea, y tiene que orinar, pero por favor, no aguante el pipí. Ese es el primer factor, cuando pasamos mucho tiempo sentados. Segundo, el desbalance hormonal. Cuando ya llegamos a los 35, 40 años, ya a los 45 años es universal. Todos los hombres tienen agrandamiento prostático. Entonces, es importante prestar atención, porque el cáncer, como lo expliqué, no discrimina. A cualquier persona le toca. No discrimina la situación suya de salud, no se olvida usted, el cáncer no discrimina a si usted tiene 40, 50, 60 años. Entonces sí es importante poder hacer un tratamiento a tiempo. Hacemos un tratamiento para ayudar a que usted elimine el agrandamiento prostático desde la raíz. Un tratamiento que es orgánico, que es gluten free. Yo no le estoy hablando que mejore o que alivie. Yo le estoy hablando de que usted va a algo seguro, de que se le prepara un tratamiento con nosotros y va a eliminar completamente el agrandamiento de la próstata. 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Entonces, si usted tiene esa inquietud, ese problema prostático, tiene esa situación de incontinencia, es importante que podamos hacer el tratamiento a tiempo. Si usted decide poner su salud en nuestras manos, usted está comprando nuevamente su salud, porque no va a haber nada, ninguna posibilidad de que usted no elimine el problema prostático. Usted va a eliminar los resultados, usted va a eliminar el agrandamiento desde las primeras dos semanas de tratamiento, va a eliminar la incontinencia, ya desde los primeros 10 días, va a eliminar el goteo, va a eliminar la urgencia, los dolores en las articulaciones por el proceso de inflamación que tiene la glándula prostática, va a fortalecer las erecciones, va a eliminar la eyaculación precoz, porque aparte van nutrientes de limpieza en la sangre, que van a eliminar de torrente sanguíneo virus, bacterias, triglicéridos, si hay azúcar, si hay grasa, cualquier situación que esté impura a la sangre. Va usted a eliminarlo a través del proceso de desintoxicación del tratamiento. Y un tratamiento que es natural, que usted puede combinarlo con cualquier medicamento que tome, que esto no le afecta en nada. 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Lo único que tiene que perder es ese riesgo de cáncer en la próstata y ese problema de hiperplasia prostática. 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Otro problema que indica que ya hay algún tipo de daño prostático: mucho cansancio, agotamiento físico, mucho dolor en las articulaciones, principalmente en las piernas o en la parte baja de la cintura, nervios alterados, debilidad física, debilidad mental, mucho cansancio, problemas para poder dormir. Importantísimo. Hay hombres que me dicen a mí: oh, hermana, yo tengo 50 años, ¿y por qué me está dando estos problemas de impotencia? ¿Por qué razón ya tengo yo erección blanda? Porque usted nunca ha hecho un tratamiento para la próstata. Usted no puede pretender hacer un tratamiento, tener una vida sexual plena, si usted nunca ha hecho un tratamiento para el agrandamiento prostático y usted tiene ya más de 45 años. El tratamiento prostático, tener la próstata estable, es tan importante tenerla desinflamada en una buena producción de testosterona. La hormona testosterona usted la produce en un cuerpo que no hay inflamación. Cuando hay un agrandamiento, está afectando sexualmente. Entonces, cuando usted hace y dice: hermano, quiero yo tratar también la impotencia, ¿qué yo puedo hacer? Primero, le incluimos nutrientes para el agrandamiento prostático. Y si usted no tiene ningún síntoma, le damos nutrientes para prevenir, principalmente si usted ya tiene más de 40 años. Entonces, si usted tiene ya erección blanda, ya hay eyaculación precoz, yo tengo erecciones fuertes, pero a los 2 minutos ya yo eyaculo, ya no puedo estar con ella, ya enseguida la erección se me pone blanda. Entonces, hay que hacer un tratamiento para la próstata, pero incluirle vasodilatadores para que usted recupere las erecciones, y vamos a incluirle nutrientes retinoles para que usted recupere esa conexión entre la neurona y la hormona, para que usted con su mente decida en qué momento quiere terminar el acto sexual. Ya sea 5 minutos, 10 minutos, 15 minutos, el tiempo que su pareja necesite. Tenga la seguridad que cuando hay un tema de impotencia sexual, la próstata está siendo afectada. El agrandamiento en la próstata es normal. A todos los hombres le pasa. El problema es que usted ese agrandamiento no lo trabaje a tiempo. En nuestro tratamiento tiene solamente 12 nutrientes anticancerígenos, que es para ayudar a prevenir el cáncer prostático. Nutrientes aminoácidos, que ayuda a que usted recupere esa alcalinidad en la sangre, porque en una sangre alcalina el cáncer no existe. Por eso es que con la bendición de Dios, después que usted hace el tratamiento de la próstata, el cáncer nunca va a tocar la puerta de su casa. Entonces, cuando usted tiene esa incontinencia, usted dice: es que cuando yo quiero orinar, enseguida tengo que buscar un baño porque si no me orino, hay agrandamiento prostático. Si usted cuando orina quiere parar y eso le sigue goteando, como que tiene que secarse porque si no moja el pantaloncillo, hay agrandamiento prostático. Usted, hermana que me escucha, no tiene nada que perder. Hágalo con toda la confianza y haga con toda la seguridad en su corazón que usted va a invertir en su salud, en algo que realmente vale la pena. Porque usted, su salud, su matrimonio, sus hijos, vale la pena. Porque uno cuando está enfermo no sirve para nada. Lo tienen que deshabilitar, lo tienen que operar. Si Dios quiere, sale bien, pero ya lo tienen que deshabilitar. Ayuda a prevenir una operación, ayuda a prevenir un cáncer prostático y recupere su vida sexual. 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Es importante que todos los años, toda persona mayor de 30, 35 años haga un tratamiento de limpieza en la sangre. Un tratamiento de limpieza en la sangre dura solamente 2 meses. Usted haciendo un tratamiento de limpieza en la sangre y lo hace todos los años, solo por 2 meses, nunca, absolutamente nunca, usted va a coger un cáncer. Nunca va a coger una enfermedad cardiovascular. Nunca va a desarrollar una situación cerebrovascular, porque la sangre se mantiene oxigenada. Y los resultados son casi por 13 meses, perdón. Los resultados de que en la sangre se mantiene limpia. Por eso vale la pena que usted invierta en su salud, porque usted lo vale. 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Si ya le está afectando la parte sexual, la incontinencia, si ya hay erección blanda, si ya le está afectando ella con eyaculación precoz, si está teniendo usted problemas con su pareja, con su esposa, con su novia, y usted ya su esposa se le queja, y usted ya sabe que le está afectando sexualmente y eso trae fricción, por favor, haga la llamada a tiempo. Si usted tiene recién 20 años, 25 años, hemos atendido casos de impotencia prematura. ¿Por qué? Porque viene por la ansiedad, viene por el estrés, viene por el factor congénito, personas que de jóvenes han abusado de las masturbaciones. Puede ser por malos hábitos de alimentación, por el sobrepeso, por el trabajo pesado, por trabajar mucho tiempo sentado, por ansiedad, porque usted nació con ese desbalance. No importa, o por la simple edad, si usted ya tiene más de 40 años. Si la erección, si usted tiene problemas de impotencia sexual y tiene eyaculación precoz, haga la llamada. No importa por qué usted está así. De eso nos vamos a encargar nosotros. Con respeto, con amor, vamos a hablar con usted, a explicarle el proceso de tratamiento, a tomar su caso y a explicarle cómo se va a recuperar su vida sexual, cómo va a eliminar esa impotencia sexual, cómo va a eliminar esa erección blanda en menos de 2 semanas. 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Ahora, no le voy a decir de que ya yo lo tomo y en la noche estoy como Tarzán, como Sansón. No. Permítanle a su cuerpo que los nutrientes actúen unos 10 días, unas 2 semanas. Y usted en 2 semanas se va a acordar de mí. Cómo usted recupera las erecciones, aprende a controlar las eyaculaciones. Esto le ayuda a la eyaculación retrógrada. Mucha gente me dice, hermana, es que ya intenté todo. Nada me funciona, entonces ya me da miedo porque ya la verdad todo lo que anuncian en la televisión, todo lo que me han dicho, todo lo he tomado, hasta Viagra y nada me funciona. Usted no puede llamar con esa negatividad. Usted no importa las veces que usted se cayó, que esto no le funcionó. 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Y yo sé que esto va a ayudarle. Son años de testimonio que nosotros tenemos. 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Tengo la erección sin ningún problema. 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Ahora, ¿quiénes pueden tomar un tratamiento de limpieza en la sangre? Todo el mundo. Si usted es diabético, si usted ha sido paciente de cáncer, si usted es hipertenso, si usted pasó por el coronavirus, que usted sabe que la sangre ya no queda igual, usted es candidato número uno para un tratamiento de limpieza en la sangre. Pero para mí, principalmente, es mandatorio las personas que tienen grasa en la sangre, que es colesterol, azúcar en la sangre, que es la diabetes, mandatorio, y las personas hipertensas. Entonces, la sangre tiene que estar limpia, oxigenada, para que usted esté sano. Pero si en su sangre, en vez de haber oxígeno, lo que hay es azúcar o hay grasa, ¿qué pasa? Perdemos la vista, se queda ciego, daña el páncreas, porque todos los órganos necesitan sangre para poder funcionar. Pero la sangre está sucia, hay azúcar, hay grasa. ¿Cuántos diabéticos usted hoy en día, que ya el médico le dice, ya el riñón no sirve, ya el riñón no te sirve, ya el hígado no te sirve, ya la mala circulación te afectó las arterias, ya hay inflamación, ya neuropatía, hay mucho dolor en los pies, ya hay gangrena, ya hay que cortarte la parte afectada? ¿Cuántos diabéticos por la mala circulación terminan con los dedos amputados, terminan con el tobillo amputado, terminan con una rodilla amputada? Cuando ya hay calambre, cuando ya hay adormecimiento, cuando hay dolor, su cuerpo le está pidiendo a gritos que haga un tratamiento de limpieza en la sangre. Eso es lo que va a ser nuestro tratamiento. El tratamiento de limpieza en la sangre para el diabético, para el colesterol o para el hipertenso, salva vidas, porque inmediatamente los toma, usted comienza desde las primeras 4 horas a hacer efecto en la sangre. De algo que es completamente natural, que son orgánicas, que son gluten free, aparte que va a ayudar a que usted elimine el azúcar en la sangre, va a ayudar a que el páncreas produzca su propia insulina. Y que produzca insulina que sea, hermano, natural, sin ningún efecto secundario. Para que ustedes no estén envenenándose con tanta medicina química que le dan, que le daña a otro órgano, que le daña al páncreas, que le daña al hígado, se tome algo natural que realmente le ayude. El páncreas, la única función es producir insulina. Y cuando el páncreas baja la producción de esta hormona, el azúcar comienza a treparse. 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Si usted es diabético, si es hipertenso, si tiene los triglicéridos altos, si tiene colesterol, diga no. Ya no voy a estar enfermo, declárelo en el nombre de Cristo, porque nosotros tenemos un Dios de milagros. 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Así que si usted es diabético, si usted es hipertenso, si tiene el colesterol alto, muchas personas no le prestan atención al colesterol. Piensan que, tengo el colesterol alto, hermano, el colesterol alto es gravísimo. Eso es grasa en la sangre, el exceso de grasa tapa las arterias. Viene el problema de arteriosclerosis. Vienen atapa las arterias cardiovasculares, un ataque al corazón, una arritmia, un derrame cerebral. Por favor, el colesterol es gravísimo. ¿Cómo lo elimina? 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

conocimiento, gloria a Dios, que es para bendecir a otros. Gloria a Dios, porque

gloria a Dios.

porque hay una esperanza. Gloria a Dios, yo hace como ya para 3 meses que mi papá partió, pero yo no tengo tristeza. Gloria a Dios, yo tengo un

asegurada.

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Dios es bueno, hermano, y nosotros estamos esperando la venida de nuestro Señor Jesucristo. Cada uno que está sentado aquí, estamos esperando la venida del Señor, ¿verdad que sí? Nosotros estamos, no estamos aquí, como decía la hermana, por estar. Estamos aquí con un propósito. Bendito sea el nombre.

usted por diferente situación, hermano, por diferente batalla, cada uno de nosotros, pero nosotros tenemos una esperanza. Nosotros no estamos huérfanos. Nosotros tenemos un Dios poderoso que pelea nuestra batalla día tras día, pero nos está preparando como soldados. ¡Oh, gloria a Dios! Nosotros somos soldados de guerra.

gloria a Dios, porque yo no tengo que vociferarlo, pero tenemos que animarnos.

bendición. Oh, gloria a Dios, cuando Dios

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Bienvenidos, muy agradecidos con Dios por estar aquí una vez más con todos ustedes a través de Radio Cántico Nuevo. Estamos muy contentos, muy agradecidos con Dios porque es Él en su misericordia nos permite estar una vez más en este lugar precioso, un lugar de bendición, pero un lugar donde la radiofrecuencia de Radio Cántico Nuevo está llegando a todos los lugares, a todo lugar donde tú te encuentras. Estamos muy agradecidos con Dios porque podemos cantar victoria, podemos poder decir que el vencer hasta aquí el Señor nos ha ayudado. Son muchas las aflicciones del justo y de todas ellas le librará Jehová. Y no es que seamos justos, simplemente con la ayuda de su Espíritu Santo, día con día estamos avanzando hacia la meta final, siempre persiguiendo hacia la meta. A pesar del desgaste físico, a pesar de las luchas constantes, vamos día a día a la meta final. Una vez más, hermana y amiga, les saluda en este lugar, espacio de bendición, Radio Cántico Nuevo. Este es su programa, Conexión Vital, un espacio de fe y bienestar, donde la salud se alinea con el propósito de Dios. ¿Para qué? Para una vida plena. La vida cristiana, hablábamos en el comienzo del programa, el día uno, que al Señor le importa, al Señor le importamos. Nuestro espíritu, alma y cuerpo en totalidad somos del Señor y para el Señor. Y hoy traemos un tema muy especial. ¿Cuántos saben que mañana es el Día del Papá, el Día del Padre? Mañana estamos, ¿verdad?, celebrando y conmemorando el día tan lindo para ellos, un día donde creo que todos los días, pero qué bueno dentro de los afanes de la vida, dentro de las prisas de la monotonía de la vida, sacamos un día especial para los papás. Yo nunca crecí con un papá, pero tuve el mejor padre por excelencia, mi padre eterno. Y el Señor provee amor, siempre pone el amor de a través de un tío, de un hermano, a través de tus pastores, así que mañana si tienes la dicha, la bendición de poder compartir, dale una oración, un abrazo, y si tienes el don de dar un regalo, pues dele de corazón, créame que en algunas circunstancias les extrañamos y ya no podemos darles, pues darles ahora que están en vida, que están en salud, que tienen

repente yo siento un empujón, alguien me empujó, sentí y me caí, de repente viene el accidente, pero sobre todas las cosas, dice, ¿verdad? ¿Quién podrá separarnos del amor de Dios? ¿Hambre, angustia, tribulación? Ninguna de ellas podrá, y son muchas más las que con mucha intención vienen a atacar nuestra vida para poder separarnos. Pero no hay nada, no hay nada que pueda separarnos de su amor, porque de antemano somos más que victoriosos en Cristo Jesús, Señor nuestro. Así que en esta tarde, arrancamos 3 de la tarde con 6 minutos, hora de Nueva York. Me han preguntado, Vicky, ¿es una aplicación donde ustedes están? ¿Qué es? Porque también tenemos, ¿verdad?, la página de Facebook, Radio Cántico Nuevo, tiene una página en Facebook, por los que no tienen todavía al alcance un radio, o en sus carros no tienen carro para escuchar, o no tienen cómo llegar a ese canal de bendición, pues Radio Cántico Nuevo tiene una página en Facebook. Usted vaya a RCN Broadcasting y pone ahí y le da la página en Facebook y puede ver en vivo y en directo cada programador, cada palabra. Así que vaya a Facebook, pero los que tienen una radio en su casa, sintonicen. Estamos muy cerca de una emisora secular, entonces estamos en la 107.9 FM. Y para la gloria de Dios, nuestro pastor y presidente, Eric Salgado, nos comentaba que una de las metas dentro de este año era llegar la antena en la 95.7 FM, ya que estamos muy cerca de una emisora secular, así que por equivocación por ahí, puedan llegar a esa antena 95.7, la radio de la bendición. Así que ahí estamos para los que tienen una radio. También estamos en el 1530 AM y en el 910 AM. Así que, ¿qué tal? ¿Qué les parece? Y en Texas, para los que están en Texas, estamos en la 103.3 FM. Así que nos pueden sintonizar en Yonkers 910 AM. Así que son muchas frecuencias de bendición abarcando Radio Cántico Nuevo. Y pues, sin más preámbulos, reciban un lindo y calurosa bendición de parte de mi pastor Benjamín Ramos, tal conocido como Benny Ramos. Estamos en la 47 calle y la cuarta avenida, donde si usted no tiene una congregación, venga, que con la ayuda del Señor seguiremos avanzando hacia la meta, fortaleciendo su fe, su búsqueda y su relación en el Señor. Así que estamos aquí una vez más, todos los padres de familia, bienaventurados, dichosos, el que puede, ¿verdad?, poder instruir la palabra. Y le conocemos en el Antiguo Testamento como el sacerdote de la casa. Claro que es bendición, pero también implica una demanda de responsabilidades. Yo no soy padre, soy una mujer, somos madres, somos valerosas y somos dichosas de poder estar ahí en la crianza y poder estar ahí fomentando, enseñando y caminando. Claro que es lindo, pero una demanda de responsabilidad, mi hermano. Así que los que aún no, pues que este programa sea de bendición para todos ustedes. Así que donde quiera que ustedes estén, les mandamos, les invitamos que nos saluden, de dónde nos sintonizan, de dónde se están conectando, qué tan bendecidos son a través de esas frecuencias de bendición y desde qué estados nos sintonizan. Así que sería muy bonito poder interactuar con todos ustedes y vivir mi armada, hermano, que están allá, ¿verdad?, que están escuchando ahí detrás de los que no pueden tener esa libertad física, se sabe, confinado, confinada. El Señor le ama, el Señor no se olvida de los suyos. Y créame que a pesar de todo lo que está enfrentando, usted está siendo valiente, ahí es lindo. Y si aún en base a una injusticia, créame que el Señor peleará por usted. Él es el Dios de justicia. Y aquel que está en un cuarto de hospital y de repente puede poner la emisora, el Señor está ahí. Y esta palabra, el Señor ponía en mí desde un ángulo. Todos cuando viene el Día del Padre, ¿de qué queremos hablar? Padres valerosos y esforzados. O desde la perspectiva educadora, de cómo fomentar ese valor, esos principios cristianos. Y hay muchas áreas que se pueden abarcar, tocar, pero yo estaba ahí con una lucha, Señor, ¿qué tema, Señor? Mejor no sé, Señor, háblame, ministrame. Claro que en esa búsqueda con Dios constante. Y yo, Señor, me quiero enfocar desde una perspectiva como hijo,
o desde un ángulo como padre, ¿sabe? Ahí el Señor llevándome y te acuerdas, Vicky, de todo esto que hemos hecho, y yo, más bien el Espíritu Santo recordándome a memoria, y te acuerdas cuando sentías claquear, y te acuerdas desde la perspectiva como hija, cómo demandabas una respuesta a Dios por la salvación de tu papá. Y ahora que somos padres y vemos todo eso, no, Señor, ya no estamos de qué justificándonos como hijos hacia lo que queremos de parte de nuestros padres, y tampoco me estoy poniendo desde como padre lo que puedo hacer conmigo. Mire lo que el Señor me sorprendió. Este tema que viene hoy es desde un ángulo, desde una perspectiva de como Dios, tu Padre eterno, y tú como hijo. Ay. Así que no vienen temas hoy como Vicky, vamos a enfocar a los padres, vamos a hacerles valer, saber, vamos a reconocer su fuerza, su responsabilidad, qué arduo trabajo han hecho, sí, en parte. Y tampoco como hijos, mira papá, que tu hijo se te está desviando, o mira hijo, que no está sometiéndote al padre. Pero sabía que para ser padres conforme al propósito del corazón de Dios, e hijos conforme al corazón de Dios, todo emana, o más bien, viene, procede desde la perspectiva de yo como hijo ante el Padre. ¿Cómo soy yo delante de mi Padre? ¿Y qué tan relación yo estoy cuidando con mi Padre? Porque si yo no estoy cuidando ese lugar, esa posición, es una posición, de una posición de hijo con el Padre eterno. Ahora, el contraste de hijo, ¿cuál es? Aquel que es adoptado, hijastro, el adoptado. Entonces ya cambia como el panorama, ¿verdad? O sea, como que, hermano, hermana, muchos venimos de la dicha escuela, y cuando venimos decimos de la dicha escuela es que decimos, mi papá no me enseñó a amar. Mi papá le costaba decirme que me quería. Mi papá muchas veces venía cansado y mi mamá le daba de comer y se iba a dormir y me pasaba y eran todos los días iguales hasta que crecí. Y era venirme después aquí a los Estados Unidos y me volví irresponsable y le llamo a mi papá porque la Biblia me dice que tengo que honrarlo para que me vaya bien en la vida, sea de largos días, sea en esa tierra. Y está bien, hasta ahí todo pareciera que va bien. Pero sabe, más allá faltan muchas cosas y quizás ese es el patrón de la vieja escuela, pero ya una vez estando instruidos en la palabra de Dios, habiendo sido formados en el Evangelio, en la búsqueda constante de del Señor, naturalmente tiene que cambiar todo. Aprender a perdonar a mi papá, aprender a amarlo tal cual es, aprender a convivir de una manera más sana, papá, porque nosotros tenemos que entender que los tiempos cambian, pero la Biblia no cambia. La Biblia es la misma y la Biblia, yo paso tiempo con la Biblia me enseña de tal manera cómo tengo que honrarlo, cómo tengo que obedecerlo, cómo tengo que cuidarlo. Hay muchos temas aquí y no me quiero meter en problemas. La palabra de Dios en esta tarde se encuentra en Proverbios capítulo 22, versículo 6. Qué rico, ¿verdad? Que se siente estar sano. Amén. Me siento muy fortalecida después de esa lucha que pasamos.

semana recibí otra llamada de los policías y me dijeron, mire muchacha, esté tranquila, nosotros nos hemos encargado de todo, nosotros nos preocupamos que usted esté bien, está bien. Le digo, amén, estoy bien. Y yo, me están llamando del hospital, me están llamando todos, y yo, estoy muy bien. Y yo, Dios tiene cuidado de mí. Y yo me acordé, y el Espíritu Santo me acordó, me dijo, no, tu Padre Eterno está pendiente de ti. Y queremos que sepas que Él te ama, y que Él te cuida, y que Él provee todas tus necesidades. Y hermano, déjame decirle que yo no tuve que mover nada, ni que defenderme, ni decir así fue, no, solamente me han llamado y me han dicho, tranquila, esa palabra, tranquila, usted no tiene que hacer nada, porque nosotros ya hemos hecho todas las cosas. Y yo dije, amén, gloria a Dios, es Dios en el asunto por los suyos. Así que este proverbio nos va a enseñar como padres desde una perspectiva desde paternal, espiritual, desde un para reflejar en la paternidad terrenal. Y en esto basta mucho, ¿por qué? Porque de eso consiste y depende de que los niños, nuestros hijos, los que vamos detrás de nosotros, tengan una identidad clara. Yo la tengo. Yo desde que conozco al Señor sé quién soy, para quién soy y a dónde voy. No hay duda alguna, jamás en mi vida se ha inclinado al mundo, a un placer. Y yo le agradezco al Señor porque Él proveyó palabra, proveyó consejo, proveyó amor. Jamás, en algún momento sí te sientes solo por la lucha, pero jamás dudas de tu Señor, jamás. Porque tú estás afianzado con Él en la palabra. Pero mira, hermano, lo que dice, la palabra de Dios es el nombre del Padre, del Hijo y del Espíritu Santo. Instruye al niño en su camino, Padre. Instruye al niño en su camino. Y aun cuando fuere viejo, no se apartará de él. Y hay muchos padres que no enseñamos. Hay muchos padres que no corregimos. Y hay padres que pareciéramos que entramos nada más en la fase de que de responsabilidad. Yo cumplo con proveer. Yo cumplo con pagar la renta, yo cumplo con proveer alimento y basta. Pero ¿cuántos padres, por ejemplo, les comparto una dinámica? Después de ver a tus hijos, quizás los recoges, quizás ya no, quizás ya se encuentran en el tiempo de la cena. Y creo yo que todos ustedes, como cultura latina, todavía tienen eso de que en la cena se sienten en la mesa y todos compartan cómo les fue su día, qué rico está la comida, si les gustó. Pero las preguntas que abren una conversación es, cuéntame tres cosas buenas que te pasaron hoy. ¡Ah, mira qué pasó eso, papá! ¡No sabes de así! Ok, tres cosas nuevas. No, yo aprendí esto y esto y yo creí. Y de repente, cuéntame tres cosas malas o tristes que te ocasionaron tristeza. ¡Ay, sí, papá! ¡Que mire esto! Entonces, ahí entra el consejo del papá, la instrucción. Tranquilo, no pasa nada, está bien porque ahora puede funcionar de esta manera. Ahí entra la instrucción, ahí entra, es una estrategia de cómo puede llegar, ya que la etapa de la adolescencia, y vamos a hablar de eso, un poco cultural, que dentro del área judía no existe el término adolescente. Ellos consideran que la etapa de la adolescencia es una etapa de rebeldía, por lo tanto no les considera que la vivan. Por tanto, que a la edad de los 12, 13 años, ellos se celebran en la vida de los varones el mitzvah, considerado una vida adulta que puede participar en el sistema religioso y poder escoger un rabino y educarse en el acto de. Bueno, esto es un área, un poquito, una cápsula bíblica informativa sobre la cultura. Nosotros como latinos sí pasamos por esas etapas, las consideramos, las atendemos, nos enfocamos y les damos direcciones claras a nuestros niños. Pero hay padres que no se toman ese tiempo de crear una dinámica de preguntas. Entonces, la última pregunta que era, cuéntame tres cosas que te ocasionaron tristeza o que te pasó algo malo hoy para poder. Y no, pues papá, por ejemplo, un día en casa llega un niño y dice, me siento triste. ¿Y por qué? Es que mi amigo que se fue tenía otro nombre. Y ahora regreso con otro nombre y ahora se llama Sophie. Y que no sé si es boy o girl.
Y me siento triste porque ya no, como ya no sé si puedo jugar con él porque ahora ya es Sofi. Y claro, y ahí entra la expresión del papá, la sabiduría del papá. ¿Cómo tú le vas a hablar ante esos temas? Y se dan cuenta que si tú afianzas esa confianza con tus hijos a temprana edad, con pequeñas dinámicas, en base a preguntas, a lo largo de sus etapas de la vida usted va a poder crear conexión, relación, comunicación, pero ¿sabe qué más? Identidad. Identidad, por el tema que les mencionaba, cuando este tal niño tenía otro nombre, y ahora viene con otro nombre, y también con otro género, entonces es como que ahí usted también quiere uno estar instruyendo, está enseñando, está educando, y está marcando una identidad clara a sus hijos. Papás, yo sé, es difícil, yo lo sé, pero con la ayuda de Dios tenemos un libro, una biblioteca de 66 libros tan clara que nos puede dar consejo, instrucción en la guianza al propósito de nuestros niños. Este proverbio 6 dice, instruye al niño en su camino y aún cuando sea viejillo, aún cuando tenga 30, aún cuando tenga 40, no se apartará del camino que usted ya le enseñó. Hay hijos que dicen, mi papá nunca me dijo, no me regañó, bueno, ni le conocí, bueno, más bien ni sé quién es mi papá. Y no se preocupe que no vamos a tocar esos temas, porque a veces esos temas empiezan a abrir las heridas. Ah, entonces, dejemos que el Señor en su debido tiempo siga trabajando. Dice que Él terminará a la perfecta hora en nosotros. Más adelante les compartiré algo que el Señor me dio respuesta. Me tuve que ir a un retiro de ayuno y oración con las damas cuando yo era una joven en mi iglesia anterior. Yo vengo de la Iglesia de Dios. Pero pues, por propósito de Dios, me vine a Brooklyn. Y en esos tiempos de mi iglesia hacían muchos retiros de damas, caballeros, jóvenes. Yo me iba con las damas y yo entré en oración de día, 3 días de ayuno y oración. Yo, Señor, yo quiero a mi papá. Señor, arráncame este corazón y pónselo a Él. Sálvalo, Señor, para que un día me abrace y me dé un consejo y me diga que me quiere. ¿Y cree que sucedió? Nunca sucedió. Donde mi papá contaba en el hospital, le cuidamos esos últimos días y aquí, y en América. Y yo dije, papá, ¿me puede dar ese abrazo, por favor? Y él estaba ya en el último momento. Y sus últimas fuerzas estaban así. Y yo pensé, dije, no, y estaba mi hermano ahí. Y yo dije, me va a dar mi abrazo. Y sus últimas vueltas, ¿y qué creen? Que se voltea. Y yo, está bien. Y yo me acordé de la palabra que una pastora me dio y me dijo, no pidas por lo que Dios no te va a dar. Pide algo lo que Dios ya tiene para ti. Tiene un futuro precioso para tu vida. Y un día me dijo, lo que tú estás clamando y pidiendo por ese papá, ese es un papá que necesita un encuentro con Dios para que Dios sane toda herida. Y lo que tú estás viviendo no son tus decisiones, son las decisiones de dos padres que decidieron unir sus vidas y tenerte a ti. Y fue lo más precioso que Dios te tuvo. Yo, amén. Entonces yo aprendí a pedir, aprendí a esperar en el Señor y a perdonar y a ayudar a mi papá. Y cuando estuve en el cuarto de hospital, les comparto esto, casi no lo comparto, ya el doctor, mi papá y yo solos ahí, y llega el doctor y lo mete en una bolsa con zipper y todo, blanca, y todo ahí, y ya cuando el zipper llegaba al cuello, y para cerrar ya el rostro, el pastor, este doctor me dice, ¿qué está aquí para tu papá? Y yo, ay, naturalmente, yo nunca tuve un consejo, el abrazo, yo, bueno, pues papá, ya, no, gracias. Pero a lo largo de mi vida aprendí que tengo un papá mucho más excelente y perfecto. He recibido millones de abrazos. Y usted, hermano, usted no está solo. Cuando vaya mañana a su congregación, si tiene un pastor, abrácelo como si fuese su papá. Él no lo sabe, pero usted sí lo sabe. Vaya y abrácelo como si fuese su papá. A lo mejor tiene un hermano que lo estima y de repente le dice, ánimo campeón, yo estoy orando por ti, ánimo que sí puedes, yo veo tu aflicción, pero vamos. Si ese hermano te da esa palabra, vale que le abraces, vaya y abrázale. Amén, hermano, porque es el amor del Padre Eterno a través de ese hermano.
Si alguien da un consejo bueno que enriquezca tu vida, vaya y abrace. Vaya y agradezcale porque es el Señor mostrando su amor, hermano. Si usted tiene alguien ahí, tiene un esposo, tiene un hermano. Yo tengo un hermano aquí conmigo y siempre me dice, hija, yo... Usted no sabe, eso me quebranta porque nadie me dijo más que mis tíos. Y una, es un cariño distinto, pero cuando alguien te dice hija es porque de verdad es como que el término implica cuidado, importancia, calidez, pero sobre todo amor. Así que sed sabios en nuestra manera de hablar, en nuestra manera de comunicar. Si usted no lo siente, usted no, pues mejor, para que nuestra mirada no nos haga pecar, nuestra palabra no nos haga derribar allí a nuestros pequeñitos. Dice la Biblia, cuidado si usted me derriba a un pequeñito. ¿A qué se refiere? A los que están caminando recientemente en la fe. Vamos, ¿por qué tocamos este tema? Dijimos que viene el Día de los Padres. Y aquí hay algo muy importante, hermano. Yo no puedo ser buen padre si yo no soy un buen hijo del Padre Celestial. ¿Cómo fue? Yo no puedo ser un buen padre si yo no soy un buen hijo con mi Padre Celestial. Tener bien clara tu identidad como hijo del Padre Eterno te llevará a ser un padre conforme al corazón de Dios. ¿Por qué? Porque hay algo que a veces se nos olvida, esa relación, esa identidad, esa pertenencia. En el principio, muy en el principio, usted y yo no estábamos, pero sí la primera generación humana, los primeros humanos, Adán y Eva. Ellos estaban siendo, ¿verdad?, enseñoreaban la tierra, los animales y todo lo que en él había. Pero de repente vino la caída humana. Y el Señor los despojó, los sacó de ese lugar donde estaban en Génesis 2, 3, ¿verdad? Habla de esa eterna relación que había, que parecía una relación eterna. Él caminaba, le escuchaban, él estaba, se movía entre el viento con ellos. Su voz era audible. ¿Y sabe cuál fue la mayor pérdida? Hubo una pérdida cuando fue la caída humana. ¿Sabes cuál fue? No fue la inmortalidad. Muchos dicen, ¡ay, hubiéramos sido eternos, nunca moriríamos! Si Adán y Eva no hubieran pecado, hubiésemos sido inmortales. No, si Adán y Eva no hubieran pecado, yo estaría acá en el paraíso y no estaría trabajando. No, si Adán y Eva no hubieran pecado, yo estaría tan rico descansando en el dominio de todo el planeta Tierra. Muchos consideran que eso fue una gran pérdida. No es así. La pérdida más grande que presenció, enfrentó la humanidad, que ya estaba en el plan de Dios, es perder al Padre. Fue la mayor pérdida universal, perder al Padre. Desde ahí hubo una enfermedad en el alma. Desde ahí, de generación en generación, hubieron pérdidas del alma, que se le llama orfandad del alma. Usted puede ver su entorno. Desde entonces, desde Adán, hasta que Cristo vino, se hizo hombre, y nos dejó el Espíritu, él siempre fue el unigénito del Padre. El unigénito significa el único hijo. Siempre fue. Pero hay una buena noticia futura que nosotros la estamos gritando, que ahora somos hijos del Dios eterno. Pero mucho antes hubo una pérdida muy grande. Y hay algo que no valoramos, que no diferenciamos ante aquellos a los antiguotestamentarios, los que vivieron en el Antiguo Testamento. Y hoy en día, si aquel que no ha recibido a Cristo en su corazón y no ha reconocido a Dios como un reconciliado a través del sacrificio al Padre, pues déjeme decirle, si usted no ha aceptado a Cristo, es la respuesta a toda la incertidumbre que usted está viviendo. Es la respuesta a todo aquello que le pasa. ¿Por qué? Porque sí, dice la Biblia que de cerca mira al justo, ¿verdad? Pero de lejos ve al suelo, de lejos ve al impío, pero de lejos. Pero si lo miraba de cerca sería mejor porque fue de su hijo.
dicen aquellos, bueno, pero me están mirando. Sí, porque si te dejara de mirar, entonces perecerías. Ahora, eso es algo que no nos damos cuenta. La pérdida tan grande que enfrentó la humanidad. Perder una relación tan cercana al Padre y pasar al estado de orfandad del alma. Hermana, explíqueme más esto, ¿qué es la orfandad? Mi alma, ¿cómo es que está huérfana? Bueno, hemos dicho que no aceptaba a Cristo. Es la razón de cómo se siente. ¿Cómo? Que, no, que se siente que tiene falta de sentido a su vida. Usted no sabe quién es. Usted no sabe para qué existe. Vive aparentemente vivo, pero en realidad está muerto. Anda sin dirección. Abandonado. Y eso, hermano, no es vida. Eso es una lucha constante humana. En el mundo secular, le pueden decir, bueno, son etapas de la vida. Ah, es normal. No. La gente que experimenta esos sentidos, que no sabe quién es, que no tiene sentido su vida, que no tiene propósito, no sabe a dónde va. Bueno, dice de verdad la Biblia que pareciera que son como las olas del mar llevadas por acá, por allá. No hay una identidad, no hay un propósito, no hay un sentir, no hay una certeza, no hay sabiduría, no hay dirección. Y en la vida secular, la vida humana, al grado que llegan con ansiedad, con depresiones, ¿y a qué recurren? A los pies de Cristo. No, porque no le buscan a aquel que no han conocido. ¿Sabe a qué recurren?

la mejor terapia que puede hacer, lo mejor que puede hacer en esos momentos que de repente siente invadido por alguno de esos síntomas, vaya a la presencia de Dios, desbórdese, tírese. Un día yo no tenía que comer, mi tía, y Dios la bendiga, ella está en México. Enfrentamos muchas luchas cuando uno llega aquí, usted sabe, para establecerse y empezar a tocar puertas. Usted sabe que esos principios son difíciles. Naturalmente, la cultura, el idioma.

cambia. Y mi tía, nos quedamos una semana de comer y mi hija dice, usted es hija de un rey. Eso nunca se me olvida. Usted es hija de un rey. Y los hijos de un rey no podemos estar así. Usted, vayamos y pidámosle al rey, que es dueño de todo. Y mire que mi tía no es que se postró en rodilla, sino que se tiró al suelo, así como Jeremías, así desbordada al suelo, mi tía, así, pie, mano, todo al suelo. Y clamando, Señor, yo soy hija de un rey. Y empezó a pedir por comida, por puertas nuevas abiertas, por su pelo, en fin. Y que me ve, yo me quedo así mirando, y me ve y me dice, usted también, pida al Señor, que nos forzamos ahora. Y Señor, tú conoces nuestras necesidades, nuestras luchas. Padre, nosotros no tenemos y mira, hermano, el siguiente día que yo voy a la escuela, yo en el high school, ya, y consejera me dice, Vicky, venga para acá, desde el micro me llama, no, venga para acá, yo voy ahí, que voy a tener santo, que ahora a la oficina voy. Y cuando yo veo un canasto, hermano, jamás se me olvida, que después un tío mío fue a recogerlo, un canasto, pero gigantesco, hermano, gigantesco, gigantesco, lleno de todo, arroz, habichuelas, aceite. Yo nunca olvido lo que Dios hace en mi vida, porque si yo olvidara, Dios sería malagradecido. Y de repente ella se llama Zoila. Ella después saca un sobre y me dice, esto es para usted y su familia. Ella sabía que yo estaba bajo guardia de mis tíos. Yo, gloria a Dios, y mi tía dijo, otra vez vamos a postrarnos y darle gloria a Dios. Y yo, santo, hermano, tiene que conocer al Dios de poder, su Padre eterno y perfecto. Usted tiene un Padre eterno y perfecto, hermano. Usted no está solo. Él responde con prontitud nuestra necesidad. De acuerdo a nuestra necesidad, porque Dios no cumple caprichos, hermano. So, tenemos un papá, pero Él no cumple nuestros caprichos. Él es un papá atento a nuestras necesidades. Y, hermano, yo quiero comentarle esto. ¿Cuál es la comparativa de un hijo huérfano y un hijo legítimo? Un huérfanito que no tiene papá y un hijo. El huérfanito tiene temor de mañana, ¿cómo será? ¿Qué faltará para mañana? ¿Qué dice la gente de mí? ¿Quién me va a defender? Tiene temor a ser rechazado. Tiene miedo al futuro. Porque no es incierto sus días, porque no hay cuidado de él. Usted se ha sentido así, como que no sabe cuál es su destino, no sabe qué va a pasar después. No, hermano, usted tiene que sentirse como un hijo. Usted tiene que sentir seguridad en su mañana. Tiene que tener seguridad en sus provisiones futuras. Usted tiene que tener tranquilidad de lo que Dios piensa de usted, no de lo que los demás. Usted como hijo, seas joven, seas caballero, seas ancianito, tener seguridad de que Dios cuida de ti. Nosotros tenemos que tener esa seguridad. Hermana, ¿y cómo así? ¿Cómo así? Mira, hermano, lo que dice en Juan 1, el Evangelio de Juan, capítulo 1, versículo 12, 13, nosotros como iglesia, como comunidad cristiana que ya hemos creído, dice, mas a todos los que le recibieron, a los que creen en su nombre, les dio potestad de ser hechos hijos de Dios. ¿Alguien ha creído aquí? Amén. Yo he creído. Entonces, usted, a los que creen en su nombre, les dio el poder, la potestad de ser hechos hijos de Dios. 13. Los cuales no son engendrados de sangre, como por ejemplo, no venimos del linaje de Jesús, ¿verdad? No somos del linaje judío. A eso se refiere. No, dice, no, los cuales no son engendrados de sangre, ni de voluntad de carne, porque ninguno de nosotros venimos, ¿verdad? De un rescate. Venimos de una familia regenerada, restaurada. Y dice ahí, ni de carne, ni de voluntad de varón, sino de Dios. O sea, porque no es que el hombre le plació o que yo quiero ser hijo. No, ya Dios en sus designios perfectos, si tú le has creído, tú tienes herencia, eres coheredero con Cristo, tienes las bendiciones del mismo Hijo Cristo, tienes las bendiciones del mismo Hijo.

palabra pareciera tan simple, y que no se me olvidara, que no se nos olvide que nuestra identidad es mucho más allá. Todos queremos una ciudadanía americana, ¿y qué no? Para una mejor calidad de vida, mejor seguridad, ya que estamos pasando, usted sabe, por las acechanzas del enemigo, el llamado, tal, pero que el Señor le bendiga. Nosotros estamos resguardados, afianzados con la mano de Jehová. No teman, hermanos, por cierto. Esta semana alguien me decía, yo ya estoy en depresión, porque ya siento que cualquier momento, hermana, venga, vamos a hablar, le digo, porque resistir, estamos a mitad del periodo, vamos a salir victoriosos, Él nos aguarda, acampa su mano de poder, su gloria sobre nosotros, estamos en el hueco de la mano del Señor, así que Él va a cumplir su propósito en nosotros, resista, iglesia, resista, y muchas veces así, se nos olvida que el Padre Eterno tiene cuidado de nosotros, Él nos tiene en el hueco de su mano, llevándonos conforme su propósito, es decir, propósitos son de riqueza en gloria. Y hermano, ¿se olvida que somos llamados hijos de Dios? ¿Porque usted le creyó? ¡No se lo olvide, hermano! ¡No se lo olvide! Dios como Padre es nuestro modelo perfecto. Él nos forma, nos disciplina, nos afirma y nos guía con amor eterno. Usted vive confiadamente ante la seguridad de su Padre. Él abre la puerta, Él le provee, Él le da dirección clara, Él es su Emanuel. Hay una gran comparativa en el Antiguo Testamento. Usted, hermano, tiene que darse cuenta. En el Antiguo Testamento, ellos veían a Dios a través de cómo Dios proveía a su pueblo. Habían reyes, habían jueces, habían profetas, habían ungidos. Pero ellos, ¿sabe cómo se le conocían? Como siervos de Dios. Mediadores entre Dios y su pueblo. Siervos de Dios. Mediadores entre Dios y su pueblo. Fuesen reyes, fuesen profetas, fuesen jueces, fuesen ungidos, fuesen lo que fuesen en su categoría, había un límite. Eran como conocidos como siervos. Ellos no sabían que podían acercarse como padre, como tal. Uy, hermano, no sé si me hago entender, pero una extremidad de comparativas, el antes y el después, el Antiguo Testamento y el Nuevo Testamento en base a Cristo, ellos, por más que fuesen jueces y reyes, no podían ir y desbordarse ante la presencia del Señor y decir, me siento como tal, no aguanto esto. Pérez, a lo mejor es porque tenían, ¿verdad? Y el pueblo, alguna madre de familia, alguna jovencita ahí entre el pueblo, enfrentando a lo mejor lucha, porque también tenían lucha. Sin tener el acceso directo a la presencia de Dios, Padre, Abba, Abba en griego es Padre, Abba, Adonai, no podían. ¿Por qué? Porque había un límite. Nosotros que estamos formados en el Evangelio conocemos que Dios se manifestaba en el lugar santísimo. Es un lugar donde estaba el tabernáculo, donde Dios se manifestaba. Una parte, ¿verdad? Estaban, ¿verdad?, ofreciendo los holocaustos, el lugar santo, el lugar santísimo, que era el tercer lugar. Y ahí, una vez al año, el sumo sacerdote, entraba a la presencia de Dios y a, ¿verdad? Él todos los días presentaba ofrenda para perdón de pecados, pero también ahí recibían un año más de gracia, un año más de misericordia, decía Dios, sigan siendo mi pueblo, un año más, avancemos. Y solamente era el sumo sacerdote, pero ¿qué hay de las demás necesidades humanas del pueblo? No. Porque Dios se revelaba de acuerdo a la necesidad del pueblo solamente. Es por eso que les decían, Jehová, mi proveedor, Jehová, Nisi, Jehová, esto. Le conocían al Dios de acuerdo a sus provisiones, de acuerdo a sus necesidades del pueblo. Y nosotros tenemos la grandeza de ser llamados, el tipo grande, hijos. No estamos huerfanitos, ni estamos solos, ni tampoco somos un pueblo como tal, así un pueblo. No, somos hijos. Y cada uno de nosotros, individual, independientemente, depende de la confianza que tengamos, la relación tan estrecha con el Padre. Así como cuando comenzamos a principio, usted platica con Dios, Señor, si yo me siento así, Señor, está pasando esto, papá, me siento así, me siento triste. Créame que usted es vulnerable y sincero con su Padre. Él le va a abrazar, Él le va a proveer y le va a fortalecer. Me encanta lo que dice Mateo 3:1. En Mateo 3:1, en este evangelio,

Dice ahí el versículo 16. Y Jesús, después que fue bautizado, subió luego del agua, y aquí los cielos fueron abiertos. Vio al Espíritu de Dios que descendía como una paloma y venía sobre él. Y hubo una voz de los cielos. Ay, eso haber sido santo, eso haber sido como glorioso. Y más estuvo ahí testigo. Y hubo una voz del cielo que decía: este es mi Hijo amado, en quien tengo complacencia. Este a quien todos acaban de ver haberse bautizado. Ya que sabemos como iglesia que el bautismo representa el nuevo nacimiento en la fe. Muere el viejo hombre, nace el nuevo hombre en el Espíritu. Nueva criatura somos en el Señor, las cosas viejas todas pasaron. Y aquí todas son hechas nuevas. Eso lo creemos. Tiene que haber un nuevo nacimiento en nuestra vida. Bueno, el Señor lo hizo por obediencia. El Señor lo hizo por darnos evidencia. Que si Él lo hizo sin tener pecado, sin tener que morir un viejo y un nuevo Cristo. No, Él lo hizo por obediencia, para mostrarnos. Y entonces, pero me encanta el contexto de todo eso, hermano. Al tema referente del Padre. El Padre conforme al propósito de Dios. Si usted está, me estoy dando a entender, usted, si está siendo un buen hijo de tal padre que reconoce a su padre como él es, si usted tiene una identidad, usted va a saber ser un buen padre también, una buena mamá. Cristo aquí se acababa de bautizar, entraba a las aguas, viene una voz y es su padre. Y el padre lo dijo: oh, aquí está el Salvador del mundo, aquí está el juez del universo. Él se acaba de bautizar para esto. No. El Padre se había complacido en su Hijo. Cristo no había ido a la cruz. Cristo no había muerto por nuestros pecados. Pero ahí, desde ahí, que el Padre se sentía complacido. A lo mejor tu Hijo todavía no está haciendo una carrera. Pero tú ya puedes sentir la complacencia de tu Hijo. Hijo, yo te veo como ese doctor. Hijo, yo te veo como ese pastor. Hijo, yo te veo como ese predicador. Y aún tú estás viendo un niño de 8 años. Es una comparativa. Hijo, yo te veo orando por las necesidades. Hijo, yo te veo compartiendo. Y no lo está compartiendo. Pero mira, usted está empezando. Hijo, me complace ser tu padre, hijo. Porque sé, porque usted como padre ya está viendo el futuro que ya tu hijo, pero usted le está enseñando. Por eso se está complaciendo y se está agradando, se está confiando en el futuro que su hijo va a tener. El Señor, figurativamente hablando, podríamos decir esto. No dijo: oh, hijo, estoy complacido porque ya fuiste a la cruz, me obedeciste. No. Cristo no había ido a la cruz. Cristo apenas estaba ahí en sus comienzos ministeriales. Desde, y porque sí, era comienzo ministerial, porque después del bautismo en agua, el Señor, mire, empezó a sanar enfermos, empezó a hacer esto, dar libertad, y empezó a enseñar y a decir, a hacer cosas portentosas. Claro que fue el comienzo de su ministerio, pero aún había ido a la cruz, ya que era el propósito de su humanidad en esa tierra. Venir y morir por nosotros era la obediencia que tenía que hacer, y que no había hecho, no la había ejercido. Pero su Padre Eterno expresa esto: este es mi Hijo, este que acaban de ver, es mi Hijo. Usted puede decir lo mismo: este es mi Hijo, este que viene y predica, este es mi Hijo. Y mire, amado, muestre amor. ¿Qué siempre es tan precioso? En quien tengo complacencia, en quien me complace, que me he sido complacido, bendecido, que este sea mi Hijo. Y aún no había la cruz. ¿Sabe qué habla aquí de todo esto? Él no mostró que, ay, este es mi hijo porque va a ser el Salvador. No, más bien habló de una relación de identidad. Esas palabras equiparon al ministerio de nuestro Señor para lo sobrenatural que iba a venir.
Después de esto, ¿verdad? Mencionamos que él sanó enfermos, dio vista a los ciegos, resucitó a los muertos, liberó a los endemoniados. Nosotros necesitamos creer que si Dios es nuestro Padre, Él está complacido. Lo estamos complaciendo como hijos, lo estamos siendo feliz, ese papá poderoso, papá. Y si fuese así, nosotros tendremos la certeza de que si Dios está conmigo, usted dé pasos de fe, usted dé pasos firmes, Padre. Vamos, Padre, todas las mañanas, Padre, que sea tu voluntad. Cristo estaba en el Getsemaní, en Lucas 21, expresa ese capítulo. Cristo en el Getsemaní, en su humanidad manifiesta, habiendo sido, ¿verdad?, ya preveyendo la cruz. Él dice que se sacaba como gotas de sangre ahí en el Getsemaní. Y en todo ese dolor previsto por Cristo que iba a padecer por todos nosotros, Él exclamó una palabra, aún siendo hijo. Hijo. Le dijo a su papá, que sea tu voluntad y no la mía. Incluso antes de eso, de la voluntad reconocida a su padre, le dijo, si quieres, pasa de mí esta copa. Naturalmente, en su humanidad era fuerte. Y muchas veces nosotros como hijos o como padres, limitamos a nuestros hijos de que está bien, no pasa nada, no lo hagas. No, hijo, tú puedes, porque hay un llamado, porque hay un propósito, porque hay visión, porque esto. Cuando tus hijos conocen tu voz como padre, tus direcciones, créame que no van a claudicar. Y más aún la instrucción y la palabra. Este proverbio, instrucción para que no haya titubeo, para que no haya duda, para que en este caminar del Evangelio, hermano, consejo, enseñanza, instrucción, amor, abrazos. ¿Por qué? Porque un padre no solo provee. Mis padres no solamente ya cumplen, no, que le enseñen la escuela no se va a encargar, hermano, nada de eso. O la iglesia y las hermanas que están ahí, tampoco. Son auxiliares, déjame decirle, un auxiliar en su formación, tanto en lo cívico y en lo ético, en lo secular. Hablando de la iglesia, es una formación, ¿verdad?, de bíblica, de conocimiento, pero nosotros como padres no solamente debemos proveer comida, alimento, calzado, sino la formación de su identidad. No solo debemos hablarles, debemos impartirles las enseñanzas, no solo corregirlos, sino prepararlos, no es decirle así, sino de esta manera, mi amor. No así regañes, no así, no regañes, corrija, enseñe. Y en Maestro Mateo 3 que leímos, verá cómo el padre se complacía de su hijo. Dice que antes que Jesús hiciera todos sus milagros, la cruz, el padre ya había afirmado quién era su hijo. Tus hijos necesitan escuchar quiénes son hermanos. No solo una corrección, sino una afirmación. Eres valioso. Dios tiene un propósito contigo, hijo. Hijo, yo te amo. ¿Cuánto tú te amo al Padre? Tú le has dicho, papá, te amo, Dios. En las noches, papá, gracias, porque sentí de repente caer o de repente me sentí, gracias, papá. De tal manera, tus hijos, hijos. O sea, si tú muestras a Dios en la mañana, papá, este día contigo todo, Dios, contigo todo. Y en la noche, gracias, papá. De la misma manera, en otra proyección, ahora tú como hijo, como papá. O sea, si tú eres un buen hijo con papá, proyectalo como un buen hijo, un buen padre con tu hijo. Hijo, ¿qué tal? ¿Cómo te fue? Excelente día, ya llegamos todos del trabajo. ¿Qué tal? ¿Cuál fue? ¿Cambió? Porque créeme que las mejores palabras no van a venir de alguien que no tiene amor. Yo siempre digo, nosotros nos esforzamos todos los días para equipar, para enseñar, para fortalecer. Y cuesta mantener hijos sanos, íntegros. Y de repente que una persona llena de odio, de rencor, de malicia, te destruye tu hijo en un minuto con una palabra. Que te lo dañe con golpes. ¡No! No, no, no. Oramos por todos nuestros niños, por todos los padres, que cuando vayan a la escuela, Señor, tú eres tu guardador. Y esos acechadores, porque a veces son usados, a veces son lugares tristemente, ¿verdad?, inestables, donde no gobierna el Espíritu Santo, sino que gobierna los placeres del mundo, la grosería, la mala palabrería, los divorcios, la violencia doméstica. Y naturalmente esos niños son el reflejo, el proyecto, el

por nuestros niños y puedan ser ganados, en lugar de que sean dañados nuestros, que los nuestros puedan ser un reflejo de esperanza, un reflejo de amor y sean ganados, como dice, vencen más con el divino. Amén. Así que la herencia de Jehová son nuestros niños. Eso nos dice en el Salmo 127:3. La misión más grande es no formarlos para el mundo. Esa no es nuestra misión. Nuestra misión es formarlos para su propósito, equiparlos para el llamado. Ser padre no es un rol. Ay, yo soy papá y provisión. No. Ser papá, hermano, déjeme decirle, se le va a pesar. Ay, Cristo. Ser padre es un ministerio eterno. Desde que usted ya sabe que el bebé está en la pancita, orar, porque dice la Biblia, el salmista dice que mi embrión vieron tus ojos desde el vientre, ya el Señor está ahí atento, llamado a las provisiones, ahí Señor, al pendiente de tu formación, poniéndote tus ojitos, poniéndole los bracitos, los sueños, el cerebro, todo el Señor haciendo. Entonces el papá ya empieza su propósito, ya el Señor, el papá empieza su ministerio. Hay que orar por ese bebé, hay que enseñarle las escrituras, hay que enseñarle el camino de la verdad, hay que enseñarle cuál es su llamado. Así que un padre cristiano instruye en el ejemplo, construye con amor, afirma identidad, confía en el propósito y cubre a sus hijos en oración. Pero, dirían aquellos, así que hermano, qué hermoso escuchar esto para los que tuvieron papá o los que tienen hijos. Pero a gente, yo sé que me está escuchando, y dice, pero aquel que no tiene padre, hermano, no se preocupe, yo tampoco casi nunca tuve. Pero el Señor me mostró su amor y no tengo un corazón lleno de rencor, al contrario, tengo un corazón lleno de amor, de testimonio del Señor, de... Ay, mi Cristo, yo toda mi vida siento, ay, yo me siento como la más afortunada, me siento muy amada. Y mire lo que dice el Salmo 27:10. Aunque mi padre y mi madre me dejaren, porque papá te deja, con todo Jehová me recogerá. Un día así yo estaba, me sentía tan sola, tan triste, sin papá, mi mamá tenía que trabajar para provisiones, y papá y mamá. Y dice Dios, con todo. Con heridas, con maltrato, con vacíos, con malos recuerdos. No importa, con todo yo te recojo, con todo como tú estás. Yo soy tu papá y conmigo tienes un futuro perfecto. Un día la pastora me dijo, pide lo que Dios tiene para ti y no lo que Dios ya no te va a dar, porque lo que ya no te dio es de tu papá. Usted, su futuro depende de usted, demande al Señor de gloria y ore por el propósito eterno que Dios tiene para usted en su futuro. Hermano, tienes un papá súper excelente, un papá que te ama y te entiende, que te quiere y te cuida. Créeme que si encomiendas todos los días de tu vida, Él va a abrir puertas tras puertas y te vaya de bendición y bendición. Un día mi pastor me dice, yo no entiendo, pero yo creo que aquí hay consentidos de Dios. Y yo, amén, amén, Señor. O sea, hermano, esa tarde, que está diciendo un momento de bendición, de comunión, de palabra, y sobre todo, ¿verdad?, que todo lo que haya pasado, si fue de bendición, para la gloria de Dios, y que sea de bendición para tu vida. Pero si en algo me equivoqué, Señor, eso fue mi humanidad hablando de Dios. Pero hermanos, mañana no solamente seamos emocionalistas, ni tampoco momentáneos, o porque las circunstancias o fechas ocasionales, si todos los días puedes abrazar a alguien, representando a tu papá físico, abrázalo. Pero si tú tienes claridad de que tú tienes un papá más perfecto, excelente padre que te ama, entonces abrázalo todos los días y agradecerle a Dios por la vida de esos varones que te rodean, ya sea un tío, porque a Dios gracias yo bendigo la vida de mis tíos, que ellos saben quiénes son. Nunca me faltó nada. Siempre hubo consejo, siempre hubo el Señor ahí. Iglesia, la próxima semana vamos a tener un segmento muy especial. Vamos a traer un escáner porque trabajamos representando la empresa Vital Health. Y vamos a guarde y feliz día del papá. Que pasen bien en familia y los consientan. Y quiero terminar estas palabras. Reconocemos su arduo trabajo. Todos aquellos que son papás, un día mi tío me dijo, yo como soy papá, yo no puedo darme la dicha, la alegría, el privilegio. Mi tío le dice privilegio. Yo no puedo darme el privilegio de decir, hoy lunes no voy al parque, no voy a trabajar. Mejor voy al parque a jugar con básquetbol. No, un papá ya tiene en claro en su mente que aunque tenga sueñito, aunque esté cansado, se tiene que levantar a las 4 de la mañana e irse a trabajar.
cuando ve a sus hijitos acostados ahí y a su esposita, dice, eso es mi motivo para trabajar. Y también, porque la Biblia dice que el que no trabaja no come, y ahí viene todo, ¿verdad? Provisión. Así que, varones, muchas felicidades, que el Señor le bendiga arduamente en todos sentidos y que pasen un feliz día del papá. Son campeones porque todos los días se levantan por la mañana por el bienestar de su familia.

0: Feliz sábado y si el Señor lo permite, nos vemos en un próximo segmento en Conexión Vital. Así que los teléfonos se llaman al final. Dios le bendiga, su hermana y amiga Vicky Hernández.
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0: Muy buenas tardes. A continuación, llega el programa radial Una Nueva Esperanza Viva, presentado por la Iglesia Jóvenes Cristianos de la 9215-172 Queens, New York. 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Bienvenidos y bienvenidas.
1: Bienvenidos.

Jesucristo, le damos gracias al Dios Todopoderoso que nos permite en este día tan lindo, tan especial, de poder estar de nuevamente aquí en cabina de Radio Cántico Nuevo, y desde aquí también aquí estamos a través de Producciones Adonai, juntamente con mi hermano Enrique. Gloria sea al Señor. Gracias, siervo, por estar acompañándonos en esta hermosa hora de la tarde. Me siento feliz y contento de estar aquí desde este lugar para poder entregar una preciosa palabra a cada uno de ustedes que están en nuestra sintonía. Bienvenidos a cada uno de ustedes que en este instante a lo mejor están compartiendo con su familia, algunos trabajando, manejando, o simple y sencillamente usted tomó el teléfono y de pronto se encontró con esta transmisión. Por favor, quédese con nosotros, acompáñenos, porque hay una preciosa palabra que quiero compartirla juntamente, hermano Enrique. Estaremos compartiendo esa palabra con usted para la edificación de su vida. El propósito de nosotros es que este mensaje le llegue a usted. Nosotros solamente somos los que repartimos el mensaje, somos los carteros, somos los que trabajamos para el reino de los cielos, que nos entregan la carta, entregamos la carta. Dependerá de usted si abre, si lee la carta, o lo tira a la basura, lo avienta o lo deja para después. Dependerá de usted, pero si es de los que está urgidos para recibir una carta especial que lo ha estado esperando de hace tiempo, saben, mi hermano Kiki, a veces suele pasar en nuestra vida que nos dicen, te va a llegar en una semana, te va a llegar en 15 días esta carta, y uno está al pendiente de esperar que cuando que llegue el cartero para que me deje la carta. Y nosotros esperamos cuando llega el cartero. Creo que ninguno le cuestiona al cartero, le pregunta, ¿por qué te tardaste tanto en traerme mi carta? El cartero, su trabajo es dejarlo en el buzón y retirarse. Y entonces nosotros llegamos, llegó la carta que tanto esperaba, llegó este sobre que tanto esperaba. Y sea de alegría, sea de tristeza, lo que sea, pero uno lo está esperando. Y de la misma manera, esta palabra probablemente alguien ha estado pidiendo a Dios para que Dios le dé una palabra específica. Y esta palabra es la que hoy en día venimos a entregarle a cada uno de ustedes. Poder arrancar esta programación radial, Una Nueva Esperanza Viva, que es transmitido por la iglesia, que es presentado por la Iglesia de Evangelización Misionera Jóvenes Cristianos, 9215-172 Jamaica, Queens, Nueva York. Aquí estamos a través de Adonai Producciones, también a través de Radio Cántico Nuevo, a través de otros medios que se han enlazado juntamente con nosotros para poder llevar esta palabra a cada uno. Le pedimos dirección al Señor y sea Él con nosotros. Padre eterno que estás en los cielos, te doy gracias en esta oportunidad, este privilegio hermoso, precioso, que nos regala, Señor, de poder estar aquí delante de tu presencia. No somos dignos, no somos merecedores, Señor, a pesar de nuestras faltas, de nuestros errores delante de tu presencia. Has considerado, Señor, nuestra vida, después de ser los portadores de tu palabra, de ser, Dios mío, los carteros para poder entregar esta palabra a cada uno de los que están esperando. Señor, te ruego, te suplico, que seas tú estando en medio de nosotros para poder entregar esta palabra. Dios mío, ayúdenos para entregar tal cual entregamos, Señor, a través de la palabra escrita, Señor, para nosotros, Señor amado. Te pido por el que está enfermo, por el que está angustiado, desesperado, el que está hospitalizado, encarcelado,

0: Señor, los que están en los asilos, Señor amado, donde quiera que llegue la potencia de estos medios, Señor, sea tú transformando, edificando jóvenes, niños, padres y madres, Señor amado, Dios mío, levantando la fe al que ha creído en ti, que no se desmaye, que no se desanime, que no mengue, Señor, Señor amado, que día con día escale su fe y dé más pasos hacia adelante en tus caminos, Señor, y ayúdanos, Dios mío, para retener esta palabra para nuestra vida en tu nombre poderoso y buen Rey de la Gloria. Amén y amén. Gloria sea al Señor. Le damos gracias nuevamente a usted, mi estimado hermano y amigo en Cristo Jesús, que nos está acompañando a través de Producciones Adonai también, que están en vivo, a todo color ahí juntos, acompañando a hermano Quique. Hermano Quique, les enviamos saludos a nuestros hermanos y amigos de Cristo Jesús que nos están acompañando.
1: Amén. Hermanos y amigos, que el Señor les bendiga. Es una gran bendición poder estar acá juntamente con mi amado pastor. Ya hace tiempo que ya no había estado con él por ocupaciones, a veces lo mando hasta en cabina radial, pero hoy Dios nos honra con su presencia y también me honra con la presencia de mi pastor, así que saludamos a Obispo García, a Florisa Quizal, su familia también, saludamos a Obispo y nos dice por acá, escuchemos este mensaje del hermano, dice, buena transmisión, siervo, Dios le bendiga, adelante, no desmaye, Dios está contigo, yo aquí viendo aquí en Jamaica, amén, dice, amén, gracias hermano Fernando García, Dios bendiga, Ángel Mejía, Dios bendiga también a un hermano desde allá de Chiquimula, Guatemala. Amén. Fernando García dice bendiciones. Cruz López, Dios bendiga. Amén. Y también quiero saludar a los hermanos y amigos de Triton, New Jersey, de todo New Jersey, allá de Maryland, ya que pronto, dentro de 8 días, vamos a estar allá en el estado de Maryland, de Washington, D.C., pastor de Nueva Jerusalén, Rogelio Félix, Dios le bendiga a mis amigos allá, y los de Florida también, pastora Jamie Villalobos, amén. También aquí nos dice Saqueo Zoom, bendiciones, pastor, adelante siempre en las cosas del Señor. Amén, hermano, gracias. Así que saludos a la directiva también, el presidente y todos los que forman parte de la directiva de ProRadio. También saludamos al que está operando allá en cabina radial de Radio Cántico Nuevo, la cadena que sí suena, ¿verdad? Amén. Cuando suena algo, una cadena, algo hace temblar o algo tiene que causar que cuando suene la palabra de Dios, nosotros recordamos que en marzo, el mes de marzo hicimos Adonai Culto y pusimos el tema sonido de fe. Ese sonido que llega en tu corazón, en tu casa y te hace decir, te hace recordar que no estás solo, que Papá Dios está contigo y siempre Él estará, Él va a caminar contigo como siempre lo ha hecho. A Basilio Aguilar, Dios bendiga. Karen Romero, Dios bendiga. Amén. A David Talés, Dios bendiga. Tenemos buena audiencia, gloria a Dios, y por el TikTok también, y también estamos en vivo en nuestro canal de YouTube, así que coméntenos, también si usted tiene alguna petición, quiere oración. Nosotros no hacemos milagros, hermanos, nosotros no hacemos nada más que confiar en Dios, y hemos creído a Él, siempre hemos visto su provisión, su gloria, su poder, y las obras que Él hace en las vidas, así que también el número ahí está, puede comentar cualquier cosa, hermano, aquí estamos, aquí está nuestro pastor, puede también elevar palabras de oración por su vida, su familia, por su necesidad, así que gracias, pastor, amén.
0: Amén, amén, hermano Quique, gracias a usted por enviarles un saludo a cada uno de nuestros hermanos y amigos que nos están acompañando. Y gracias a usted por estar ahí conectado con nosotros, amén. Y yo sé que, amén, gloria sea al Señor, que Dios le bendiga. Hermano Clemente García, donde quiera que se encuentre, si usted puede reportarnos también desde qué lugar nos está acompañando, será una gran bendición para nosotros enviarle saludos, no solamente a usted, sino que a su familia, a todos también los que lo acompañan también en este lugar, y les enviamos saludos. Quizás no podemos compartir una tacita de café, hermano Quique, con ellos, pero compartimos esta bendición a través de esta transmisión que le llega a cada vida, a cada corazón, amén.
1: Si nos quieren traer, pastor, también se nos
0: no, nosotros traer, no nos enojamos. Nunca. Nosotros nunca nos enojamos si traen café con pan a esta hora. después del programa, compartimos, con mucho gusto, no hay problema. Y así es que nosotros estamos felices para recibirlo. Amén. Es una bendición enorme la cual tenemos, hermanos, que nos están ayudando también a compartir esta transmisión. Una gran bendición. Gracias a usted, que el Señor añade favor y gracias sobre su vida.
1: Gracias,
0: por estar compartiendo también Producciones Adonai con amigos, seres queridos, y quizás no están cerca de usted, pero a través de esta transmisión les hace llegar también una palabra. Quizás ellos están esperando una carta también, están esperando un sobre de parte del cielo, pero usted es alguien también que se vuelve como cartero.
1: Aleluya,
0: para poder compartir, para poder entregar. Quizás no estamos nosotros trabajando en FedEx, probablemente no estamos trabajando en UPS, no estamos trabajando en ninguna otra compañía aquí en la tierra, pero estamos trabajando para el reino de los cielos, y es un privilegio para nosotros el poder entregar esta palabra aquí desde este lugar. Y estamos a través también de Radio Cántico Nuevo, gloria sea al Señor, 107.9 FM, a través de la señal de la radio 97.5. También estamos llegando, estamos por Long Island, estamos cubriendo la mayor parte de Long Island, cubriendo New Jersey, estamos cubriendo también parte de Connecticut, New York, estamos llegando también a Texas, que Dios me los bendiga, los hermanos de Falfuria, Texas, también que Dios me los bendiga, la iglesia Jóvenes Cristianos allá en Texas también, y que el Señor añade favor y gracia sobre cada uno de ellos. Amén. Estamos llegando poco a poco a lugares donde no hemos podido llegar, pero a través de la radio, que Dios bendiga grandemente a la directiva, que hacen también todo lo posible para que esa transmisión llegue, para que esa programación salga por los aires. Que Dios bendiga a cada uno de ellos, colaborando, trabajando arduamente, haciendo actividades para juntar, para sufragar los pagos de la radio y así poder llegar lo que es la transmisión a cada hogar. Amén. Así es que, por favor, no se mueva, no se vaya, no se desconecte, no salga de la página, quédase ahí. Prohíbale a su mano, dígale, mano, por favor, te prohíbo para que deslice para otro lado, quédate aquí, que después de una alabanza venimos para compartirle una palabra, gloria sea al Señor, lo que Dios ha puesto en nuestro corazón, pero también extendemos la invitación a cada uno de ustedes si no tienen un lugar donde congregarse. Probablemente hay alguien que nos está visualizando desde lejos, hermano Kiki, y a lo mejor tiene familias aquí en el área de Jamaica, Queens, y no tiene un lugar donde congregarse. Le invitamos para que pueda acercarse aquí a 9215 172 Jamaica, Queens, Nueva York. Aquí estamos los días martes, viernes, sábado, 8 de la noche tenemos servicio aquí. Los viernes tenemos servicio dirigido por los niños en la parte de arriba y en la planta de abajo. También nos gozamos juntamente con los padres, adultos y todos. Y también los días domingo a las 6 de la tarde también tenemos servicio de jóvenes en la planta de arriba y tenemos servicio general en la parte de abajo también. Ven a gozarse aquí con nosotros, nos gozamos, nos alegramos y disfrutamos de la presencia del Señor. Venga aquí en este hospital, porque este es un hospital, esta es una clínica donde nosotros venimos a refugiar todo lo que hemos sido heridos, lastimados, adoloridos, todos los que venimos destrozados nos refugiamos aquí en el hospital. Y aquí no hay ningún juez, hermano Quique. No, aquí no hay juez. Aquí el que tenemos es un abogado para que defiende tu causa. Y el abogado se llama Jesucristo. Él es el que va a defender tu causa. No te va a juzgar, no te va a señalar. No importa la condición como llegues, Él te va a recibir con los brazos abiertos y va a transformar su vida. Va a ser de ti una nueva criatura, algo en la cual nosotros ni siquiera nosotros nos imaginamos lo que Él puede convertir a aquella persona que viene destrozado, acabado, destruido totalmente. Cuando viene a los pies de Cristo, Dios lo transforma y lo pone en lugares privilegiados. cristiano. Y esto es la bendición que nosotros tenemos. Amén. Que Dios me lo bendiga a los hermanos de Cuba, desde aquí, de Jamaica, Queens, Nueva York. Enviamos saludos cordiales allá en Cuba. Que Dios me los guarde, que Dios me los protege. Y que usted, en el nombre de Cristo Jesús, que la bendición grande está a punto de ser derramada sobre Cuba. Pronto una bendición enorme va a ser derramada sobre Cuba. Amén. Así que en el nombre de nuestro Señor y Salvador Jesucristo. Algunos hermanos que nos están ahí escribiendo, gracias por estar escribiendo, gracias por estar ahí acompañándonos en esta hermosa hora. Y si tiene alguna petición en especial que usted necesita que nos unamos con usted en oración, con mucho gusto usted escribe su petición. Oramos, clamamos delante de la presencia del Señor. Como dijo Pedro y Juan, no tengo oro ni plata, mas en el nombre de Cristo Jesús se levanta en el nombre del Todopoderoso. Amén. Nos escuchamos una preciosa alabanza y enseguida viene palabra del Señor.
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0: Señor, mira qué bonito es caminar bajo la sombra de Jehová. El que habita el abrigo del Altísimo morará bajo la sombra del Omnipotente. Caerá a tu lado mil pies y la tierra más a ti no llegará la promesa de Dios sobre nuestra vida. Gloria sea al Señor. Es una promesa firme y fiel. Él no es hombre para mentir, ni hijo de hombre para arrepentirse. A Él lo conocen como el fiel, el verdadero. Así que si te ha dado una palabra de que Él va a estar contigo, Él va a estar contigo hasta el final. Amén. Así que de nuevamente enviamos saludos para cada uno de nuestros hermanos y amigos en Cristo Jesús que están en nuestra compañía en esta hermosa hora de que nos regala. Dios bendiga a nuestra hermana Karen Ramos que nos está acompañando también. Dios bendiga a hermana Rosa Osorto, que Dios bendiga a hermano Pedro. Y esperamos en el Señor pronta recuperación, hermano Pedro Sorto. Yo sé que no es fácil lo que está pasando, aconteciendo en su vida en este momento, pero que el Señor dé pronto su favor sobre su vida. Que Dios bendiga a la hermana Gloria Matute también allá en Florida. Que Dios los bendiga grandemente allá en Florida. Yo sé que no envidiamos nada a Florida porque está caliente hoy también con nosotros, hermano. Allá por febrero envidiamos Florida, pero ahora no tenemos nada que enviar. Saludos, hermana Gloria Matute, allá en Florida, también a los pastores, gloria sea al Señor Villalobos, que el Señor me lo bendiga, hermana Paulina Guinea, también que el Señor añade bendición, favor y gracia, hermano Basilio Aguilar, hermano Fernando García, que el Señor le bendiga grandemente, gloria sea al Señor, hermano Galindo Pérez, que Dios le bendiga, siervo, estás en el trabajo ya descansando, que el Señor le bendiga grandemente, hermana Brenda Morales, que Dios le bendiga, mi hermana Brenda, donde quiera que está acompañándonos en esta hermosa hora de la tarde. Qué privilegio y qué gozo saber de que hay hermanos también que están acompañando. Y gracias a ustedes por estar compartiendo esta página con los amigos también. Amén. Así de que, ¿qué pláticas tienes mientras caminas? Esta es la palabra que queremos compartir con usted. ¿De qué estás hablando mientras vamos caminando? ¿Y hacia dónde estás caminando? ¿Qué estás platicando? ¿Qué estás conversando? ¿Qué conversación hay en tu hogar? ¿Qué conversación hay en el matrimonio? ¿Qué conversación hay entre los amigos? ¿Qué conversación hay entre los compañeros de trabajo? ¿Qué conversación hay entre tu novia? ¿Qué conversación hay entre la iglesia? ¿Qué conversación hay en el exterior? ¿Qué hay de conversación? ¿Qué pláticas estás teniendo mientras caminas? Estas son las palabras que Jesús estaba preguntándole a aquellos dos hombres que van de camino hacia Emaús, después de haber perdido toda esperanza, después de haber perdido todo. Pensaron que se acabó, se terminó, hasta ahí llegó todo. Y entonces Jerusalén, fueron del lado contrario, dejaron Jerusalén, caminaron hacia Emaús, caminaron hacia otra dirección. Y mientras iban caminando, iban con su semblante triste, agachado, cabizbajo. ¿Cómo no? Después de haber perdido la esperanza, hermano Quique.
1: Claro que sí, pastor.
0: Creo que en la lógica a veces uno piensa, ¿cómo no me voy a sentir triste si a veces después, apenas la semana pasada fui a enterrar a un ser querido? ¿Cómo no me voy a sentir triste? ¿Cómo no me voy a sentir con la cara agachada? Porque ayer precisamente el doctor me llama para darme una mala noticia. Después de haber perdido un negocio, después de haber perdido muchas cosas, ¿cómo no se va a quedar triste uno? Uno en la lógica piensa, pues es normal que yo me sienta así. Y es normal que yo me encuentre en esta tristeza. ¿Ustedes qué saben de esa situación? ¿Qué saben? Y a veces cuando uno se topa con la realidad, nos topamos con personas cruzando por, a través de valle de sombra de muerte, a través de valle de pérdidas, de lágrimas, en su vida, de tropiezos. Y como pastor me ha sucedido muchas veces donde no hay palabras para poder consolarles, no hay palabras para poder animarles, verlos con el rostro siento quizás quebrado y hasta uno mismo me quiebro, yo no hallo qué palabras darle, animarle. Entonces nos quedamos cortos.

0: de palabra nos quedamos sin decir nada ante cierta circunstancia. Pero esta palabra va para cada uno de los que están en nuestra sintonía. Me habló a mí, yo sé que nos ha hablado de una de otra manera. En el libro de San Lucas, capítulo 24, gloria sea al Señor, capítulo 24, su verso 17, esta palabra que queremos compartirla con usted en esta hermosa hora. Lo leo bajo la dirección del Padre, del Hijo y del Espíritu Santo. San Lucas 24, 17 dice: y les dijo: ¿qué pláticas son estas que tenéis entre vosotros mientras camináis? ¿Y por qué estáis pensando? ¿Qué palabra, qué pregunta más fuerte que se les llegó a estos dos hombres?
1: Tal vez podrían decir, y en su corazón, dice que después de la muerte de Jesús, esos discípulos iban desanimados, confundidos y sin esperanza. Sin embargo, ese caminaba con esa tristeza, y esa tristeza se convirtió en un momento de revelación y victoria. Tal vez alguien, por la muerte de mi hermano, muchos me preguntaban a mí: hombre, ¿qué te pasa? ¿Y por qué? Dice mi hermano, lo saludo en Brooklyn, Antonio. A veces decía, hasta la pregunta ofende, dice. ¿Por qué todavía me preguntas? Si tú mismo sabes por lo que estoy pasando. Entonces, tal vez esos discípulos, esos dos hombres, tuvieron quizás entre ellos, entre sí, ¿y por qué nos hacen esa pregunta? ¿No saben que falleció nuestro amado, nuestro Señor? Y quizás la incertidumbre, la duda, entre comillas, que se dijeron nuestro Salvador. Pero el desarrollo, nuestro pastor lo va desarrollando, ¿cómo fue? Y a veces dice: Jesús mismo se acercó y caminaba con ellos. No estaban solos, aunque no lo reconocían. Cristo estaba presente. Dios nunca abandona a sus hijos.
0: Amén. Fíjese, hermano, que me llama mucho la atención, porque la palabra nos habla de que el verso 15, ¿sabe? La palabra nos dice en el verso 15, dice: sucedió que mientras hablaban y discutían entre sí. Oiga, muchas veces nosotros pensamos, no, cuando nosotros comenzamos a discutir, Dios no se mete, Dios parece que se aleje cuando hay una discusión. Y resulta que nos topamos con esos dos hombres que van camino a Emaús en medio de una discusión. Jesús estaba presente. Jesús estaba presente. Entonces, hoy en día, yo no sé cuántas discusiones has tenido en tu matrimonio. Yo no sé cuántas discusiones has tenido en tu familia, con tus hijos. Han discutido por quizás situaciones económicas. Han discutido quizás probablemente por alguna situación financiera donde ustedes ya no hayan, se echen la culpa del uno al otro, culpa al esposo, a la esposa, a los hijos, culpa a todo mundo, le echan la culpa a los padres. Y comienza una discusión, y en medio de una discusión comienzan a surgir ciertas pláticas que no nos conviene mientras nosotros vamos de camino hacia la tierra prometida. Jesús les pregunta a ellos: ¿qué plática tienen ustedes mientras caminan? ¿Hacia dónde están caminando ustedes? Mientras ustedes están caminando, están teniendo otro tipo de conversación. El problema de ustedes es que, aparte de que están discutiendo, están tristes, están decepcionados, y ahora resulta que sus palabras ya no están hablando de fe.
1: Amén. El Proverbio 4:23 dice: sobre toda cosa guardada, guarda tu corazón, porque de él mana la vida. Entonces, ¿por qué? ¿Por qué guardar el corazón? Porque llega la duda, llega cosas que el enemigo nos trae y llega a infectar nuestro corazón. Hay momentos en que las circunstancias nos hacen perder la perspectiva de lo que Dios está haciendo, o también, aunque ya no sentimos la presencia, a veces decimos: ¿por qué nos abandonó? Pero Él sigue caminando a nuestro lado, solo es de reconocer de que Él nunca nos abandona.
0: Y esto es algo muy importante, que muchas veces como seres humanos, hijos de Dios, pensamos de que cuando nosotros fallamos delante de la presencia de Dios, Dios se aleja de nosotros, Dios se retira de nosotros, Él ya no quiere saber nada. Eso es lo que la religión implementa, eso es lo que la religión hace creer al ser humano, que cuando tú fallas, Dios se aleja definitivamente de ti. Y no, resulta que esos hombres estaban discutiendo, estaban tristes, estaban decepcionados, no querían saber nada de Jesús. Y cuando en ese momento Dios conocía el corazón de ellos, bien hubiera apartado a Jesús, pero no, Dios hizo totalmente lo contrario, fue y se acercó con ellos, caminó con ellos, diciendo: no me importa lo que están hablando, no me importa lo que están pensando, no me importa la forma como ustedes se están llevando, conduciendo su vida, porque yo los llamé, les dije: júntanse en Jerusalén, y ustedes van del lado contrario, pero no me importa cómo van, ahora vengo a abrirles la mente, ahora vengo a despertarles, porque mi palabra se tiene que cumplir a ustedes. Y eso es lo que hoy en día venimos a decirle a usted, hermano, hermana, que nos está acompañando, amigo, amiga, que nos está escuchando. Dios tiene una palabra sobre tu vida, y por tanto no importa las veces que tú hayas discutido, no importa las veces que tú hayas querido alejar, no importa las veces que tú hayas llevado el camino contrario, Él se ha acercado a ti. Te pregunta en este momento: ¿qué clase de conversación estás teniendo? A eso no te he llamado, pero vengo a abrirte los ojos hoy en día a través de la palabra que Él les habló. Dice la palabra del Señor de que comenzó a hablarle, comenzó a abrirle las escrituras.
1: Dice que comenzó desde Moisés y siguió por todos los profetas. La palabra trajo entendimiento, la verdad reemplazó la confusión. La fe crece cuando escuchamos la palabra. Creo que Jesús mismo ha dicho un poquito tiempo atrás a sus discípulos: si conoceré la verdad, y la verdad os hará libre, libre de todo temor, de todos malos pensamientos. Hable, pastor.
0: Sí, porque a medida que nosotros vamos escuchando palabra, la fe viene por el oír, y el oír la palabra de Dios. Entonces nosotros, mientras nos involucramos en otras conversaciones, vamos perdiendo la fe. Nos involucramos en otras conversaciones, vamos perdiendo la fe. Pero a medida que vamos escuchando palabra, y eso es lo que Jesús llegó a decirles a ellos en ese momento, a soltarles palabra, abrirles palabra, palabra tras palabra, y suelte palabra. Conforme van caminando, entendieron, dicen: no, nosotros parece que algo comienza a arder en nuestra vida. Algo comenzó a arder. Y cuando tú escuchas un mensaje, cuando tú escuchas una palabra, una predicación, y comienza a arder algo dentro de ti, eso significa que tú estás caminando hacia el lado contrario, pero llega una palabra y te dice: no, es hora de volver, es hora de regresar, retorna de donde estás siguiendo. Y la forma que estás hablando, de tu boca puede salir la palabra de muerte como de vida, dependiendo de lo que tú permitas que lo que salga de tu boca. Eso es lo que va a determinar qué es lo que va a pasar en los próximos días sobre tu vida. Entonces, cuán importante, porque en la lengua está el poder, sobre nuestra lengua está el poder. Si queremos hablar vida, va a suceder vida. Si queremos hablar muerte, va a llegar muerte. Entonces, ellos estaban teniendo otra conversación y les dijo: ¿qué pláticas son estas que tenéis entre vosotros mientras camináis? ¿Y por qué estáis tristes? Aparte de que ya estaban teniendo otras conversaciones fuera de lo normal, estaban tristes. ¿Cómo no? A veces hay personas donde comienzan a decepcionarse, y cuando llega la decepción, y comienzan a maldecir.
1: Así es, pastor. Eso es lo que el enemigo quiere, el diablo, que Dios lo reprenda. Eso es lo que quiere, que ellos ya estaban teniendo otra conversación. A mí me hace ver como un desenfoque. Que ya están perdiendo su enfoque principal, pero cuando nosotros, ¿verdad?, empezamos a tener comunión con Dios, empezamos a estar cerca de Jesús, caminar cerca de Jesús, aunque nosotros no podemos ver, pero nosotros, cuando ponemos esa confianza plenamente en Él, y cuando empezamos a sentir en nuestro corazón, cuando escuchamos la prédica, como bien dice el pastor, o las alabanzas, o venimos

0: pero Dios tiene otra palabra para ti. Quizás tú dices, ya no tengo nada que hacer, ya estás perdiendo la esperanza, o quizás estás a punto de tirar la toalla, como decimos nosotros. Pero cuando llega Jesús, restaura. Cuando llega Jesús, algo tiene que suceder, algo tiene que cambiar, algo tiene que suceder. Amén, Señor.
1: Amén. Fíjese, hermano Quique, que cuando después de que Jesús les hace esa pregunta, entonces ellos, uno de ellos llamado Clefas, le respondió diciendo, el verso 18 dice, respondiendo uno de ellos que se llamaba Cleofas, y le dijo, ¿eres tú el único forastero en Jerusalén que no ha sabido las cosas que en ellas han acontecido en esos días? Fíjate que le está llamando, este discípulo le está diciendo, tú eres un forastero. En otras palabras, tú eres un extraño. Y muchas veces nosotros tomamos a Jesús como extraño en nuestra vida, en nuestra familia. Lo tomamos como alguien que no forma parte de nuestra familia. Alguien que no forma parte de nuestro hogar, alguien que no forma parte de nuestro trabajo, alguien que no forma parte incluso de una iglesia, que no forma parte dentro de nuestra vida. Lo tomamos a él como alguien que es un forastero, que no pertenece aquí, solamente lo llegó a visitarnos, está bien, me agradó tu visita, gusto de saludarte y ya, chao, que te vemos. Muchas veces pasamos así en nuestra vida y decimos, bueno, vamos a visitarnos del uno al otro, nos encontramos el domingo allá en la iglesia, allá después de eso, chao, Señor, que ya después te veo de nuevamente, allá cuando pueda nos podemos volver a vernos, nos saludamos. Y eso es formar parte de que lo ponemos a Jesús como alguien que es un extranjero, que es alguien que es un forastero, que no forma parte de nuestro diario vivir.
0: Sí, pastor. Algo que antes yo obviamente oraba a Dios, clamaba a Dios, le pedía sabiduría a Dios como me había encomendado mi señora madre. Pero no había tenido ese encuentro personal con Dios. No había tenido ese arder en mi corazón que esos hombres empezaron a sentir. No ardía su corazón por otras cosas, sino que la presencia de Cristo produce pasión. Cuando uno es apasionado, no importa el tiempo, no importa la circunstancia, empieza a adorar a nuestro Padre Celestial. Aunque esté su mundo hecha pedazo, pero sigue dando palabra. Aunque todo parece todo de lo contrario en su vida personal, pero siempre refleja una sonrisa. Y siempre le dice a aquel hermano, aquella hermana, levántate, Dios está contigo. Y empieza Dios a usar su vida. Y luego tiene esa duda, esos pensamientos en su mente. Pero si yo estoy viendo la gloria de Dios en la vida de esos hermanos, ¿y por qué conmigo no? Algo tiene que cambiar todavía. Algo es que cuando nosotros invitamos al Espíritu Santo, así como lo invitamos, así Él viene y va, porque es solo un invitado. Por ejemplo, mi pastor me invita a su casa o yo lo invito, así como Él viene y va, porque solo es un invitado. Pero cambia la cosa que cuando nosotros le decimos al Espíritu Santo, a Jesucristo, al Padre Eterno, le decimos, quédate en mi corazón, quédate en mi hogar, te doy tu lugar, tú eres el invitado más especial, quédate, te necesito de ti todos los días, quiero depender de ti todos los días. Entonces, algo tiene que venir, pero ¿por qué nosotros a veces no sentimos esa pasión? Porque no oramos a veces o no estudiamos tu santa palabra, ¿no?
1: Amén. Y ese discípulo le estaba diciendo, eres un forastero, tú desconoces lo que está sucediendo, tú no sabes, no tienes ni idea de lo que está aconteciendo aquí. Y muchas veces nosotros actuamos de esa misma manera, decimos, Señor, lo tuyo es allá en el cielo, lo tuyo es lidiar con ángeles, lidiar con el diablo por allá. En cambio, la situación que estoy viviendo yo aquí, yo solamente sé qué es lo que estoy pasando.

0: nosotros pensamos de que Él no está enterado de lo que está sucediendo en nuestra vida. Y ese hombre le estaba diciendo a un discípulo, tú desconoces totalmente, ignoras lo que está pasando. Hay hogares en este día que dicen, Dios está ignorando lo que está pasando en mi casa. Dios está ignorado, Dios no sabe nada de lo que está sucediendo conmigo. Dios no sabe nada. Y aunque lo diga con la boca, solamente Dios lo sabe, pero con nuestra actitud estamos diciendo, no, Dios no se va a meter en esta situación. Dios no se va a venir a meter en la forma como estoy yendo, como estoy caminando, mi forma de hablar, mi forma de ser. No creo que Dios venga acá, pero resulta que vengo a darte este mensaje en esta hora. Dios va camino contigo, no importa que quizás vas caminando contrario, Él no te está juzgando, Él te va a ir a buscar en el lado donde te estás caminando y te pregunta, ¿qué pláticas estás teniendo mientras yo te dije que quédate en Jerusalén y tú estás siguiendo por el lado contrario? Pero Él te va a ir a abrir el entendimiento y va a hacer que regreses a Él, regreses al lugar donde Él señaló que ibas a quedar. ¿Por qué? Porque esos hombres dijeron nosotros, era un profeta, era un hombre grande, era un hombre utilizado poderosamente por Dios, hacía grandes obras delante de Dios, delante de los hombres. O sea, ellos tenían esa esperanza de que Jesús se iba de pronto en un momento a otro, iba a decir, bueno, yo soy el rey de los judíos, yo soy el rey de Israel, ahora voy a establecer mi trono, vamos a atacar a los romanos de aquí. ¿Por qué? Porque ellos se dieron cuenta cómo Jesús estaba obrando. Ellos se dieron cuenta prácticamente que Él echaba fuera demonios, levantaba enfermos, se paraban. Y si se trataba de la alimentación, ellos decían, no, ese es el Mesías que estamos esperando. ¿Por qué? Porque con Él no vamos a pasar hambre. Ya nos dimos cuenta de que si hace falta comida, Él ora al Padre y va a haber multiplicación de pan. Este rey es lo que nosotros estamos esperando. Eso es lo que esperamos nosotros, un presidente, un rey, que se ocupe del sistema de salud, que ocupe del sistema de la economía, que maneje bien todo lo que se necesita dentro de nuestra nación. Y ya lo vimos, en un momento a otro alimentó a más de 5,000 personas. Eso es lo que esperamos, este es el rey, este es el Mesías. Y de pronto se murió. Muchas veces, después de una decepción, pierdes toda esperanza, te quedas triste. Al principio de un matrimonio donde todo es alegría, contentamiento, dices, wow, qué bueno está esto, está ambiente todo esto. Pero cuando llega una decepción, ya no quieres saber absolutamente nada de lo que pueda venir. Comienza cada uno a agarrar su camino por donde quiera. Cada uno agarra su camino por donde quiera, pero Jesús está metido en eso. Jesús está metido en eso y va y te llama y te hace regresar de nuevo. Y hace retornar. No importa hacia dónde estás caminando, por decepcionado que estés. No importa la decepción que cargas sobre tus hombros. Aunque tú digas, me alejo, no quiero saber nada, no quiero saber nada de Jesús, no quiero saber nada de iglesia, no quiero saber nada de Dios, me voy porque salí decepcionado de cierto lugar, salí decepcionado de un hogar, salí decepcionado de un negocio, salí decepcionado de mi salud, salí decepcionado por todos lados, mejor voy a buscar hacia dónde acabar mi vida. Pero de pronto Él te está diciendo, no, es que yo voy a acompañarte también. Y en el momento cuando vas a darte cuenta, yo estoy caminando contigo en tu decepción.
1: Aleluya, gloria a Jesús.
0: Dios camina contigo en medio de esa decepción que llevas. En medio de esa decepción. Y entonces Él decía, nosotros esperábamos. Esperábamos. Y es más, esos hombres dijeron, todos los discípulos dijeron, los culpables de esto, los culpables, hay un culpable y siempre buscamos culpables. Siempre buscamos culpables, alguien tiene que tener la culpa de esto. Y los discípulos dijeron, los culpables son los principales sacerdotes, ellos fueron los que entregaron. Aparte de ellos, los gobernantes. El verso 20, escuche las palabras de este hombre, hermano Quique, y todos los que están en sintonía. Y dice, ¿y cómo le entregar los principales sacerdotes y nuestros gobernantes a sentencia de muerte? Le crucificaron. Estos discípulos le estaban echando la culpa a los sacerdotes, pues. Ellos fueron, los gobernantes, ellos fueron. Ahora, nosotros hoy en día muchas veces estamos viviendo y nos damos cuenta en medio de esta sociedad donde le echamos la culpa a todo mundo, pero no nos señalamos a nosotros, hermanos. ¿Qué pláticas estamos teniendo nosotros, pero le echamos la culpa? El culpable es Donald Trump. El culpable es Donald Trump. Y nosotros le echamos. No. Ellos son los culpables. Y le echamos la culpa a los líderes, le echamos la culpa a todos. Y esos hombres también dijeron, no, no, los que mataron al Mesías, los que mataron al ungido, los que mataron al Cristo, fueron los principales sacerdotes, fueron los gobernantes. Y cuando nosotros sabemos perfectamente hoy a la luz de la palabra, quien llevó a Jesús a la cruz del Calvario fueron nuestros pecados, fueron nuestros actos, o sea, nosotros mismos. Nosotros mismos, los que hicimos, provocamos que llevamos a Jesús. ¿Por qué? Porque una semana antes estaban todos, estaban tirando ramas ahí en la calle. Una semana antes decía, bendito el que viene. Oiga, el hijo de David, el rey, vino y empezaron a hacer alfombras por toda la calle, tiraron alfombra de hojas, comenzaron a celebrar la llegada, la entrada del rey. Una semana después todos decían, ¡crucifícale! ¡Crucifícale! Y les preguntaba, llegaba Pilato, les preguntaba, ¿quién quiere que suelte? ¿A Barrabás o a Jesús? Y ellos decían, suelten a Barrabás, pero crucifiquen a Jesús. ¿Dónde estaban los que una semana antes estaban tirando alfombra y decía, este es nuestro rey, esto es nuestro Mesías, esto es lo que estamos esperando? Una semana después, todos estaban mandando a la cruz nuestros mismos pecados. Nosotros mismos, hoy en día nosotros podemos culpar a todos, podemos echarle la culpa a todos, pero lo que nosotros debemos entender hoy en día, de que Él fue a la cruz del Calvario para que nosotros tuviéramos la oportunidad hoy en día de reaccionar y decir, no, no, no, voy a regresar de donde voy caminando, ya no voy a tener este tipo de conversación que he tenido, esta forma de hablar. Jesús llegó a preguntarle, ¿qué clase de conversación están teniendo ahora? De la decepción, de la tristeza que cargan. No, no, no, es hora de regresar, es hora de retornar, hay que levantarse y volver al primer amor que has tenido, ¿sabes? Escuche lo que dice el verso 33, casi vamos terminando, hermano Quique. El verso 33, escuche lo que dice. Y levantándose en la misma hora, volvieron a Jerusalén. Oiga, después de que Jesús les abrió el entendimiento, les dio palabra y les dio pan. Se abrieron sus ojos y se dieron cuenta, no, estábamos mal.
1: Pasaron de la duda a la certeza, reconocieron al Cristo resucitado. La revelación produjo también transformación. Cuando Cristo se revela, vemos la realidad de

0: que dice, se levanta. En la misma hora, ya no dieron, ya reaccionaron, dijeron, no, estamos mal, vamos y regresemos. Quizás en ese momento, no, es que tú me dijiste que vayamos, bueno, tú comenzaste primero, no, dejemos todo pasado atrás, regresemos al camino de donde venimos, de donde nos desviamos, regresemos, y regresaron a Jerusalén. Regresaron a Jerusalén transformados, con sus ojos abiertos, claros al objetivo, claros a la promesa, claros al propósito de Dios. Y esto es lo que nosotros hoy en día venimos a hablarle al pueblo que está a través de las redes sociales, que está a través de la radio. Si tú mientras en este momento reaccionas y dices, no, esta palabra viene a abrir mi pensamiento, tengo que regresar. Y esta conversación, y esta plática que he tenido, no está bien lo que está pasando, no está bien lo que estoy hablando. Tengo que regresar, ya que Él vino a mis ojos. Y por Él es que hoy en día tengo otra oportunidad. No te va a dejar en tu decepción. No te va a dejar en la decepción. Jamás Él te va a dejar. Él está contigo mientras tú estás decepcionado de Él. No importa, aunque no te haya hecho nada, estás decepcionado, pero Él está contigo.
1: Amén, aleluya. Lo bueno que estos hombres reconocieron. Yo personalmente lo he hecho, hasta que allá en Guatemala yo nunca probé beber alcohol, pero 14 días de haber llegado acá, me desvié del camino, un testimonio, me desvié del camino y mi familia me vieron ya tomando, allá en Guatemala tocaba en la iglesia, en diferentes grupos musicales, pero un día tuve que parar. Me senté en la orilla de mi cama y me puse la mano en la cabeza y medité por dónde voy caminando. Jesús es el camino, la verdad y la vida. Reconocí y vine a la iglesia a reconciliar. Y regresé a casa con gozo. En este camino a Emaús encontramos tres verdades, hermanos. Jesús camina con nosotros, pero a veces no reconocemos, porque en medio de ese tiempo que yo tomaba, yo hacía mis cosas, Jesús nunca me abandonó. Bien lo hubiera hecho, pero Él me ama. No importa que yo me olvidé de Él, pero Él nunca se olvidó de mí. Y el segundo mensaje, Jesús habla por medio de su palabra, como lo está haciendo con nosotros hoy en día, en esta hora. Nos habla a través de su palabra.

0: quizás era una excusa, quizás no sé, solo venía el gozo que mi mente, mi corazón quería refugiarme o buscar forma o solucionar mi problema. De lo contrario, me enfadó. Pero cuando reconocí, medité que no estaba bien con Dios, porque no fue eso lo que me enseñó mi madre. Reconocí, tuve que volver a Jesús, tuve que volver al Padre, tuve que pedirle perdón. Reaccioné. Ahora estoy juntamente con mi amado pastor hablando de su gran poder, su misericordia, su gracia, su soberanía. Amén.
1: Amén. De que sabe el canto dice que quédate, Señor, y así hace tarde. Te ofrezco el corazón. Sabe que nosotros llega un momento donde tenemos que reaccionar y decir, Señor, ya basta lo que estoy haciendo. Gracias por venir a hacerme ver las cosas claras. Y mi estimado hermano o hermana, en esta hora, esta palabra venimos a compartir. Les dijo Jesús, y te está diciendo también en esta hora, ¿qué pláticas son estas que tenéis entre vosotros mientras caminas? ¿Mientras caminas a dónde? Pregúntate. La pregunta para ti es, ¿hacia dónde estás caminando? ¿Y qué pláticas estás teniendo en tu camino? Porque el camino que nosotros tenemos es hacia la tierra prometida. Y mientras vamos de camino hacia la tierra prometida, debemos de entender, de comprender que dependiendo de lo que sale de nuestra boca determinará nuestra victoria. Porque en la boca está el poder, en la boca está la vida o la muerte. Así que te bendecimos en el nombre de Cristo Jesús, donde quiera que te encuentres.
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1: Dios te bendiga. Te habla el pastor Félix para anunciarle a todos nuestros estudiantes y maestros que las graduaciones de nuestro instituto han sido pospuestas para el próximo lunes 22 de junio a las 7:30 de la noche en el mismo lugar, en el Willie Cattery Hall, 5602 de la 6th Avenida en Brooklyn. Las graduaciones de nuestro instituto Jóvenes Cristianos han sido pospuestas para el lunes 22 de junio a las 7:30 de la noche. 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
4: Gloria a Dios, aleluya. Buenas tardes, mis amados hermanos. Que el Señor los bendiga de una manera grande, de una manera especial a todos los radioescuchas. En este momento, los que están en la oficina, los que están ahí guiando su vehículo, donde quiera que se encuentren, que el Señor los bendiga en los hospitales, cárceles, albergues, donde llega la sintonía de Radio Cántico Nuevo, la cadena que sí suena, aleluya. Saludamos a nuestro hermano pastor obispo Eric Salgado, su amada familia, a cada pastor, a cada evangelista, misioneras, obreros, a todo el pueblo del Señor y también a los de Radio Cántico Nuevo, que Dios bendiga grandemente a cada uno de los

0: estudiantes del plantel estudiantil, que este lunes van a hacer las graduaciones, aleluya, y estaremos ahí para darle la honra, la gloria al Señor. Y este es tu programa, tu palabra arde dentro de mí. Soy el pastor y su amigo Antonio Hernández. Estamos desde el 4008 de la Quinta Avenida, donde siempre habrá un lugar para ti. El día de hoy me acompaña mi hijo Ian Hernández, mi amada esposa Hayley Hernández. Estamos aquí para compartir palabra del Señor. Ian, bienvenido, que el Señor te bendiga. Saluda, hijo mío.
1: Dios te bendiga, hermano, y hoy vamos a escuchar palabra de Dios.
0: Gloria a Dios, aleluya, amada mía.
2: Aleluya, gloria a Dios. Pues estamos contentos y agradecidos con el Señor por este bello privilegio que nos concede. Dios bendiga tu familia, Dios bendiga tu ministerio, Dios bendiga tu vida. Y pues vamos a disponer nuestros corazones para recibir el precioso mensaje del Señor. Amén.
0: Aleluya. Padre amado, te sea la honra y la gloria. Glorificamos tu nombre, que es sobre todo nombre. Gracias, Señor. Nos trajiste con bien a esta cabina, Señor. Ahora vamos a hablar tu palabra, Padre amado. Que seamos receptores a lo que tú tienes a la vida de cada uno de nosotros, con cada pastor, oh rey de gloria, Señor. Donde quiera, Señor, que estén tus siervos, tus siervas, predicando tu palabra, Señor. Los evangelistas, mi Dios, los misioneros, Señor. Donde quiera, oh rey de gloria, Señor, en todo el mundo, donde estén predicando, anunciando tu palabra, Señor, que sean de bendición, en el nombre de Jesús. Amén. Aleluya. Gloria a Dios para siempre. Y hoy, mis amados hermanos, vamos a estar hablando bajo el tema corazón sincero en la presencia de Dios. Aleluya. Y como base bíblica, mi amado hermano, voy a leer Lamentaciones en su capítulo 2, versículo 19. Aleluya. Y lo voy a acompañar con un aleluyazo. Y nos gozamos en la presencia del Rey. Miren lo que dice la palabra del Señor en Lamentaciones 2:19, en el nombre del Padre, del Hijo y del Espíritu Santo. Levántate, da voces en la noche, al comenzar las vigilias, derrama como agua tu corazón ante la presencia del Señor. Alza tus manos a Él, implorando la vida de tus pequeñitos. Aleluya. Aquí, mi amado hermano, algo tan importante que me dice, derrama como agua tu corazón ante la presencia del Señor. Aleluya. Amada mía, ¿qué será venir con un corazón sincero en la presencia de Dios? Aleluya.
2: Aleluya, gloria a Dios. Pues bien, como lo menciona, venir a la presencia de Dios con un corazón sincero es venir a Él tal como somos, sin fingir ser alguien que no somos, sin máscaras, es mantenernos tal como somos delante del Señor, reconociendo nuestras debilidades, reconociendo nuestras intenciones, reconociendo nuestras emociones y nuestras faltas. Venir a Él con un corazón sincero, gloria a Dios, sabemos que es mantener una comunión no fingida, una relación no fingida, sino algo genuino. Ser sinceros con Dios, sin duda, es quitarnos toda hipocresía, bendito sea el nombre del Señor.
0: Amén.
2: No pretender ser alguien perfecto, no pretender ser alguien que lo sepa todo. Al contrario, Hebreos, mire lo que nos dice en la carta de los Hebreos, el capítulo 10, verso 22, gloria a Dios, nos exhorta de una manera preciosa, gloria a Dios, y nos dice, aleluya, gloria a Dios. Acerquémonos con corazón sincero, en plena certidumbre de fe, purificados los corazones de mala conciencia y lavados los cuerpos con agua pura, gloria a Dios. Una relación honesta con Dios elimina la mala conciencia y nos permite una confianza plena y segura en Él, gloria a Dios. Y ciertamente, amado pastor, podemos encontrar personajes en la Biblia que ellos no ocultaron sus dudas, se acercaron al Señor teniendo dudas, teniendo temores, tuvieron frustraciones, y sin embargo ellos no fingieron ser alguien que no son. Por ejemplo, Job, dice la palabra del Señor, y vemos a través de su palabra que tras la pérdida de todo,

0: no ocultó su dolor, tampoco su confusión. El rey David no ocultó su pecado, no ocultó sus temores, sus fracasos, tampoco ocultó sus momentos de enojo, bendito sea el nombre del Señor, o las veces que se sintió deprimido. Él no ocultó todo esto. Moisés, también podemos ver algo glorioso, que él tuvo conversaciones con el Señor directas, honestas, claras, y también incluso tuvo el atrevimiento de discutir y de cuestionar a Dios. Jeremías, conocido como Llorón, ¿verdad que sí? Se sentía frustrado. Él no ocultó que se sentía frustrado, que se sentía abrumado por su ministerio. Él fue completamente honesto cuando él tuvo esos deseos de rendirse. Él fue honesto, no ocultó esto. El apóstol Pablo también mencionaba de sus debilidades, de sus luchas y sus batallas internas, pero algo que él reconocía es que él dependía de esa ayuda divina en todo tiempo. Y algo que me sorprende de Ana, que dice la palabra del Señor, que ella con amargura del alma oró a Jehová y lloró abundantemente, pero el Señor le respondió. Entonces, ser honesto es quitarnos toda máscara, es no fingir ser alguien que no somos, sino acercarnos tal como somos con el Señor.
1: Amén, aleluya, gloria a Dios. Así que Dios no solamente escucha palabras. A lo largo de la Biblia vemos hombres, mujeres que derramaron sinceramente su alma, su corazón delante de la presencia del Señor, aleluya. Cuando el corazón se rinde completamente delante de Dios, comienza una obra de restauración, consuelo y transformación espiritual, aleluya. Entonces, mi amado hermano, vamos a ver qué es lo que me dice Salmos 34, 17, aleluya.
0: Gloria a Dios, dice, claman los justos y Jehová oye y los libra de todas sus angustias.
1: Aleluya, me quiere decir, el Señor escucha el clamor de quienes se acercan sinceramente a Él, gloria a Dios. Así que nosotros podemos derramar como agua nuestro corazón ante la presencia del Señor, como lo menciona Lamentaciones 2:19, que cada uno de nosotros, mi amado hermano, sepa humillarse delante del Señor, delante de su presencia, porque Él es el único, mi amado hermano, en quien usted y yo doblamos nuestras rodillas. No se dobla ante los problemas, no se dobla ante las circunstancias, no se dobla ante las deudas, no se doble, mi amado hermano, ante la debilidad. Usted y yo tenemos fuerza, capacidad de parte del Señor para poder soportar la prueba, la lucha. Y cuando nos sentimos con un corazón sincero, Señor, necesito tu presencia, Señor, necesito más de ti, Señor, me siento débil, pero Rey de Gloria, yo vengo delante de ti con un corazón sincero en tu presencia, para que de mi interior corran ríos de agua viva y que tu Santo Espíritu me levante, me transforme, me cambie para continuar adelante, gloria a Dios. Entonces el Señor escucha el clamor, mi amado hermano, sincero. Dios conoce las cargas, las luchas, los dolores del corazón, mi amado hermano. Así que derrama tu corazón delante de Dios en una oración sincera, aleluya. O sea, que Dios escucha el clamor sincero de su pueblo, y nosotros somos su pueblo, aleluya, hijos del Rey de Reyes y Señor de Señores. Y esto yo lo voy a acompañar con un aleluya. Soy, nos gozamos en la presencia del Rey. Pero también cuando nosotros venimos, derramamos como agua nuestro corazón delante de su presencia, ocurre un quebrantamiento, aleluya, y este quebrantamiento nos acerca más a Dios. Tengo una base bíblica. Mire, vamos a ver qué hizo David en Salmo 51:17, quedó ahí grabado. ¿Qué es lo que me dice, madre mía?
0: Los sacrificios de Dios son el espíritu quebrantado, al corazón contrito y humillado no despreciarás tú, oh Dios.
1: Un corazón contento y humillado que viene delante de la presencia del Señor, hermano Ian, el Señor siempre le va a aceptar, aleluya. Entonces, muchas veces los procesos difíciles producen humildad y dependencia espiritual, aleluya. Pero vamos a ver qué es lo que me

0: dice Isaías en su capítulo 57, versículo 15, ¿no? Y el que vive.
1: Porque así dijo el alto y sublime, el que habita la eternidad y cuyo nombre es el Santo, yo habito la altura y la santidad, y con el quebrantado y humilde espíritu, para hacer vivir al espíritu de los humildes y para vivificar el corazón de los quebrantados. Aleluya.
0: Aleluya. Y esto yo lo vuelvo a crear con un fuerte aleluyazo. Porque el Señor está ahí con los quebrantados de espíritu para darle fuerza y fortaleza. Así que, amado hermano mío, amada hermana, no sé cómo te sientes el día de hoy, no sé las pruebas de luchas que estés teniendo, pero ven con un corazón quebrantado delante de la presencia del Rey, y Él va a vivificar tu espíritu, porque Dios escucha el clamor y también ve el quebrantamiento de sus hijos, y esto nos acerca más a Él, mi amado hermano. Entonces Dios obra profundamente en los corazones quebrantados, mi amado hermano. Permite que el proceso fortalezca tu relación con Él, aleluya. Así que todo proceso que el Señor permite en tu vida, mi amado hermano, muchas veces el Señor nos tiene que quebrantar, el Señor tiene que hacernos como Él quiere y no como nosotros queremos vivir la vida, mi amado hermano, sino que hay un proceso que el Señor también nos quebranta para acercarnos más a su presencia, aleluya. Entonces, cuando alguien viene con un corazón sincero en la presencia de Dios, hace un clamor sincero, Dios lo escucha, hay un quebrantamiento, nos acerca más a Dios. Pero también, mi amado hermano, cuando venimos con un corazón quebrantado delante de su presencia y nos derramamos como agua delante de Él, entonces también trae consuelo, aleluya. Miren lo que me dice Mateo 11:28, aleluya.
1: Venid a mí todos los que estáis trabajados y cargados, y yo os haré descansar. Aleluya.
0: Aleluya. Todos los que estén trabajados y cargados, el Señor los hará descansar. Qué bonito, tan bello, mi amado hermano, saber que Dios continúa siendo el refugio y fortaleza en medio de las luchas. Aleluya. Y mire lo que me dice Salmos, capítulo 46, versículo 1, amada mía.
1: Dios es nuestro amparo y fortaleza, nuestro pronto auxilio en las tribulaciones. Aleluya.
0: Uy, cómo no gozarme. Dios es nuestro amparo, amado hijo Ian. Y gozamos en la presencia del Rey. La presencia de Dios trae paz, mi amado hermano, mi amada hermana. Aún en tiempos difíciles, temporadas dificultosas, busca refugio en Dios antes que en las soluciones humanas. Aleluya. El ser humano fracasa con sus consejos, pero el mejor consejo lo encontramos en la palabra de Dios, que es viva y eficaz y más cortante que una espada de doble filo. Y esto es un momento para poder acompañarlo con un fuerte aleluyazo, y nos gozamos en la presencia del Rey. Aleluya. Y también cuando derramamos nuestros corazones como agua delante de su presencia, mi amado hermano, también el Señor nos restaura. Aleluya. Si alguien tiene un corazón herido, el Señor le quiere chamaquear, no le quiere chamaquear. Miren lo que me dice Salmos, capítulo 145, versículo 3. Aleluya.
1: Aleluya. Él sana a los quebrantados de corazón y venda sus heridas. Gloria a Dios.
0: Ay, papito bello. Él sana a los quebrantados de corazón y sana sus heridas. Alaba a Jehová. Así que, mi amado hermano, no hay excusa. Usted y yo, mi amado hermano, venimos con un corazón sincero en la presencia de Dios. Dios mío, sana mis heridas. Sáname, orden de gloria. Así que, pequeño William, usted tiene que aprender, varón, porque vienen pruebas y vienen luchas. Amén.
1: Aleluya.
0: Aleluya. Entonces, acompañamos con un aleluyazo. Y mire también lo que me dice Joel, capítulo 2, versículo 25.
1: Y os restituiré los años que comió la oruga, el saltón, el revoltón y la langosta, mi gran ejército que envié contra vos. Gloria a Dios.
0: Gloria a Dios. El Señor tiene poder para sanar heridas espirituales y emocionales. Dios todavía restaura aquello que parecía destruido. Mi amado hermano,

0: llamado todo lo que el revoltón, el saltón y el lagartón y todo lo que termina en ton, mi amado hermano, el Señor lo restaura, que la honra y la gloria sea para el Señor, mi amado hermano. Confía en que Dios puede restaurar tu interior, aleluya. El Señor primeramente tiene que sanar tu alma por dentro, mi amado hermano. Y después también viene tu sanidad exterior, mi amado hermano, para que tengamos testimonio vivo de que Él es el que vive y reina para siempre. Y Él es Jehová Rafa, Jehová nuestro sanador, y su mano no se ha cortado. Él sigue siendo el médico por excelencia, aleluya. Él es el que cura nuestras heridas y venda todo aquello, mi amado hermano, que nos duele. Él viene, nos da consuelo. Por eso dice, clama a mí que yo te responderé. Y también me dice su palabra, que Él es nuestro pronto auxilio en las tribulaciones. Gloria a Dios para siempre. Y lo volvemos a acompañar con un fuerte aleluyazo. Y nos gozamos en la presencia de Dios, aleluya. Entonces, mi amado hermano, cuando tú te levantas y das voces en la noche, al comenzar las vigilias, entonces cuando tú derramas como agua tu corazón ante la presencia del Señor, Dios escucha inmediatamente tu clamor que te acerca más a Él, a Dios, y tú puedes sentir su presencia, y su presencia trae consuelo, y Dios restaura el corazón herido, pero también te da una vida rendida y produce transformación, aleluya. No le creo nada, pastor. Bueno, vamos a ver Romanos 12, 1 y 2.
1: Así que, hermanos, os ruego por las misericordias de Dios que presentéis vuestros cuerpos en sacrificio vivo, santo, agradable a Dios, que es vuestro culto racional. No os conforméis a este siglo, sino transformaos por medio de la renovación de vuestro entendimiento, para que comprobéis cuál sea la buena voluntad de Dios, agradable y perfecta.
0: Aleluya. Es algo tan importante, mi amado hermano, cuando el corazón se rinde delante de Dios, Él comienza a transformarlo, aleluya. Bueno, ya vimos lo que dice el Nuevo Testamento, Romanos 12, 1 y 2. Ahora vamos al Antiguo Testamento, para que usted no me vaya a decir, me quiero chamaquear, pastor. Vamos a Ezequiel 36, 26, aleluya.
1: Aleluya. Os daré corazones nuevos, y pondré espíritu nuevo dentro de vosotros, y quitaré de vuestra carne el corazón de piedra, y os daré un corazón de carne. Gloria a Dios.
0: Aleluya. Ciertamente para el pueblo de Israel, pero también es para cada uno de nosotros en este tiempo, mi amado hermano. Entonces, cuando el corazón se rinde delante de Dios, comienza a transformarlo nuestro Creador. Entonces, la presencia de Dios cambia profundamente la vida del creyente. Aleluya. Permite que Dios continúe moldeando tu corazón diariamente, mi amado hermano. Por eso, cuando usted tenga, mi amado hermano, oportunidad, mi amado hermano, de poder clamar en la mañana, en la tarde, en la noche, en la madrugada, usted sacúdase, mi amado hermano, del cansancio, lave su rostro con agua fresca y venga a la presencia del Señor, para que no se quede dormido ahí en sus oraciones, y usted pueda derramar como agua su corazón en la presencia del Rey, amada mía.
1: Aleluya, gloria a Dios. Es importante que en cada oración, amado pastor, debemos de ser sinceros, presentarle al Señor la situación que quizás está siendo dificultoso para nosotros. No hay nada que el Señor no pueda hacer por nosotros. Él siempre está dispuesto en ayudarnos, en extender su amor y misericordia, siempre y cuando nos presentamos a Él con un corazón sincero, que muchas veces sucede de que tanta opresión, tantas situaciones adversas, como que nos da miedo acercarnos a papá y preguntarle para qué está aconteciendo todo esto o cómo me estoy sintiendo en este momento. Muchas veces surgen situaciones de ataques adversos y muchas veces no podemos comprender y no entendemos, pero solamente hasta que venimos a la presencia del Señor y le platicamos al Padre tal como nos sentimos, lo que estamos pasando, lo que estamos viviendo. Muchas personas dicen, no, es que mi pecado es tan grande, tan vergonzoso, que no me atrevo a decirle al Señor. Eso es un engaño del enemigo. ¿Por qué? Porque

0: Porque si hay algo que Dios sabe, lo sabe todo. El Señor lo sabe todo. Él ya conoce las faltas que cometimos. Él conoce las cosas buenas y las cosas malas que hacemos. Por lo que no debemos de sentirnos de vergüenza, sino que debemos de ser responsables con lo que cometimos y decirle al Señor por qué lo hicimos, qué nos impulsó, qué fue lo que pasó en ese momento, por qué actué de esa manera, por qué lo hice de esa forma. Y muchas veces esto tiende a dejarnos callados. Muchas veces decimos, es que me da pena, es que no sé cómo decir, pues, solamente hablando con papá. Decir la verdad no se peca, pero ocultar la falta ya estamos en problemas. Así que acerquémonos con ese corazón sincero. Si hay algo que nos está frustrando, si hay algo que quizá nos está turbando, si hay algo que está pareciendo más fuerte que nosotros, nada mejor que venir y decirle todo a papá Dios. Aleluya.
1: Gloria a Dios, aleluya. Recordemos lo que dice la palabra del Señor, que por la misericordia de Jehová no hemos sido consumidos, porque nunca decayeron sus misericordias. Nuevas son cada mañana, grande es su fidelidad, aleluya. Nuevas, así que acércate delante de su presencia. Quizás, mi amado hermano, te hicieron enojar tus patrones, tus hijos, tu abuelo, tu tatarabuelo, o quizás piruláis. Mi amado hermano, las mascotas te hacen enojar en ocasiones y uno les grita ahí y te sientes mal, mi amado hermano, pero para el Señor no hay nada imposible. Él te levanta cuando tú vienes con un corazón quebrantado, con un corazón sincero ante su presencia, aleluya, y esto es motivo para decirle al Señor que la honra y que la gloria sea para ti, y lo vamos a acompañar con un aleluyazo y nos seguimos gozando en la presencia del Rey. Amado amigo, amado hermano que escuchas, acércate al Señor con un corazón sincero, solamente derrama tu corazón delante de Él y dile: Señor, aquí estoy, no puedo más, no sé cuáles son tus problemas, tus luchas, mi amado hermano, a ti pastor, a ti amigo evangelista, a ti mi amado hermano que tienes ministerio, don, talento. Acércate al Rey de Reyes y señores, señores, que tiene un plan grande para ti. Mis amados hermanos, acaba el tiempo. Hermano Ian, despídase, por favor. Aleluya.
2: Dios te bendiga, hermanos. Amén. Que tengan una buena noche.
1: Gloria a Dios, amada mía.
0: Pues es un placer siempre de estar aquí acompañándole. Dios le bendiga grandemente. Le damos la honra y la gloria a Dios. Aleluya.
1: Gloria a Dios. Este fue su programa. Tu palabra arde dentro de mí. Y nos despedimos con un aleluyazo. Y nos gozamos en la presencia del Rey.
0: Amén. 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
2: 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Dios bendiga a mis amados hermanos en Cristo Jesús. Saludamos a la audiencia de Radio Cántico Nuevo, todos los hermanos que nos sintonizan, los que nos visualizan a través de la página RCN Radio Broadcasting. Muchas bendiciones. Amén. Este es su programa Vuelve en Amistad con Dios, que se transmite todos los sábados de 5:30 a 6 de la tarde. Amén. Aquí estamos, escuchamos a mi esposa, que por motivo de salud no está presente, pero aquí estamos para compartir con ustedes la palabra del Señor. Amén. Y que vamos a orar, vamos a pedir la dirección de nuestro Padre Celestial. Altísimo Dios, Padre, en esta hora te damos gloria, honra a ti, Jehová, Dios Todopoderoso. Padre, gracias, Dios mío, por todas tus bendiciones. Gracias, mi Dios, por tu amor, tu misericordia, tu grandeza. Gracias, Dios eterno. Gracias por este día. Gracias, Señor, por todo lo que tú haces por nosotros, Jehová. Toda gloria, toda honra es para ti, mi Dios. Y en estos momentos, Dios mío, toma tú el control de este programa y que se vio tocando los corazones. La gloria es para ti por los siglos de los siglos. Amén. Bien, mis amados hermanos, ¿verdad? Pues somos de la Iglesia Jóvenes Cristianos, que está ubicado en el 8700 de la 18 Avenida en Brooklyn, Nueva York. Amén. Hoy en la noche tenemos servicio a las 8 de la noche. Vamos a tener conferencia con los jóvenes. Amén. Y el conferencista va a ser el pastor Asunción Clamani. Amén. ¿Verdad? Donde vamos a hablar del crecimiento espiritual. Amén. Va a ser una conferencia importante, ¿verdad? Para la juventud. Y, ¿verdad? Pues hacemos toda esta invitación para los jóvenes, hermanos, que quieran, ¿verdad?, participar de esta conferencia. Pues puede dirigir sus pasos al 8700 de la 18 Avenida en el segundo piso. Allí vamos a estar dando la conferencia. Amén. Bendito sea la gloria de Dios y, verdad, pues estamos muy agradecidos con Dios por todo lo que Dios hace, nos ha cuidado, nos ha protegido, nos ha bendecido. Muchísimas gracias por todo lo que Dios hace por nosotros. Amén. Bien, vamos a aprovechar el tiempo, ya que los minutos pasan rápidos. Amén. La semana pasada no pudimos estar con ustedes por ciertos compromisos que tenemos, pero aquí estamos, verdad, para sacar adelante este programa Vuelve en Amistad con Dios. Amén. Y queremos aprovechar, ¿verdad?, ya que estamos aquí, vamos a predicar la palabra del Señor, compartir con ustedes los consejos de nuestro Padre. Amén. Una vez, mis hermanos, donde quiera que usted se encuentra, donde llega la señal de Radio Cántico Nuevo, en el estado de Nueva York, New Jersey, Connecticut, como también lo que nos visualiza a través de la página de RCN Radio Broadcasting, como también los hermanos que están en Falfuria, Texas, a través del 103.3 FM. Bendito sea la gloria de Dios. Y en esta hora vamos a predicar la palabra. Abra su Biblia conmigo en el libro de Romanos, capítulo 1, versos 16 y 17. Lo leo en el nombre del Padre.

palabra dice así, Romanos 1, 16 y 17. Porque no me avergüenzo del Evangelio, porque es poder de Dios, para salvación a todo aquel que cree, al judío primeramente y también al griego. Porque en el Evangelio la justicia de Dios se revela por fe y para fe, como está escrito, más el justo por la fe vivirá. Padre, toma tu control en estos momentos. La gloria, la honra es para ti, mi Dios, por los siglos de los siglos. Amén. Quiero hablar del poder del Evangelio. Amén. No es solo un mensaje de palabra, sino una fuerza viva y transformadora, capaz de rescatar, restaurar y dar vida a todo aquel que cree. El poder del Evangelio también transforma corazones, rompe las cadenas de pecado y sana heridas. Bendito sea la gloria de Dios. Es sorprendente, mis amados hermanos, porque Pablo escribe esta carta donde dice, porque no me avergüenzo del Evangelio, porque es poder de Dios. No me avergüenzo. Pero hay ciertas cosas, amado hermano, que a nosotros los seres humanos, por más que tal vez pensamos y decimos no, pero hay algo, ¿verdad?, que nos hace sentir avergonzados. Y estas son las razones detrás de la vergüenza. ¿Amén? Primero, la vergüenza, porque muchas veces dudamos al compartir nuestra fe. La vergüenza o el temor generalmente nace de tres factores comunes. Uno, el miedo al rechazo o la burla por parte de amigos, familiares o el entorno social. Por miedo al rechazo. ¿Qué dirán? ¿Qué pensarán? ¿Será que me aceptan o no me aceptan? ¿O hablarán mal de mí? Muchas cosas pasan por la mente. Otro de los temores es, el que da causa vergüenza es temor a ofender a otros al hablar de temas

Pero la verdadera palabra de Dios no ofende, no lastima, sino la palabra de Dios corrige, instruye, prepara. Aleluya. Y como tercero, sentir que no tenemos las palabras correctas para defender nuestra fe. Aleluya. Muchas veces pensamos que no estamos capacitados, que no estamos preparados, pero yo le hago un recordatorio, mi amado hermano. Los primeros discípulos de Jesús no eran profesionales, no eran gente estudiada, preparada, con diplomas, con títulos. Eran hombres comunes, pescadores, que probablemente no habían estudiado un alto grado, sabían un poco escribir, un poco de leer, pero hasta ahí nada más. Y muchas veces nosotros por miedo, por vergüenza decimos, no estoy capacitado. Pero así como Dios capacitó 12 hombres, también Dios nos ha capacitado a nosotros. Y por con más razón no debemos de avergonzarnos de este evangelio. Recuerden que Jesucristo dijo en su palabra, si son aborrecidos, no se preocupen, no son ustedes. Si son aborrecidos, no se preocupen, no son ustedes.

1, verso 7. Porque no nos ha dado Dios espíritu de cobardía, sino de poder y dominio propio. Poder y dominio propio. Aleluya. Y es interesante, amados hermanos, que este poder no se obtiene por dinero, no se obtiene por el estatus social, no se obtiene por los títulos que uno tenga, no se obtiene por esto. Vemos en este mundo, en esta sociedad que vivimos, que para uno llegar a ser presidente de un país, tiene que cumplir con ciertos requisitos, cualidades. Primero, tiene que ser ciudadano. Segundo, tiene que ser un hombre preparado con ciertos títulos universitarios. ¿No puede un hombre ser presidente de un país sin tener estudios? Y este poder que Dios nos ofrece, amados hermanos, como les digo, no se obtiene por títulos. El único requisito que se necesita es aceptar a Cristo Jesús como su único y verdadero Salvador. Que tampoco se obtiene por riqueza, por dinero. Aleluya. Esto no es como comprar una propiedad, que usted tiene dinero y dice, yo pago el precio. No importa cuánto digan, póngale usted el precio que yo lo compro. Y me va a pertenecer y es mío. Obtuvo la propiedad. Este poder no se obtiene así. Este poder se obtiene por la gracia y la misericordia de Dios. La gracia. Aleluya. Dice la palabra en el libro de Hechos, había un hombre llamado Simón. Dice, amado hermano, que cuando los discípulos llegaron a este lugar, dice la palabra de Dios, amado hermano, que en ese lugar la gente había aceptado a Cristo, había recibido a Cristo como su único y verdadero Salvador, pero aún no habían recibido al Espíritu Santo. Bendito sea la gloria de Dios. Aún no habían recibido al Espíritu Santo. Aleluya. Pero llegan, ¿verdad?, estos hombres a predicar, a orar por ellos, a imponer las manos sobre ellos. Y dice, amados hermanos, que estos hombres, ¿verdad?, recibieron el Espíritu Santo. Acuérdense que Jesucristo les dijo a sus discípulos, aleluya, y recibiréis poder cuando haya venido sobre vosotros el Espíritu Santo. Aleluya. O sea, los discípulos conocían a Jesús. Los discípulos estaban con Jesús. Aleluya, pero Jesús les dijo algo. Yo me voy, pero no los dejaré huérfanos. Enviaré el Consolador. Cuando Jesucristo desarrollaba su ministerio, vemos que Jesucristo enseñaba, Jesucristo predicaba, pero los discípulos estaban ahí con él. Pero cuando Jesucristo muere, dice la palabra de Dios en el libro de Hechos, capítulo 1, y su verso 8, y le dice la palabra, pero recibiréis poder cuando haya venido sobre vosotros el Espíritu Santo, y me seréis testigos en Jerusalén, y en toda Judea, en Samaria, y hasta lo último de la tierra. ¿Recibieron poder? Aleluya. Pero no es un poder para ellos sentirse orgullosos, para un poder para ellos, wow, estamos encima de los demás, es un poder para menospreciar a los demás, no, era un poder, aleluya, para rescatar almas para el reino de Dios. Aleluya. Bendito sea la gloria de Dios. Por eso vemos a Pedro y Juan cuando iban al templo, aleluya, llamado la hermosa, aleluya. En ese lugar se encontraba un hombre, dice amado hermano, que tenía problemas físicos. Y él siempre pedía por ofrendas. Y todos los líderes de aquel entonces pasaban por esa puerta. Y lo más fácil era meter la mano en el bolsillo, entregarle una moneda y se iba. Aleluya. Pero cuando llega Pedro y Juan, porque ellos ya habían recibido
el poder del

Espíritu Santo, cuando ellos llegan, y el hombre que estaba ahí siempre lo mismo, extendía la mano, esperaba que ellos le dieran una ofrendita, le dieran una monedita, pero Pedro y Juan, ellos le dicen, míranos fijo a los ojos. Pedro le dice,

es ese poder, amado hermano, para sanar enfermos. Es ese poder, aleluya, para libertar a los cautivos. Y ese mismo instante aquel hombre se enderezó, ese mismo instante ese hombre fue sanado, fue liberado, bendito sea la gloria de Dios, y entró al templo danzando y glorificando a Dios. Ese es el poder que ofrece el Evangelio, libera alma. Ese es el poder que ofrece el Evangelio, rescata alma. Bendito sea la gloria de Dios. Es interesante, mis amados hermanos, lo que hace el poder de Dios. Aleluya. Como le digo, esto no es un poder para humillar a los demás. Esto no es un poder, amados hermanos, para hacerle daño a los demás, como el poder que ofrece el mundo. Es un poder, amados hermanos, aleluya, para ayudar a nuestros prójimos. Aleluya. Y este hombre fue sanado. Este hombre fue liberado. Pero regreso al tema donde decía que había un hombre llamado Simón. Simón dice que, amado hermano, al ver que ellos imponían las manos sobre los hermanos y recibían al Espíritu Santo, este hombre pensó en algo que no era correcto. Pensó en algo, dice, amado hermano, que ofreció dinero a los discípulos de Jesús. Y él les dice, denme a mí también ese poder, para yo también poner las manos. Pero él tenía un pensamiento equivocado, porque él pensaba que al hacer eso, él iba a hacer dinero. Y para su sorpresa, Pedro

donde estos son tiene arrogancia, estos son tiene por tu obediencia. Bendito sea la gloria de Dios. Esto se obtiene por obediencia. Aleluya. Y dice, amados hermanos, que este hombre, ¿verdad? Yo, Pedro le dice, arrepiéntete, quizás Dios te perdona. Porque, amados hermanos, esto no se obtiene por dinero. La salvación no se obtiene por dinero. Es por la gracia y misericordia de Dios. Si Dios a ti te ha dado el poder para cuando hay un enfermo y tú oras por ese enfermo y se sana, no eres tú, es el poder de Dios, es el Espíritu Santo de Dios. Aleluya. Da por gracia lo que por gracia recibiste y no puedes tú cobrar, no puedes tú ponerle precio. Aleluya. Tú no puedes ponerle precio. Aleluya. Sino que simplemente da por gracia lo que por gracia tú has recibido. Aleluya. Bendito sea la gloria de Dios. Pero es sorprendente hoy en día, amado hermano, la gente empieza a pedir primero dinero. La gente, amado hermano, si dicen yo oro por ti, pero mándame una ofrenda, cuando no debe de ser así. Ese poder tú lo recibiste por gracia. A ti no te costó nada. Fue Jesucristo quien dio su vida en la cruz del Calvario. Fue Jesucristo quien derramó su sangre. Él tomó nuestro lugar.

son arrastrados por el poder satánico. Inventan leyes. Mucha gente, amado hermano, hacen cosas, piensan en cosas que son desagradables delante de Dios.

poder que sana. Tiene un poder que sana, amado hermano. Cuando nosotros empezamos una obra, amado hermano, en un lugar, hace como 12 años atrás, en el 2014, en ese lugar, amado hermano, llegó un jovencito. Yo veía en su cara, tenía una cicatriz, una herida abierta, como una costra. Usted sabe, cuando uno se lastima, luego sale la costra, pero sangraba. Yo pensé que un muchacho se cayó, como pasa, ¿verdad? Cuando uno se resbala, cae, pues hay una herida, después sale la costra, después cae la costra y se sana, pero esa herida siempre sangraba. Y se me hizo raro. Luego se me acerca su hermana y me dice: mire, ¿puede orar por mi hermano? Le digo: está bien, pero ¿qué tiene? ¿Por qué esa costra? Y me dice: él tiene cáncer en la piel. Por eso que esa costra nunca sale. Siempre anda sangrando. Hermano, empezamos a orar por este jovencito. La costra se sanó, la cara ya no sangraba, ya tenía la piel restaurada. Pero ahora le vino otra enfermedad. Le enviaron un tumor los doctores. Seguimos orando por él. Dios también lo sanó de tumor. Lo fue operado, fue libre. Después de ese tumor, le encontraron una hernia. No fue fácil. Dios también lo curó de la hernia. Este muchacho, amado hermano, tiempo después, mire, estaba, cuando todo pasó esto, estaba en la escuela. Los muchachos, compañeros de la escuela, se burlaban de él porque cuando tomó quimioterapia, este muchacho, amado hermano, le cayó el pelo, la ceja, y todos se burlaban de él por esa costra que tenía en la cara. Pero mire, Dios hizo el milagro, Dios lo sanó. Ahora usted lo ve y no lo reconoce, porque, amado hermano, Dios lo sanó por completo. Ese es el poder del Evangelio. Pudo arreglar sus papeles, viajó, regresó. ¡Qué bendición! Poder para liberar. Libera al ser humano.

de malos hábitos, de muchas cosas. Libro de San Juan, capítulo 8, verso 32 en adelante al 36, dice: pero verdad, conoceréis la verdad y la verdad os hará libres. Os hará libres. ¿Cuánta gente, amado hermano, está perdido en el vicio, en la droga, en el alcohol? Y por más que buscan ayuda en los hospitales, buscan ayuda para rehabilitarse, se rehabilitan por 3 meses y vuelven otra vez. Alcohólicos que se someten al Alcohólicos Anónimos, duran un tiempo, piensan que ya están libres y nuevamente caen a lo mismo. Pero cuando un hombre se humilla delante de Dios, reconoce a Jesucristo como su único y verdadero Salvador, Dios te libera del vicio. Se olvida por completo del vicio. Ve el alcohol y ya no se le antoja. Ve el alcohol y ya le da asco. Ve la droga y no dice no. Llega a pasar por eso. Nada bueno me trae. Los libera de malos hábitos, de malas palabras, de malos gestos, de la mentira, del engaño, de tantas cosas. Eso es lo que hace el poder del Evangelio. Libera al ser humano. Y solamente lo hace el poder de Dios. Solamente Dios. ¿Cuántas familias yo he visto, amado hermano, que han caído en el vicio? Dios los restaura, Dios los libera. Y hoy en día, amado hermano, son la familia más estable. Eso lo hace Dios. Bendito sea la gloria de Dios. Entonces,

avergonzarnos de este evangelio si es poder de Dios? ¿Por qué avergonzarnos? ¿Por qué? Si la gente hoy en día no se avergüenza, amado hermano, de sin fin de barbaridades que hace. Mire cómo era la vida de Pablo. Pablo, antes de venir a los pies de Cristo, era un perseguidor de la iglesia, maltrataba, se gozaba en hacer maldad a los hermanos. ¿Quién no se avergonzaba de eso? Se sentía orgulloso, se sentía contento. Cada hermano que él acusaba, cada hermano que él entregaba, él se sentía contento, que era como un trofeo más que él coleccionaba. Pero cuando tuvo el encuentro con Jesús camino a Damasco, él cambió. Él estaba avergonzado de lo que estaba haciendo, pero no se avergonzaba de Cristo Jesús, porque cambió su vida por completo. Antes los perseguía para hacerles daño, ahora los persigue para liberarlos, para ayudarlos, para socorrerlos, para decirles que el camino que llevan es correcto. Daba su vida por ellos. Eso es lo que hace el poder del Evangelio. Por eso Pablo dice, porque no me avergüenzo del Evangelio, porque es poder de Dios para salvación. Para salvar al ser humano del vicio, de la droga, de adulterio, de fornicación, de tantas cosas que este mundo ofrece. Aparentemente que es bueno, pero no lo es. Aleluya. Todo lo que el mundo ofrece es pasajero. Todo lo que el mundo ofrece es temporal. Te da poder, pero es temporal. Y después te cobran.

está el poder. Poder para ayudar a los demás. Poder, amado hermano, aleluya, para rescatar almas. Poder para poder orar, para reprender espíritus inmundos. Ese es el poder que Dios nos da. Aleluya. Esto no es un poder, amado hermano, como ofrece el mundo. El poder del mundo es, si tienes dinero, tienes poder. Si tienes fama, tienes poder. Si tienes, te da poder. Lo único que quiere es obediencia. Lo único que quiere es que tú lo reconozcas a Él como su único y verdadero Salvador. Pero este poder no es para hacerle daño a los demás, sino es para ayudar a los hermanos. Amar a tu prójimo como a ti mismo. Bendito sea la gloria de Dios. Hermanos, yo los dejo con este mensaje. Dios me lo bendiga, Dios me lo guarde. Esto ha sido su programa. Vuelve el estar con Dios. Si Dios lo permite, la próxima semana. Mis amados hermanos, y la paz de Cristo en cada corazón.

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1: Aleluya, gracias Señor Jesús, gracias Padre Santo por tu amor, por tu misericordia Señor, gracias te damos Señor. Oh, alabamos y glorificamos tu nombre Señor Jesús, a ti te damos gloria y honra Padre, en esta santa y bendita tarde Señor Jesús de la gloria, aquí estamos nuevamente Señor Jesús, predicando tu palabra Padre. Hablar de tus grandezas, Señor Jesús, de la gloria en esta santa y bendita tarde, Señor Jesús. Te pido, Padre Santo de la gloria, por esas almas afligidas, por esas almas desesperadas, Padre Santo de la gloria, por esas almas, Señor Jesús de la gloria, que aún no han venido a tus caminos, Señor Jesús. Que en esta tarde, en esta noche, Señor Jesús, a la hora que vayan a oír este programa radial, Padre Santo, sea el poder de tu presencia, de tu Espíritu Santo, Señor Jesús de la gloria, convenciendo, Señor, tocando corazones, Padre Santo, vamos, Señor Jesús, tocando corazones, Señor, gracias, Señor, tocando corazones, Señor Jesús, toca corazones, Señor. Corazones quebrantados, corazones afligidos, Padre, toca corazones, Señor. Llena esos vacíos, Señor, que el hombre ha dejado, Señor Jesús. Esas heridas, Padre Santo de la gloria, heridas de soledad, heridas de tristeza, Señor Jesús de la gloria, heridas de desesperación, Padre Santo. Gracias, Señor. Oh, aleluya. Gracias, Padre. Gracias, Señor. Así es, Señor Jesús. Gracias, Padre. Gracias, Señor Jesús, porque tú eres el único que nos llena de fuerza, de poder, de unción, de presencia, Señor. Tú eres el único, Padre Santo de la gloria. ¡Aleluya! Tú eres el único Cordero Santo de Dios de la gloria. Gracias, Señor. Gracias, Padre. Gracias, Padre bendito, porque tú eres el Rey de Reyes y Señor de Señores, Señor. Oh, gracias, Señor. Aleluya. Gracias, Señor. Gracias, Padre. Hoy mi alma te alaba y te glorifica, Padre. Nos acercamos ante tu presencia, Señor, ante el trono de tu gracia, Señor Jesús de la gloria, con acción de gracias, Señor. No nos acercamos quejándonos, Señor Jesús de la gloria, sino nos acercamos, Señor, con gozo, con alegría, Padre Santo, dándote la gracia, Señor.

Señor, a ti te damos toda plentesía, Señor Jesús de la gloria, porque tú eres el exaltado, tú eres el Rey de Reyes y Señor de Señores, Señor. Tú eres el Rey, el Alto, el Sublime, Señor Jesús de la gloria, el que a la presencia tuya tiembla la tierra, Señor Jesús. Tú eres el gran Yo Soy, Señor Jesús de la gloria. Tú eres el resplandor, Señor Jesús, de la luz por la mañana, Padre Santo de la gloria. Tú eres el león de la tribu de Judá, Señor Jesús de la gloria. Tú eres Padre de la gloria, el Señor por excelencia, Señor Jesús de la gloria. Tú eres, Señor Jesús de la gloria, el Verbo hizo carne. Tú eres el Verbo, Señor. En el principio era el Verbo, y el Verbo era con Dios, y el Verbo era Dios. Tú eras el Verbo, Señor, en el principio, Señor. Tú eres el Verbo, Padre Santo de la gloria. En el libro de Mateo, Señor Jesús de la gloria, tú eres el grande, Señor Jesús de la gloria. En el Evangelio de Juan, Señor Jesús de la gloria, tú eres el Hijo del Hombre, Señor Jesús de la gloria. Aleluya, gracias, Señor. Gracias, Padre Santo de la gloria, por ti, Señor Jesús. Por ti, Padre Santo, por ti estamos en esta noche, en este programa radial, Padre Santo. Por ti, Señor Jesús de la gloria, hablaremos las grandezas que tú has hecho con nuestra vida, las grandezas que tú has hecho en esta humanidad, Señor Jesús de la gloria, las grandezas, Padre Santo, que faltan porque tú harás, Señor Jesús de la gloria, las victorias que tú nos darás, Señor, las victorias que faltan, Señor Jesús de la gloria, aleluya. Porque en ti no hay nada perdido, Señor Jesús de la gloria. En ti todo es solución, Padre Santo. En ti no hay nada perdido, Señor Jesús de la gloria. Tú que eres experto en restaurar corazones, en restaurar vidas, Padre Santo de la gloria. En levantar al caído, Señor Jesús de la gloria. Aún del hermano que te ha fallado, Señor Jesús. Tú tienes misericordia, Padre. Gracias, Señor. Gracias, Padre Santo, así es, Señor Jesús. Tú eres, Padre, tú eres el Hijo del Hombre, Señor Jesús de la gloria. ¿A quién más iremos si solo tú tienes palabras de vida eterna? Dijo Pablo, Señor Jesús. Oh, gracias, Señor. Ahora ya no vivo yo, pues Cristo vive en mí. Aleluya, decía Pablo, Señor. Oh, Pedro, te lo dijo, Señor. ¿A quién iremos si solo tú tienes palabras de vida eterna? No hay a dónde más ir si solamente a ti, Señor Jesús. Gracias, Padre. Gracias, mi Rey. Adoramos, exaltamos tu nombre, Señor Jesús de la gloria. Glorificamos tu nombre, Padre, porque tú eres el Señor de señores, Señor. El que tiene, Padre Santo de la gloria, el tiempo hasta donde termine la plenitud de los gentiles, Señor. Hasta el momento de la gracia que hoy estamos viviendo, Señor. Tú eres el dueño del tiempo, Padre. Y tú sabes, Señor Jesús de la gloria, lo que harás a tiempo con tu iglesia, con tu pueblo, con tu remanente, Señor Jesús. Que ahí está al otro lado, Señor Jesús del grito de la gloria, deseando escuchar una palabra, Padre, que viene de ti, Señor Jesús de la gloria. Pero en especial también, Señor Jesús, aquellos que no se han humillado ante ti, Señor Jesús, aquellos que no han declarado con su boca, con su corazón, como tu palabra dice, aquel que confesare esto si fuese bautizado, este será salvo, Señor Jesús de la gloria. Este será salvo. Por ellos tú no has venido. Por ellos tú has tardado tu venida, Padre Santo de la gloria. Porque no quieres que todos se pierdan, Señor Jesús de la gloria, sino que quieres que todo, Padre Dios eterno, al plenitud de tu gozo. Gracias, Padre. Gracias, Hijo. Gracias, Espíritu Santo. Amén y amén. Que Dios le bendiga, amada audiencia, hoy en esta tarde. Amén. Es para mí un alto y sumo gozo el poder estar aquí nuevamente en esta cabina radial. Amén. Venimos con gozo, con alegría, a predicar la palabra de Cristo. Amén. A darle gracias a Dios. Amén. Porque Él ha sido bueno. Amén. Han pasado 6 meses ya desde que este año ha empezado. Y podemos decir que enero, febrero, marzo, abril, mayo, junio. Aleluya. Ha habido presencia de Dios. Amén. Y aquel Dios que nos llamó a principios.

año, aquel Dios que nos dio la victoria cuando empezamos este año, hasta aquí sigue estando con nosotros. Amén. Ese es el Dios verdadero. El Dios que tiene ojos y que ve. El Dios que tiene manos y que lo abraza. El Dios que tiene boca y que habla, amado hermano. El Dios, amado hermano, que nos guía el camino por el cual nosotros debemos seguir todos los días de nuestra vida. Amén. Aleluya. Ha sido fiel. Dios ha sido misericordioso. Amén. Estamos en este programa radial, el cual por nombre tiene un momento de meditación. Amén. Aleluya. No sin antes, amada iglesia, déjeme presentarme. Amén. Mi nombre es Alexis Hernández. Estamos perteneciendo a la iglesia que está ubicada en 4021 de Flatland, amén. Allá donde está pastoreando la pastora Raquel Ordóñez, amén, y nuestro hermano Ángel Ordóñez, amén. Allá estamos perseverando por la gracia y misericordia de Dios, amén. Porque si fuese por mis fuerzas, qué rato no estuviera de pie. Pero por la misericordia de Dios, hoy estoy de pie, amén. Pero más sin embargo, Dios ha sido fiel con esa amada iglesia también, el cual se encuentra allá en el 4021 de Flatland, amén. Allá por el área de Flatbush, allá por King Plaza, por esa área, allá 4021 de Flatland. Allá hay un lugar donde también hay un altar donde se levanta culto a Jehová, amén. Allá estamos ubicados los días de servicio, día martes, culto de enseñanza, día jueves, culto de oración. Día sábado, culto también de varias asociaciones, amén, pero también es culto a Jehová, el cual a veces es dirigido por cada comité, amén, pero puede estar dirigiéndolo diferente comité, pero los comités saben que ese culto es para adorar al Señor, amén. Es para mí un alto y sumo gozo el poder estar ahí, amén. Día domingo, el servicio, amén, a las 2 de la tarde, aleluya. Un culto evangelístico, amén, donde el Señor se deja sentir bajo el poder de su presencia, amén, donde el Señor habla, donde el Señor ministra, donde el Señor levanta, donde el Señor restaura, amén. Ahí estamos trabajando, una iglesia muy organizada, amén, para la gloria y honra del Señor, amén. Queremos mandar un saludo también al comité misionero, que está trabajando también a Romete, comité de damas, comité de maestros, comité de caballeros, comité de maestros, comité de mujeres, de luz, jóvenes que también caminan temerosos bajo la presencia del Señor, amén. Jóvenes que se acercan con respeto, con el temor de Dios, amén. El no herir a nadie, el respetar al prójimo, amado hermano. Déjeme decirle, amado hermano, que eso solo lo puede hacer el amor de Dios, amén. Solo eso lo puede hacer el amor de Dios. Solo que realmente ama a Dios, amado hermano, tiene el respeto hacia el prójimo y eso no lo da Dios, amén. ¿Por qué no lo da Dios? Cuando Dios nos da amor. Cuando nos da amor, nos dirigimos hacia el prójimo con amor, amén. Pero más sin embargo, ahí estamos trabajando, amada iglesia. Es una iglesia que el Señor ha levantado, amén. Muy organizada. Bravo, muchas vidas. Donde Dios ha levantado y seguirá levantando. Amén. Allá hay una silla especial esperándolo. Siempre hay un espacio para usted en esa iglesia. Siempre va a haber un espacio. Siempre va a haber un espacio para usted. Aún alguien que no le sirve a Cristo, sea bienvenido. Allá va a ser más que bienvenido. Allá es una iglesia, amado hermano, donde hay salvadoreños, hondureños, guatemaltecos, mexicanos, puertorriqueños, amado hermano, dominicanos, de todas las nacionalidades, amado hermano, amén. Y hay de todas las nacionalidades, amado hermano, salvadoreños, hermano, un pueblo salvadoreño muy lindo y muy hermoso, amén. Un pueblo hondureño también muy lindo, muy hermoso, amado hermano. Un pueblo de Guatemala también, amado hermano. Varias culturas sabemos en esta congregación en donde nos reunimos todos, no fijándonos cuál es su país, cuál es su cultura. No. Nos fijamos realmente, amado hermano, en hacerles bien al prójimo, amén. Ese es el plan de la Iglesia de Cristo, amén. Al que está herido, ven darle un abrazo, ven darle un saludo, amén. Y decirle, Cristo te ama. Amén. Aleluya. Así es que, amado hermano, déjeme decirle, también quiero saludar.

al comité pro radio, amén, en el cual yo por misericordia del Señor, amado hermano, soy partícipe de este programa radial. Quiero mencionar, amado hermano, los hermanos que estamos trabajando en este programa radial, amén. Nuestra pastora Raquel, amén, que Dios la bendiga, ella también viene a predicar, hermano, amén. Nuestro hermano Lucas, nuestra hermana Merari, amén, su esposa, Dios los ha levantado también a ellos, amado hermano, y no como predicadores a este lugar, sino que también comparten las enseñanzas, amado hermano, y un lugar, amado hermano, que también están trabajando para la obra del Señor, amén. Mi hermano Miguel Ponte, que hoy no me pudo acompañar, amén, pero aquí le traía su agua, aquí está, amén. Pero mi hermano Ponte también trabaja duro para la obra del Señor, amén. Siempre hay un espacio para cada uno de nosotros. Que Dios me los bendiga, el programa Pro Radio, amén, que también estamos haciendo la obra del Señor, amén. Y pues a lo que el Señor nos ha llamado, amén, a predicar la palabra de Cristo, amén, a predicar, amado hermano, aquel que no ha venido a los pies del Señor. Hay mucho pueblo que no quiere. Pero más sin embargo, cuando Dios te llama, te llama. Amén. Y de eso hablaremos hoy en esta noche, el cual por tema le he puesto, Dios te está llamando. Aleluya. Dios te está llamando. Amén. No es el pastor, ni la pastora, ni el predicador, ni la... No. Dios te está llamando. Amén. Así como Dios un día me llamó y pues, gracias a Dios, amén, pude discernir el llamado, el cual Él me tenía, amén. El cual hoy, amado hermano, estamos firmes, amén, estamos parados, amén. Siempre y cuando, amén, vienen luces, vienen pruebas, pero como dice Santiago, amén, bienaventurado el varón que soporta la tentación, amén. Y cuando haya recibido también la prueba, amén, porque hay pruebas, hay de todo, amado hermano, este caminar. Pero podemos decir, amado hermano, que aquel que nos ha llamado nos ha fortalecido. El que nos ha llamado, amado hermano, nos ha dado el discernimiento. El que nos ha llamado nos ha dado las fuerzas también para poder seguir adelante, amén. Aunque tal vez en ocasiones le fallamos al Señor, amén. Pero Dios, amado hermano, en su amor y su misericordia nos tiene de pie, amén. Cuando digo que le fallamos al Señor, hermano, porque sabemos que a veces nos vamos a esforzar un poquito más, amén. Y no lo hacemos. Ahí yo me pongo, amén. Yo ya le estoy fallando, amén. Pero Dios es fiel y verdadero, amén. Así es que para mí un alto y sumo gozo el poder traer un momento de meditación de la palabra del Señor hoy en esta noche, amén. El cual se encuentra en el libro de Éxodo y su capítulo 7, amén. Éxodo capítulo 3 y su versículo 7, amén. Ahí, amado hermano, si gusta, ponga atención ahí. Éxodo capítulo 3 y su versículo 7, amén. Dios ha sido fiel, amén. Éxodo capítulo 3 y su versículo 7, amada iglesia. La palabra del Señor se lee honrando al Padre y al Espíritu. La palabra del Señor dice así en Éxodo capítulo 3 y su versículo 7. Dijo luego Jehová: bien he visto la aflicción de mi pueblo que está en Egipto, y he oído el clamor a causa de sus extractores, pues he conocido su angustia. Aleluya. Dijo Jehová: bien he visto la aflicción de mi pueblo que está en Egipto, y he oído su clamor. Amatísimo Padre, Dios del cielo y de la tierra, tuya es toda gloria, toda honra, Padre Santo de la gloria, en esta santa y bendita noche, Señor Jesús de la gloria, gracias te damos, Señor. Gracias, Padre Santo, úsanos hoy en esta tarde, Señor Jesús, como siempre lo has hecho, Padre Santo de la gloria. Hoy en esta santa y bendita noche, Señor, ministra corazones, Señor, ministra las almas, Padre Santo, ministra las vidas, Padre Santo de la gloria, y al otro lado de este programa radial, Padre Santo, tócalos, Padre, ministralos tú, Señor Jesús de la gloria. Hoy a ti te doy gloria y te doy honra, Padre Santo de la gloria. Que a medida que tu palabra vaya siendo predicada, Señor Jesús de la gloria, seas tú pudriendo yugos, Padre Santo. Seas tú quebrando cadenas, Señor Jesús de la gloria. Seas tú convenciendo, Padre Santo de la gloria.

seas tú aclarando toda duda, Padre Santo de la Gloria, que alguien probablemente podrá tener, Señor Jesús de la Gloria, acerca de ti, Señor. Aclárale, Padre, tú de la Gloria. Te pido, Señor Jesús, úsame, Señor, en esta santa y bendita noche, Señor. A ti te seguiré dando gloria y honra, Padre, en donde quiera que vaya, Señor Jesús de la Gloria, en donde quiera que predico tu palabra, Señor. A ti te doy gloria y te doy honra, Padre Santo de la Gloria, porque tú eres el dador de la vida, Señor. Tú eres el que nos lleva de gloria en gloria y de triunfo en triunfo, Padre Santo de la Gloria. Gracias, Señor. Toca corazones, Padre, en el nombre de Jesús de Nazaret, Señor Jesús, cuida, gloria, me someto a tu Espíritu, Padre Santo de la Gloria, no permitas, Padre Santo de la Gloria, que mi cuerpo, que mi carnalidad, Señor Jesús de la Gloria, quiera soltar una palabra, Señor, para herir al prójimo, Padre, líbrame, Señor Jesús de la Gloria, de ser gran cosa, Señor, gran arrebación, Señor Jesús de la Gloria, sino que sea tu Espíritu Santo, Señor Jesús de la Gloria, tocando, Padre, tocando las vidas, Señor, tocando los corazones, Señor Jesús de la Gloria, corazones desilusionados, Señor Jesús, corazones desesperados, Padre Santo, aún corazones, Señor Jesús de la Gloria, ando en tu viña, Señor Jesús de la Gloria, a punto de quererlo terminarlo todo, Señor, a punto de querer dejar todo tirado, Señor Jesús de la Gloria, que seas tú, Padre, tocando y ministrando en el nombre de Jesús de Nazaret. Amén y amén. Aleluya, amada audiencia, hoy en esta noche, amén. Hoy vamos a hablar acerca de un tema que Dios te está llamando, amén. Hablar de Moisés, amado hermano, dentro de una congregación, y aún, amado hermano, hablar de Moisés, amado hermano, en este programa radial, aún en esta noche, amado hermano, estamos hablando de un gran libertador, amén. Que el Señor levantó, amado hermano, cuando el pueblo de Israel estaba en opresión, estaba viviendo en cautiverio en Egipto, amén. Un pueblo, amado hermano, que no entró como esclavo. Un pueblo que no entró como esclavo a Egipto, amén. Un pueblo, amado hermano, que entró a habitar las tierras de Egipto, amén. Por causa, amado hermano, de un descendiente, amén, de ellos. Pero más sin embargo, hoy en esta noche no nos vamos a enfocar tanto en este tema, amén, sino que nos vamos a enfocar en el tema del llamado, amado hermano, de Moisés. Un Moisés, amado hermano, que fue criado en Egipto, amén. Un Moisés, amado hermano, que fue nacido en Egipto. Un Moisés, amado hermano, que fue aproximadamente como 40 años, amén, criado como un rey, como un príncipe. Un hebreo viviendo como un príncipe. Un hebreo, amado hermano, que no le hacía falta nada. Un hebreo, amado hermano, déjeme decirle que vivía, amado hermano, criado como un príncipe. Sabía, amado hermano, Moisés, amado hermano, sabía cómo vivir. Moisés sabía, amado hermano, vivía, amado hermano, para Moisés, estudio de Moisés. Era lo último de la enseñanza que había en esa actualidad. Pero un Moisés, amado hermano, que le tocó huir, amén, al desierto, por causa de defender a un hebreo. Un Moisés que estuvo también allá, amado hermano, en el desierto, pastoreando las ovejas de su suegro Yetro por casi 40 años también. ¡Oh, bendito Dios de la gloria! Y dice la Biblia, amado hermano, en Éxodo capítulo 3, amén, dice, apacentando Moisés las ovejas de Yetro, su suegro, sacerdote de Madián, que llevó a las ovejas, amado hermano, las llevó. Pero más sin embargo, amado hermano, en el día menos esperado, Moisés ya había adaptado un estilo de vida muy diferente. Moisés, amado hermano, ya tenía otro estilo de vida muy, muy diferente, muy separado a la forma que él vivía antes. Un Moisés, amado hermano, déjeme decirle que estaba pastoreando unas ovejas que no. Moisés, amado hermano, que estaba pastoreando ovejas, estaba pastoreando un ganado que no le pertenecía. Un Moisés, amado hermano, que se había conformado ya de la forma de vivir, que él, de la forma en cual él estaba viviendo, amado hermano, él ya se había adaptado de ese estilo de vida. Moisés ya sentía, amado hermano, que ya tenía su vida hecha.

ya estamos hablando de un Moisés, amado hermano, aproximadamente como de 80 años. ¡Wow! ¡Gloria al Señor! ¡Aleluya! Un Moisés, amado hermano, de que como todos los días, algo que él hacía ya todos los días, pastorear las ovejas, darles de comer, darles a la que acababa de parir, asistirla, amén, asistir al becerrito que había nacido, allá. Pues Moisés, amado hermano, un día, amado hermano, donde él menos se lo imaginaba, Moisés, amado hermano, donde él menos se lo esperaba, amén, ahí, amado hermano, Moisés iba a tener un encuentro sobrenatural. Moisés iba a tener un encuentro, amado hermano, con él, quien él no se lo esperaba. Moisés iba a tener un encuentro. Moisés iba a tener un llamado donde él no se lo venía a venir, amado hermano. Moisés, amado hermano, lo único, amado hermano, que hizo fue obtener un llamado, amado hermano, que él, amado hermano, en el momento que Moisés se le presentó Jehová, amado hermano, en ese momento Moisés, amado hermano, no se lo esperaba. Dice así: apacentando Moisés las ovejas de Jetro, su suegro, sacerdote de Madián, llevó a las ovejas a través del desierto y llegó a Horeb, monte de Dios. ¡Aleluya! Este varón caminó, hermano. Este varón caminó. Este varón subió a un monte, amado hermano, caminando, buscando el buen pasto para las ovejas. Oiga, y se lo vuelvo a recalcar, unas ovejas que no eran de él. ¿Ven? Pero más sin embargo, cuando seguimos leyendo, dice que allá arriba Moisés vio una zarza que ardía, mas no se consumía. Esa es una visión que él miraba, pero él miraba algo, amado hermano, no sabía si era una visión, pero lo que él estaba viendo no era normal. Alguien que tenía ya 40 años de vivir en el desierto, amado hermano, él miraba que una zarza ardía, ¡pum!, y se consumía. ¡Aleluya! Este hombre miraba, amado hermano, que esto quizás probablemente lo miraba a diario. Él probablemente quizás lo miraba cada semana, probablemente cada mes. Y él lo miraba ardía y ¡pum!, ya, se va a consumir. Pero más sin embargo dice que miraba una zarza que ardía y más no se consumía, amada iglesia. Pero más sin embargo dice, iré yo a ver esta gran visión. Jehová lo primero que hizo con Moisés captó su atención. Lo atrajo. Y cuando lo atrajo, Moisés actuó. Y Jehová le ganó la atención. Óigame, ya no se mencionan las ovejas. Usted ya no va a oír las ovejas ahí. ¿Qué pasó con las ovejas? Iré yo y diré esta gran visión. En medio de la zarza, y dijo Moisés, ahí iré yo y respondí, perdón. Entonces Moisés dijo, iré yo y veré esta gran visión. ¿Por qué causa la zarza no se consume? ¡Aleluya! Éxodo 3:3. Y yo a ver la causa por cual no se consume, amada iglesia, amado hermano. Usted que me está oyendo hoy en esta tarde, amado hermano, déjeme decirle, amado hermano, cuántas veces no le han predicado la palabra de Cristo, cuántas veces Cristo Jesús no le ha querido, amado hermano, atraerlo, cuántas veces, oiga, creyente que no le sirve a Cristo en esta santa y bendita tarde, cuántas veces Cristo Jesús no te ha querido atenderlo, cuántas veces Cristo Jesús no le ha dicho, ponme atención. Yo te estoy llamando, aleluya, alabado sea el Señor. El Señor, amado hermano, nos atrae. El Señor, amado hermano, nos dice, mira lo que tengo para ti. Mira, te tengo un estilo de vida diferente. Te tengo una forma de vivir diferente. Te tengo una forma de conducirte dentro de esta humanidad muy diferente. Cristo Jesús, amado.

hermano, hoy el Rey de Reyes y Señores, Señores, amado hermano, Él nos atrae, Él nos trae ante su presencia, Él nos atrae, amado hermano, Él nos atrae, Él nos dice, aquí quiero estar contigo, Él nos dice, ven, ven, ven, ven, yo lo puedo hacer, pero más sin embargo, Moisés, amado hermano, Moisés pudo captar, amado hermano, que no era normal lo que él estaba viviendo, amada iglesia, déjeme decirle hoy en esta noche, lo que nosotros vivimos hoy en día no es normal, porque nosotros vivimos ahora de una forma muy diferente, aquel que nos atrae, amado hermano, aquel que nos trae ante su presencia, aquel que nos atrae a su casa, amado hermano, Él nos atrae, Él nos mantiene, amado hermano, mientras nosotros, amado hermano, sepamos dirigir, amado hermano, y decir, no, no, no, no, no, aquí encontré un nuevo bebida diferente, aquí en el Evangelio yo obtuve identidad, aquí yo tengo identidad, aquí usted tiene identidad, amado hermano, óigame, déjeme decirle que el sobrenombre que estaba allá afuera ya no existe, el sobrenombre que antes nos llamaban allá afuera se borró, he aquí todas las cosas son hechas nuevas, las cosas viejas pasaron, amado hermano, déjeme decirle, amado hermano, que dentro del Evangelio yo obtuve identidad. Yo tengo identidad en Cristo. Cristo Jesús me dio identidad. Cristo Jesús le dio identidad. Le dio razón de vivir a mi ser, amado hermano. Cristo Jesús me cambió. Aquel que un día, amado hermano, me atrajo a sus caminos. ¿Pero por qué, amado hermano? Porque Cristo Jesús me libró de una aflicción. Gloria al Señor, aleluya. Cristo Jesús, amado hermano, por causa yo de decirle amén, oiga, oiga, por causa de decirle yo amén, me libró de una aflicción, amado hermano, aflicción en mi hogar, aflicción, amado hermano, en los vicios que antes tenía, hoy no hay ya esas aflicciones que yo tenía, amado hermano, hoy ya no las tengo. Hoy aquellas ya no están en mí, amado hermano. Cristo Jesús me libró de estas aflicciones. Pero con Moisés, amado hermano, fue muy diferente. Moisés, amado hermano, fue, amado hermano, el llamado de Moisés para librar un pueblo que ya estaba en aflicción. ¡Aleluya, santo del Señor! Moisés fue llamado, amado hermano, para liberar un pueblo que ya vivía en aflicción. Y Jehová, amado hermano, levantó a Moisés, amado hermano, para liderar el pueblo, amado hermano, el cual, amado hermano, la opresión que el pueblo de Israel vivía, amado hermano, la aflicción, la angustia, amado hermano, había subido hasta el trono de Dios, amado hermano, él había oído, amado hermano, el clamor de su pueblo. ¡Aleluya! Hoy el Señor te está llamando, óyeme, óyeme, hoy el Señor te está llamando porque quiere librarte de una aflicción en tu vida. Hoy el Señor te está llamando porque quiere librarte de una aflicción, amado hermano, amado amigo que me estás escuchando hoy en esta noche. Hoy el Señor te está llamando porque quiere librarte de una aflicción en tu hogar. El Señor te está llamando. El

y vayas con los hijos tuyos, los hijos que se están perdiendo. Cristo Jesús te quiere levantar a ti para que ya no pelees con tus propias fuerzas, sino que cuando peleas con las fuerzas de Cristo Jesús, obtendrás victoria. En donde quiera que vayas, Cristo Jesús te va a dar victoria. Cristo Jesús le dio victoria a Moisés allá en Egipto, amado hermano, aunque el mismo Jehová de los ejércitos, amado hermano, endureció el corazón de Faraón. Pero ¿por qué lo endureció, amado hermano? Si iba a liberar un pueblo, amado hermano, que lo estaba liberando para que el pueblo de Israel viera, amado hermano, que el gran Yo Soy, que el Jehová de los ejércitos, amado hermano, cuando dice yo levanto, Él levanta. Cuando Él dice yo restauro, yo restauro. Cuando Él dice basta ya la opresión que estás viviendo, es tiempo que venga a mis hijos.

probablemente has perdido un hijo. Probablemente has perdido un padre. Probablemente has perdido una madre. Madre, probablemente has perdido un hijo. Y estás viviendo momentos de aflicción. Momentos de angustia. Momentos donde no haya salida a tu vida. Momentos donde sientes que tu vida ya no va a ser igual. Ciertamente hay heridas en el corazón. Probablemente has perdido tu hogar. Probablemente por tus decisiones, por una mala decisión, has perdido todo. Pero hoy déjame decirte, amado amigo, que aquel amado hermano que liberó al pueblo de Israel, aquel te puede dar victoria. Jehová de los ejércitos puede darte paz en tu corazón. Jehová de los ejércitos puede darte, puede sanarte esa herida que tienes en tu alma. Una alma de aflicción, una alma de tristeza. El que te da la herida, amado hermano, el que te puede ayudar es Cristo. Probablemente Él ha permitido esa herida. Probablemente no has hecho llamado sumiso al llamado de Cristo Jesús. Y Él te está diciendo, ven a mí. Oiga muy bien lo que dice la palabra del Señor. Y dijo luego Jehová, bien he visto la aflicción de mi pueblo. Claro que Él ha visto la aflicción de la humanidad. Jehová ha visto la aflicción, amado hermano, que todos pasamos de ciertas circunstancias de nuestra vida. Pero Él también, amado hermano, Él también nuevamente, Él dice, oiga muy bien lo que dice. Dijo Jehová, bien he visto la aflicción de mi pueblo que está en Egipto y he oído su clamor. Un pueblo que le clamó. Le clamó con dolor.

pensarían, amado hermano, que su libertador, que los iba a liberar de esa esclavitud, amado hermano, probablemente iba a estar en medio de ellos. Pero el que iba a usar Jehová, amado hermano, no estaba ahí. El instrumento que Jehová iba a usar, amado hermano, no estaba en Egipto. Ya había salido años atrás de Egipto, amado hermano. ¡Aleluya! Era un mismo, amado hermano, del pueblo de ahí.

hoy Cristo Jesús, amado hermano, déjeme decirle, que te va a usar a ti por ir por los tuyos también. Cristo Jesús, ¿qué rato te está llamando? Quizás los tuyos están clamando, pero esperando algo diferente. Pero Jehová, amado hermano, Jehová que todo lo sabe, Jehová que todo lo conoce, Jehová que todo lo ve, amado hermano, Él sabe en qué momento lo va a hacer. Pero eso no está esperando que tanto vas a hacer caso sumiso al llamado que Él está haciendo. Un llamado sobrenatural. Dios te está llamando hoy en esta noche, amado amigo, fiel oyente, este programa radial, para ir, amado hermano, a ir por aquellos, amado hermano, que nosotros, amén, frecuentábamos antes. Hoy nosotros somos en esta tierra. El que predica la palabra de Dios, amado hermano, el que enseña la palabra de Dios, aún, amado hermano, el que se congrega en una iglesia y ya ha confesado a Cristo Jesús, que Él es el único y suficiente salvador de su vida, amado hermano, y le ha pedido al Señor que escriba su nombre en el libro de la vida, somos el modelo de Cristo Jesús en esta tierra. Hoy te puedo decir y te puedo testificar, amado hermano, que Cristo Jesús te está llamando. Dice la palabra del Señor que Él viene a mí, Él, yo no lo he hecho fuera. El que viene a mí, yo no le echo fuera. Aleluya. El que viene a mí, yo no le echo fuera. Aleluya. Él no nos va a echar fuera, amado hermano. Óigame, Moisés, amado hermano, después de ese llamado, que tuvo, amado hermano, Moisés no volvió a tocar ovejas. ¿Y las ovejas dónde estaban? ¿Qué pasó con las ovejas del suegro? Moisés, amado hermano, le dice, mira, le dice, yo no puedo hablar. Y unas circunstancias, amado hermano, de cuestionamientos, amén. Es normal, amado hermano, que nosotros cuestionamos, es normal, yo cuestiono. Puede ser que no pueda, no lo vaya a hacer. Pero cuando estamos agarrados de Dios, amado hermano, déjeme decirle que cuando nos aferramos a Cristo, Él nos va a dar la victoria. Porque la victoria en Cristo Jesús nuestra es. La victoria en Cristo suya es. Su victoria es la victoria de Cristo. Y su victoria es nuestra victoria, amada iglesia, amado hermano, fiel oyente, este programa. Hoy Cristo Jesús, amado hermano, mire, Moisés, amado hermano, hizo grandes cosas sobre el pueblo de Israel. Por medio de Moisés, amado hermano, fue abierto el mar rojo, aleluya. Por medio de Moisés, amado hermano, hubo maná. Por medio de Moisés, amado hermano, vieron con los rodillos, hubo carne, amado hermano. Estamos hablando aproximadamente, amado hermano, de 2 millones de personas. Y cuando caminaron los 40 años en el desierto, se doblegó el pueblo. Es que la gente piensa que a veces estamos hablando de 200. No, hermano. Casi 2 millones de personas. Aleluya. Era un pueblo grande. Un pueblo inmenso, amado hermano. Es que Jehová usó, amado hermano, un libertador. Un libertador, amado hermano, que cuando hablaba, amado hermano, era porque Jehová estaba con él. Un libertador, amado hermano, que sabía, amado hermano, que cuando era necesario hablar con Jehová, subía al monte. Allá en el monte, en el monte, en el monte, en el monte, en el monte subía Moisés, amado hermano. Y aún cuando Moisés, amado hermano, dice la Biblia en Éxodo 33, en su capítulo 9, amado hermano, que cuando Moisés, amado hermano, entraba al tabernáculo, porque el tabernáculo Moisés, amado hermano, no lo puso en medio del campamento. El tabernáculo, amado hermano, Moisés lo puso alejado del campamento, amado hermano. Y cuando Moisés, amado hermano, se acercaba al tabernáculo, amado hermano, al tabernáculo de reunión, amado hermano, descendía la presencia de Dios, donde el sacerdote, amado hermano, ofrecía el holocausto. Cuando Moisés entraba al tabernáculo, dice que una nube, amado hermano, una nube se acercaba, amado hermano, conforme Moisés entraba al tabernáculo, la nube se acercaba, amado hermano, la nube descendía y Jehová hablaba con Moisés, amado hermano,

Dios, amado hermano, el cual usted y yo le servimos, que hoy en esta noche, amado hermano, nosotros le clamamos por su vida, Él lo va a oír. Que si nosotros le clamamos, amado hermano, hoy nosotros estamos viviendo bajo el tiempo de la gracia, la plenitud de los gentiles, amado hermano, donde usted y yo podemos entrar confiadamente al trono de su gracia, amado hermano, y pedirle perdón al Señor. Él nos puede levantar, amado hermano. Hoy Cristo Jesús te está llamando. Cristo Jesús te está llamando en esta noche. Si el oyente este programa radial, déjame decirte que el que te está llamando es Jehová de los ejércitos. Es aquel que dio la vida por ti. Es aquel el cual está en San Juan 3:16, que dice que de tal manera amó Dios al mundo que ha dado su Hijo unigénito para que todo que en él no se pierda, mas tenga vida eterna. Aleluya. Ese es el Dios que nosotros predicamos. Ese es el Dios que nosotros, amado hermano, fiel oyente de este programa, déjeme decirle que usted me enfoca hoy en esta noche, porque el llamado es para toda la humanidad. La humanidad, amado hermano, es el llamado, amado hermano, es que ahí no hay excepción de personas, porque en Él no hay sombra de variación. Él es el mismo de ayer, de hoy, de siempre. Él no cambia, Él no cambia. Cristo Jesús no cambia. Si Él prometió, amado hermano, que Él viene, Él no lo echa fuera, amado hermano. Aún su promesa sigue fiel. Aún su promesa está en pie. Aún la promesa que Cristo Jesús ha hecho a la humanidad está en pie y está vigente. Es por eso que Cristo Jesús está hablando a su corazón. Cristo Jesús habló a mi corazón. Cristo Jesús sigue hablando al corazón de mis hijos. Sino Cristo Jesús sigue hablando, amado hermano, al corazón de mi descendencia. Amado hermano, Cristo Jesús, hoy en mi casa hay una palabra de Jehová. Aleluya. Se acabó la botella. Se acabaron las decepciones. Aleluya. Se acabó la negatividad en mi casa, amado hermano. Así como en la casa de muchos, amado hermano. Hoy hay una palabra en nuestra vida. Hay una palabra en nuestro corazón que tenemos una esperanza. Y nuestra esperanza es Cristo, amado hermano. El que siempre nos dice en los momentos más duros y más adversos de su vida, Cristo

dificultad en el cual estás viviendo hoy en esta noche. Él tiene la solución. Él tiene la salida. Ahora, te pregunto, ¿quieres conocer la salida? Ven a Cristo. ¿Tienes la solución? Ven a Él. Y Él te tiene la respuesta. Él le dio la respuesta a mi vida. Él le dio la solución a mi hogar. No vayas con el compadre. No vayas con el amigo. El amigo probablemente te va a confundir para traicionarte. Nunca. Pero Cristo Jesús jamás lo va a hacer. Cristo Jesús le dio la solución, pueblo de Israel. Ahí está la Biblia. Ahí está. Es bíblico lo que le estoy diciendo. La solución de la opresión, Jehová lo tenía en su mano. Y Jehová usó el recurso que tenía en su mano. Nunca. Hoy Él quiere buscar el recurso para poder entrar a tu hogar. Él quiere un recurso para entrar donde tú sabes, donde no cualquiera puede entrar. Pero tú puedes entrar.

por eso el enemigo te ha endurecido, por eso le he metido tanta incredulidad y tanta negatividad que piensas que no te va a poder hacer. Porque has pensado que como has fracasado y te has acostumbrado, piensas esto, pero déjame decirte todo lo contrario. En Cristo Jesús hay luchas, hay pruebas, pero en Cristo Jesús hay adversidad, las mismas que hay allá afuera, amén. Pero hay gozo, hay alegría, hay presencia. Y donde está la presencia del Señor, nos da gozo, nos da alegría. Hoy no culpamos a nadie, hoy más bien buscamos quién nos puede dar la solución, y el que nos da la solución es Cristo. Él es el único que nos da la solución, Él es el único que nos da todo, amado hermano. Déjeme decirle, cuando vivías en el desierto, le clamaste a Cristo, y Él te oyó, Él te respondió, y hoy te tiene en esta nación. ¡Aleluya! ¿Cómo así? Lo que pasa es que a veces se nos ha olvidado. Lo que pasa es que a veces hacemos como el pueblo de Israel. El pueblo de Israel por cierto tiempo se olvidó de Jehová, aún estando en Egipto. Pero se acordaron de Él cuando vino lo bueno. ¡Aleluya! Cuando vino lo precioso. ¿A quién le clamaron? ¿Sabía a quién? Allá estaba el clamor. Aquí nosotros hoy en esta noche, amados hermanos, podemos clamar. Claro que podemos clamar. ¡Aleluya! Podemos clamar. Y Él nos va a oír. ¿Por cuánto vamos a acercarnos con un corazón contrito y humillado ante su presencia?

necesario acercarse a ti. Hoy en esta noche hay un Dios que quiere recibirte, que tiene sus brazos abiertos para que tú vivas. Se abre la línea hoy en esta noche. 718-748-9751. Ven acércate a Cristo. 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Tal vez estás postrado en un hospital. Estás postrado y sientes que ya no hay salida. Pídele fortaleza al Señor. Estás en una parte desesperado, desilusionado. Quizá no sabes nada de tus hijos. Quizá no sabes nada de tu esposa. Clama a Dios. Que Él sí sabe en dónde está tu familia. Que Él sí sabe en dónde está.

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